Bendecimos la vida de nuestro pastor Pedro Delgado, Dios. Hoy lo colocamos delante de ti, Señor, al hombre de Dios. Bendigo a la pastora Betty, su esposa. Bendigo sus hijas, sus nietas, su yerno. Oh, Señor, toda la generación que viene en pos de nuestro pastor lo bendecimos. Pero de igual manera, Dios, hoy colocamos también la vida de nuestro pastor y misionero José Satirio dos Santos, Dios. Gracias por el misionero, Dios. Gracias por nuestro pastor allí donde está en el camino de misionero. Guárdalo, Dios, úsalo en gran manera.

medio de la adoración, Señor, empieza a restaurar los corazones. En medio de la alabanza, empieza a restaurar la familia, Dios. En medio de cada palabra que salga de la oración, Señor, bendice a Colombia, Dios. Porque en medio de la oración, Señor, tú también estás aguardando a Colombia. Porque Colombia es una patria que está siendo transformada, Dios. Creemos que Colombia, Señor,

decretamos y declaramos, Dios, que lo mejor de Dios está por venir. Prepárate, iglesia, lo mejor de Dios está por venir para ti, tu familia y todos los que te rodean, porque Dios tiene un plan y un propósito extraordinario. Prepare su corazón.

por los siglos de los siglos está en este lugar. Hay alguien que puede levantar sus manos en señal de adoración, diciéndole: Señor, mientras que yo levanto las manos al cielo, hay algo que tú estás haciendo por mí. Hay una batalla en el mundo espiritual que está siendo ganada por el Señor a tu favor. Mientras que tú le alabas, mientras que tú le alabas, mientras que tú le adoras,

0: Padre, te damos gracias porque en medio de la alabanza, la adoración, Señor, tú obras milagros. Dios está sanando toda persona que haya venido enferma en esta noche. Toda persona que ha venido triste, afligida, angustiada, Señor, tú lo estás libertando, consolando. Tu palabra dice: vengan a mí los cargados y cansados, que tú nos darás descanso. Padre, en esta noche nos rendimos delante de ti. Gracias, Señor, por un día más de vida. Gracias por este hermoso año. Gracias, Señor, por lo que estás haciendo en septiembre y lo que harás a fin de año. Gracias, Padre, porque tú eres bueno, porque somos lo que somos por tu gracia y tu misericordia. Por eso en esta noche, Dios, hay gratitud. Vamos, dígale al Señor gracias. Gracias por mi familia, gracias por la salud, gracias por el trabajo, gracias por mi iglesia, Centro Cristiano, Misión Global. Gracias por los pastores. Vamos, dígale gracias, Señor, porque me permites estar un lunes más en la casa del Señor. Gracias porque tu canción, lo que declarábamos ahora, tú cumples, Señor, tus promesas. Tu voluntad es buena, agradable y perfecta. Por eso, Dios, hay gratitud en esta noche. Por eso nos rendimos delante de ti, Señor, para que nos sigas hablando, nos sigas instruyendo.
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0: Así es, Jesús.
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0: Tú me conoces
1: más que a mí mismo.
0: Hoy te suena.

0: Padre, gracias. Antes de recibir tu palabra, hay una oración especial. Y hoy queremos orar, Dios, por la vida de Sebastián David Villamizar Chacón. Es un hijo de una anfitriona de nuestra red, el cual el sábado, Señor, su hijo tuvo un accidente en la moto y está siendo intervenido en estos momentos en una cirugía, el cual están reconstruyendo, Señor, su parte facial, su tabique que fue fracturado. Padre, tú usas la ciencia, tú usas los médicos, Señor. Y hoy desde acá soltamos palabra de vida, Señor, ahí en la clínica, que por causa de la llaga de Cristo, por causa de la unción del Espíritu Santo y el poder del acuerdo, Señor, tú obras un milagro a favor de su rostro. Es un joven que, Señor, tuvo un accidente grave, pero tú, Señor, usa esas manos, se ungen, esos médicos, los que están ahí haciendo la cirugía. Padre, que todo sea un éxito y este joven tenga una pronta recuperación. Lo bendecimos porque sus padres están pidiendo clamor, oración por él, y hoy como iglesia lo acompañamos en el poder de la oración, porque la oración del justo puede mucho. Levanta tus manos, diga conmigo: Señor, dame una palabra que hable a mi vida en esta noche. Diga conmigo: dispongo mi mente y mi corazón para ser entrenado en la guerra espiritual, en Cristo Jesús. Un grito de guerra. Den un aplauso al Espíritu Santo, al talento de la casa. Muchas gracias. En unos minutos estaremos nuevamente con ustedes. Amada iglesia, tome su asiento. Gracias por estar una vez más con nosotros. Agradecido con Dios por la oportunidad de una vez más poder compartir su preciosa palabra. A mi pastor Pedro Delgado, gracias por la confianza que me da para estar hoy con ustedes. Hoy quiero compartir un tema que Dios ha puesto en mi corazón, llamado cárcel espiritual. Diga conmigo: cárcel espiritual. Multimedia irá pasando algunas diapositivas, pero quiero que leamos el Salmo 142. Leámoslo todos estos versos, son versos muy interesantes, del 1 al 7 en la Reina Valera. Quiero que lo lea conmigo, porque ahí el verso 7 es el verso clave del cual el salmista habla sobre temas de la cárcel. Y dice la Escritura, y la leemos en nombre del Padre, el Hijo y en el poder del Espíritu Santo, y la iglesia dice: con mi voz clamaré a Jehová, con mi voz pediré a Jehová misericordia. Delante de él expondré mi queja, delante de él manifestaré mi angustia. Cuando mi espíritu se angustiaba dentro de mí, tú conociste mi senda. En el camino en el que andaba, dice acá, me escondieron lazo. Verso 4, por favor. Miré a mi diestra y observa, pues no hay quien me quiera conocer. No tengo refugio, ni hay quien cuide de mi vida. Clamé a ti, oh Jehová, dije: tú eres mi esperanza y mi porción en la tierra de los vivientes. Escucha mi clamor, porque estoy muy afligido. Líbrame de los que me persiguen, porque son más fuertes que yo. Y este es el versículo clave: saca mi alma de la cárcel para que alabe tu nombre. Me rodearán los justos, porque tú me serás, ¿qué dice la Escritura? Propicio. Cuando uno lee este pasaje en varias versiones, es interesante saber por qué el salmista habla de cárceles. Y usted va a encontrar en todos los salmos pozos de la desesperación, valles de sombra de muerte, grilletes, ataduras, cadenas. Habla sobre también lugares de angustia, lugares oscuros. Pero hoy me quise detener en la palabra cárcel, la cárcel espiritual. Y cuando uno busca este concepto en un diccionario bíblico, ¿qué significa cárcel? Habla sobre prisión, calabozo, lugar donde se encierran determinados presos. Y cuando hacía esta enseñanza, yo recuerdo hace ya muchos años atrás que tuve la oportunidad de ir con el ministerio carcelario, que es un ministerio que tiene nuestra iglesia, con el pastor José Moros, y él me dio la oportunidad de ir un mes a trabajar ahí en la cárcel con las mujeres y con los hombres y llevar la palabra. Pero para mí eso fue una terapia, era bastante difícil, no es fácil. A ustedes, pues usted dice amén y está ahí, aleluya, gloria a Dios, pero allá es un silencio total, allá no todos conocen del evangelio, aunque el ministerio carcelario está haciendo una obra muy bonita. Y cuando estuve allá,
1: Me daba tristeza ver cómo un preso en un lugar tan angosto solamente tenía 4 prendas, que es lo que podía tener. Y cada vez que iba, que eran los martes, tenía que dar con anticipo mis documentos para poder entrar por seguridad, etc. Y me acuerdo que cuando iba allá, yo regresaba a mi casa y un poco trastornado también ver la situación de que cada vez que iba alguien se quitaba la vida. Y cuando uno empezaba a hablar con ellos, uno miraba que por algo están ahí, pero se sienten en eso, en cárceles donde no haya esperanza. Obviamente no conocen del Señor, de su palabra, y por eso caen en cuadros depresivos, en tristeza, y no le encuentran sentido a su vida. Es más, por eso Hebreos recuerda que no nos olvidemos de los presos y de los huérfanos, y que no nos olvidemos tampoco de las viudas, porque sus propios familiares no vuelven. Irán un tiempo, pero no lo hacen muy perseverante. Entonces ahí, cuando uno mira esos lugares de cárceles que están separados los hombres con las mujeres y esas habitaciones tan angostas, venía a mi espíritu también qué es lo que una persona está en una cárcel espiritual. Y por eso las cárceles espirituales son estados de alma donde están en cautiverio, y por eso son más que todo por las consecuencias de practicar el pecado, y especialmente temas de ocultismo o temas de desorden sexual. Entonces, las más comunes que podemos ver cuando una persona se encuentra en un estado de cárcel espiritual son estados maníacos, depresivos, tendencias al suicidio, como les contaba ahí en las cárceles cuando estaba allá llevando la palabra, ataduras sexuales y sin control, donde las personas son muy promiscuas, donde ya hay un estado de prostitución, enfermedades que van apareciendo en las personas sin explicación. Y uno dice, pero ¿por qué? Salgo de una enfermedad y caigo en otra, y enfermedades de muerte, incluso espirituales, o no hay paz interior. La semana pasada atendí a una muchacha que cayó en un cuadro depresivo de que llevaba 1 año sin dormir. Imagínense, 1 año sin conciliar. Ahí se da uno cuenta la importancia del descansar, del dormir. Por eso Jesús dijo, es importante también descansar. Y esta muchacha ya tuvo un colapso, un trastorno ya emocional, donde ya la persona empezó ya a tener un tema de locura. Pero era también porque no dormía, no descansaba. Pero cuando ella me está hablando, yo le dije, pero tú ya has ido de un psiquiatra, un psicólogo. Sí, ya están tratamientos para poder dormir. Pero lo que me llama la atención cuando ella empieza a hablar es que me dice, pero escucho voces internas que me dicen, quítate la vida. Estoy escuchando voces internas que me dicen, agarra un cuchillo y hace daño. Entonces, ya cuando ella toca ese tema, le digo, hay algo espiritual ahí. Porque una cosa es la parte mental, la parte de la medicina, lo profesional, pero también la parte espiritual. Y le dije, me dejas orar por ti. Y apenas impongo las manos, se rebotó el espíritu de la muerte que estaba ahí. Un demonio de suicidio, de muerte. Y claro, el Señor hizo la liberación, ella quedó en paz, y desde ahí ha dormido súper bien. Claro, está acompañando el tema profesional de las personas que saben de la salud, pero ahí me di cuenta que ella, su alma estaba en cárcel espiritual, donde dice que ya no le encontraba sentido a la vida, ni siquiera disfrutarse un plato de comida, ni siquiera ir y estar con su familia. Ya entró una tristeza que me decía, lloro y ya no sé por qué lloro, ya veo todo negro en mi vida, nada me disfruto, nada me apasiona. Entonces muchas personas, amada iglesia, los que nos ven en la virtualidad, se encuentran en estados espirituales de cárceles, y por eso tenemos que tener cuidado, porque el enemigo tiende a enceguecer las personas al entendimiento de la palabra y hace que las personas se queden ahí durante muchos años. Así que levánteme su mano derecha y diga conmigo, Señor, si alguna área de mi vida está en cárcel, diga conmigo, las finanzas, las enfermedades, diga la salud, diga mi familia, mis hijos, mi vida emocional, mi vida espiritual, diga conmigo, el descanso, hoy soy libre en el nombre de Jesús. Diga conmigo, hoy te hablo, alma, sal de la cárcel espiritual. ¿Cuánto lo creen? Si usted lo cree, un fuerte aplauso al Señor. Hoy es el día de tu libertad, aunque las cosas se pongan difíciles. Aunque hayan desiertos, pruebas, la palabra de Dios dice, no temas porque yo estoy contigo. No desmayes porque yo soy tu Dios, que siempre te ha ayudado y que siempre te he sustentado con la diestra de mi justicia. Los que confían en Jehová levantarán las manos como las águilas. Correrás y no te cansarás. Caminarás y no te fatigarás, porque Dios está de nuestro lado. Y si el Señor está con nosotros, ¿quién contra nosotros? Lo importante, amada iglesia, es discernir el estado de la persona. Y eso es todos los días aquí en la iglesia. Revisar cómo vienen las personas. Y hay que analizar si viene en un estado de influencia, de opresión o tormento, si la persona está endemoniada o está poseída, o el nivel de enajenación. Entonces ahí tenemos que mirar, a la luz de la palabra, el alma, cómo está en la persona. Mire lo que dijo el apóstol Pablo a la segunda carta a los Corintios, capítulo 3, verso 4. Y tal confianza tenemos mediante Cristo para con Dios. Así que el enemigo de nuestras almas está interesado en mantenernos en prisiones, ya que es un lugar donde no podemos relacionarnos con Dios, y menos alabar su nombre para testificar del Señor. En esas cárceles espirituales hay rejas, hay cadenas, hay cepos, hay lazos, hay vigilantes, hay vendas, hay velos mágicos, las cuales hace que la persona no pueda vivir la vida. Y debemos saber que el diablo es un devorador. Por eso Jesús dijo: yo he venido para que tengas vida y vida en abundancia. Pero el ladrón, ¿a qué vino? A matar, robar y destruir. Así que por eso muchos creyentes, su alma ha sido cazada, e incluso en cárceles espirituales, y la gente no se da cuenta. Usted tiene que revisar, decirle: Señor, ¿yo por qué no avanzo en la parte espiritual? Antiguamente los falsos profetas o profetizos hacían algo que ponían como un velo transparente en las personas, lo envolvían, después le quitaban ese velo y esa alma quedaba en cautiverio. Hoy en día es lo mismo como el tema del ocultismo. Cuando las personas van donde un brujo, donde las personas hacen bebedizos, donde echan cosas a tu cuerpo, te leen las manos, te leen tantas cosas, y usted queda atado ahí. Y el mayor enemigo del ser humano se llama la ignorancia. Y por eso Dios nos guarda de temas ocultistas, porque en la palabra Él advierte de que es abominación, el cual el Señor aborrece todo lo que sea contrario a la palabra del Señor. Así que cuando el creyente está dormido, está en un letargo espiritual, en una pasividad, no ve lo que está pasando a su alrededor. Y por eso tenemos que ver el por qué las cosas en la área de mi vida están siendo afectadas. Y debemos empezar a pedirle al Espíritu Santo que nos ayude a salir de esa cárcel espiritual. Por ejemplo, Jezabel, usted conoce en el libro de Reyes, era alguien que daba velos, hacía cosas extrañas, hacía incluso profetizaba en contra, decretos contrarios, diseños del infierno para atar a los profetas de aquel tiempo, para atar al pueblo de Israel. Y nosotros, así como declaramos, oramos, bendecimos sus vidas, también hay una guerra espiritual. Yo siempre he dicho que la guerra espiritual es el reino de las tinieblas contra el reino de la luz. Es como un juego de ajedrez. Y si nosotros nos dejamos tomar ventaja del enemigo, puede llegar a un estado de locura y de tormento en las personas. Que siempre debemos orar que no sea demasiado tarde, que cuando las personas siguen caídas ahí en el pecado, esclavas en cosas que no le agrada al Señor, puede llegar la persona a enloquecerse. Y por eso tenemos que tener cuidado con las oraciones contrarias, que quedan cautivos y en cárceles de opresión. El apóstol Pedro, en la segunda carta, capítulo 2, verso 4, dice: porque si Dios no perdonó a los ángeles que pecaron, sino que arrojándolos al infierno los entregó a prisiones de oscuridad para ser reservados al juicio. El Salmo 142:7 dice: saca mi alma de la cárcel, vuelvo y lo leo, para que te alabe tu nombre. Me rodearán los justos porque tú me serás propicio. Así que el alma, debemos tener muy claro que la Biblia habla de que usted y yo somos tripartito. Cuando usted lee la carta de Tesalonicenses, dice que usted es un espíritu que tiene alma y tiene un cuerpo. Y el espíritu es sensible a todas las cosas del Señor. Por eso Judas 1:20 dice: y orando en el espíritu me fortalezco. Y el apóstol Pablo complementa diciendo: orando con sabiduría y con el entendimiento para poder ser efectivo en la oración. Porque el enemigo es muy engañoso y muy experto para desconectarnos rápido de la intimidad con el Padre. Pero también dice que somos alma. En el alma están los sentimientos, los pensamientos, el intelecto, la memoria, la conciencia, la subconsciencia. Y todo eso el enemigo sabe cómo inestabilizar a una persona. ¿Sabía usted que una persona creyente que no avanza y está mal es cuando hay problemas económicos y problemas emocionales y familiares? Y el enemigo sabe eso, y por eso va a tratar de que tu alma quede en cárceles espirituales, que experiencias del ayer aún no lo hayas superado. Y no le das cabida al Espíritu Santo a que cicatrice heridas que aún están ahí latentes. El viernes estuve ministrando en Pamplona a jóvenes en R21, y una señora se me acercó al final, me dijo: yo pensé que ya había perdonado a mi esposo, y cuando comencé a hacer la clínica alma renunciada y a perdonar a mi esposo, sentí un dolor y empecé a gritar, y me dolía todo el cuerpo y mi corazón me ardía, y yo pensé que lo había sanado, pensé que lo había perdonado y pensé que el Señor me había sanado, pero todavía había cositas ahí guardadas. Así que diga conmigo: sobre toda cosa guardaré mi corazón, porque Él me da la vida. Diga conmigo: no me dejaré afectar, no tomaré todo personal, dame madurez, dígalo. Y que hoy entienda que la paz que el Señor da es lo que más debemos buscar. ¿Cuánto dicen amén? ¿Qué hace el enemigo? Si le va a aplaudir, apláudale al Rey de Reyes, Señor de señores. El enemigo que ataca tu intelecto, el enemigo que ataca tus emociones. Y somos carne también. Usted tiene tres enemigos: la carne, el mundo y Satanás. La carne no le gusta las cosas del evangelio. El mundo te atrae, te seduce, llevarte a una muerte espiritual. Y el enemigo que anda como león rugiente viendo a quién devorar para que te conviertas en una presa fácil. Pero algo que debemos saber al ser tripartito es que si el espíritu está fortalecido, el alma va con el espíritu. Pero si la carne es la que está fortalecida, donde usted no ayuna, donde usted le da pereza, pues el alma va para allá. Entonces el enemigo sabe que al alma, si ataca el intelecto, ataca las emociones, empieza a darle cabida a la ansiedad, al estrés, a la depresión. Y eso es lo que mucha gente hoy en día está sufriendo. Usted sabía que el estrés está enfermando a las personas. El preocuparse más. Hoy en la tarde hablábamos con los pastores en una reunión donde yo les decía que cuando yo comencé el ministerio, algo que Dios tuvo que trabajar conmigo era que me preocupaba demasiado, o que quería tener el control de las cosas. Y una vez en la intimidad orando, el Espíritu Santo me dijo: ¿por qué te preocupas tanto? ¿Por qué te desesperas tanto? Aprende a confiar y a esperar en mi voluntad. Y ahí aprendí ese proceso de poner la mirada en Él, puesto los ojos en Jesús, el autor y consumador de la fe. Vengan a mí los cargados y cansados, que Él nos dará descanso. Y aprendí a eso, a descansar y a esperar de que Dios sorprende. ¿Cuántos dicen amén? Así que diga a la persona que tienes a un lado: Dios le va a sorprender, dígalo. No se preocupe, descanse en Dios, que Él está haciendo el milagro a su favor. ¿Cuántos dicen amén? Pero hay personas que al estar ahí en esos lugares oscuros de cárceles, en tristeza, no disfrutan absolutamente nada. Y la vida va pasando y pasando y pasando. Y a veces uno dice tantas cosas que uno ve las noticias acá y lo otro. Este joven que estaba ahorita orando estaba quieto en la moto, ni siquiera estaba manejando. Y apareció otro motorizado y lo levantó. Por eso siempre tenemos que pedirle a Dios la oración que hace nuestro pastor Pedro: que nadie se equivoque con nosotros y que nosotros nunca nos equivoquemos con nadie. Que no estemos en el lugar incorrecto. Que Dios nos guarde de terremotos, de inundaciones, de todo lo que vemos. Porque son cosas que tienen que cumplirse, señales, pero que Dios nos guarda a los hijos del Señor. Lucas 4:18 dice: y el Espíritu del Señor está sobre mí, por cuanto me ha ungido para dar buenas nuevas a los pobres. Me ha enviado a sanar a los quebrantados de corazón. Mira, ahí empieza a sanar, a pregonar libertad a los cautivos. Dios primero tiene que sanar tu corazón, tiene que trabajar tu alma, tu parte emocional, para después entrar a la libertad. Una persona que tiene odio, resentimiento, amargura en su corazón, por eso el apóstol Pablo dijo: quítese de vosotros toda raíz de amargura. Cuando una persona es amargada, se enoja fácilmente, es iracunda, es grosera. Y tenemos que trabajar primero en nuestro corazón, de puertas hacia adentro, examinar mi alma cómo está. Tú no puedes ir a transformar a otros si no permites que el Espíritu Santo haga la obra en ti. ¿Cuánto dicen amén? Tú no puedes ir a sanar a otros si no estás sano. Tú no puedes hablar de algo que tú no lo has vivido, que sabes que estás luchando con ello. Entonces aquí la palabra está diciendo a sanar a los quebrantados de corazón. De ahí dice a pregonar libertad a los cautivos, vista a los ciegos y a poner en libertad a los oprimidos. Entonces es interesante que la cárcel espiritual nos lleva a nosotros a poder tener cuidado y estar en eso. Pero lo otro que también uno mira en los salmos es el horno. El horno de hierro, que es el segundo punto. Que existen verdugos que atormentan a los presos, y muchas veces son los mismos hombres cercanos a nuestro entorno los que encienden esos hornos para atormentar. Por eso el salmo habla: los angustiadores, los malignos y los espíritus. Y a veces los más cercanos a ti son los que te roban la paz. A veces hasta la misma familia, que es influenciada por las tinieblas, te hace guerra a ti. Poquitos amén, ¿no? Pero la verdad, yo no sé cómo hay personas que se acostumbran a vivir en pleitos y en contiendas toda la vida, y a tratarse mal entre la familia. Y en vez de que la casa haya un ambiente de paz, de gozo, armonía, bondad, es todo lo contrario. Se sacan los trapitos al sol y se dicen unas cosas. Y uno escucha, uno de nosotros que vivimos acá cerca, escuchamos cuando hacen los vecinos unas gritas, hasta por política pelean. Y uno dice, robarse la paz por eso. Y ahí empieza el enemigo a trabajar en eso, a tratar de robarte la paz tan fácil. Usted sale con una palabra bendecida de la iglesia y va a la realidad, va ya a lo que tiene que enfrentarse, y cualquier llamada que de pronto lo preocupó, cualquier noticia, hace que la fe comience a menguar. Y te desanima, y toda esa fe violenta que usted traía se empezó a perder. Así que muchas veces los creyentes somos perseguidos para eso, para robarnos la paz, para pensar distinto. Por eso el mundo siempre nos va a odiar, como dijo Jesús, ya que no somos de este mundo. Para los que no son espirituales, usted y yo somos locos. Para los que no son espirituales, es una locura lo que hacemos. Pero cuando tiene un encuentro con Dios, su vida es transformada y cambiada para siempre. Por eso, familia, y los que nos ven en la virtualidad, no se desgaste con gente que no es espiritual. No pierda el tiempo. Nuestro pastor y misionero siempre dice: no entre en controversia. Usted haga lo que le gusta hacer, lo que está haciendo, sabiendo que el camino de la bendición es la obediencia, y no se deje robar la paz por otras opiniones ajenas. Deuteronomio 4:20 en la Reina Valera dice: pero a vosotros Jehová os tomó y os ha sacado del horno de hierro de Egipto para que seáis el pueblo, su heredad, como en este día. El horno de hierro era el sitio donde a base de fuego se calentaba, y el hierro para ser amartillado o soldado a otros objetos. Y ahí vemos que ese horno de fuego fue lo que sucedió con los hombres de la Biblia, donde eran atacados en el tiempo de Israel en Egipto. Y ahí vemos cómo ellos fueron esclavizados. Y usted ve toda la historia de Daniel y muchos personajes del Antiguo Testamento, cómo tuvieron que batallar esa guerra para poder ser libres. Y el tercero punto, diga conmigo: diseños del infierno. La Biblia describe el infierno como un lugar de confusión. La Biblia describe al infierno como un lugar de confusión perpetua, de fuego que no se apaga, horno de fuego, lugar de condenación, tinieblas de afuera, fuego eterno, castigo eterno, donde el gusano no muere y el fuego nunca se apaga, el lago de fuego que arde en el azufre. El evangelista Lucas en el capítulo 16, verso 28 dice: porque tengo cinco hermanos para que les testifique, a fin de que no vengan ellos también a este lugar de tormento. En la historia

Hoy en día hasta los jóvenes son los que están siendo más atacados, porque son las futuras generaciones de esta tierra. Entonces uno cree que voy a dejar para mañana lo que yo podría hacer hoy. Entonces el Señor está llamando al arrepentimiento, al cambio, a dejar esa vida de pecado. Pero hay algunos que juegan con eso. Entonces no les da un poco como de temor, temblor la eternidad. ¿Dónde pasarás el resto de tu vida? Y ahí tenemos que hablarles a ellos. Y si es necesario hablar, mostrar. Yo recuerdo que a mi cuñado tuve que mostrarle esta película del arrebatamiento y todo lo de Apocalipsis para que él se pudiera bautizar en aguas. Porque yo no sé la gente que está esperando para bautizarse en aguas. Vienen acá a la iglesia muchos años y no dan el paso de la obediencia. ¿Qué estás esperando? ¿Sabe qué es lo que yo concluyo? Es porque no quieres dejar el pecado, porque no quieres dejar lo que estás haciendo. Te cuesta comprometerte. Billy Graham dijo: si usted va a agarrar las cosas en Dios, de Dios, agarrarlas en serio. El ministerio se trata de radicalidad. El mundo espiritual es muy real y es muy serio. Y tenemos que cuidarnos, amada iglesia, porque cualquier cosa que usted haga traerá consecuencias. Así que nosotros no podemos quedarnos ahí. Hay que darle esa claridad a las personas de aquello que es el infierno, de que entiendan que puede haber una desgracia para el resto de sus vidas, pero que cuando hay vida hay oportunidad. Así que diga conmigo: Señor, yo entiendo que hoy estoy seguro. Vamos, diga: estoy seguro de la vida eterna. Yo creo y confieso que estaré contigo el resto de mi vida. ¿Cuánto dicen amén a eso? Da un aplauso al Señor. Entonces, para ir aterrizando, ¿quién irá? La pregunta es allá. Hay unas imágenes. ¿Quién irá allá, a ese infierno? ¿Quién irá? Respóndame, iglesia. El diablo y sus demonios. Mateo 25:41. Entonces dirá también a los de la izquierda: apartaos de mí, malditos, al fuego eterno preparado para el diablo y sus ángeles. La otra pregunta: ¿quién entonces irá allá? Los pecadores que rehúsan arrepentirse. ¿Sabe que hay gente que dice, cuando uno les invita a la iglesia, a un evento cristiano, dicen: no, yo no necesito de iglesias, yo busco a Dios a mi manera? A tu manera es respetable, mas no compartida. Si Hebreo dice que debemos congregarnos, no como algunos tienen por costumbre el no hacerlo. Desde la pandemia hacia acá, la virtualidad es buena, claro que sí, pero eso no hace que usted saque excusa de no venir a la casa de Dios, que ya sea por fuerza mayor. Yo los lunes, sagrado, no me comprometo con nadie, así sea festivos. Yo soy adventista de los lunes. Ayuno en la mañana, reunión en la tarde de pastores y cierro con Luis Milagros. Es el día más ocupado para mí. Pero entiendo que es una disciplina y hay que agarrar las cosas en serio. Ahora, ¿quién también entonces irá allá? Los que se creen buenos y no obedecen a Dios. Esos también son las personas que irán allá, que se creen, que dicen: yo no hago nada malo, yo no hago esto, yo no robo, pero sí hace otras cosas que quiere taparlo a su manera. Entonces busca a Dios a su conveniencia, un Dios bombero que a lo que él piensa o cree. Y la Biblia dice: no seas sabio en tu propia opinión, teme a Jehová y apártate del mal. Así que si no hay temor a Dios, no por un Dios que castiga, un Dios, no, sino un Dios que es paciente más bien. Dice la Biblia que nuevas son sus misericordias cada mañana. Así que Él es paciente para que todos se arrepientan y vaya a una vida eterna. Él está esperando que la humanidad se reconcilie. No es que Dios se olvidó de la humanidad o de la tierra, no. Fuimos nosotros que nos apartamos de las cosas del Señor, que más bien estaban nuestras manos en delito y en pecado, y fuimos trasladados del reino de las tinieblas a la luz de Cristo. Que somos real sacerdocio, linaje escogido, nación santa, pueblo adquirido por el Señor. Donde ya no vivo yo, vive Cristo en mí. Gálatas 2:20, con Cristo juntamente estoy, ¿qué? Crucificado. Usted es templo del Espíritu Santo, amada iglesia. No tiene que estar Dios como policía viendo a ver qué usted hace, porque ser espiritual y estar acá en la iglesia es fácil. Pero ¿qué haces cuando estás?

a solo? ¿Qué haces en tu vida privada cuando nadie te ve, solamente Dios? Que Él es omnipresente, omnisciente, omnipotente. ¿Qué haces en tu vida privada? Ahí es donde tenemos que ver si hay integridad y santidad en cada uno de nosotros. Segunda de Tesalonicenses 1:8 dice: en llama de fuego para dar retribución a los que no conocieron a Dios, ni obedecen, mire, ni obedecen el evangelio de nuestro Señor Jesucristo. Satanás usa estrategias para implementar esos diseños del infierno en los seres humanos. Satanás miente y es el padre de mentira. Satanás ciega la mente de los incrédulos. Por eso es que hay tanta incredulidad. La incredulidad es lo contrario a la fe. Y por eso el enemigo es experto en que las tradiciones, las estructuras mentales, el altivez, el orgullo, la vanagloria, te vuelve una persona incrédula, dura de corazón. La Biblia dice: donde sobreabunda el pecado, sobreabunda la gracia. Pero cuando las personas conocen del evangelio, dice la primera carta de Pedro 20:22, es mejor no haber conocido el camino de Dios que después de haberlo conocido regresar atrás, porque el corazón se endurece. Y después tenemos que examinar cómo está mi corazón y por qué ya no quiero nada de las cosas del Señor. Segunda de Corintios 4:4, en los cuales el Dios de este siglo cegó el entendimiento de los incrédulos, para que no le resplandezca la luz del evangelio de la gloria de Cristo, el cual es la imagen de Dios. Y se disfraza con trajes de luz y de justicia. Salmos 9:17. Los malos serán trasladados al Seol, y todas las gentes que se olvidan de Dios. Amada iglesia, no se olvide nunca de Dios, en las buenas y en las malas, así como cantábamos ahorita. Porque a veces es fácil buscar a Dios cuando hay desiertos, cuando hay algún familiar enfermo, cuando las cosas están difíciles. Pero cuando todo está bien, nos olvidamos de Dios. Hay personas que vienen a pedir aquí oración por un trabajo, y oramos, porque esa es nuestra responsabilidad como ministros. Pero cuando Dios les da el trabajo, no vuelven. Y uno lo encuentra en la calle y le dice: ¿y usted qué? Ay, no, es que ahora ya no tengo tiempo. Mira, esa palabra no me gusta escucharla. Es que no tengo tiempo. Entonces da a entender como que uno no hace nada, ¿no? O sea, tú eres la única ocupada. Entonces voy a orar a Dios para que te quite el trabajo y vuelvas otra vez a la casa de Dios. ¿Por qué te olvidas de Dios si Él fue el que te dio todo? ¿Por qué a veces nuestra naturaleza es un poquito tan ingrata a veces? ¿Por qué a veces el que el Señor nos ha dado todo, la vida, la familia, lo que tú tienes? Porque no es por tu esfuerzo, no es por tu capacidad, no es por tu habilidad, por tu talento. Es por la gracia, la misericordia de Dios, que estás vivo. Y si Dios te ha guardado de accidentes, si Dios te ha guardado de enfermedades, este joven que le está hablando, Dios me ha guardado de muchos accidentes, de muchas cosas. Pero estoy aquí por gracia y misericordia del Señor. Y vale la pena servirle a Dios, porque Él paga y paga bien. ¿Cuánto dicen amén a eso? Colóquese en pie, amada iglesia. Mateo 16:18. Y yo también te digo que tú eres Pedro, y sobre esta roca edificaré mi iglesia, y las puertas del Hades no prevalecerán contra ustedes. Padre, te damos gracias por tu bendita palabra. Señor, aquí hay un pueblo que, Señor, viene a buscar respuestas. Señor, no sé la situación que tus hijos estén pasando, pero en esta noche, Dios, el amor de Jesús, la presencia de Dios, quiero que los músicos me acompañen ahí, podamos, Señor, sentir el toque tuyo. No sé a qué has venido esta noche, agradecerle, no sé lo que estás batallando, pero Espíritu Santo, tú conoces lo que ellos viven. Lo que tú estás pasando es temporal. ¿Quién te dijo a ti que eso va a ser para siempre? Esa prueba, ese desierto es para forjar el carácter que hay en ti como ese guerrero en Jesucristo. Padre, si hay alguien aquí, se encuentra en cárcel espiritual, si hay alguien que está triste o algo, si usted dice: pastor, la vida está difícil, estoy que tiro la toalla, las cosas no marchan como yo quisiera. Si usted dice: quiero que ore por mí, pase un momentico aquí al altar.
No tienen que ser muchos, solamente personas específicas que usted dice: pastor, algo está pasando en mi vida espiritual. Enfermedades, tristezas, depresión, no duermo bien, no descanso bien. Problemas en casa, problemas aquí y acá. Si usted dice: Señor, hoy necesito que salir de esa cárcel espiritual, vamos. Solamente quiero que hoy el Espíritu Santo haga algo, porque siento en mi espíritu una carga. Tú has llorado mucho. Gracias, Espíritu Santo. Entonces, que sembraron con lágrimas, con gozo segarás. Esas lágrimas que has derramado ahí en tu habitación, cuando te sientes solo, afligido, triste, cuando dices: Dios, ¿dónde estás? Él siempre ha estado ahí. No necesariamente tenemos que sentirlo. No necesariamente tienes que tener una experiencia sobrenatural. No. Si estás vivo es porque Dios tiene algo contigo. Por eso hoy sal de esa cárcel espiritual. Sal de esos diseños del infierno, de las tinieblas que ha querido destruir tu vida, de ese horno de fuego. Hoy el Espíritu Santo te hace libre en esta noche. Hoy el Espíritu Santo, dice el profeta Isaías, que por causa de la unción del Espíritu Santo se pudre el yugo de la muerte. Se va la muerte de tu vida. Se va el suicidio. Se va

sabes del Señor lo que ha hecho contigo. Oh, Rababababababa, Cerebella, vamos. Espíritu Santo.

0: Más, más, más, más. Gracias, Padre. Llénalo, llénalo, Señor. En Cristo Jesús.
1: Hay una unción aquí cayendo sobre.
0: Gracias, Jesús. Gracias, Jesús.
1: Tocándome, cambiando.
0: Hay una unción que está pudriendo el yugo. Hay una unción que está pudriendo el yugo.
1: Hay una unción.
0: Ahí está la unción tocándote.
1: Aquí cayendo sobre.
0: Ahí está la unción.

comencemos a orar, vamos a orar por sanidad. Usted está aquí con una situación, una condición, una enfermedad. Los pastores van a pasar, ellos llevan aceite. La Biblia dice que si alguno está enfermo, llame a los ancianos de la iglesia, oren por él ungiéndole con aceite y el Señor lo levantará y la oración lo salvará. Y si hubiere cometido pecados, le serán perdonados. Gloria a Dios. Usted que está aquí en el altar, con sus ojos cerrados, por un momento, habla con Dios. Cuéntele a Dios. La Biblia dice: por nada estéis afanosos, sean conocidas vuestras peticiones delante de Dios, en toda oración y ruego, dice, con acción de gracias. Y la paz de Dios, que sobrepasa todo entendimiento, guardará vuestros pensamientos y vuestros corazones en Cristo Jesús. Padre, nos ponemos de acuerdo con el equipo de trabajo, con los pastores, los líderes, Señor, para orar ungiéndole con el aceite conforme dice tu palabra. Nos ponemos de acuerdo con el Padre, con el Hijo, con el Espíritu Santo para tocar las vidas en tu nombre y decretar que la sanidad de Dios desciende sobre cada uno de los cuerpos en el nombre de Jesús, por la sangre del Cordero de Dios que quita el pecado del mundo. Toca la sangre, la piel, los huesos, las coyunturas, los tuétanos, los ojos, los oídos. Toca, Señor, la garganta, en el nombre de Jesucristo, el Hijo de Dios. Hay alguien que está siendo sanado de la tiroides, en el nombre de Jesús de Nazaret. Esa tiroides que ha estado alterada, en el nombre de Jesucristo, vuelve a la normalidad, en el precioso y maravilloso nombre de Jesús. Todo el sistema sanguíneo ahora es tocado, la parte cardiovascular, el corazón, la presión arterial, ahora en el nombre de Jesús. Alguien que vino con taquicardia ahora está siendo sanado, su corazón vuelve a la normalidad en el nombre de Jesús de Nazaret. Sus pulsaciones serán normales, entre 70 y 80 pulsadas por minuto en el nombre de Jesucristo, el Hijo de Dios. Su presión arterial vuelve al 120-80 en el nombre de Jesús, por el poder de la palabra. La glicemia, el azúcar en la sangre se regula, vuelve a estar por debajo de 100 en el nombre de Jesús de Nazaret. Alguien está siendo sanado de los riñones. La creatinina está volviendo a la normalidad. Esa creatinina que se había alterado ahora vuelve a la normalidad en el nombre de Jesús de Nazaret. Hay mujeres que están siendo sanadas de miomas. Miomas están ahora mismo desapareciendo por el poder de la palabra. Tumores están desapareciendo en el nombre de Jesucristo, el Hijo de Dios. Veo úlceras gástricas que se están secando y están volviendo a la normalidad. Los vientres, se va ese ardor en la boca del estómago. Hay esas hernias inguinales están siendo curadas ahora en el nombre de Jesús. Varones están siendo curados de hernias inguinales en el nombre de Jesucristo, el Hijo de Dios, por el poder de la palabra. Cálculos en los riñones, alguien que vino con dolor de cálculos en los riñones, los cálculos se pulverizan y son expulsados de manera natural.
por a través de la orina, sin sangrado, sin dolor, en el nombre de Jesucristo, el Hijo de Dios, por el poder de la palabra. Alguien está siendo sanado de hemorroides en el nombre de Jesucristo, el Hijo de Dios. Las hemorroides se secan en el nombre de Jesús de Nazaret, por el poder de la palabra. Bronquios, pulmones que están manchados, ahora se limpian por el poder de la palabra, en el nombre de Jesús de Nazaret. Hay alguien que está siendo sanado de sinusitis, en el nombre de Jesucristo, el Hijo de Dios. Ese dolor fuerte en la frente cuando usted se inclina, eso desaparece por el poder de la palabra. A veces sale un olor fétido por su nariz, en el nombre de Jesucristo, el Hijo de Dios. Ahora, por el poder de la palabra, ese fuerte dolor de oído que has tenido últimamente y le has estado echando la culpa al sol que te has asoleado, el Señor te dice: en esta hora yo te sano del dolor de oído, en el nombre.

muriendo y están desapareciendo en el nombre de Jesucristo, el Hijo de Dios. Tiroides, glaucoma, ahora hay personas que están siendo sanadas de glaucoma aquí, allá en la virtualidad, en el nombre de Jesús de Nazaret, por el poder de la palabra. Ahora se glorifica el nombre del Señor en Jesucristo nuestro Señor, por el poder de la palabra. Los espolones, alguien está siendo sanado de espolones en el nombre de Jesús. Ese fuerte dolor en los talones cuando camina, ahora está saliendo de tu cuerpo en el nombre de Jesucristo, el Hijo de Dios. Una dama está siendo sanada de migraña en el nombre de Jesucristo, el Hijo de Dios, por el poder de la palabra. Alguien está siendo sanado de la tristeza, de la depresión, de la ansiedad. El Señor te dice: yo te saco de esa prisión de ansiedad, de depresión, en el nombre de Jesucristo, el Hijo de Dios. Se abren las cárceles en el nombre de Jesucristo, cárceles de brujería, de hechicería, retratos velados, tabacos rezados, son destruidos en el nombre de Jesús. Se abren las cárceles donde te han tenido cautivo, altares al donde mencionaron tu nombre, esos altares ahora se rompen, ahora se destruyen en el nombre de Jesucristo, el Hijo de Dios, por esa palabra que dice que ninguna arma forjada contra los hijos de Dios prosperará, ni el palo, ni el cuchillo, ni el plomo, ni el hechizo, ni el agüero. Nada prosperará contra los hijos de Dios en el nombre de Jesús. Toda lengua mentirosa, alguien han estado hablando muy mal, lo han estado informando muy mal en oficina, se ha hablado mal de ti, pero en esta hora el Señor te dice: ahora le pongo final a esa situación en el nombre de Jesús. Y los que hicieron eso empezarán a sentir temor en el nombre de Jesucristo, el Hijo de Dios, por el poder de la palabra. Se glorifica el nombre del Señor en tu vida, en Jesucristo nuestro Señor, por el poder de la palabra. Levanta tus manos al cielo y dígale: Señor,

en el nombre de Jesucristo, el Hijo de Dios, por el poder de la palabra, por el poder de la sangre de Jesús. En la virtualidad hay alguien que está siendo sanado de cáncer, es una mujer, en el nombre de Jesucristo, el Hijo de Dios. El cáncer se venga por la palabra que dice que por la llaga de Jesús hemos sido curados, en el nombre de Jesucristo, el Hijo de Dios. Hay alguien que ha venido en esta noche con espíritu de muerte, ha venido pensando en suicidarse, y el Señor te dice: hoy aparto de ti el espíritu del suicidio, el espíritu de la muerte, y no morirás, sino que vivirás y contarás las obras de Jehová. En el nombre de Jesús de Nazaret, hay varones que están siendo sanados de la próstata, esa inflamación de la prostatitis, ahora se va por el poder de la palabra. En el nombre de Jesucristo te declaro libre, varón, te declaro sano, en el nombre de Jesucristo, el Hijo de Dios, por el poder de la palabra, por el poder de la palabra. En la virtualidad alguien está siendo sanado del SIDA, en el nombre de Jesucristo, el Hijo de Dios, por el poder de la palabra. Allí en San Cristóbal, Venezuela, alguien está siendo sanado de cáncer en el útero, en el nombre de Jesucristo, el Hijo de Dios, por el poder de la palabra. Glorifícate, Señor, en el nombre de Jesús de Nazaret. Obra, Señor, de manera sobrenatural. Rómpanse las cadenas, pudranse los yugos del infierno, la mentira, el engaño de Satanás. Los que estuvieron hablando mal de ti vendrán a pedirte perdón. Aleluya, cuando empiecen a ver la gloria de Dios en tu vida, en el nombre de Jesús de Nazaret. Gracias, Señor, gracias, dígale gracias a Dios. Dígale, Señor, gracias. Gracias en el nombre de Jesucristo, el Hijo de Dios. Dígale gracias, Señor. Me declaro libre, me declaro sano. Rodillas inflamadas, alguien está siendo sanado de las rodillas inflamadas. Hernias discales están ahora desapareciendo en el nombre de Jesús. Hay un varón que está siendo sanado de hernias discales en el nombre de Jesucristo, el Hijo de Dios. Está siendo preparado para ser operado por cirugía, pero está siendo sanado en el nombre de Jesucristo, el Hijo de Dios, por el poder de la palabra. Alguien vino con un dolor fuerte en la quijada, el Señor te dice ahora: estás sano en el nombre de

0: Gracias, Señor. Gracias, Dios, por el poder de la palabra. Gracias, Señor, en el nombre de Jesucristo, el Hijo de Dios. Gracias, Señor, porque tu obra de manera sobrenatural. Obra, Señor, en el nombre de Jesucristo. Se va la ruina, la miseria, la pobreza, el fracaso, la escasez. Se va fuera en el nombre de Jesucristo, el Hijo de Dios. Espíritus inmundos de brujería, de hechicería, son atados en el nombre de Jesús, arrancados de las vidas y echados fuera. Fuera en el nombre de Jesús, fuera de las casas, fuera de los hogares, fuera de los negocios, aquí representados en el nombre de Jesucristo, el Hijo de Dios. La bendición de Dios descienda con poder. La bendición de Dios descienda con gloria ahora, con unción, con autoridad, en el nombre de Jesucristo, el Hijo de Dios. Todo derrame cerebral ahora en el nombre de Jesús de Nazaret. Allí mi hermana que está en la clínica con una CV, con un derrame cerebral, ahora reciba por el poder de la palabra todo espíritu de muerte que haya venido sobre el cerebro en el nombre de Jesucristo, el Hijo de Dios. Isabel Pacheco, te hago libre por el poder de la palabra. Se restaura las arterias, se restauran los vasos sanguíneos en el nombre de Jesús. Vuelve a la vida, vuelve a la normalidad en el nombre de Jesucristo, el Hijo de Dios, por el poder de la palabra. Dios, haz memoria de tus hijos, haz memoria, Señor, de mi hermano Ramón, haz memoria, Señor, en el nombre de Jesús. Restaura a su esposa, restaura a su esposa en el nombre de Jesucristo, el Hijo de Dios, por el poder de la palabra. Oramos por el que está enfermo en las clínicas, en los hospitales, en la cárcel, en el nombre de Jesús. Ahora decretamos la vida y la vida en abundancia en el nombre de Jesús de Nazaret. Levanta tus manos al cielo, levanta tus manos al cielo y dígale: Dios, soy libre, me declaro libre, libre por la sangre del Cordero de Dios que quita el pecado del mundo. Quiero servirte, Señor, quiero amarte sobre todas las cosas. Dígale: Señor, tú eres primero en mi vida, en el nombre de Jesús de Nazaret. Gracias, Señor. Gracias, Dios mío. Gracias, Dios. Aleluya. Gloria a Dios. Vuelva a su silla, por favor. Qué bueno es estar en la presencia de Dios. Amén. Gloria a Dios. Tome su asiento. Qué bueno es estar en la casa de Dios. Lágrimas en el altar, liberación en el nombre de Jesús. Cuando el pastor Juan Gracia estaba hablando de las cárceles, venía a memoria que una vez me trajeron un joven en un taxi, dos señoras, y me dicen: pastor, es que traigo a mi hijo que está como muerto y lo traigo ahí en el taxi, vamos y me ayuda a bajarlo. Y yo dije: pero para bajar un muerto en la iglesia. Y yo fui, dije: vamos y lo miro. Pero cuando ya iba para allá, ya lo traían alzado, cuando eso eran bancas. Entonces lo acostaron en una banca y el hombre estaba completamente privado. Y cuando yo ya iba a almorzar, iba saliendo, eran las 12:30, y entonces yo dije: no, esto no me va a dañar el almuerzo. Hice una oración sencilla, concreta, donde até lo que había y lo sujeté a los pies de Cristo y me fui. Y le dije a la señora: ahorita vengo, voy a almorzar. y me fui a almorzar. Y de esas cosas que uno hace la siesta, y me fui la siesta como hasta las 3 de la tarde. Y me despierto y me acordé del hombre. Y me vengo. Cuando llegué, el hombre estaba caminando. Entonces empecé a hablar con él. Y le digo yo, ¿qué le pasó? ¿Por qué usted llegó como muerto? Dijo, yo estaba en mi casa, en la sala de mi casa, y llegó una señora y le dijo a mi mamá que ella quería orar por mí. Dijo, cuando ella puso las manos en la cabeza y oró por mí, dijo, literalmente vinieron dos hombres fuertes y me amarraron de pies y de manos y me tiraron a un cuarto oscuro. Pero cuando usted oró, las ligaduras se reventaron y la puerta del cuarto oscuro se abrió y yo pude salir. Entonces, de pronto usted dirá, no pasó nada, ahorita no pasó nada. Pero yo quiero decirle, sí pasó. Porque la oración en Cristo Jesús tiene poder. La sangre de Cristo tiene poder. Otro día llegó una hermana y me dice, pastor, ¿qué será que yo vengo aquí al culto? Me siento en esa silla, oigo la palabra, pero no la entiendo. Oigo la palabra, pero no la entiendo. Entonces yo le dije, vamos a orar, hermana. Y le puse la mano en la cabeza. Cuando yo estoy orando, veo una pila de agua cristalina y en el centro una botella con un tapón. Entonces yo estoy orando y el Espíritu Santo me dice, el agua cristalina es la iglesia y la botella con el tapón es ella. Entonces yo me detengo y le digo, hermana, ¿alguien oró por usted? Entonces ella me dijo, pues pastor, allá por la casa pasó un vendedor ambulante y me dijo que él quería orar por mí. Dijo, y puso las manos en la cabeza. Dijo, y desde que yo dejé que él pusiera sus manos en mi cabeza, yo quedé así como que no entiendo nada. Entonces yo le hablé de lo que yo vi en la oración y me dijo, así estoy, pastor, como una botella tapada. Entonces le dije, pues vamos a quitarle el tapón. Y oramos y ella sintió la liberación. Por eso usted no puede permitir que todo el mundo le ponga las manos en la cabeza para orar. Eso es como cuando uno tiene un peluquero, el que anda de peluquero en peluquero, en algún momento lo trasquilan. ¿Sí? Y llega, tiene que llegar con gorra, sin molestar a los que tienen gorra ahorita. Pero es así, el mundo espiritual, la línea es delgadita, que usted cuando menos se imagina, está al otro lado de la línea. Está endemoniado. Y empieza usted a llevar una vida de tormento. Y las cosas a veces empiezan de una manera sencillas, que usted ni cuenta se da. Cuando está espiritualmente esclavo. Cuando usted va donde un brujo, usted queda encarcelado. Cuando usted lleva a un niño a que lo recen, su niño queda encarcelado. Y son cosas que usted dice, pero son buenas. Sí, hay caminos que al hombre le parecen derechos, pero su final es camino de muerte. Entonces nosotros debemos cuidar nuestra liberación, nuestra libertad. no permitir que cualquier persona le ponga la mano en la cabeza para orar por usted, porque eso trae sus bemoles. ¿Estoy haciendo entender, mis hermanos? Y hay una serie de cosas que uno pudiéramos pasar la noche aquí contando cosas. Entonces, mis amados, gracias, Pastor Juan, que lo guió esta noche a hablarnos de esa manera. Por ejemplo, cuando usted mira la Biblia, que el Señor dice en la parte de las finanzas, que Él dice, traed los diezmos y las ofrendas al alfolí. Dice, y yo abriré las ventanas de los cielos. Si Él dice que abre las ventanas de los cielos, ¿es por qué? Porque están cerradas. Dice, derramaré sobre vosotros bendición hasta que sobre y abunde. Pero hay una parte que dice, reprenderé por vosotros al devorador. Ahí aparece. Ahí aparece la parte espiritual. Y dice, haré producir lo que está estéril. Es la esterilidad, a veces es espiritual. Yo he orado por hermanas que eran estériles y el Señor les ha dado hijos. Una vez oré por una hermana en la puerta de mi casa y yo no la volví a ver. La volví a ver como a los 5 años. Y yo le dije, hermana, cuénteme, ¿usted acuerda que lloré por usted para que tuviera hijos? Pastor, ya tengo 3 hijas. Yo le dije, ahora hay que orar para que no tenga más. ¿Sí? La esterilidad muchas veces es espiritual. En Argentina fui con el pastor y había una pareja 7 años de casados y no habían podido tener hijos. Y yo solamente le dije, el año entrante por esta fecha estarás abrazando un hijo. Yo volví 7 años después y la niña tenía 6 años. Era una niña de ojos azules, bella. Entonces, él, la palabra. En Nicaragua había una pareja de pastores que no habían podido tener hijos. Tenían como 10 años de casados y no podían tener hijos. Yo oré por ellos y les dije, el año entrante por esta fecha abrazarán un hijo varón. Exactamente. Yo volví 10 años después y el niño tenía 9 años. Entonces, mis amados, el poder de la oración se impone sobre los problemas espirituales y los sujeta y los somete y lo arranca y los saca de la vida de las personas, y las personas empiezan a llevar una vida totalmente diferente. Pero cuando eso pasa, usted tiene que guardar su liberación, porque si usted vuelve a las antiguas andanzas, la Biblia dice que el espíritu inmundo sale, ¿no? Dice que la casa queda adornada y barrida, pero dice que va buscando lugares secos donde posar. Dice, como no encuentra, dice, volveré a mi casa de donde salí, mi casa de donde salí. Pero no llega solo. Dice que vuelve con 7 espíritus más. O sea, 7 más 1. ¿Cuánto es 7 más 1? 8. Antes era un demonio, ahora son 8. Por eso la persona se deteriora, empieza a hacer lo que antes no hacía. Y se empeora de manera tremenda. Entonces, Jesús dijo, conoceréis la verdad, y la verdad os hará libres. Gloria a Dios. Vamos a servir a Dios con nuestros diezmos, con nuestras ofrendas, con nuestros pactos. La única manera de sacar la ruina, la miseria, la pobreza, el fracaso, la escasez, es involucrando a Dios en nuestra vida financiera. Y cuando aprendemos, sé que aprendemos nosotros a temer a Dios, porque antes no temíamos a Dios. Cuando nosotros nos convertimos al Señor, empezamos a temer a Dios. Y una de las demostraciones que nosotros le tememos a Dios es cuando empezamos a invertir nuestro dinero en las cosas buenas. Antes lo hacíamos y comprábamos lo que no era pan. Amén. Los hermanos pasan, ellos van a llevar los sobres. Ahí está un sobre azul. Sobre azul está ahí en nuestro pastor José Satirio dos Santos. Está a punto de cumplir 80 años. Y cada vez que él cumple años, nosotros le hacemos un presente de parte del Lunes de Milagros. Usted tome el sobre, si puede hacerlo hoy, pero hágalo de una manera pensada, no lo haga de cualquier manera. Nuestro pastor Satirio es una persona especial, tiene 50 más 2 años ya de estar con nosotros, y todo lo que usted ve, Dios lo ha usado para bendecir la ciudad. Miles y miles de familias han sido bendecidas por la vida del pastor misionero José Satirio dos Santos. Si usted puede hacerlo hoy, usted dice: pastor, hoy no puedo, pero el próximo lunes lo traigo. Hágalo y tenga toda la libertad de hacerlo. Y allí usted en su casa también oiga la información para que se una a este momento de cómo honrar a Dios con nuestros bienes.
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0: Dios, para que del lugar donde esté nos apoye y nos ayude a llegar más lejos. Mire lo que dice Génesis 14:22. Génesis 14:22. Vamos a leerlo hasta el 26, para que lo que hagamos lo hagamos a conciencia de lo que Dios nos orienta. Dice: perdón, no es Génesis, es Deuteronomio 14, perdón. Deuteronomio 14:22-26. Indefectiblemente diezmarás todo el producto del grano que rindiere tu campo cada año, y comerás delante de Jehová tu Dios en el lugar que Él escogiere para poner allí su nombre. El diezmo de tu grano, de tu vino, de tu aceite y las primicias de tus manadas y de tus ganados, para que aprendas a temer a Jehová tu Dios. ¿Aprendas a qué? ¿Aprendas a qué? A temer a Jehová tu Dios todos los días. Esta es una muestra. Cuando yo separo mi diezmo, mi ofrenda, para darlo a Dios, estoy diciendo: yo temo a Dios. Dice: y si el camino fuere tan largo que no puedas llevarlo por estar lejos de ti, el lugar que Jehová tu Dios te hubiera escogido para poner en él su nombre, cuando Jehová tu Dios te bendijere, entonces lo venderás y guardarás el dinero en tu mano, y vendrás al lugar que Jehová tu Dios escogiere, y darás el dinero, oído a esto, dice, y darás el dinero por todo lo que deseas. O sea que no es un asunto seco, no es un asunto que doy porque me obligan o porque, no, es un asunto que sale de lo más profundo de mi ser, pero va unido con lo que yo deseo, con lo que yo quiero. En estos días hablaba con una joven y me dijo, en el año 24 yo hice un pacto con Dios con la espiga. Dijo, y eso fue el 24, dijo, y el 25 el 24 mismo participé en un concurso en una empresa del estado. Dijo, pastor, y de 23 mil me escogieron a mí. De 23 mil personas la escogieron a ella. Dijo, pastor, eso fue un milagro. Un milagro. Entonces dijo, pero yo le creí a Dios. Entonces lo importante que es creerle, dijo ella, y yo le dije al Señor cuánto quería ganar. Dijo, y así como yo le dije, así fue. Dijo, y me nombraron en una ciudad a la cual yo quería conocer. Dijo, y ya tengo 2 años. Y dijo, y lo más tremendo es que me nombraron a los 50 años. Eso es otro milagro, hermano. Eso es como que una dama a los 50 años tenga un chino. Eso es un milagro, ¿cierto? Eso es un milagro. Cuando ella me habló, me dijo, pastor, si quiere cuéntelo. Dijo, pero me gustaría contarlo yo mismo. Yo misma. Dijo, ahorita tengo 52 años. Hace 2 años me nombraron. Entonces, mis amados, Dios es real. Dios es cierto. Ayer una joven me entregó unas primicias de 700 mil pesos. Me dijo, pastor, hace unos meses yo estuve aquí en su oficina y yo le conté que me habían estafado. Y usted me dijo, usted es fiel a Dios con sus diezmos. Y yo le dije que no. Entonces, dijo, usted me desafió a ser fiel a Dios con los diezmos. Dijo, pero yo empecé a ser fiel a Dios con los diezmos, pero le dije, Señor, quiero un ascenso en mi empresa. Dijo, y a la fecha me han ascendido 2 veces. Entonces, cuando uno mira estas cosas, uno tiene lo que da, tiene que hacerlo, tiene que darlo con un deseo, decirle, Señor, yo te doy esto, pero yo deseo esto. Y Dios está para cumplirlo, para cumplir nuestros deseos, nuestros sueños, nuestros anhelos. La edad no importa. Para Dios, la edad no importa. Amén. Así es que en esta noche el devorador será reprendido. Amén. Levanta tus manos al cielo. La escritura dice, ponga tu sobre en tu mano izquierda y diga, tu palabra dice, pero dígalo como creyéndolo, dígale, tu palabra dice, en mi mano izquierda hay riquezas y honra, y en mi mano derecha hay largura de días. Señor, aquí traigo mi ofrenda, mi diezmo, lo que ha propuesto mi corazón para servirte. Pero mi deseo es este. Vamos, dígale al Señor, ¿cuál es tu deseo? En el nombre de Jesús de Nazaret, Señor. Tú conoces, Señor, ¿cuál es mi deseo con esta ofrenda especial, Señor? En el nombre de Jesucristo, el Hijo de Dios, que el cielo se abra, Señor, y que venga la bendición hasta que sobre y abunde. Y reprenda por mí al devorador en el nombre de Jesucristo, el Hijo de Dios. diga, me declaro libre en el nombre de Jesús de Nazaret. A la ruina, a la miseria, a la pobreza y al fracaso le digo, no la quiero. Vete de mi vida, vete de mi casa, en el nombre de Jesucristo, el Hijo de Dios. Dígale, Señor, recibe lo consagrado de mi casa y lo recibido de tu mano, en el nombre de Jesús. Amén. Gloria a Dios. Las hermanas pasan, los hermanos pasan. Si usted necesita el datáfono, ahí está el doctor.

0: Aleluya. Gloria a Dios. Póngase de pie por un momento. Ya estamos llegando al final de la reunión. Recuerde, esta noche pasó algo en tu vida. Las ataduras que estaban se rompieron. Los demonios fueron atados, sujetados y echados fuera de tu vida. La sangre de Cristo es tu defensa. Levanta tus manos. Padre, te damos gracias por el amor, por la misericordia y por la bondad. Dígale, Señor, salgo de tu casa, mas no de tu presencia. Llévame en paz a mi casa, a mi hogar. Dígale, Señor, visítame esta noche. Quiero soñar contigo, Señor. Dígale, Señor, revélate a mi vida. Espíritu Santo, revélame a Cristo. Gracias, Señor. En el nombre de Jesús. Amén y amén. Dios les bendiga. Dios les guarde. Una feliz noche y mil gracias por haber venido.
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3: Hola, bendiciones para ti que estás allí conectado con toda la programación de la Frecuencia F y ahora con tu programa De Corazón a Corazón. Doy gracias a Dios siempre por sus vidas y por estos medios donde Dios nos permite edificar familias, edificar hogares.

0: lugares donde nos permite crecer, donde nos permite ser sanados, ser restaurados por el poder de Dios. Y hoy, en compañía de nuestro amigo, compañero y psicólogo, el doctor Javier Vargas. Javier, bienvenido.
1: Hola familia, muchas gracias pastora por la invitación. Realmente bendecido porque nos permite estar aquí. Dios es inmensamente misericordioso y nos regala la bendición de la vida, de la salud y poder estar compartiendo con todos ustedes en sus hogares. También les transmito ese sentir de bendición. Si están pasando por una situación que a veces llegan a nuestra vida económica, de salud, entiendan que Dios nos bendice y hay que también conectar. Todas esas situaciones a veces de desafíos son para que crezcamos y sigamos avanzando. Entonces, hoy vamos a trabajar aquí en este espacio, vamos a llegar a sus hogares.

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0: Son las 10 en punto.
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Multiplicador, yo estamos para servir, coordinador también del lunes de milagros. Cualquier petición que usted tenga, escríbanos, déjenos su comentario, su petición, para que podamos estar siempre orando por todas sus necesidades. Y en esta oportunidad quiero hablar un tema que Dios ha puesto en mi corazón, llamado la armadura de Dios. Diga conmigo, la armadura de Dios. Y antes de explicar la importancia de la armadura de Dios en un guerrero, tenemos que hacernos una pregunta, y es: ¿cómo estamos vestidos espiritualmente? ¿Cómo estás vestido espiritualmente? Porque en el mundo espiritual nos pueden ver. ¿Y cómo estamos vestidos? ¿Cómo nos ven los ángeles? ¿Cómo ve el cielo? ¿Cómo nos ven en el campo espiritual? Porque hay una armadura que a veces no la usamos, a veces está desgastada, y a veces armadura tenemos que ponerla en acción. Y mira lo que el apóstol Pablo dice a la primera carta de Timoteo 4, verso 14 al 16, lo leo en la versión Reina Valera. Dice: no descuides el don que hay en ti. Vaya ahí conmigo, por favor. No descuides el don que hay en ti. Es impresionante eso. Después dice: que te fue dado mediante profecía con la imposición de las manos del presbiterio. Verso 15: ocúpate en estas cosas, permanece en ellas para que tu aprovechamiento sea manifiesto a todos. Ten cuidado de ti mismo y de la doctrina, persiste en ello, pues haciendo esto te salvarás a ti mismo y a los que te oyeron. Mire que me llama la atención el verso 16 cuando dice: ten cuidado de ti mismo, de la doctrina, ten cuidado de lo que nosotros mismos a veces reflejamos a los demás. Entonces, todas estas cositas hay que prestar atención para ver cómo realmente estamos vestidos espiritualmente. Y hay unas cualidades de un verdadero guerrero que quiero que usted las pueda tomar nota y a medida que va escuchando, y son varias, solamente voy a nombrarlas para que usted mire un perfil de un guerrero y las cualidades que debe tener. Una, debe tener discernimiento. Si un guerrero no tiene discernimiento espiritual, está grave, porque tiene que pedirle al Espíritu Santo que le active ese discernimiento de espíritu para saber discernir el problema de lo que está ocurriendo a su alrededor. Segundo, palabras de fe. Debe ser una persona que debe tener fe violenta, fe que le crea al Señor, una fe atrevida, una fe donde su confianza está plena y completamente hacia Dios. Tercero, una buena doctrina y conocimiento. Es importante que el guerrero conozca palabra, conozca doctrina, capacítese. Por eso nosotros en nuestro ministerio queremos siempre brindar a las personas la facilidad de que pueda adquirir nuestros libros de guerra espiritual, nuestros manuales. Ya tengo 4 libros que son muy buenos de guerra espiritual, que te pueden servir mucho para aprender. Son series y todos los temas especialmente son de liberación y de guerra espiritual. Desecha lo malo. También debemos desechar todo lo malo que nos inquieta. Ser disciplinados. Es importante, una cualidad de un guerrero. Enseñar con autoridad. Si usted no enseña con autoridad, se va quedando. Recuerde que lo que sorprendía a los fariseos era con la autoridad que Jesús enseñaba la escritura. Ser de ejemplo, ser de inspiración para los demás. Es importante eso, que usted inspire a todo el que le sigue. Sea humilde y obediente a las autoridades. Es importante también eso. Esforzado en todo momento. Esfuérzate y sé valiente. Si no te esfuerzas para lograr algo, pues ahí te vas a ir quedando. Entonces, siempre he dicho, un soldado de Cristo ni se niega ni se regala. Entonces, al ver cómo estás vestido espiritualmente, al ver las cualidades de un guerrero, ahora sí entramos en materia a estudiar lo que el apóstol Pablo escribió a la iglesia de Éfeso en el capítulo 6 de Efesios, verso 13 al 18, en la Reina Valera. Y vamos a leer la escritura donde el apóstol Pablo se inspira al ver que un cristiano tiene una armadura, viendo a un soldado romano, viendo si tiene esos implementos, porque nosotros los guerreros no también tenemos. Entonces empieza a inspirar y empieza a escribir este capítulo. Dice: por tanto, verso 13 del capítulo de Efesios 6, tomad toda la armadura de Dios para que podáis resistir en el día malo,
y habiendo acabado todo, estar

0: firmes. Estad pues firmes, ceñidos vuestros lomos con la verdad y vestidos con la coraza de justicia, y calzados los pies con el apresto del Evangelio y la paz. Y sobre todo, dice, tomad el escudo, subraya ahí, de la fe, con que podáis apagar todos los dardos de fuego del maligno. Tomad el yelmo de la salvación y la espada del Espíritu, que es la palabra de Dios. Y orando en todo tiempo, en toda oración y súplica en el Espíritu, dice, y velando en ello con toda perseverancia y súplica por todos los santos. Entonces, cuando uno lee este versículo, me llama la atención de que la armadura de Dios no es algo que usted se quita y se pone antes de echar fuera un demonio, ¿sí? O a veces cuando vamos solamente a hacer guerra espiritual. No, la armadura de Dios es una forma de vida que caracteriza a aquellos quienes viven su vida de acuerdo a la instrucción divina, ¿sí? Personas que dependen totalmente de Dios y no de ellos para el diario vivir. Así que la lucha del cristiano ocurre cada día, en todo momento. Por eso la Biblia dice que el diablo anda como león rugiente buscando a quien devorar. La guerra espiritual, familia que me oye hasta ahora, es todo tiempo, en todo momento. Y el cristiano debe conocer su posición y su batalla. Debe saber cuál es su función, su acción. Y algo que yo siempre he dicho, cuando el apóstol Pablo está diciendo, tomad la armadura de Dios, es una orden. Colócatela, actívala. Tomad la armadura de Dios, es una orden celestial. También cuando dice, para que podáis resistir en el día malo, es una advertencia. Porque debemos estar advertidos, vigilantes, como atalayas, porque habrán días difíciles, habrán días malos, habrán días de tentación. Por eso tengo en el primer libro de Guerra Espiritual, escribo cómo vencer la tentación antes, durante y después de la tentación. Pero también cuando la escritura dice, y habiendo acabado todo, estar firmes. ¿Qué quiere decir eso? Esperanza. Diga conmigo, orden, advertencia, esperanza. Orden, advertencia y esperanza. ¿Y la esperanza quién es? Cristo. Él es Cristo para nosotros. Entonces, vamos a desmenuzar esta enseñanza en tres puntos claves que sé que pueden ser de gran ayuda y de bendición para tu vida. Y diga amén, lo creo en el nombre de Jesús. Y el primer punto es, tomad la armadura. Toma la armadura. Y verso 13, vuelvo y lo leo, dice, por tanto, tomad toda la armadura de Dios, para que podáis resistir en el día malo, y habiendo acabado todo, estar firmes. Así que qué interesante que los guerreros de Dios deben estar alerta, aprovechar el tiempo para cuando venga el día malo. Y el día malo va a venir. Ahora, el cristiano también está en una lucha hasta que haya acabado todo. Y cuando Pablo está diciendo que haya acabado todo, ¿qué está diciendo? O es decir, que el final de su vida o está, o hasta que Cristo regrese por nosotros, o en el final de su vida. Porque cuando estemos en esta tierra, todo el tiempo va a haber guerras, todo el tiempo va a haber problemas, todo el tiempo estaremos ahí en la batalla, en la pelea. Entonces la única manera, cuando ya haya acabado todo, es cuando partamos de esta tierra o cuando Cristo venga por nosotros. ¿Cuánto dicen amén a eso? Entonces es interesante que usted y yo podamos, como siervo de Dios, mirar la importancia de tomar la armadura, de usarla, de activarla a favor de cada uno de nosotros. ¿Para qué? Para que podamos estar firmes, para cuando vengan esos días difíciles, esos días complejos, usted pueda activar y sacar ese guerrero que usted tiene por dentro y forjar y levantarse, como dice la palabra, diga al débil, fuerte soy. Usted se levante y empiece a pelear por todas las áreas de su vida en el nombre de Cristo Jesús. Amén y amén. Hacemos una pausa musical y ya regresamos con tu programa Palabras de Vida.
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0: Tu programa Palabras de Vida. Estamos hablando de un tema muy interesante sobre la armadura de Dios. Hemos visto cómo estás vestido espiritualmente, cómo vemos las cualidades de un verdadero guerrero. Leímos Efesios 6 del 13 al 18, donde Pablo empieza explicando cada parte de la armadura de Dios y entendiendo que cuando habla de tomar la armadura es una orden, cuando habla sobre resistir el día malo es una advertencia, y cuando dice y habiendo acabado todo, estar firme, es una esperanza. Amén. Entonces analizábamos el primer punto de tomar la armadura de Dios, de que habrán días malos, de que la lucha habrá terminado cuando partamos de esta tierra o cuando Cristo venga por su iglesia. Lo segundo que quiero que usted tenga claro es estar firmes antes de comenzar la pelea. Mire lo que dice el verso 14 de Efesios 6 en la Reina Valera. Estad pues firmes, ceñido vuestros lomos con la verdad y vestidos con la coraza de justicia. Qué interesante que el ser un soldado, yo siempre he dicho, requiere firmeza, requiere carácter, tanto en su identidad, tanto en sus decisiones y en su fe. Diga conmigo, un soldado requiere firmeza, tanto en su identidad, carácter, decisión y fe. Y es importante que todas estas cosas pongámosla en acción y mirar y entender que todo esto va a ser de gran ayuda para nosotros. Porque yo siempre he dicho, un ungido sin carácter es un desastre. Una persona que no tiene firmeza, inestabilidad emocional, firmeza en sus decisiones, radicalidad, compromiso, entrega, decisiones, de que diga sí, cuenta conmigo, y que tenga fe, va a ser de gran ayuda dentro del reino de Dios. Pero una persona de doble ánimo, que se desanima, una persona que no es comprometida, una persona que no tiene carácter, que no tiene identidad en el Señor, pues va a flaquear y cualquier cosa lo va a tumbar, lo va a desbaratar, lo va a destruir. Entonces debemos tener claro en quién está puesta nuestra mirada y nuestra fe, y sobre todo nuestra confianza. Amén. Lo tercero, aquí ya empiezo a explicar, son las piezas de la armadura que el apóstol Pablo empieza a escribir. Pero es importante tener claro que de las seis piezas que Efesios habla de la armadura, que él nombra en la escritura, cinco de ellas son defensivas y otra es ofensiva, para atacar al enemigo. Y que la espada que tenemos los guerreros, y es el arma más poderosa, llamado la palabra de Dios, es el arma ofensiva que tenemos como siervos de Dios. Entonces vamos a ir estudiando cada parte para que usted tenga claro sobre cada una, como Pablo escribe. Y la primera es el yelmo de la salvación. Diga ahí y escriba y renuncie y diga conmigo en voz alta: el yelmo de la salvación. Cuando Pablo habla sobre el yelmo de la salvación, hace referencia al casco. Dice el verso 17 de Efesios 6 en la parte A: tomad el yelmo de la salvación. Y el yelmo es un casco, cubre nuestra cabeza. El apóstol Pablo le está hablando a los creyentes para que no dejen que el diablo ponga dudas en su cabeza acerca de su salvación. Y el enemigo ataca primero nuestros pensamientos para alejarnos de Dios. Por eso recuerde que muchas batallas de cristianos son libradas en la mente. El mayor enemigo del ser humano se llama la mente, el yo, el ser interior. Y ahí tenemos que mirar que es un campo de la mente. Incluso en el primer libro de Guerra Espiritual hablo sobre los cuatro campos de la guerra espiritual, y uno de ellos es la mente, pero hoy no me voy a enfocar en eso. Solamente es como un abreboca donde debemos saber que es el campo más bravo para derribar gigantes. ¿Sí? Debes derribar la guerra más violenta, que es la mente. Es importante tener cuidado, familia que me escucha hasta ahora, con los pensamientos, con la mente, con lo que usted permita a veces de que vengan pensamientos a su mente. Tenga cuidado porque el enemigo ataca mucho a la mente, bombardeos, impulsos, impresiones, pensamientos, etcétera. Y mire lo que dice el apóstol Pablo con referencia a eso en la segunda carta a los Corintios 10, 4 y 5 en la Reina Valera: porque las armas de nuestra milicia no son carnales, sino poderosas en Dios para la destrucción de fortalezas y derribando argumentos y toda altivez que se levante contra el conocimiento de Dios y llevando cautivo todo pensamiento a la obediencia de Cristo. En estos dos versículos encuentro tres palabras claves que usted tiene que tener claro. Habla de fortalezas, habla de argumentos y habla de altivez. Fortalezas que se quedan en nuestra mente. Fortalezas, muchas fortalezas, estructuras de tradiciones, de cosas que vienen del ayer. También vienen argumentos. Todo lo cuestionamos, todo lo queremos debatir, argumentar. Sí, argumentos que a veces decimos, ¿y por qué? Y por la Biblia dice, y no creo, y no entiendo, ¿y por qué? O sea, todo lo queremos debatir. Y altivez, pues cuando le damos cabida a la soberbia, al orgullo, a la vanagloria. Acuerde que Satanás fue orgulloso y se rebeló contra nuestro Padre Celestial. Entonces a veces el conocimiento también genera altivez en las personas, los que son pues muy estudiosos, ¿sí? Los que son, mejor dicho, personas que han estudiado y eso, y yo digo a veces como que esas personas hay que tener cuidado porque el conocimiento también a veces llega a poner altivez en las personas. Entonces acá son lo que Pablo está haciendo referencia a estas tres palabras claves, es que son bloqueos mentales, las fortalezas, los argumentos, la altivez que se levanta contra el conocimiento de Dios. Y recordemos que para entrar a nuevos niveles tiene que haber rompimientos de paradigmas, ¿sí? De costumbre religiosa. Dios no derrama, escúchame, una nueva unción en odres viejos. La pregunta es, ¿tú eres un odre viejo o un odre nuevo? Porque el odre nuevo almacena todo lo que viene de parte de Dios, lo nuevo. El odre viejo se rehúsa, se resiste a los cambios, a lo nuevo. Ahorita que estamos trabajando con el plan Vida Abundante, ¿pero por qué cambiar? ¿Pero por qué modificar? ¿Pero por qué cambiar vocabularios, palabras, etcétera? Entonces chocamos, ¿sí? A veces a la tecnología, a los cambios que van avanzando en la cultura, en todas las áreas de la sociedad. Entonces a veces vemos que se cierran a todo eso. Entonces cuídate con todo ese tema, porque en otras palabras yo siempre he dicho, debemos de bloquear nuestra mente para recibir lo nuevo de Dios. Y si haces lo mismo que los demás, pues no marca la diferencia. Si eres igual que el montón y no marcas diferencia y no eres una persona distinta, pues ahí te vas a quedar como el montón. Entonces debemos salir de las costumbres, ¿sí? En el reino de Dios no se trata de religiosidad, de costumbres, sino de revelación. Se trata de fundamento en la poderosa palabra de Dios. Y todos esos cambios, Dios primero empieza en ti. Tú no podías transformar a otros, cambiar a otros, si no permites al Espíritu Santo que transforme y empiece haciendo la obra en ti mismo. ¿Cuánto dicen amén a eso? Así que un paradigma muy común de algunas personas es que la gente cree que ser humilde es ser pobre. Y yo le digo con todo amor y respeto, quítate las cucarachas de tu mente. Renueva tu mente en Cristo. Podemos ser bendecidos, prosperados y a la vez ser humildes de corazón. Lo conozco, he visto personas que tienen mucha estabilidad económica, pero son muy sencillos y muy humildes, hasta generosos. Entonces, son cosas que a veces vamos formando en nuestra mente, creciendo con esos tipos de opiniones, de pensamientos, y debemos saber que hay cosas que no llegan a tu vida porque estás trancado por dentro. Hay cosas que quiero decirle de parte de Dios, a los que me escuchan hasta ahora, hay cosas que no has recibido del cielo por tu interior, porque aún no es el momento y no estás preparado. Así que tienes que tener una actitud de esperar siempre lo nuevo de Dios, tener expectativa de que algo el Señor pueda hacer en tu vida, de un milagro. Porque es que a veces ya nos acostumbramos al mover de Dios, a los milagros, y nada nos sorprende. Entonces ahí tenemos que ver qué está pasando en mi vida. Estoy cayendo en un letargo, una frialdad espiritual, porque no veo respuesta a mi vida. Entonces hay un punto de guerra y es cambiar nuestra manera de pensar, y ahí tienes que hacer guerra por tu mente, tu forma de hablar, tu forma de tu lenguaje. Debes cambiar y pedirle al Espíritu Santo que te ayude en el nombre de Cristo Jesús. Amén y amén. Hacemos una pausa musical y ya regresamos con tu programa Palabras de Vida.
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0: con tu programa Palabra de Vida. Estamos hablando de un tema sobre la armadura de Dios y cómo esta armadura nos ha ayudado a que tú y yo podamos usarla, ponerla en acción y empezar a trabajar en ello. Y entendiendo que Pablo empieza explicando todo lo que tiene que ver con la armadura y todo lo que tiene que ver con el tema de las funciones y las partes de cada uno. Entonces hablamos sobre el yelmo de salvación, lo explicamos, las batallas que tenemos en la mente y todo lo que Pablo enfatiza en cuanto a los pensamientos que son fortalezas que a veces tenemos que llevarlas cautivo a la obediencia de Cristo, y pues cosas que tenemos que trabajar en el ser interior. La segunda parte que el apóstol Pablo empieza haciendo énfasis es la coraza de justicia, los lomos. Y aquí me llama la atención el verso 14 en la parte C de Efesios 6, dice: vestidos con la coraza de justicia. ¿Y qué quiere decir justicia? Es símbolo de santidad, es un atributo de Dios, la cual el creyente debe poseer. Es la gracia la que salva, pero la santidad es la que te protege. Estamos en la dispensación de la gracia, pero la santidad nos protege cuando somos obedientes. Recuerda que a Dios le agrada más la obediencia que los sacrificios. Entonces hay que aprender a ser justos. Sabemos que es un atributo de Dios la justicia, Él es juez justo, pero debemos, cuando estamos colocándonos las corazas de justicia, debemos procurar en todos los ámbitos, el jefe con su empleado, ¿sí?, ser justo con el sueldo, con los pagos, y así el que vende, pues no pedir tanta rebaja porque es algo que la persona también está ganando. Entonces debemos saber que la justicia se va a probar cuando somos íntegros. Mire lo que dice Filipenses 1:11 en la NBI: llenos de fruto de justicia que se produce por medio de Jesucristo, para gloria y alabanza de Dios. Y también Mateo 6:33 en la Reina Valera dice: buscad primeramente el reino de Dios, ¿sí?, y su justicia. Así que vemos aquí en esta parte de armadura de la justicia que el creyente le ayuda a eso, a andar en amor, a estar pegado al Señor, y eso protege tu corazón. Un soldado herido, cuando tiene cosas ahí que no ha sanado, yo digo que se convierte como un Absalón, porque debemos ver que personas que hicieron estragos en la Biblia fueron personas que, por causa de no cuidar su corazón o no cicatrizar heridas y no perdonar o no recibir el perdón, están gente dañada y golpeada. Entonces los puntos más débiles, para siempre he dicho, para matar a un soldado es la cabeza y es el corazón. Así que debemos cuidar nuestra cabeza, nuestros pensamientos y nuestro corazón, porque Satanás es experto en atacar nuestras emociones, nuestra confianza en la palabra, en Dios, y sabemos que Él es el acusador, como lo dice Juan en Apocalipsis, de que nos hace sentir culpables, nos hace sentirnos indignos delante de Dios, y Él todo el tiempo está atacando y juzgando nuestras vidas. La tercera parte que encontramos en la armadura de Dios es el cinturón, el cinto de la verdad. Y debemos saber que todo cristiano que desea ganar la batalla contra el enemigo debe comenzar siempre diciendo la verdad. Recuerde que Cristo murió por la verdad. Y cuando caemos en las mentiras piadosas, caemos en la duda, en todo, incluso volvemos mentirosos, perdemos credibilidad y perdemos esa sinceridad y esa integridad. Y debemos entender que no es, cuando aquí la armadura dice del cinturón de la verdad o el cinto de la verdad, no es una sinceridad emocional, es vivir alineado con la revelación de la palabra de Dios, es estar alineados con la escritura y que la misma escritura vaya haciendo efecto en cada uno de nosotros. Por eso Proverbios 23:23 en la parte A de la Reina Valera dice: compra la verdad y no la vendas. Qué interesante eso, compra la verdad y no la vendas. O sea, en otras palabras, la verdad es Cristo, la verdad es el Evangelio. La verdad no es un destino, es un camino, en cual es un proceso donde usted va siendo transformado por ello. La verdad es la base principal de un creyente, es lo que te da credibilidad en tu vida. Andar en mentiras, en otras palabras, es andar en pecado. Andar en mentira es convertirte y compararte con el enemigo, que es el padre de la mentira. Un creyente que anda en mentiras no va a poder tener una relación buena con Jesucristo, no va a poder tenerla. Y por eso Satanás es el padre de mentira, y que siempre atacará a un guerrero, siempre con mentiras, diciéndole cosas o haciéndole creer cosas que no son. Entonces, qué interesante aquí de que en todo momento tenemos que siempre decir la verdad, y Cristo vino a eso, a exponer la verdad a esta tierra. La cuarta parte de la armadura de Dios, aquí el apóstol Pablo habla sobre el escudo de la fe. Y mire lo que dice Efesios 6:16 en la Reina Valera. Sobre todo, tomad el escudo de la fe para apagar los dardos del maligno. Mire, para apagar los dardos del maligno. Me llama la atención porque el escudo de la fe. Ahora, el escudo es un escudo grande, un escudo rectangular, no un escudo así como las películas de acción. Un escudo grande porque te protege a ti y a los tuyos. Y más cuando tú mezclas la guerra con la intercesión, te vuelves un intercesor guerrero o un guerrero intercesor, pero eso va a ser de gran ayuda para tu casa, tu familia, y vas a creer todo lo que las proezas que están ahí escritas en la Biblia, plasmadas en ella, cuando dice que ninguna arma en contra de los hijos de Dios prosperará. Así que la fe no es una emoción, es una convicción bíblica y firme. Por eso cuando usted activa el escudo, usted resguarda, cuida a los suyos. La fe es un arma de defensa y de protección para el creyente, y es un requerimiento para todos los que somos cristianos. Así que tenemos que usar el escudo de la fe, tenemos que ponerlo en acción. Por eso Hebreos 11:1 dice, la fe es la certeza. Lea conmigo ahí. ¿La fe es la qué? Es la certeza de lo que se espera y la convicción de lo que usted y yo no vemos. ¿Sabe que es importante entender que el ejército romano poseía una táctica muy efectiva y muy original en el uso de sus escudos? Cuando los enemigos lanzaban flechas u otros tipos de proyectiles, los soldados cerraban filas en formación rectangular, llamado tortuga. Esta operación se llamaba así. Aquellos que estaban en los bordes de la formación usaban sus escudos para crear una muralla a su alrededor. Entonces, quienes se encontraban en medio sostenían sus escudos sobre sus cabezas y de esta manera protegían todo el grupo de los misiles aéreos. O sea, era una estrategia bastante poderosa. O sea, el resultado era informidad, era prácticamente un resultado casi perfecto. Un tanque humano que solamente podían ser detenidos mediante un tremendo esfuerzo que el enemigo hiciera. Y cuando el ejército romano juntaba sus escudos, se convertían en una fuerza casi imparable. Entonces mira que si esto sucedía en el campo natural, ahora imagínate un escudo en el campo espiritual. Así que en el mundo espiritual debemos protegernos de los dardos de fuego del maligno, que constantemente quieren debilitar nuestra fe con cosas pasajeras. Quieren debilitar nuestra vida que ofrece este mundo con dardos, impulsos, pensamientos, malos pensamientos, impresiones. Y el enemigo pues muchas veces va a atacar con insultos, va a atacar con traición, con blasfemia, con crítica, con murmuración, va a atacar con duda, va a atacar con la culpa y va a atacar con la confusión, va a atacarte con el desánimo e incluso hasta con la misma tentación. Entonces el enemigo está siempre ahí acechando a los guerreros, y nosotros tenemos esta armadura y el escudo de la fe para poder usarla y empezar a trabajar en ella. Así que debemos aferrarnos a la esperanza en Cristo, y es negarse a creer todas las mentiras del diablo. Y la quinta parte que el apóstol Pablo habla es la espada del Espíritu, que es la palabra de Dios. Esa va en la mano derecha y el escudo va en la mano izquierda. Efesios 6:17 en la parte B en la Reina Valera dice, tomad la espada del Espíritu, que es la palabra de Dios. Así que la espada es la única arma de ataque que el cristiano tiene, una arma ofensiva. La Biblia narra y dice que los otros implementos son de protección, pero este es de ataque. Y Jesús venció al diablo no con gritos, sino con la escritura, con la misma palabra. Cuando usted mira en Mateo, cuando el enemigo tienta a Jesús y le dice en Mateo 4:4, convierte las piedras en pan, y Jesús responde, no solamente de pan vivirá el hombre, sino de toda palabra que sale de la boca de Dios. Entonces mira que Jesús dice, escrito está, escrito está, escrito está. Siempre Jesús atacaba al enemigo con la misma palabra. Es lo que usted y yo tenemos que atacar al enemigo, o alguna área de las finanzas, de la salud, o alguna situación que usted esté viviendo, siempre debe atacarlo con la palabra de Dios. Por eso es importante que el cristiano conozca la palabra de Dios, conozca que todo lo que el enemigo a veces quiera atacar o transversar o confundir las cosas de la palabra del Señor, debemos entender que el apóstol habla de que debemos tener mucho cuidado y usar la verdad de la palabra de Dios para derrocar esas fortalezas que muchas veces el enemigo lanza en contra de los cristianos. Hacemos una pausa musical y ya regresamos con tu programa Palabras de Vida.
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0: programa Palabras de Vida. Estamos hablando del tema la armadura de Dios. Hemos ido explicando en cada bloque, en cada tiempo, la enseñanza que sé que ha sido de gran ayuda y de bendición para tu vida, de cómo estás vestido espiritualmente, cuáles son las cualidades de un guerrero, y hemos ido analizando cada parte de la armadura de Dios para que usted pueda entender que Dios nos está equipando, nos está formando, nos está ungiendo, nos está empoderando, nos está levantando y activando como guerreros de este tiempo. Amén. Y vamos en la parte, en la sexta parte de la armadura de Dios, donde dice: calzado los pies con el apresto de la paz. Eso está en Efesios 6:15, cuando dice: y calzado los pies con el apresto del evangelio de la paz. Entonces aquí simboliza firmeza espiritual. Simboliza que el cristiano está mandado a estar firme. ¿En qué? En todo momento. No desviarse de los caminos del Señor, no apartarse, estar firme a pesar de los pecados, a pesar de las tentaciones, a pesar de los ataques, estar firmes, levantarte como guerrero. Yo siempre he dicho que cuando, Señor, si tú ves que me estoy como alejando o apartando algo, haciendo algo que no te agrada, corta todo eso y endereza mis pies, endereza mis caminos, como dice la palabra: lámpara a mis pies tu palabra y lumbrera a mi camino. Guarda, Dios, mi entrada y mi salida, en el nombre de Jesús. Así que Jesucristo dijo: mis paz os dejo, mi paz os doy. No como el mundo la da, yo os la doy. Así que calzado del evangelio habla, es en otras palabras, de movimiento. Diga conmigo: movimiento. Habla de misión, habla de avance, habla de que la iglesia que deja de avanzar espiritualmente, de ganar almas, de predicar la palabra, pues empieza, al contrario, es a retroceder. Mira lo que dice el profeta Isaías en el capítulo 52, verso 7, en la Reina Valera: cuán hermosos son sobre los montes los pies del que trae alegres nuevas, del que anuncia la paz, del que trae nuevas del bien, del que publica salvación, del que dice a Sión: tu Dios reina. Muchas veces el enemigo quiere que pensemos que decirle a los demás las buenas noticias es una tarea inútil, es perder el tiempo sin esperanza, pero recuerda que la gran comisión no es una opción, es un mandato del cielo para los valientes y los guerreros de Jesucristo. Muchas almas esperan una palabra de Dios para sus vidas y Él te usará poderosamente, así que déjate usar por Él. Amén. Déjate usar por el Espíritu Santo de Dios. Así que debemos tener claro que hay ejercicios que debemos hacer para asegurar siempre la victoria. Y uno de ellos es la oración. Tú mezclas la armadura de Dios con la oración y con la vigilancia. Cuando yo hablo de oración, es como dice la Biblia: orando en todo tiempo. El creyente está llamado a orar sin cesar. Así que la oración constante es la única manera en la cual el creyente puede fortalecerse espiritualmente. Y la oración debe estar presente antes, durante y después de la batalla. Y también, cuando yo me refiero a vigilancia, es que un soldado, o sea, un ejército que está en vigilancia, no podrá ser sorprendido ni destruido fácilmente. El creyente que está en continua vigilancia podrá identificar cuando el enemigo está planeando un ataque, y se dará cuenta cuando está siendo atacado y podrá rápidamente contraatacar. Amén. Entonces todas estas cosas nos pone a pensar. Así que quiero ir concluyendo este mensaje antes de orar, lo que dice en Romanos 13:12 en la Reina Valera: la noche está avanzada y se acerca el día. Desechemos pues la obra de las tinieblas y vistámonos las armas de la luz. En el camino de la vida todos encontramos barreras, pueden ser problemas financieros, dificultades familiares, problemas de salud, incluso luchas internas como la ansiedad, el miedo, y estos obstáculos que a veces nos desaniman y pensar que somos incapaces de superar todas estas situaciones. Pero la palabra de Dios, familia, nos recuerda que no estamos solos en esta lucha. Tú no estás solo. Dios es nuestra fuerza, es nuestro castillo, es nuestra roca fuerte, es nuestro pronto respuesta y nuestro guía fiel. En Filipenses 4:13 dice, Pablo asegura que podemos todo. No dice una cosita, esto sí, este no. todo lo podemos en Cristo que nos fortalece. ¿Qué significa esto? Sin importar cuán grandes sean las barreras, las batallas, los problemas, los desiertos que ponga el enemigo, hay una fuerza mayor dentro de nosotros, y la fuerza de Dios que es infinitamente poderosa en el nombre de Jesús. Así que la armadura de Dios no se imagina, se vive. No es teatro espiritual, es formación interior. Y esta armadura funciona cuando hay comunión con Dios, cuando hay santidad, cuando hay identidad firme y cuando hay una mente renovada. Afrontemos cada desafío con valentía, recordando que Dios está a nuestro lado. Supera las barreras con confianza y con la fe, sabiendo que Dios es fiel y que nunca fallará. Y en Cristo somos más que vencedores. ¿Cuánto dicen amén? Confía plenamente en Él. Isaías 41:10, un versículo muy conocido. No temas, porque yo estoy contigo. No desmayes, porque yo soy tu Dios que te esfuerzo. Siempre te ayudaré, siempre te sustentaré con la diestra de mi justicia. Oremos a Dios. Señor Dios, en ti ponemos nuestras preocupaciones, nuestros temores. Dame la fuerza para enfrentar los desafíos y la sabiduría para vivir en tu voluntad. Ayúdame a confiar siempre en tu amor y a permanecer firme en la fe, sabiendo que tú estás conmigo en cada paso que doy. Gracias, Señor, por tu palabra, por esta enseñanza. Yo veo guerreros en mi espíritu. Le estoy hablando a una audiencia de guerreras, de guerreros, de intercesores que van a poner en acción la armadura, la van a revestir de la armadura de Cristo para enfrentar a las tinieblas, al enemigo. Y sabemos que mayor el que está en nosotros que el que está en el mundo. Es tiempo de pelear por tu familia, por tus finanzas, por tu salud, por todas las situaciones que tú estás pasando y viviendo, en el nombre de Cristo Jesús de Nazaret. Señor, te damos toda la gloria y la honra a ti. Gracias porque te quedaste hasta el final. Y di conmigo: Señor Jesús, he oído tu palabra y sé que es la verdad. Vamos, dilo en voz alta. Te pido perdón por todos mis pecados y mis errores. Lávame, límpiame con tu sangre poderosa, en el nombre de Cristo Jesús. Te doy toda la gloria y la honra a ti, Señor. Amén y amén. Recuerda que te habló tu amigo el Pastor Juan Gracia. 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Un fuerte abrazo, Dios te bendiga.
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0: Son las 11 en punto.
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2: Génesis 24:40 dice: Entonces él me respondió: Jehová, en cuya presencia he andado, enviará su ángel contigo y prosperará tu camino. Génesis 24:56. Ahora es la persona que recibió la palabra de Abraham. Ahora él va a decir eso. Y él les dijo: No me detengas, ya que Jehová ha prosperado mi camino, despachadme para que me vaya a mi Señor. Salmo 30, verso 6. En mi prosperidad, dije yo, no seré jamás conmovido. Permítame regresar un poquito aquí en la primera. El que recibe.

alcanza para tanto. Entonces Abraham le dice, vete, porque el Señor que está conmigo, el Dios que me protege, el Dios que me guarda, enviará su ángel. Y él lo creyó. Si alguien quiere prosperar, tiene que comenzar con creer. Ahora, note la línea de respeto. Recibió la palabra, creyó y entró en acción y caminó. Llegó al destino, encontró a la muchacha, ya se arregló todo, va de regreso. ¿Cuál es su palabra? No, que ya Jehová ha prosperado mi camino, despáchame para que vaya a mi Señor. Aquel que me dio la palabra, ahora la palabra se ha cumplido. Yo me edifico mi regreso en la misma palabra y voy a entregar información y voy a llevar el resultado de la encomienda que me fue concedida. Pero cuando estamos leyendo en el Salmo, tenemos ya una declaración que avanza en el tiempo, siglos después. Y el salmista dice, en mi prosperidad, dije yo, no seré jamás conmovido. Esta es una proclama de fe, diferente a todas aquellas proclamas de las personas que viven con el ánimo caído, que cuando va a decir algo siempre se golpea a sí mismo. No es que me dijeron, fue que me tocaron, fue que me quitaron, fue que me quedé, y la vida se vuelve imposible en eso. No, no es que él no tuviese problema, sino que su confianza es esta: Dios me hizo prosperar y yo digo, no seré jamás conmovido. No significa que no vaya problema, sí habrá, pero no me va a conmover. No significa que no me haya amenazas, sí habrá, pero no me va a conmover. Yo voy a estar firme en mi posición.

0: Ayúdenme a darle una bienvenida a Vicente Montaño. Hay una canción que le pedí a Vicente del Salmo 133. Es una canción nuevita. Esta la presentamos por primera vez aquí en Los Ángeles.
1: Salmo 103,
0: creo. ¿Qué dije?
1: Creo que es Salmo 103, ¿verdad?
0: ¿Qué dije yo?
1: ¿Lo escribiste?
0: 133.
1: Estás hablando de tu edad, Marcos.
0: Vamos a cantar mejor, ¿no? ¿Qué les parece?
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4: Prosperidad va más allá de nuestras dudas, de nuestra inseguridad y de nuestros temores. ¿Cómo podemos manejar eso? Y ahí quiero que usted vea conmigo en el hilo conductor del mensaje. ¿Nuestra confianza nos ayuda o nos anula? Una pregunta. ¿Nuestra confianza nos ayuda o nos anula? ¿Y por qué lo pongo en forma de pregunta? Porque el nivel de confianza nuestro es el que determina si realmente yo puedo prosperar o no. O me quedo plano. Plano significa quedar satisfecho con vivir una vida que siempre le hará falta algo. No puedo esperar más, aun cuando sepa que haya más. Pero me rindo y me quedo ahí con una confianza chiquita, que lo que tengo basta. Como nosotros trabajamos en el plan social, he encontrado personas que por tener el SISBEN no quieren empleo, por conservar un carnet que le da derecho a un derecho de salud. Como que si el empleo le quitara el derecho de salud. Al contrario, le dará una puerta mucho más amplia. Pero la cosa de que sea dependiente de algo, ahí su confianza se redujo y lo hace vivir en esta posición del SISBEN. Yo aplaudo al gobierno por eso, pero censuro a todos que se queda atado ahí. Es el nivel de confianza. ¿Nos ayuda o nos anula? ¿Cómo alcanzar la prosperidad? Que es la pregunta que muchos hacen y espera una respuesta mágica. No existe. Necesitamos enfoque. ¿Qué es lo que necesitamos? Enfoque. Si no se enfoca, no hay prosperidad. En pleno no puede ser alcanzado semejante nivel. Gálatas 2, versículo 1 y 2. Después, pasado 14 años, subí otra vez a Jerusalén con Bernabé, llevando también conmigo a Tito. Pero subí según una revelación, y para no correr y haber corrido en vano, expuse en privado a lo que tenía cierta reputación el evangelio que predico entre los gentiles. ¿Qué es lo que Pablo está diciendo? Yo soy un predicador, tengo orientación divina para ganar almas, pero no voy a hacerlo locamente, voy a hacerlo con enfoque. A algunas personas les da calentura ministerial. No es enfoque, calentura. Y sale a abrir obras, porque se siente como que, pero no hay enfoque. Entonces, en cuestiones de meses, semanas, años, están emproblemados, tienen dificultades, su testimonio no les ayuda y lo que comenzaron se desbarata, porque no hay enfoque, hay calentura. El enfoque va acompañado de compromiso. No que yo quiera hacer un negocio y por pura, de nuevo, calentura comercial o empresarial, se mete, no presta atención en todo lo que esto representa. Y luego fracasa. Enfoque. Tercero, ¿qué me está limitando? Y aquí pongo un punto importante. Estado mental y espiritual. Si una persona tiene un estado mental reducido y una vida espiritual reducida, más religiosa que espiritual, pues se embromó. porque querrán estar dentro de las cuatro paredes siempre. Y esta es una excusa para no trabajar. Es una excusa para no emprender. Es una excusa para no estar en el mundo donde reclama a que su cerebro y a que su cuerpo entre en movimiento para la productividad. El Evangelio no es para eso. El Evangelio no fue presentado para encerrar a nadie. Sino Jesús dijo, yo oro por ellos, guárdalos, porque están en el mundo. No que los quites, sino que guárdalos. Así que la acción del creyente es en cualquier rincón de la tierra. La mayor parte de nuestro tiempo debe estar ocupada en eso. Con excepción a aquellos que son llamados para el ministerio, a quien Dios dice, lo quiero en el altar. Ahí se acabó. Entonces uno renuncia a todo y se pone en el altar. Y espera que se cumpla lo de Dios ahí. Entonces la aspiración es que otro prospere. Y él prospera cuando los demás prosperan. Porque hace en cumplimiento a la voluntad del Señor. Y estoy llamado para estar en el altar. Usted va al paseo y yo me quedo orando por usted. ¿Y por qué no me lleva al paseo? No, porque el Señor me puso de intercesor. Y no me siento mal que los demás disfruten mientras yo oro. Porque para eso me llamó Dios. Si mentalmente aceptas que vives en un universo hostil y no en un universo favorable, no podrás hacer nada. ¿Qué significa esto? Mentalidad de perdedor. Me rendí al ambiente hostil. Hay cosas que son tuyas. Y el enemigo pone su mano sucia para impedir que tú lo tengas. A ti te corresponde decir, saca tu mano y suelta lo que es mío, porque lo que Dios me dio, Satanás no me lo puede quitar. Levante su mano y diga, rechazo la mentalidad del perdedor. En el nombre de Jesús, tengo seguridad de que Dios está conmigo. Y si Dios está conmigo, ¿quién contra mí? No saber que es posible cambiar el ambiente hostil en el mundo real es ignorancia. ¿Qué tipo de ignorancia? Espiritual. De la persona no sabe o no quiere saber. ¿Sí? Pero la palabra es directa. Que si usted cree, usted va y usted sabe que usted no está solo. Entonces, eso lo dijo el siervo de Abraham. Él me dio palabra que Dios prospera mi camino. Y luego dice, el Dios que él habló me ha prosperado. El Salmo 84, versículos 5 y 7. Bienaventurado el hombre que tiene en ti sus fuerzas, en cuyo corazón están sus caminos. Atravesando él, ¿el quién? El hombre, la mujer. El valle de lágrimas lo cambia en fuente, cuando la lluvia llene los estanques. ¿Cómo irán ellos? De poder en poder, y verán a Dios en Sion. Lo que la palabra está diciendo es, no ignores que el valle hostil está delante de ti, pero cuando tú entras en este valle, hay un dispositivo en ti que dice, aquí llegó el que cambia, el que transforma, el que muda. Hay escasez, hay crisis, hay hambre, hay todo, pero él llegó y trae cambio, transformación. Y a donde había tristeza se produce alegría, a donde había pobreza se produce riqueza. Tú tienes poder transformador. Cuarto, ¿qué me puede impulsar para alcanzar la prosperidad? ¿Qué me puede? Es la pregunta también muy frecuente. Y la respuesta es sencilla, convicción. Y la convicción te lleva a eso, buscar creyendo que vas a encontrar. No es que yo salgo a buscar y que parece que tal vez, no, yo voy en y va fijo en eso, voy a encontrar. En 2 Corintios 4:13, pero teniendo el mismo espíritu de fe conforme a lo que está escrito, creí. Esa es la frase clave, creí, por lo cual hablé. Nosotros también creemos, por lo cual también hablamos. Y esta palabra es plural. Si yo estoy en el Señor, primero yo. Porque la fe es la que me pone como cabeza y no cola. Déjame decirte en forma de solo de estímulo. Hay una llave de un vehículo nuevo para alguien. Todos conmigo otra vez, diga: teniendo el mismo espíritu de fe, conforme a lo que está escrito, creí, por lo cual hablé. Nosotros también creemos, por lo cual también hablamos. Inspiramos. Inspiración es el punto siguiente. Es no solo que yo tenga convicción, sino que yo también sea inspirado. ¿Sea qué? Inspirado. Si no hay inspiración, no hay motivación. Tiene que haber una inspiración. Y esto es lo que hace que usted siga con el combustible a todo dar y la máquina funcionando al máximo. Y cuando uno tiene la inspiración, uno camina hacia ella. ¿Qué es lo que me inspira a prosperar?

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2: Mira lo que dice Nehemías. Les dije, pues vosotros veis el mal en que estamos. En Jerusalén está desierta y sus puertas consumidas por el fuego. Venid y edifiquemos el muro de Jerusalén. No estemos más en oprobio. Hay dos razones. Una, construcción de un muro, reconstruir la ciudad. Y dos, no está más en oprobio. Me inspiro a salir de la pobreza. Me propongo a cambiar el orden de mi vida, de mi casa y de mi familia. Sí, esto es una inspiración. Ahora, note lo que esto causó. Entonces les declaré como la mano de mi Dios había sido buena sobre mí, y asimismo las palabras que el rey me había dicho. Y dijeron, levantémonos, edifiquemos. Y así esforzaron sus manos para bien. Fueron inspirados porque otra persona tenía una alta inspiración. Así que tú puedes inspirar toda tu casa. Puedes inspirar a toda la gente que anda alrededor tuyo. A los que andan con las lágrimas en los ojos todo el tiempo. Y dígale a él, enjuga tus lágrimas. Ya basta de llorar, vámonos. El tiempo del lloro terminó. Pero no me llegó el tiempo de la alegría, sino el tiempo del trabajo. Entonces vamos al trabajo. Y vamos a mano partida, vámonos con todo. Cuando usted mira todo lo que usted ve aquí, va a encontrar por ahí una foto donde yo estoy parado en un lugar con una palustre en la mano y un ladrillo en otra. Estamos con construcción del templo menor. Pero cuando esto sucedió, si no se hace, no se hace. Y yo sufría porque mi mano es pequeña, ¿sabe? Y el ladrillo tenía casi 12. Como 12. Entonces tenía que agarrarlo, pero lo dominé. Y un día con el hermano Spitzer, nuestro maestro, nos pusimos una tarea, él de un lado y de otro, 1,000 ladrillos cada uno en el día. Y lo dimos hasta partir la espalda. Cuando el sol se puso y ya no podíamos ver nada, habíamos terminado de lado a lado poner 2,000 ladrillos en la construcción. Vamos, levanta tu mano y diga, yo puedo. Si hay inspiración, yo puedo. Filipenses 3:10. A fin de conocerle y el poder de su resurrección y la participación de sus padecimientos, llegando a ser semejante a él. ¿Qué es lo que inspira a Pablo? Ser semejante a Cristo. Pero en su muerte. ¿Qué manera? Escogió el punto del sufrimiento. Es decir, me voy a mantener en el ministerio, me identifico con su muerte y voy a hacer todo para parecerme a él en eso. Y luego dice, hermanos, yo mismo no pretendo haberlo ya alcanzado, pero una cosa hago, olvidando ciertamente lo que queda atrás, fuera bueno o no, atrás, y extendiéndome a lo que está adelante, prosigo a la meta, al premio. Me encanta esta palabra. ¿Al qué? Al premio del supremo llamamiento de Dios en Cristo Jesús. Sí. Esto es lo que inspira a Pablo. Disciplina es el último aspecto del mensaje. El éxito es ir superando fracaso tras fracaso sin perder el entusiasmo, porque la oportunidad es una puerta que se abre a infinitas posibilidades. Lo único que necesitamos es disciplina. ¿Es qué? Y aquí muchos pierden el año porque son indisciplinados. Y la disciplina agarra a la persona o debe envolver a la persona en todo, de menos a más. Disciplina financiera, maneja tus centavos y luego sabrás manejar tus pesitos. Así como habla la gente, pesito. Y luego sabrás manejar los miles de pesos. Y después sabrás manejar los millones de pesos. Y después sabrás manejar los miles de millones de pesos. Pero si no aprendes a manejar los centavos, si no eres disciplinado en los centavos, entonces no podrás ser disciplinado en los otros. Sí. Y ahí es disciplina. Las personas que fueron creadas en familia, que cuando eran niños lloraba y el papá salía corriendo con la mamá para dar lo que le, a calmar su lloro, dándole lo que estaba pidiendo, lo que quería, fueron mal acostumbradas, porque están acostumbrados a ser recompensados sin hacer esfuerzo, sino por llorar. Se acostumbraron a ser recompensados por llorar. Por eso pasan toda la vida llorando, pensando que todo el mundo es papá y mamá. ¿Qué va? Si usted encuentra uno como yo y usted llega con los lloros, lloro, lloro, pues hasta aquí. La palabra es, ya, lloro no, trabajo sí. Entonces, los que están en esa costumbre de ser recompensados por nada, en la vida adulta, en la vida del emprendimiento, espera lo mismo, que el gobierno lo compense, que la ciudad, y que el departamento, que las instituciones, que otros, nada. Esto, y mire mi querido hermano, eso cada día se pone más lejos. Los que ganan son los que se disponen a ganar. Y el premio no es porque llora, es porque piensan, es porque crean, es porque están dispuestos a ir por un precio, que es la actividad constante. Diga, el éxito es ir superando fracaso tras fracaso, sin perder el entusiasmo, porque la oportunidad es una puerta que se abre a infinitas posibilidades. Y estas están por todo lado. Dígale al justo que le irá bien. Irán bien en sus proyectos. A ti te irá bien. Tu vida en tus proyectos será como la luz del mediodía. No solo verás tú, sino los que están contigo. Y lo que salga de tu mente y se transforme en planes, sea arquitectura, construcción, empresa, finanzas, hoy, ahora, Dios te dice, a ti te irá bien.

Yo quiero escuchar las voces de mis hermanos cantándoselo al Señor. Jesús, eres mi buen pastor. Tú conoces mi camino.

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2: Serás como rama fructífera que trepa sobre los muros. Esas fueron palabras de Jacob a su hijo José. Y yo te digo en el Señor, serás como rama fructífera que trepa sobre los muros. Tu trabajo, tu acción empresarial, profesional, de menos a más, crecerá y va a ser sentida de menos a más. Sí, vas a trepar los muros más grandes que pueda haber en el negocio. Nunca estarás rastreando solamente, sino que vas trepando, vas subiendo hasta alcanzar el nivel más alto. Así que te bendigo y te declaro rama fructífera. Serás como árbol plantado junto a corrientes de aguas. Esto quiere decir que no habrá desierto para ti. A donde quiera que estés, el agua va a estar presente. Entonces levante su mano. Te bendigo con la palabra y afirmo en ti que serás como árbol plantado junto a corrientes de aguas, que permite que tu hoja sea verde siempre y no caiga, y siempre haya fruto en ti. En el nombre de aquel que te llamó, te bendijo y te dijo, mío eres tú. Florecerás como la palmera. ¿Lo toma? Lo que significa que las palmeras, a ellas no le tumban los vientos, las tempestades. Y en el desierto, ellas tienen una particularidad de buscar lo más profundo de la humedad. Yo visité el desierto y ¿sabe qué dicen en el desierto los del desierto? Que a donde hay palmera hay vida. Y a donde hay hombre y no hay palmera hay muerte. Porque el alimento de la palmera se llama dátiles en el desierto. Y dátiles tiene todo lo que el cuerpo necesita. Usted come unas 5 o 6 fruticas de esta y tiene fuerza para emprender camino. Lo que estamos diciendo entonces es que tú estás sembrado como la palmera y vas a dar fruto, y el fruto que salga de ti será tan poderoso que toda tu casa y toda tu familia se alimentará y no habrá hambre en casa. En tu vejez fructificarás y estarás vigoroso.
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3: Pedimos que tú nos llenes. Esto es lo que desea tu pueblo. Sentir tu presencia. 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

Éxodo 33, del verso 2 en adelante. Padre, tú me dices que saque este pueblo, que guíe este pueblo, pero no me has mostrado, no me has declarado a quién enviarás conmigo. También dices que he hallado gracia delante de tus ojos. Ahora bien, si he hallado gracia delante de ti, te pido que me muestres tu camino para yo seguirlo. Sabes bien que Israel es gente dura, gente terca. Mas Dios le dice en el verso 14, Moisés, tranquilo, mi presencia irá contigo y te daré descanso. Moisés en el verso 15 le dice, Padre,

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1: 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Quiero verte en tu santuario y contemplar tu poder y tu grandeza. Más que vivir, prefiero que me ames. Te alabaré con mis labios, mientras viva te alabaré, y alzaré mis manos para alabarte. Con mis labios alabaré y daré gritos de alegría.

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atención en el mundo entero por el brote del misterioso virus COVID-19.

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2: Si alguien está pasando por una tormenta o un desierto, levanta.

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0: Es la una en punto.
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nos ha dejado tantas melodías tan hermosas como esta, que dice así.

es un milagro, donde el milagro pase todo el día. En lugares deleitos, y es hermosa la heredad que me ha tocado. Bendeciré a Jehová que me aconseja y aún por las noches le enseña mi conciencia. Porque está a mi diestra, porque está delante de mí, yo no seré conmovido.

0: Ven conmigo, tú tienes el control. Tú tienes el control. Nunca pierdes el control. Yo no sabía que esa canción yo la había escrito para mi proceso. Porque no me había pasado nada antes de que yo escribiera esa canción. Cuando yo la escribí. Pero Él sabe cómo tener detalles con nosotros. Cuando eres su hijo. Y cuando eres uno que no solo ha sido marcado por Él, sino cuando tú has causado algo en el corazón de papá.
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despreciarás el corazón quebrantado. Te pedimos, Señor, que nunca falte fuego en el corazón, que nunca falte lágrimas en nuestros ojos. Queremos ser fieles hasta el final. Queremos ser fieles hasta el final. Queremos ser como Cristo. Que la vida de Cristo absorba todo en nosotros. Hebreos 5, verso 7 dice: Cristo, en los días de su carne, habiendo ofrecido oraciones y súplicas con gran clamor y lágrimas al que lo podía librar de la muerte, fue oído a causa de su temor reverente. Así como Cristo en los días de su carne fue oído y permaneció hasta el final obediente al Padre con clamor y lágrimas. Y el Padre encuentra en nuestra generación también gente de carne y hueso, lleno de limitaciones, pero que vamos a llegar hasta el final con clamor y lágrimas. Que nunca falte clamor en el corazón y lágrimas. Que nunca falte, Señor, la dependencia del Espíritu. Con la cara descubierta vemos tu rostro, vemos tu gloria como un espejo y somos transformados. Enciéndenos, Señor.

0: Son las 2 en punto.
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1: 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Pero ahora, no en mis fuerzas, sino en el nombre de Jesús.

sabes tú que yo fui el que crucifiqué a Jesús y que públicamente lo exhibí en una cruz. Soy el príncipe de este mundo, pues demostré mi dominio y mi poder. Y tú, siendo tan debilucho, ¿crees que me vas a vencer?

Recuerda, hijo mío, yo ya vencí por ti. Y cuando tú peleas solo, es porque te apartas de mí. Pero hoy te digo, levántate en mi nombre, que sobre todo nombre es. Ponte la armadura para que puedas resistir. Saca la espada del Espíritu, que es la palabra que te di. Y pelea, hijo mío. Pelea sin temores. Es cierto, Satanás es el príncipe de este mundo. Pero yo soy el Rey de Reyes y Señor de Señores.

0: No,
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amor siempre vence el miedo, Señor. Siempre vence, siempre vence. Siempre vence, siempre vence. Por eso podemos confiar. Tú eres digno de confianza. A veces parece que es demasiado grande, demasiado fuerte, pero tú siempre estás. Todo se calma. Toda turbulencia se calma. Todo lo acelerado se acalma.

estás en completa paz, aquel cuyo pensamiento en ti persevera, porque en ti confía. Señor, te pido por las familias, Señor. Te pido que traigas paz a cada familia, Señor. Te pido que las guardes y que todos sus pensamientos en ti estén, Señor, y que solo en ti confíen. Señor, te pedimos por aquellas personas que están pasando por mal momento, Señor, por ataques de pánico, por personas que no pueden dormir a la noche, Señor, que también les traigas paz, Señor, y que les recuerdes esta palabra, Señor. En el nombre de Jesús. Amén.

bueno, a ti respondo como me has pedido. Piensas que ya no te escucho, piensas que de ti me olvido. No es así y te equivocas, quizás tus fuerzas son pocas, pero soy quien cumplirá lo que te dije con mi voz.

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2: Son las 3 en punto.
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4: Hola, le habla Sixto Porras de Enfoque a la Familia. Le doy la bienvenida a este programa que creo será uno de los más escuchados en Iberoamérica, porque el tema de hoy posiblemente lo vivan muchos, pero pocos lo hablan. ¿Sabe por qué creo que esto ocurre? Porque muchas de las cosas que ocurren en intimidad se quedan ahí, en intimidad del hogar. El tema se llama Su esposo no es su hijo. ¿Conoce usted a alguien así? ¿Lucha usted con esta forma de tratar a su cónyuge? Este programa nos ayudará a crecer en la relación matrimonial. El día de hoy nos acompaña la psicóloga Rosa Calderón, especialista en psicología clínica, con una experiencia superior a los 16 años de ejercicio profesional. Bienvenida a Enfoque a la Familia, Rosa, nuevamente.
5: Hola, Sixto. Es un placer nuevamente estar por acá acompañándoles y muy contenta el día de hoy de poder conversar sobre este tema que es tan interesante y tan importante para las familias.
4: ¿Cuántos años de matrimonio?
5: 11 años, Sixto.
4: Ninguno de nosotros vive en un matrimonio perfecto, pero lo más hermoso de estudiar, de entrenarnos en el arte de hacer familia, es que tenemos las herramientas para poder aplicarlo en casa. Y la autenticidad está en que cuando yo sé algo que es bueno, lo creo y decido practicarlo, eso me permite a mí ser auténtico. Entonces, eso es lo que nos entusiasma acá en Enfoque a la Familia. Lo que vamos a compartir hoy es una continuación de un episodio anterior. Así que, si usted no pudo escuchar el programa anterior, al terminar el programa de hoy, escuche esta audición. Vaya a enfoquealafamilia.com/radio y busque el programa Su esposo no es su hijo. En el primer episodio conversamos acerca de las consecuencias de tratar a un adulto como a un niño y las posibles motivaciones que tiene para hacerlo. Me gustaría que vayamos a la práctica. ¿Qué es lo primero que debe cambiar una esposa que normalmente trata a su esposo como si fuese un niño? ¿Qué debe cambiar?
5: Ok, voy a darles consejos muy prácticos, ¿sí? Creo que lo primero, hablábamos en el programa anterior, que las esposas deben de tener un insight, una conciencia del comportamiento que están teniendo con sus esposos. Entonces, ese es como el primer paso, ¿no? Que la esposa reflexione, bueno, ¿qué estoy haciendo mal? Porque tal vez su esposo ya se lo ha dicho. Ha dicho, mira, no me gusta que te comportes, no me gusta que me trates como si fuera tu hijo. Entonces, a partir de ahí, creo que la esposa debe sentarse y hacer una lista de los comportamientos con lápiz y papel. Yo prefiero lápiz y papel antes que esta tecnología que está bien, nos ayuda, pero creo que de repente eso nos ayuda más a internalizar. Hay una cuestión con el escribir que es muy terapéutico y entonces a todos los oyentes yo les doy mi recomendación

0: Y así, todos los comportamientos necesita identificarlos. Creo que la esposa necesita identificar los comportamientos detallados que están afectando su relación de matrimonio. Cuando ya tenga esta lista hecha, entonces tiene que sentarse a hablar con su esposo y de alguna forma intercambiar criterios de lo que tanto el esposo le ha dicho a ella como los que ella ha identificado. Y a partir de ahí, entonces va a comenzar a trabajar un comportamiento, ¿sí? Por semana. ¿Sí? Esto es bastante efectivo. Lo he trabajado con mis pacientes y a ellos les ha resultado pues bastante práctico, bastante enriquecedor, y ellos han visto avances en su matrimonio. Porque si de repente la esposa quiere trabajar todo el conjunto de comportamientos simultáneamente, le va a costar muchísimo. No es tan fácil porque son patrones, son comportamientos, ya son hábitos que tiene la esposa. Entonces, tiene que enfocarse en un comportamiento e irlo trabajando paulatinamente y periódicamente.
1: Demos un ejemplo práctico. Vamos a suponer que ella siempre le está diciendo qué ponerse y qué no ponerse. Tiene que comenzar por ahí.
0: Sí,
1: correcto. Él es libre, soberano, ya tiene 50 años, ya sabe qué ponerse. ¿Debe abstenerse totalmente de dar su opinión? O si ve que no le va la ropa que se ha puesto, ¿cómo debe dar la opinión o debe de abstenerse?
0: En una primera etapa, Sixto tiene que abstenerse totalmente. O sea, ella no puede mencionar, aunque le parezca que su esposo va en una combinación terrible para ella, no tiene que decirle nada a su esposo. Tiene que dejarlo libre. Número uno, su esposo de verdad se lo va a agradecer. Se va a sentir libre, feliz, se va a sentir aceptado por su esposa. Y ella, aunque le cueste, tiene que ir internalizando esta conducta. El problema es que si lo digo aunque sea a modo de sugerencia, siempre va a haber una intención de instrucción con respecto a lo que yo le estoy diciendo a mi esposo. Entonces, durante un tiempo, varias semanas, te digo 3, 4 semanas, la esposa no debe de decirle nada a su esposo. Esto le va a ir ayudando a ella poquitito a poco a que ella vaya asumiendo este rol y dejándolo a él también.
1: Solo me preocupa algo en el consejo. ¿Le digo cuál?
0: Sí.
1: Dijo que lo practicara por 2, 3 semanas. ¿Qué cambió a la tercera semana?
0: Hay una teoría en psicología que menciona que los hábitos nosotros los adquirimos en 21 días.
1: Ok, ¿sí? Está bien. Pero lo que no quiero dejar en la realidad imaginaria es que lo voy a practicar por 3 semanas y luego retrocedo.
0: Ah, perfecto. No. Ok, lo que queremos es instaurar en la mente de la esposa su conducta.
1: Ok.
0: ¿Sí? Vamos a transformar ese pensamiento que es hasta cierto punto irracional porque ella no es la mamá de su esposo. Vamos a transformarlo y a partir de ahí a ella se le va a hacer más fácil no decir nada porque esta conducta debe permanecer para siempre.
1: El punto acá es que debemos entender que nuestro cónyuge es un adulto y tenemos que tratarlo como a un adulto. Eso es lo más importante. El otro elemento es que por el exceso de confianza que ya tenemos de estar casados, nos dimos la libertad de estar dando sugerencias y normalmente es la esposa al esposo. Vamos a ir a un segundo escenario. El segundo escenario es el siguiente. Él puede ser gerente de una empresa, puede conducir 100 personas, dirigir un presupuesto de millones de dólares, hasta que se monta el auto. Se monta el auto, la esposa va a la par. Él no sabe qué hacer, por dónde ir, y ella comienza a regañarle y a decirle de todo. Entonces uno ve la conducta de que cambió el rol. Ahora, este es como un niño y esta es la mamá. Vamos a la escena del auto. ¿Cómo manejarlo?
0: Una vez que ya la esposa tenga identificado todos los pasos que mencionamos anteriormente, Sixto, su esposa debe de guardar silencio y dejar que él asuma el mando del momento, de la situación, de la ruta en este caso, de por donde él quiera irse, ¿sí? Porque efectivamente muchas veces pasa esto que estás mencionando.
1: Lo más importante es asumir conciencia, escribir el plan que vamos a seguir, mantener un diálogo abierto entre nosotros para saber si estoy repitiendo la misma conducta. Ahora acabas de añadir un

0: Un elemento nuevo es que la esposa pueda preguntarle al esposo, ¿te intimido? ¿Te sentís mal cuando estás conmigo? Veo que sos diferente, sos muy libre, muy alegre cuando estás con los amigos, pero cuando estás conmigo asumís otro rol, muy equilibrado. ¿Por qué cambiás? ¿No me tenés miedo? Me parece que es un diálogo al cual hay que llegar. Igualmente podría ser al revés. ¿Cómo puede una esposa estimular al esposo y decirle, mi amor, voy a cambiar, hágame conciencia? ¿Cómo puede una esposa impulsar al esposo, aplaudir al esposo? ¿Cómo una esposa debe de tratar a su esposo de tal manera que se pueda reforzar la conducta positiva de entender que somos dos adultos casados?
1: Hablábamos en algún momento, Sixto, del componente de la admiración. Si ella como esposa comienza a estimularlo con palabras de afirmación, con admiración, mi amor, qué lindo que estás, qué lindo te vestiste, me gustó lo que hablaste, veo que estás haciendo las cosas bien. Ella le externa su admiración, su honra, como lo mencionaste hace un rato. Esto va a alimentar, creo que va a alimentar un montón de puntos importantes en la vida del esposo. Va a alimentar su autoestima. Él va a sentirse realmente importante en su rol como cabeza de hogar también. Y esto lo va a motivar a él a querer hacer las cosas mejor. Y querer hacer las cosas mejor cuando tal vez es un hombre exitoso fuera de casa, pero él se va a sentir reconocido y el reconocimiento es algo que toda persona necesita para poder funcionar bien.
0: Hay que hacerlo, definitivamente tenemos que hacerlo. El hombre a la mujer al hombre, aceptación total y absoluta, respeto absoluto y admiración. El orden sería aceptación, admiración y viene el respeto. Ese sería el orden correcto. Le cuento una historia. Tengo unos amigos que siempre que van en el auto, ella no le dice nada como él conduce, nada. Puede ir a X velocidad, puede pegarse mucho al auto que va adelante, no dice nada. Entonces, un día yo pregunté, yo veo que usted no dice nada cuando van juntos. Dice, claro, dice, es que él sabe conducir, él lo hace muy bien. Y mi misión es conversar con él para que no se duerma, pero él sabe hacerlo bien. Ese día me quité el sombrero, como se dice, de admiración por esta esposa. Yo le quise investigar un poco más y dijo, no, dice, yo lo respeto, dice, así como él respeta las cosas que yo hago. Creo que este ejercicio nos ayuda, el silencio que nos permite a nosotros expresar respeto a la persona que amamos. Una última recomendación a las parejas que dicen, han hablado de mí, quiero darle las gracias porque usted ha hablado de mí, pero ¿cuál sería un último consejo?
1: Creo que tienen que estar los dos muy unidos y enfocados y en una misma sintonía, Sixto, para que el matrimonio pueda funcionar y específicamente en esta área que es un área tan delicada, ¿verdad? Roles. ¿Cuál es mi rol como esposa? ¿Cuál es mi rol como esposo? Entonces, manténganse en constante comunicación. Ahora, tienen que identificar, bueno, esto se nos está saliendo de las manos, esto ya no lo podemos manejar. Entonces, si no podemos hacerlo, necesitamos buscar ayuda. Vamos donde un consejero, vamos donde la persona de confianza a la cual admiramos y sabemos que puede darnos buenas recomendaciones, vamos donde un profesional. Creo que es importante que ellos sepan hasta dónde pueden llegar una vez que han intentado estas recomendaciones que les hemos dado en el programa y si ven que no logran avanzar en su relación de matrimonio, entonces, bueno, vamos a una segunda etapa que sería, vamos a buscar ayuda porque necesitamos resolver esto para tener un mejor matrimonio.
0: No hay nada más hermoso que tratar a la otra persona con respeto, aceptación y admiración. Muchísimas gracias por estar con nosotros en Enfoque a la Familia, doctora.
1: Con mucho gusto, acá estamos muy contentos y felices de poder conversar y compartir y sobre todo poder ayudar a tantos matrimonios y familias que hoy en día en el siglo XXI pues lo necesitamos.
0: Seguro que sí. Me encantó tocar este tema porque nos puede ayudar a nosotros a tener conversaciones profundas con nuestro matrimonio. Le tengo una buena noticia. Me gustaría que tenga un recurso muy valioso que hemos creado en Enfoque a la Familia para fortalecer su matrimonio. Este es el curso que mi esposa y yo llevamos hace un tiempo y nos ayudó de maravilla. Se llama Luchando por un Mejor Matrimonio. Vaya a enfoquealafamilia.com, ingrese a la Universidad de la Familia, inscríbase en el curso Luchando por un Mejor Matrimonio. Estoy seguro que lo va a disfrutar mucho. Y nuevamente, gracias por acompañarnos acá en este programa. Es un honor poder servirle a usted y que juntos ayudemos a las familias a mejorar. Soy Sixto Porras, de Enfoque a la Familia.

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0: Son las 4 en punto.
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1: Esta es una canción muy fácil y yo quiero que canten conmigo en esta noche. Solamente tienen que decir aleluya. ¿Cuántos saben decir aleluya?

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en Juan 4:10. Si conocieras el don de Dios. ¿Y quién es el que te pide de beber? Oh, ¿y quién es el que te pide a ti de beber? Tú le pedirías. Tú le pedirías a él, dame agua. Así que yo no sé si en esta noche tú reconoces que aquí en esta

0: Son las 5 en punto.
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1: Bien, continuamos con la lectura de la palabra del Señor, un tiempo con la palabra. Es el nombre de nuestro espacio que genera audiencia a esta hora de la noche o en el espacio con el cual en la emisora lo están pasando. Me fascina acompañarle a usted con la lectura de la palabra. Éxodo capítulo 3 me corresponde en esta ocasión y quiero que me acompañe, por favor. Versículo 1 tiene una historia bastante fascinante y quiero que lo comparta conmigo. Estoy con la versión Nueva Traducción Viviente. Esa es la que estoy leyendo. Así que si usted me sigue con la versión 960, pues va a encontrar algunas palabras que cambian. Otra versión, no se preocupe, estoy leyendo la Nueva Traducción Viviente. Versículo 1 dice: cierto día Moisés se encontraba apacentando el rebaño de su suegro Jetro, quien era sacerdote de Madián. Llevó el rebaño al corazón del desierto y llegó al Sinaí, el monte de Dios. Allí el ángel del Señor se le apareció en fuego ardiente en medio de una zarza. Moisés se quedó mirando lleno de asombro, porque aunque la zarza estaba envuelta en llamas, no se consumía. «Esto es increíble», se dijo a sí mismo. «¿Por qué esa zarza no se consume? Tengo que ir a verla de cerca». Cuando el Señor vio que Moisés se acercaba para observar mejor, Dios lo llamó desde el medio de la zarza. «Moisés, Moisés, aquí estoy», respondió él. «No te acerques más», le advirtió el Señor. «Quítate las sandalias, porque estás pisando tierra santa. Yo soy el Dios de tu padre, el Dios de Abraham, el Dios de Isaac, el Dios de Jacob». Cuando Moisés oyó esto, se cubrió el rostro porque tenía miedo de mirar a Dios. Luego el Señor le dijo: «Ciertamente he visto la opresión que sufre mi pueblo en Egipto. He oído sus gritos de angustia a causa de la crueldad de sus capataces. Estoy al tanto de sus sufrimientos. Por eso he descendido para rescatarlos del poder de los egipcios, sacarlos de Egipto y llevarlos a una tierra fértil y espaciosa. Es una tierra donde fluye leche y miel, la tierra donde actualmente habitan los cananeos, los hititas, los amorreos, los fereceos, los heveos y los jebuseos. Mira, el clamor de los israelitas me ha llegado y he visto con cuánta crueldad abusan de los egipcios. Ahora ve, porque te envío al faraón. Tú vas a sacar a Egipto a mi pueblo Israel». Pero Moisés protestó: «¿Quién soy yo para presentarme ante el faraón? ¿Quién soy yo para sacar de Egipto al pueblo de Israel?». Dios contestó: «Yo estaré contigo. Y esta es la señal para ti de que yo soy quien te envía. Cuando hayas sacado de Egipto al pueblo, adorarán a Dios en este mismo monte». Pero Moisés volvió a protestar: «Si voy a los israelitas y les digo, el Dios de sus antepasados

las generaciones. Ahora ve y reúne a los ancianos de Israel y diles: el Señor, el Dios de sus antepasados, el Dios de Abraham, de Isaac y de Jacob, se me apareció y me dijo: he estado observando de cerca y veo el trato que reciben de los egipcios. Prometí rescatarlos de la opresión que sufren de Egipto. Los llevaré a una tierra donde habitan los cananeos, los hititas, los amorreos, los pereceos, los heveos y los jebuseos. Los ancianos de Israel aceptarán tu mensaje. Entonces tú y los ancianos se presentarán ante el rey de Egipto y le dirán: el Señor, Dios de los hebreos, vino a nuestro encuentro. Así que permítenos, por favor, hacer un viaje de 3 días al desierto para ofrecer sacrificios al Señor nuestro Dios. Pero yo sé que el rey de Egipto no los dejará ir a menos que sea forzado por mano poderosa. Así que levantaré mi mano y heriré a los egipcios con todo tipo de milagros que realizaré entre ellos. Entonces, al fin, el faraón los dejará ir. Además, haré que los egipcios los miren con agrado. Les darán obsequios cuando salgan, de modo que no se irán con las manos vacías. Toda mujer israelita pedirá a sus vecinas egipcias y las mujeres extranjeras que vivan con ellas toda clase de objetos de plata y de oro y de prendas costosas. Con estos vestirán a sus hijos e hijas y así despojarán a los egipcios de sus riquezas. Bien, vamos a tomar un momentito para analizar este capítulo 3 que me llama muchísimo la atención. Hemos escuchado en varias ocasiones y en mensajes nos han enseñado del altar, aún desde la escuela dominical lo he manifestado muchas veces en este tiempo con la palabra, cómo la Biblia nos ha sido enseñada desde niños. Y este capítulo, del capítulo 3 de Éxodo, me enseña muchísimo. Todos conocemos la historia de Moisés, cómo fue generado la vida de Moisés, su crianza, que fue en medio de los egipcios, la sabiduría y la ciencia que adquirió, la capacitación que adquirió Moisés, le llevó para que fuese un hombre preparado. Dios permitió todo esto para que en los próximos años de la vida de Moisés, su vida tuviese la capacidad de administrar lo que se le iba a entregar más adelante. Pero todos conocemos la historia de la zarza y podemos darle muchas aplicaciones con respecto a lo que se nos ha enseñado en el altar a esto. Y me llama la atención cómo es que se asombra Moisés. Cómo es que Moisés llega al encuentro de esta zarza y Dios le habla y le dice: no te acerques, más bien quita el calzado de tus pies porque el lugar donde estás es santo. Pero la crianza de Moisés le lleva a ese asombro, no porque se haya asustado, sino por que no era normal que una zarza, todos sabemos que una zarza es un árbol seco que no produce vida, que está en el desierto de manera seco y se encuentra con este fenómeno, es un fenómeno natural, sobrenatural. Se enciende y la zarza habla. Pero la crianza de Moisés le ayuda a saber que ellos en su infancia, los egipcios, manejaron el fuego, experimentaron cosas con el fuego, química, y no le lleva a sorprenderle. Lo que le sorprende es cómo la zarza se mantiene y no se consumía. Era Dios quien estaba ahí. Era algo sobrenatural. En el momento Dios le habla y le pide a Moisés que esté atento porque iban a llegar una serie de instrucciones para el pueblo. Dios le manifiesta a Moisés la aflicción del pueblo y le da una serie de estrategias. Creo que el texto o el capítulo nos habla de una manera muy especial. ¿Cuántas veces nos ha hablado la palabra y nos da estrategias para que nuestra vida sea más fácil? A veces Dios usa maneras sorprendentes, maneras que de pronto nos van a impactar y aún de pronto no entendemos que viene de parte de Dios. Déjame decirte que la manera que Dios usa es lo de menos. Es que Dios te está hablando, te da estrategias para salir adelante, estrategias para en lo empresarial, en lo familiar, en lo económico, puedas salir adelante.
cada vez que se te presente una

oportunidad de una palabra de parte del Señor, siempre habrá santidad ahí. Siempre habrá algo implícito de parte de Dios, una inclusión de parte de Dios en donde hay poder, hay divinidad, hay santidad. Cuando se entrega una estrategia de parte del Señor en la palabra, en este caso, en aquel tiempo, pues había cierto temor. Dice que la palabra, que Moisés se cubre el rostro porque tenía miedo de ver a Dios. Pero de manera especial, pues hoy no tenemos esa, vamos a decir, como esa regla, ¿no? Ese ítem de que al ver a Dios vamos a morir. Simplemente Dios nos habla, se nos presenta en la palabra, se nos presenta a través de momentos importantes y tenemos que captar cada vez que Dios nos habla. Dios le habló, Dios le entregó estrategias a Moisés y específicamente Dios le dijo: yo sé que Faraón no los va a soltar a la primera, sin embargo yo aplicaré mi mano, dice el Señor, yo aplicaré mi mano. ¿Cuántas veces se han levantado los enemigos en contra tuya? Tú hablas y Él escucha tu aflicción, y de manera especial Él es el que pelea por ti. Creo que la palabra nos está hablando: no te preocupes por cualquier eventualidad difícil que esté pasando tu vida o que haya opresión del enemigo en contra tuya. Dios está ahí a tu lado, te dará las estrategias para que tú evalúes, para que tú generes el espacio de solución, pero a la vez tendrás el acompañamiento de Dios. Creo que la palabra es clara en este momento: siempre Dios estará contigo, te dará las estrategias para caminar por encima de cualquier necesidad, aunque te sorprendas, Dios te va a hablar y te dará con claridad cómo debes ejecutar la palabra del Señor. Bendiciones.

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1: Hemos llegado a la parte final. Gracias por estar con nosotros, acompañándonos en la lectura bíblica a través de la radio. Mañana, si Dios lo permite, en la misma estación y en este mismo espacio, un tiempo con la Biblia. Bendiciones.

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3: Seguimos en este tiempo con la Biblia. Muchísimas gracias, Ingrid, avanzando en la lectura del libro de Éxodo. En esta oportunidad, el capítulo número 4 con la nueva versión internacional. Señales para Moisés. Moisés volvió a preguntar, ¿y qué hago si no me creen ni me hacen caso? ¿Qué hago si me dicen, el Señor no se te ha aparecido? ¿Qué tienes en la mano? Preguntó el Señor. Una vara. Respondió Moisés. Déjala caer al suelo, ordenó el Señor. Moisés la dejó caer al suelo y la vara se convirtió en una serpiente. Moisés trató de huir de ella, pero el Señor le mandó que la agarrara por la cola. En cuanto Moisés agarró la serpiente, esto se convirtió en una vara en sus propias manos. Esto para que crean que yo soy el Señor, el Dios de sus padres, Dios de Abraham, de Isaac y de Jacob. Me he aparecido a ti, y ahora, ordenó el Señor, llévate la mano al pecho. Moisés se llevó la mano al pecho, y cuando la sacó, la tenía toda cubierta de lepra y blanca como la nieve. Llévatela otra vez al pecho, insistió el Señor. Moisés se llevó de nuevo la mano al pecho, y cuando la sacó, la tenía sana como el resto de su cuerpo. Si con la primera señal milagrosa no te creen ni te hacen caso, dijo el Señor, tal vez te crean con la segunda. Pero si no te creen ni te hacen caso, después de estas dos señales, toma agua del Nilo y derrámala en el suelo. En cuanto el agua del río toque el suelo, se convertirá en sangre. Señor, yo nunca me he distinguido por mi facilidad de palabra, objetó Moisés. Y esto no es algo que haya comenzado ayer ni anteayer, ni hoy que te diriges a este servidor tuyo. Francamente, me cuesta mucho trabajo hablar. ¿Y quién le puso la boca al hombre? Le respondió el Señor. ¿Acaso no soy yo, el Señor, quien lo hace sordo o mudo, quien le da la vista o se la quita? Anda, ponte en marcha, yo te ayudaré a hablar y te diré lo que debes decir. Señor, insistió Moisés, te ruego que envíes a alguna otra persona. Entonces el Señor ardió en ira contra Moisés y le dijo, ¿y qué hay de tu hermano Aarón el levita? Yo sé que él es muy elocuente. Además, ya ha salido a tu encuentro, y cuando te vea se alegrará el corazón. Tú hablarás con él y le pondrás las palabras en la boca. Yo los ayudaré a hablar a ti y a él, y les enseñaré lo que tienen que hacer. Él hablará por ti al pueblo, como si tú mismo le hablaras, y tú le hablarás a él por mí, como si le hablara yo mismo. Pero no te olvides de llevar contigo esta vara, porque con ella hará señales milagrosas. Moisés regresa a Egipto. Moisés se fue de allí y volvió a la casa de Jetro, su suegro. Al llegar le dijo, «Debo marcharme, quiero volver a Egipto, donde están mis hermanos de sangre. Voy a ver si todavía viven». «Anda, pues, que te vaya bien», le contestó Jetro. Ya en Madián el Señor le había dicho a Moisés, «Vuelve a Egipto, que ya han muerto todos los que querían matarte». Así que Moisés tomó a su mujer y a sus hijos, los montó en un asno y volvió a Egipto. En la mano llevaba la vara de Dios. El Señor le había advertido a Moisés, cuando vuelvas a Egipto, no dejes de hacer ante el faraón todos los prodigios que te he dado el poder de realizar. Yo, por mi parte, endureceré su corazón para que no deje ir al pueblo. Entonces tú le dirás de mi parte al faraón: Israel es mi primogénito. Ya te he dicho que dejes ir a mi hijo para que me rinda culto, pero tú no has querido dejarlo ir. Por lo tanto, voy a quitarle la vida a tu primogénito. Ya en el camino, el Señor salió al encuentro de Moisés en una posada y estuvo a punto de matarlo. Pero Séfora, tomando un cuchillo de pedernal, le cortó el prepucio a su hijo. Luego tocó los pies de Moisés con el prepucio y le dijo: No hay duda, tú eres para mí un esposo de sangre. Después de eso, el Señor se apartó de Moisés, pero Séfora había llamado a Moisés esposo de sangre por causa de la circuncisión. El Señor le dijo a Aarón: Anda a recibir a Moisés en el desierto. Aarón fue y se encontró con Moisés en la montaña de Dios y lo besó. Entonces Moisés le comunicó a Aarón todo lo que el Señor le había ordenado decir y todas las señales milagrosas que le mandaba realizar. Luego Moisés y Aarón reunieron a todos los ancianos israelitas y Aarón, además de repetirles todo lo que el Señor había dicho a Moisés, realizó también las señales a la vista del pueblo, con lo que el pueblo creyó y al oír que el Señor había estado pendiente de ellos y había visto su aflicción, los israelitas se inclinaron y adoraron al Señor. Culminamos el capítulo 4 del libro de Éxodo con la nueva versión internacional. En este capítulo 4, la palabra de Dios relata una parte del encuentro que sostuvo Dios con Moisés. Vemos evidentemente a un Moisés lleno de dudas, a un Moisés inseguro. Podríamos llamar a un Moisés falto de identidad. Recordamos que en su pasado no tan lejano había asesinado a un egipcio y había salido huyendo del pueblo de Egipto. Era prácticamente un prófugo de la justicia y al encontrarse con Dios, su enfoque se había distorsionado. Hay situaciones en la vida que nos llevan a pensar y a tomar decisiones incorrectas, inclusive el rumbo que Dios no quiere para nuestra vida y para nuestra familia. En este encuentro, Dios enfoca a Moisés en el propósito y en el destino que él había trazado para su vida. Y a pesar de las excusas, a pesar de los peros, Dios encontró la forma de llevar a Moisés a ser un líder para el pueblo de Israel, con la ayuda de su hermano Aarón. Qué bueno que te puedas disponer para que Dios pueda hacer de ti la persona que siempre soñó y que cuando llegue el momento de cumplir con el propósito que Dios ha trazado para tu vida, dejes a un lado la inseguridad, dejes a un lado la duda y el temor, porque si Dios está contigo, seguramente serás más que vencedor, sin importar las circunstancias y los ambientes hostiles que puedan estar alrededor de tu entorno.

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1: Qué bueno que tenemos la oportunidad de conocer la palabra del Señor, de explorar las diferentes versiones que en el día de hoy encontramos, no solamente en la parte física, sino también en la parte virtual, donde se encuentran muchas de las versiones bíblicas que nos hacen y nos permiten comprender mejor la palabra del Señor, tanto en tiempos como en mensaje. En este momento vamos a tener lectura del Éxodo capítulo 5. Y dice la palabra de Dios de la manera siguiente: así ha dicho el Señor, el Dios de Israel, deja ir a mi pueblo al desierto para que haga allí una fiesta en mi honor. Pero el faraón contestó: ¿y quién es el Señor para que yo le obedezca y deje ir a los israelitas? No conozco al Señor, ni tampoco voy a dejar ir a los israelitas. Entonces Aarón y Moisés dijeron: el Dios de los hebreos ha venido a nuestro encuentro, así que vamos a ir al desierto a una distancia de 3 días de camino para ofrecer sacrificios al Señor nuestro Dios, no sea que nos haga morir por una peste o filo de espada. Pero el rey de Egipto les contestó: Moisés y Aarón, ¿por qué distraen a la gente de su trabajo? Vayan a seguir trabajando. También les dijo el faraón: ahora que hay tantos israelitas en el país, ¿van ustedes a hacer que dejen de trabajar? Ese mismo día, el faraón ordenó a los capataces y jefes de grupo lo siguiente: ya no les den paja a los israelitas para que hagan adobes, como se venía haciendo. Que vayan ellos mismos a recoger la paja, pero exíjanles la misma cantidad de adobes que han hecho hasta el día de hoy. Ni un solo adobe menos. Son unos holgazanes y por eso gritan: vamos a ofrecer sacrificios a nuestro Dios. Hagan trabajar más duro a esa gente. Manténganlos ocupados para que no hagan caso de mentiras. Los capataces y jefes de grupo salieron y fueron a decir a la gente: el faraón ha dado órdenes de que ya no se les dé la paja. Ahora ustedes mismos tendrán que ir a recogerla en donde la encuentren, pero no por eso se les va a rebajar la cantidad de adobes que tienen fijada. Los israelitas se dispersaron por todo Egipto en busca de rastrojo para usarlo como paja. Todos los días los capataces del faraón les exigían la misma cantidad de adobes que hacían cuando se les daba la paja, y además golpeaban a los jefes de los grupos israelitas y les decían: ¿cómo es que ni ayer ni hoy completaron ustedes la misma cantidad de adobes que antes hacían? Los jefes de grupos israelitas fueron a quejarse ante el faraón y dijeron: ¿por qué trata así su majestad a estos siervos suyos? Ya no se nos da paja y sin embargo, se nos exige que hagamos adobes y además se nos golpea. La culpa es la gente de su majestad. Pero el faraón contestó: ustedes no son otra cosa que unos holgazanes. Por eso andan diciendo: vayamos a ofrecer sacrificios al Señor, váyanse a trabajar. Y aunque no se les dará ya paja, aún así tendrán que entregar la misma cantidad de adobes. Los jefes de grupos israelitas se vieron en aprietos cuando se les dijo que no debían reducir la producción diaria de adobes. Al salir de su entrevista, se encontraron con Moisés y Aarón, que los estaban esperando, y les dijeron: que el Señor mire lo que ustedes han hecho y los castigue, porque ustedes tienen la culpa de que el faraón y sus funcionarios nos miren mal. Ustedes mismos les han puesto la espada en la mano para que nos maten. Entonces Moisés dijo al Señor en oración: Señor, ¿por qué tratas mal a este pueblo? ¿Para qué me enviaste? Desde que vine a hablar con el faraón en tu nombre, él ha maltratado aún más a tu pueblo y tú no has hecho nada para salvarlo. Este ha sido el capítulo 5 en la versión Dios habla hoy. Por lo general tipificamos al faraón y al mundo como lo que nos oprime, como aquello que nos aleja de Dios, como lo que nos aparta del propósito de Dios. Y es que cada vez que a nuestra vida llega una palabra de Dios, la invitación del Espíritu Santo a acercarnos más a Él, a entregarnos totalmente y sin reservas a Dios, siempre tendremos la negativa por parte del mundo, es decir, de nuestros deseos, de nuestras inclinaciones malignas o simplemente de nuestra comodidad en el cual estamos atravesando en el momento para acercarnos a la presencia del Señor, para entregarnos completamente a Él. Hay un propósito de Dios para cada uno de nosotros. Dios siempre está tocando la puerta y cada vez que tratamos de obedecer a Dios, nuestra manera de vivir busca la oportunidad para doblegar nuestro deseo. El enemigo está atento a lo que Dios ha dicho sobre nuestra vida y por eso se niega a dejarnos ir. Y es más, aumenta la carga de opresión, aumenta la carga.
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2: Muy buenos días. Son bienvenidos hoy una vez más a esta linda reunión que tenemos hoy en el nombre del Señor para reconocer su señorío, su bondad, su misericordia y especialmente su misericordia que es nueva cada mañana. Hoy queremos dar apertura con un pensamiento que nos alegra mucho, ¿no? Poner esa confianza en Dios a pesar de lo que se escucha, de lo que se oye, pero nuestra confianza está en Dios y hay protección divina sobre nuestras vidas. Salmo capítulo 9, versículo 10. Es una palabra revelada por el Espíritu para sentirnos muy contentos hoy con el Señor. Vamos a leer la palabra, Salmo capítulo 9, versículo 10. En ti confiarán los que conocen tu nombre. Por cuanto tú, oh Jehová, no desamparaste a los que te buscaron. O sea, tenemos la protección por buscar a Dios. Es como una escolta divina, Por cuanto tú, oh Jehová, no desamparaste a los que te buscaron. Cantad a Jehová, oigas, hermano Waldo, cantad a Jehová que habita en Sion. Hoy es un día que Dios merece que le cantemos a Él, porque Él nos cuida, nos protege, nos guarda del mal. Qué oportunidad tan linda tenemos hoy poder venir a este lugar. No importa cómo hayas venido, no importa cuál sea tu condición, lo que importa es que en ti confiarán los que conocen tu nombre. Confianza en Dios. Por cuanto tú, oh Jehová, no desamparaste a los que te buscaron. Tenemos un amparo, la escolta divina la tenemos y a veces ni nos damos cuenta, pero Dios es nuestro protector. Hoy es un día para reconocer ese señorío y es un día para cantar a Dios agradeciéndole esta creación hermosa que hizo, agradeciéndole las cosas que está haciendo y las que va a hacer y las que hará. Siempre Dios no para de, su misericordia es nueva. Nunca para Dios de bendecirnos. Hoy es un día para recibir la bendición de Dios. Yo quiero en esta mañana orar a Dios, pero también queremos cantar en esta mañana porque es un día extraordinariamente para poner nuestra confianza en Dios por cuanto tú, Jehová, no desamparaste a los que te buscaron. Padre nuestro que estás en los cielos, qué linda oportunidad en esta mañana poder venir en tu nombre, Señor Jesús. Nombre que es sobre todo nombre. El nombre de nuestro Señor Jesucristo, el Hijo del Dios viviente. No hay otro nombre dado a los hombres debajo del cielo para conseguir la libertad, para estar bien, solamente el nombre de Cristo Jesús. Tu palabra dice que todo el que invocar el nombre de Cristo alcanzará la salvación. Hoy delante de ti, Señor, invocamos tu santo nombre en este precioso momento de la mañana, Señor, sabiendo que hay una protección divina a los que buscan a Dios. Los que te buscaron tuvieron protección divina. En este tiempo te buscamos y tenemos la protección divina tuya. Por lo tanto, delante de ti en esta hora, venimos para adorarte, Dios. Venimos para decirte gracias. Gracias por el momento tan lindo, Señor. La oportunidad en esta mañana, que tu misericordia es nueva, estar de rodillas, postrados delante de ti, para adorarte. Por tantas cosas, Señor, por el aliento de vida, el soplo de vida que tú das día a día, para que vivamos conforme a tu palabra, para que vivamos conforme a tus dichos, Señor, o conforme a la promesa que ha sido dada, que tú viniste para que tuviéramos vida y para que la tuviéramos en abundancia. Mi alma te alaba en esta hora por estas promesas tan hermosas, por esta palabra, por esta razón de vivir que eres tú, Señor. Oh, tú eres nuestro oxígeno diario, Dios. Tú eres nuestro pan diario, Dios mío, Padre. Por eso en esta hora venimos a adorarte,
3: a reconocer tu grandeza, tu amor, tu misericordia, que ha sido, Dios mío, en nuestra vida.

0: desde la tierra, Dios. Por lo tanto, en esta mañana hay agradecimiento por la familia pastoral. Oh, Dios santo, gracias por esta familia, Señor, que trajiste del Brasil a Cúcuta, oh, para traer bendición a esta ciudad. Oh, Padre, gracias. La ciudad está llena de tu gloria. El país, la creación, el continente, la creación entera está llena de tu gloria. La creación entera está llena de tus beneficios. Señor, gracias, Padre. Oh, Rey del cielo, siempre ha habido verano, siempre ha habido invierno. Siempre hay un día, una noche, una tarde, una noche, Señor. Aquí estamos en esta hora, agradecidos contigo. Mi alma está agradecida contigo por la vida de mi esposa, de mis hijos. La vida que nos da, Señor. Oh, la vida de nuestra ciudad, la vida de nuestro país, la vida de este continente de América. Bendecimos las personas que van saliendo, las que van entrando. Tu palabra dice que tú guardas nuestra salida. Tu palabra dice que tú nos colocaste para bendecir. Tenemos orden tuya de bendecir. Bendecimos tu santo nombre. Bendecimos la obra tuya, la obra redentora tuya en una cruz. Bendecimos ese día. Bendecimos esa actitud, esa forma de rescatarnos, esa forma de alcanzarnos. Fuimos alcanzados por la pura misericordia tuya. Por lo tanto, en esta mañana hay agradecimiento a ti, Dios. Estamos agradecidos hoy contigo por un nuevo día que nos das. Este es el día que tú hiciste para respondernos con tremendas cosas en justicia. Gracias te damos, Dios, por el milagro de un nuevo día, por la oportunidad de un nuevo día poder invocar tu nombre. Invocamos tu nombre en esta hora de la mañana. Tu nombre es invocado en este lugar. Tu nombre, tu nombre, tu nombre, oh Dios. Y en tu nombre damos apertura a la actividad hoy. Señor, queremos gozarnos, queremos disfrutar del mensaje, la palabra, las alabanzas, los cánticos. Oh Señor, poder ofrendar, poder darte a ti de lo que tú nos das. Qué privilegio tan grande. Señor, muchas gracias. Te alabamos y te bendecimos. A ti es toda gloria, toda honra y todo honor, porque tú eres el mismo ayer, hoy, por los siglos de los siglos. Gracias, Señor. Amén, amén. Tenga la bondad, colóquese de pie. Vamos a cantar en esta mañana con esta palabra que me llamó la atención. Está en el libro de Salmos 9:10. En ti confiarán los que conocen tu nombre, porque, oiga bien, por cuanto tú, Jehová, no desamparaste a los que te buscaron. Entonces el 11 dice: cantad a Jehová que habita en Sion, publicad entre los pueblos sus obras. Cantad a Dios. Qué hermoso poder cantar en esta mañana. A pesar de, no importa las situaciones, las cosas que pasen, no importa. Pero cantamos en esta mañana porque Dios ha sido bueno. Porque Dios ha sido bueno. Por eso cantamos, por eso oramos, por eso venimos a este lugar para reconocer la obra que Él hizo en una cruz, que nos rescató de una vana manera de vivir. Bendito sea Dios.
1: Aleluya. Hemos venido para adorarle, exaltar y glorificar el nombre de Dios con cantos de júbilo. 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

0: Entremos por los atrios del Señor con alabanza, por sus puertas con acción de gracias. Soberano y eterno Dios, en esta mañana estamos en tu presencia, Dios, agradecidos contigo por tu fidelidad, tu amor, tu misericordia que fue nueva hoy. Dormimos, despertamos porque tú nos sustentabas. Y hoy nos acercamos, lavados por la sangre del Cordero de Dios, al trono de la gracia para hallar misericordia, para el oportuno socorro. Dios, para bendecir a Colombia de norte a sur, de oriente a occidente, Señor. Para bendecir, Señor, el gobierno nacional, Dios, en cabeza del presidente Abelardo de la Estrella, Dios. El Congreso de la República, la Cámara de Representantes, los entes gubernamentales, la Fiscalía, la Policía Nacional, la Fuerza Aérea, la Fuerza Naval, Dios. Que todos aquellos que están en eminencia sean benditos, Dios, y que seas tú obrando con poder y gloria en cada uno de ellos, sacando de allí lo corrupto, Dios, en el nombre de Jesús. Bendecimos a Colombia, sus climas, y hoy nos paramos en la brecha, Señor, y clamamos al Dios que envía la lluvia temprana y la tardía a su tiempo, para que hoy envíe la lluvia, Padre amado, Señor. Necesitamos el agua, Dios. Señor, Colombia, en Colombia se han presentado incendios, necesitamos que llueva. Hazlo, Señor, por amor a tus hijos. Hoy clamamos por lluvia para Colombia, en el nombre de tu Hijo amado Jesucristo, Señor. Bendecimos el norte de Santander, sus 40 municipios, su capital Cúcuta, la ciudad de la esperanza, la plataforma misionera para el mundo, Señor, de la cual, Señor, aquí a través de nuestro pastor hemos formado líderes, hemos formado predicadores, Señor. Gracias, Dios, por darnos ese privilegio, por los misioneros en Bután, en la India, Dios, allá en el Himalaya, Dios, sean benditos, sean alcanzados con poder, con autoridad, con dominio propio, Señor, que tu gracia y tu favor esté con ellos, que si alguno está desanimado, Señor, hoy lo levantamos en el poder de la oración, en el nombre de Jesús. Le bendecimos, Pastor Nelson, Algen Murumbá, la Pastora Ana, fuerza, fortaleza. Estamos desde aquí orando para que el Señor siempre esté con ustedes y lo respalde siempre, Señor. Los bendecimos en el nombre de Jesús. Bendecimos las misiones en el Bichada, en el Amazonas, Dios, pastores allí, líderes que llevan a diferentes comunidades la palabra del Señor, sean benditos, sean levantados en el poder de la oración. Bendecimos las misiones en el mundo entero. Gracias, Señor, gracias. Gracias por Cúcuta, la ciudad de la esperanza. Bendecimos el comercio, Señor. Hoy que el mundo dice que el comercio no está bien en Cúcuta, nosotros declaramos y sabemos y creemos que tú obrarás a nuestro favor. Señor, bendecimos los centros comerciales, Oitía, Alejandría, Cenabastos, todos los centros comerciales. Dios, bendecimos a aquel que sale diariamente a buscar el sustento para su casa, Dios. El gremio de transportadores, buseteros, taxistas, Dios, que seas tú obrando en ellos, Dios, y que ellos conozcan la verdad y la verdad los haga libres, Señor. Sacamos de los entes gubernamentales en norte de Santander, en Cúcuta, al corruptos, que sea tu Santo Espíritu, que el ángel de Jehová los acose, los alcance y que los redarguya y los convenza de pecado, de juicio y de justicia y tengan un verdadero arrepentimiento en el nombre de Jesús. Alcanzamos la guerrilla colombiana, Señor Dios, desarmamos sus corazones ahora y para siempre, Dios, los grupos que están al margen de la ley, las bandas criminales, Dios, Señor, que cada corazón sea desarmado y que ellos te conozcan, que haya un obrero aprobado, Dios, que les comparta la verdad para que la verdad los haga verdaderamente libres, Señor. Bendecimos, Dios, los estudiantes, los maestros en Colombia, Señor, que seas tú obrando en cada maestro para que no tergiversen el plan tuyo para los niños, para la juventud. Dios, que seas tú con los maestros enseñando la verdad, para que la verdad haga libre a cada uno de los estudiantes. Señor, que se implante tu palabra en cada colegio, que vuelva Dios la Biblia a los colegios, Dios a las escuelas, para que conozcan al único y sabio Dios, al omnipotente Rey de Gloria. Gracias Dios por Colombia, gracias por Cúcuta, gracias por Norte de Santander, gracias por América Latina, por cada país, Dios, donde se predica tu palabra y donde aún no ha llegado el Evangelio, Señor, sean alcanzados todos aquellos que necesitan de ti. Por esta causa doblamos nuestras rodillas ante el Padre de nuestro Señor Jesucristo, de quien toma nombre toda familia en los cielos y en la tierra, para que nos dé conforme a las riquezas de su gloria el ser fortalecidos en el hombre interior por su Espíritu, a fin de que arraigados y cimentados en amor seamos plenamente capaces de comprender con todos los santos cuál sea la anchura, la longitud, la profundidad y la altura de conocer el amor de Dios que excede todo conocimiento, y aquel que es poderoso para hacer las cosas mucho más abundantemente de lo que pedimos o entendemos, a Él sea la gloria por todas las edades en la Iglesia de Jesucristo por los siglos de los siglos. Amén.
1: Sí, Señor, te adoramos. 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

0: Vamos a colocarnos de rodillas, por favor. Padre de la gloria, Dios poderoso, Santo de Israel, ante ti, delante de ti, doblamos nuestras rodillas, presentamos nuestras vidas, Señor, en un solo sentir de adoración, Señor. Te damos gracias, Padre, porque eres muy bueno, porque eres misericordioso. Te damos gracias, Señor, porque nos has renovado con la presencia de tu Espíritu Santo. Hoy bendecimos tu nombre, levantamos un altar para ti, Señor, y nos doblamos nuestras rodillas y te decimos gracias. Tu palabra dice, Señor, que en el cielo está tu trono y en la tierra los estrados de tus pies. Tu palabra dice, Señor, porque yo miraré a aquel que es pobre y humilde de espíritu y tiembla a mi palabra. Señor, gracias por tu palabra. Gracias, Señor, porque tu palabra cada día, Señor, nos revela, nos da entendimiento. Podemos crecer, Señor, a todo aquello que tú quieres hacer con cada uno de nosotros. Hoy te adoramos, Padre. Hoy te bendecimos. Hoy te glorificamos. Hoy te damos gracias, Señor. Hay tantas promesas, Señor, y entre todas la más grande, Señor, que es la vida eterna, que es la resurrección a través de tu Hijo amado. Sabemos, Señor, que tú nos tienes sentados en los lugares celestiales en Cristo Jesús, porque Él ha resucitado y nos ha dado estas promesas, Señor. Hoy te damos toda honra y toda gloria. Hoy te bendecimos, Señor. Y en el acuerdo, Señor, con mis hermanos, oramos por el perdido, oramos por el necesitado, oramos por los niños, oramos por las naciones, oramos por los presidentes, oramos, Señor, por Colombia, oramos en el nombre de Jesús por la viuda, oramos en el nombre de Jesús de Nazaret por aquel que no tiene nada. Oramos en el nombre de Jesús de Nazaret por el que está en la UCI, por el que está en una clínica. Oramos por ellos, Señor. Nosotros somos tus hijos, somos tu pueblo, Señor. Tu palabra dice, Señor, que tú viniste a buscar lo que se había perdido, Señor. Padre, en un tiempo estuvimos equivocados y tú nos alcanzaste con tu gran amor. Hoy nosotros de rodillas oramos por aquellos que todavía no han podido tener un encuentro contigo, Dios, pero tú lo harás, Señor, porque nosotros somos un pueblo comprometido para orar por aquellos, Señor, aquellos que no te conocen, Señor, porque tu palabra dice, Señor, que tú no deseas que nadie se pierda, sino que todos vayamos al arrepentimiento, Señor. Y hoy estamos delante de ti, Señor, queremos agradarte, Señor. Haznos en nosotros esas personas que tú quieres que nosotros seamos, vestidos del nuevo hombre, Señor, con humildad, con mansedumbre, con misericordia, con amor, con paciencia, con gracia, con perdón, Señor. Danos los frutos que necesitamos, Señor, como hijos, Señor, para mostrar cada día, Señor, que tú eres real y que tú haces la obra en cada uno de nosotros. Enséñanos, Señor, enséñanos, Espíritu Santo, enséñanos, Señor, la verdad, enséñanos a caminar, Señor, conforme a tu voluntad y no la nuestra, Señor. Oramos en esta hora, Dios, por la vida de nuestro pastor Satirio, por la vida, Señor, de la hermana Nair, de sus hijos, de su generación, Padre. Oramos por los pastores, Señor, para que sean cada día con un conocimiento más alto, Señor, un conocimiento a través de la unción de tu Santo Espíritu, Señor. Porque tú eres, Señor, tú eres el que nos llena con tu presencia bajo la unción de tu Santo Espíritu, Señor. Gracias, Señor, por esta mañana. Gracias porque podemos bendecirte, Padre, podemos darte gracias. Podemos doblar nuestras rodillas, Señor, y podemos decirte, Padre, gracias, te amamos, Señor. Te amamos, te bendecimos, te glorificamos, Señor. Oh, Padre, mi alma te alaba, Padre. Tu palabra dice que si temprano me buscares, me hallarás. Yo amo a los que me aman y temprano me buscan. Tu palabra dice, Señor, no temáis, yo estoy contigo todos los días hasta el fin del mundo. Tu palabra dice que tú vas delante de nosotros como poderoso gigante. Tu palabra dice que tú eres nuestro escudo y nuestro guardador. Tu palabra dice que tú eres el que sacia de bien nuestra boca y nos rejuvenece como las águilas. Padre, gracias por las promesas, gracias por su amor. Gracias, Señor, gracias, muchas gracias. Estamos muy agradecidos contigo, Señor. Estamos agradecidos, Señor, porque tú eres poderoso, por tu grandeza, Señor. Gracias, Espíritu Santo de Dios. Osumahaya maya kaya tumasiri maya lokatara mastuni mai. Oh, santo, santo, santo, santo, santo, llénanos en esta mañana, llénanos de tu sabiduría, llénanos con tu prudencia, llénanos con tu paz, llénanos con tu amor, Señor. Gracias, Señor, gracias. Hoy somos tus hijos y estamos delante de ti, Señor. Necesitamos tanto, tanto, tanto de ti, Señor. Necesitamos, Señor, cada día ser más alumbrados, más entendidos, Señor, que pensemos siempre en lo puro, lo santo, lo bueno y lo amable, Señor, que podamos agradarte a toda hora. En el nombre de Jesús, amén y amén.
1: Porque tu diestra me ha sostenido, repítelo.

0: esta hora y declaremos juntos: temprano te buscaré.
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Santo, gracias te damos en esta hora, Dios, porque tú sustentas la creación entera por el poder de tu palabra. Pero también dice tu palabra que tú sustentas nuestra suerte, y es hermosa la verdad que nos ha tocado. En esta mañana, Señor, hay gratitud por encima de cualquier obstáculo, por encima de lo que esté pasando. Estamos agradecidos contigo hoy por un nuevo día más de vida, y especialmente por tu presencia en este lugar. Estamos convencidos que tu presencia está en este lugar, porque estamos congregados en tu nombre, y tú has dicho que al estén congregados tú estás allí. Hoy queremos agradecerte el favor de la vida. Ahora que nos disponemos para escuchar tu palabra, abrimos nuestra mente, nuestro corazón a ti, Padre, para recibir. Yo abro la puerta de mi corazón ahora para recibir la palabra tuya, Señor. La palabra que orienta, la palabra que capacita, la palabra que exhorta, que nos orienta, que nos da la sabiduría para poder comprender cuál es la buena voluntad tuya, agradable y perfecta. Gracias, Señor. Con esta palabra recibimos al predicador en esta mañana, Salmo 9:10. En ti confiarán los que conocen tu nombre. Oiga bien, por cuanto tú, oh Jehová, no desamparaste a los que te buscaron. Sé el Dios que tenemos, que Dios no nos desampara. Hoy estamos aquí con vida porque Dios nos ha guardado. Entonces, con un aplauso al Señor, recibimos al pastor Peñaranda.

Muy buenos días, iglesia. Bendiciones. Hoy es un día maravilloso. Amén. ¿Cuánto lo creen? El Salmo 118, verso 9, dice que este día lo hizo el Señor, versículo 24. Y es un día maravilloso. Independientemente de las vicisitudes que tengamos, debemos de gozarnos y alegrarnos en él. Amén. Quiero darle gracias a Dios por esta oportunidad. Gracias al pastor Emilio, al pastor Eliad, que hoy nos honra con su presencia y nos permite estar aquí en esta mañana. Pueden tomar su asiento y vamos a entrar inmediatamente a la palabra. En la Biblia aparecen los nombres de muchas mujeres. Vamos a hablar de dos mujeres y hacemos un paralelo con Jesucristo. Y si ellas aparecen y quedaron en la historia bíblica es porque fueron muy relevantes, fueron muy importantes en su tiempo. Y Dios hizo cada uno de sus propósitos y la usó para algo en su época. Por eso es que aparecen muchos nombres como Débora, Betsabé, Susana, Juana, Esther, Basti, Silpa, Ebodía y muchas otras mujeres más. Y si están ahí, porque fueron importantes, ¿verdad? ¿Cuántos dicen amén? Porque Dios no hace nada por ni las va a registrar ahí porque ha registrado. Ellas hicieron un papel, como en este tiempo nosotros estamos cumpliendo con otra tarea. Y vamos a leer una historia en las Escrituras, en el libro de Esther, capítulo 1. Quiero que usted abra su Biblia y leamos rápidamente y luego hacemos una radiografía del texto para poder entrar al tema que nosotros vamos a tratar, pero este es el texto base que nosotros vamos a tener. Leemos la palabra del Señor en el nombre del Padre, del Hijo y del Espíritu Santo. Y necesitamos leerla para comprender el contexto histórico de lo que vamos a hablar. Aconteció en los días de Asuero, el Asuero que reinó desde la India hasta Etiopía sobre 127 provincias. En aquellos días, cuando fue afirmado el rey Asuero sobre el trono de su reino, el cual estaba en Susa, capital del reino, en el tercer año de su reinado hizo banquete a todos sus príncipes, cortesanos, teniendo delante de él a los más poderosos de Persia y de Media y gobernadores y príncipes de provincias, para mostrar él la riqueza de la gloria de su reino, el brillo y la magnificencia del poder por muchos días, 180 días, 6 meses. Y cumplidos estos días, hizo el rey otro banquete por 7 días en el patio del huerto del Palacio Real. Todo el pueblo que había en Susa, capital del reino, desde el mayor hasta el menor. El pabellón era blanco, verde y azul, tendido sobre cuerdas de lino y de púrpura en anillo de plata y columnas de mármol. Los reclinatorios de oro y de plata sobre losados de pórfido y de mármol, y de alabastro y de jacinto, y daban a beber en vasos de oro, vasos diferentes unos y otros, y mucho vino real de acuerdo con la generosidad del rey. Y la bebida era según esta ley, que nadie fuese obligado a beber, porque así lo había mandado el rey a todos los mayordomos de su casa, que hiciesen según la voluntad de cada uno. O sea, no obligaban a tomar a nadie. Asimismo, la reina Basti hizo banquete para las mujeres en la casa real del rey Asuero. El séptimo día, estando el corazón del rey alegre del vino, mandó a Meumán, Vista, Arbona, Vista, Abagata, Setar y Carcas, 7 eunucos que servían delante del rey Asuero, que trajesen a la reina Basti a la presencia del rey con la corona regia para mostrar a los pueblos y a los príncipes su belleza, porque era hermosa, mas la reina Basti no quiso. Subraya esa palabra ahí en su cerebro, no quiso.
comparecer ante a la orden del rey enviada por medio de los eunucos. Y el rey se enojó mucho y encendió su ira. Preguntó entonces el rey a los sabios que conocían los tiempos, porque así acostumbraba el rey a todos los que sabían la ley y el derecho. Y estaban juntos a él Carcena, Setar, Admata, Tarsis, Meres, Marcena, Memucán, siete príncipes de Persia y de Media que veían la cara del rey, y se sentaban los primeros del reino. Los preguntó qué se había de hacer con la reina Vasti según la ley, por cuanto no había cumplido la orden del rey Asuero, enviada por medio de los eunucos. Y dijo Memucán delante del rey y de los príncipes: no solamente contra el rey ha pecado la reina Vasti, sino contra todos los príncipes y contra todos los pueblos que hay en todas las provincias del rey Asuero. Porque este hecho de la reina llegará a oído de todas las mujeres, y ellas tendrían en poca estima a sus maridos, les tocó el ego, diciendo el rey Asuero, mandó a traer delante de sí a la reina Vasti, y ella no vino. Entonces dirían en esto las señoras de Persia y de Media, que oían el hecho de la reina y a todos los príncipes del rey, y habrán mucho menosprecio y enojo. Entonces, en ese caso, si el marido la mandaba a hacer algo, no obedecía, y entonces decía, si no obedeció Vasti, que era la reina, nosotros qué. Entre las leyes de Persia y de Media, para que no sean quebrantadas, que Vasti no venga más delante del rey Asuero, y el rey haga reina a otra que sea mejor que ella. Y el decreto que dice el rey será oído en todo su reino. Aunque es grande, todas las mujeres darán honra a sus maridos, desde el mayor hasta el menor. Y agradó esta palabra a los ojos del rey y de los príncipes. E hizo el rey conforme a los dichos de Memucán, pues envió cartas a todas las provincias del rey, y cada provincia conforme a su escritura y cada pueblo conforme a su lengua, diciendo que todo hombre afirmase su autoridad en su casa y que se publicase esto en las lenguas del pueblo. Entonces aquí vemos una historia de un rey que se asentó, se posesionó y hizo una fiesta de 180 días para mostrar su grandeza, su poderío, para mostrar lo que él sabía hacer y lo que él tenía delante de las personas de aquella época, de los reyes y de todos los demás. Y encontramos nosotros también dos temas muy importantes. Y aquí vamos a resolver el problema por qué Vasti se negó. Entonces empezamos que nunca te contaron la historia, y cuando entiendes ya no la vuelve usted a confundir, porque aquí se trata de obediencia y dignidad. Y vamos a descifrar lo que dice la Real Academia de la identidad, de la dignidad. ¿Qué es la dignidad? La dignidad es el valor y el respeto que tiene toda persona por simple hecho de ser humano, de ser humana. Significa reconocer que una persona merece ser tratada con respeto, consideración y honra, sin humillación ni maltrato. En palabras sencillas, tener dignidad es saber que tu vida tiene valor, respetarte a ti mismo y respetar a los demás. No permitir que te humillen o te traten como si tuviera valor, que no tuviera valor. Actuar correctamente aun cuando nadie te esté observando. Y desde la perspectiva bíblica encontramos que la dignidad humana está relacionada con haber sido creados a imagen y semejanza de Dios. En Génesis capítulo 1, versículo 26, dijo el Señor: hagamos al hombre a nuestra imagen, conforme a nuestra semejanza. Por eso, desde la Biblia, el valor de una persona no depende de su riqueza, posición social, apariencia o capacidad. Su valor viene de Dios. Amén. Y ahí es donde nosotros encontramos la definición de la dignidad. Y obediencia es obedecer las órdenes de un superior que está por encima de nosotros. La historia relata, el pasaje bíblico relata que hay un rey llamado Asuero, un imperio enorme con mucha opulencia, una fiesta que duró
180 días. Una fiesta que excede con excesos, con poder, con orgullo. Y en medio de ese ambiente, una orden. Una orden que la da un rey. El rey manda llamar a Vasti, pero no para dialogar con ella, no para exaltarla, no para felicitarla, no para gobernar junto con ella, no para honrarla. Él la llama, la manda llamar para exhibirla. Y el texto hebreo nos deja ver un poco más profundo la intención. Y la intención era mostrar su belleza ante hombres embriagados, porque él estaba mostrando todo lo que tenía, todas sus riquezas, toda su majestuosidad, toda su magnificencia como rey. Pero en ese momento que estaba ebrio, se acordó de que tenía una mujer hermosa y también la quería presentar a los cortesanos, a los gobernadores, a toda la gente que él había invitado, a los príncipes de la época. No era que la iba a llevar para mostrar más que todo su belleza. No era presencia de ella ahí, era una exposición que él iba a decir: mire, esta mujer es mía, es bella. No era una honra, era un uso. La iba a usar para sus cosas, para mostrarla a ella. Entonces sucede algo que cambia toda la historia. Vasti dice no. Y ese no le cuesta todo. Pierde su corona, pierde su posición, pierde todos los beneficios y desaparece del relato bíblico. Desaparece del relato bíblico. Y aquí es donde la mayoría de la lectura se queda corta, porque nosotros leemos hasta ahí y se le ve como una mujer rebelde. En el colectivo pensamos así: se le ve como una mujer rebelde, como una mujer desobediente, como un problema. Recuerde que Memucán le dijo al rey que hiciera un memorando, una carta, porque ella quedó como mal ejemplo ante las mujeres del reino. Y se le vio como un gran problema. Pero si profundizamos un poco más el texto, vemos algo completamente distinto. Vasti no está desobedeciendo a autoridad justa, porque el hombre estaba borracho y la quería era exponer. La quería era exhibir, la quería era usar. Estaba resistiendo una orden que atenta contra su dignidad, que eso es lo que nosotros acabamos de descifrar, que es la palabra dignidad, que es un respeto y un valor. ¿Sí? Y aquí está la exégesis que cambia la perspectiva. Escuche, no toda la obediencia es correcta. No toda la obediencia es correcta. Hay momentos donde decir sí te rompe y decir no te cuesta, pero te mantienes íntegro. Esa es la clave del éxito. Y eso es lo que hizo Vasti. Dijo no. Y aquí empieza lo profundo, lo humano de lo actual. Porque hoy también hay momentos así, momentos donde alguien con poder espera que hagas algo que sabes que no está bien. Y no necesario algo extremo, pero sí algo que te incomoda por dentro. Como decir, eche una firmita aquí, altere estos números, diga esta mentira. Como el niño, dígale que yo no estoy. Tranquilo, nadie lo va a saber.
Pero usted sabe que hay cosas que están dentro de ti que te incomodan por haber hecho eso. Hay una presión, hay una expectativa y hay un ambiente para eso, donde sabe que si dices que no, puedes perder. Y ahí es donde muchos ceden por miedo, por necesidad o por no quedarse solo. Pero Basti no cedió. Y el miedo de perder un empleo, de perder una amistad, una relación, una estabilidad, eso es lo que hizo Basti. Dijo no, no cedió. Pero el miedo y la necesidad por no quedarnos solos, a veces cede las personas. Y Basti dijo no porque fuera fácil, sino porque entendió que algo que pocos entendemos, hay cosas que no valen el precio de perderte a ti mismo. ¿Estamos entendiendo eso? Hay cosas que nos pueden obligar a hacer y no tiene el precio de perdernos a nosotros mismos. Y aquí viene lo que toca las fibras más profundas, porque decir no en la vida real no es romántico, cuesta. Cuesta oportunidades, cuestan relaciones y cuesta estabilidad. Y a veces cuesta ser entendido. ¿Por qué cuesta ser entendido? Porque los que están afuera le van a decir, tan boa, ¿por qué no aceptó? ¿Qué le costaba echar la firma ahí? ¿Por qué no alteró los números ahí? Ahí estuviera. Ahora perdió por estar ahí de legal y de correcto. Los de afuera, la gente no ve el peso de la decisión. Cuando manipula una autoridad, a un subalterno para que haga algo incorrecto, la persona está luchando. Porque tiene una conciencia y la conciencia le dice que lo que le está pidiendo la autoridad no es correcto. Y está luchando con esa decisión. Y las personas solamente ven el resultado y juzga. Y por eso es que dice, ¿vio? Por bobita. Fuera salido esa tarde con el gerente, no pasa nada. Fuera conservado su trabajo. Al hombre le dice, pues si fuera firmado ahí, usted que es que contador, usted sabe las tramoyas que pueden hacer. Y la gente juzga. Y aquí está lo más honesto de esta historia, mi querido hermano. Dios no interviene para salvar a Basti de las consecuencias. No hay un milagro visible en ella, no hay un milagro financiero en ella, no hay restauración inmediata y no hay un final bonito para ella en el texto. Porque en la mente colectiva quedó ya como la mala de la película, la grosera, la rebelde, la subordinada, etcétera, etcétera, etcétera. Y eso rompe otra idea falsa. Escuchen. Hacer lo correcto no siempre te deja en una mejor posición inmediata. Repito, hacer lo correcto, eso es una idea falsa. Y hacer lo correcto no siempre te deja en una mejor posición inmediata. Entonces hay personas que hacen lo correcto pero perdieron sus empleos. Perdieron sus relaciones. Pero no perdieron lo más importante, su dignidad. Amén. ¿Cuánto dan gloria a Dios por eso? A veces te dejan solo.
usted como no se presta para estos torcidos. Aquí es donde está la historia que se vuelve incómoda real, porque hoy hay personas que han hecho lo correcto y han perdido. ¿Sí conocen personas así que han hecho lo correcto y han perdido? Perdieron un trabajo por no ceder. Perdieron una relación por no poner límites. Perdieron una oportunidad por mantenerse firmes. Entonces se pregunta, hay una pregunta millonaria aquí: ¿valió la pena? ¿Vale la pena ser correcto? ¿Valió la pena no firmar ese documento? ¿Valió la pena no aceptar esa propuesta indecente? Pues déjeme decirle, la respuesta no es emocional. La respuesta es profunda. Sí, valió la pena. Porque aunque perdiste algo externo, no perdiste lo más importante: tu dignidad, tu integridad y tu valor. ¿Cuánto dan gloria a Dios por eso? Muchas personas han muerto, los tristemente célebres. Los malos se recuerdan, ¿por qué? Por lo malo. Y usted ve en la televisión la cantidad de políticos que están presos por ser corruptos. Y llegan a una edad ya viejos y para una cárcel, porque entregaron su dignidad, su integridad y su valor. Y aunque no mueran en la cárcel, y o si salen absueltos, libres, como le pasó a Bonilla, que un juez de Cundinamarca lo sacó absuelto, entonces queda en la mente colectiva. No le dicen de frente, pero sí que ahí, ese es un corrupto, ese es un ladrón. Y aunque muera, su mala fama vive hablando, sigue hablando. ¿Por qué recordamos a Pablo Escobar? Lo que iba a culto, por malo, a Hitler, a Mussolini y a todos los demás que conocemos nosotros. Lo recordamos, ¿por qué? Porque aún esa mala fama no muere, no muere. Y todas las personas que dan ese paso pierden su identidad, su integridad y su valor. Ahora, y escuche esto, hermano, y usted que está en la virtualidad: nadie te puede devolverlo si lo entregas. Si usted entrega tu dignidad, tu integridad y tu valor, ningún dinero de este mundo te puede reemplazar eso. Por eso es que las cárceles están llenas de corruptos, porque entregaron eso. Y eso nadie te lo puede devolver si lo entregas. Y aquí entra una capa más profunda del tema, el contraste con la historia que sigue. Después de Vasti vino Esther. Y muchos ven el reemplazo, pero en realidad hay propósito en ambos. En ambos. Vasti enseña límites, dijo no. Esther enseña intervención. Ella entró ante el trono del rey cuando iban a desatarse la furia para destruir a los judíos. Vasti dice no cuando debe decirlo. Esther dice sí cuando debe de arriesgarse. Ambas cosas son necesarias en la vida: saber cuándo retirarte y saber cuándo avanzar. Aquí es donde lo vamos a aterrizar hoy, mi querido hermano. Hay momentos donde Dios te está pidiendo que no pelees, sino que te está pidiendo que te apartes. Hay momentos en que Dios te está diciendo no pelees, te está diciendo que te apartes.
que no entre en dinámicas que te dañan y que no acepte lo que te da, lo que te agrada. Como el dinero agrada, entonces yo hago esto y esto y lo otro porque me agrada. Y no normalice lo que te rompe, porque a veces el pecado se normaliza. Sigamos firmando acá, sigámoslo haciendo así, no pasó nada. Ya hicieron revisión fiscal y no pasó nada, sigamos. Y llegamos a un punto de normalizar la corrupción y el pecado en nuestras vidas, ¿sí? Y eso también es fe. Recuerde, no todo es avanzar. A veces es saber decir hasta aquí. Y aquí viene lo más importante, mi querido hermano. Aunque la historia de Basti parece terminar en pérdida, pero no termina en fracaso. Una cosa es terminar en pérdida, otra cosa es terminar en fracaso. Porque su decisión abrió un espacio para algo mayor en la historia de Dios. Y ahí entró Esther. Y eso es algo que tú necesitas entender y todos necesitamos entender hoy. Hay decisiones correctas que no entiendes en el momento, pero que forman parte de algo más grande. Y aquí entra el centro de todo, porque así como Basti decidió no exponerse ante un sistema que la usaba, hubo alguien también que enfrentó presión, pero no cedió. Y este es Jesucristo. Él también le ofrecieron caminos fáciles. Convierta estas piedras en pan. También lo presionaron. ¿Eres tú el rey de los judíos? Y también lo llevaron a lugares de exposición. ¿A quién soltamos? ¿A Barrabás o a Jesús de Nazaret? Él pasó por lo mismo, pero la diferencia es que no cedió. No cedió, ¿sí? Pero no negó su propósito. Y gracias a eso, a que el Señor no cedió, hoy hay salvación. Hoy hay identidad. Hoy hay restauración. Hoy hay resurrección. Tenemos de todo porque el Señor no negó su propósito. Y aquí queda la pregunta que no puede ser evitada, mi querido hermano. ¿Qué estás aceptando hoy? ¿Qué le están proponiendo? ¿Qué estás aceptando hoy que en el fondo sabes que te está costando tu dignidad? Porque el pecado está a las puertas, le dijo el Señor a Caín. Y en cualquier momento puede llegar una oferta que quiere romper tu dignidad, tu valor y tu integridad. Por eso la pregunta hoy es, ¿qué estás aceptando hoy? Que en el fondo sabes, en el fondo, porque solamente tú sabes y yo sé que está costándome mi dignidad. Donde necesitas decir no, aunque eso signifique perder algo. Porque al final, no todo lo que se te ofrece te conviene. Y no todo lo que pierdes es derrota. A veces es la única forma de no perderte a ti mismo. Por eso, mi hermano, yo le hago hoy una aclaración. Si usted está en ese mundo o pasó por eso, usted que está en la virtualidad, lo sufrió o lo está sufriendo, cambiaste tu valor, tu dignidad y tu integridad por un plato de lentejas, por una firma, por alterar unos números, es hora que te arrepientes. Es hora que te arrepientes. Pero no ahorita, vamos a hacer una oración ahorita, pero no, busques un lugar en tu casa. A solas.

0: así Dios lo haya restaurado a usted, usted queda manchado. Por eso el Señor dice que Él viene por una iglesia santa y sin mancha. Porque Dios perdona, pero el hombre no perdona. Y para terminar, busquemos el texto en Hebreos 10:22. Hebreos 10:22. Hebreos capítulo 10, versículo 22. Acerquémonos con corazones sinceros, en plena certidumbre de fe, purificando los corazones de malas conciencias y lavado los cuerpos con agua pura. Si vuelvo y repito, si usted pasó por eso o está pasando, la Escritura le llama a usted y le dice en esta mañana: acérquese a Él con corazón sincero. Y Hebreos capítulo 4, ahí mismo, Hebreos capítulo 4, verso 16, encontramos otra escritura. Allá dice: acérquese con corazones sinceros. Y en esta escritura le dice: acerquémonos pues confiadamente al trono de la gracia, para alcanzar misericordia y hallar gracia para el oportuno socorro. Hagamos esa tarea si usted ya fue tentado por eso o está viviendo eso, para que el Señor restituya tu identidad, tu dignidad y tu valor como hijo de Dios. Amén. Colóquese de pie y oramos al Padre. Padre, te pedimos perdón en esta mañana. Señor, el pecado está a las puertas. Y muchos hemos sido tentados, Señor. Pero pocos hemos llegado a eso. Sabemos que el temor nos invade en ciertas ocasiones, Señor. Hemos sido débiles también ante el pecado. Habla con Dios ahí por un segundo, hermano. Si usted ha pasado por eso, la recomendación es que entres al trono de la gracia. Y se acerque a Él con un corazón sincero. Pero vas a sacar el lugar, el momento, el día y la hora para que ahí le confiese a su Padre el pecado. La palabra dice que si confesamos nuestros pecados, Él es fiel y justo para perdonarnos y limpiarnos de toda maldad, Señor. Señor, gracias por este pueblo precioso. Hoy madrugaron para estar en tu presencia y escuchar tu palabra. Y aquellos que están a través de las redes sociales, Señor, bendícelos, ayúdalos. Y si hay alguno o muchos que cayeron en eso, ten misericordia, Señor, en el nombre poderoso de Jesús. Amén.
1: Tu fidelidad es grande. Yo declaro que eres fiel y seguirás siendo fiel con nosotros. Tu fidelidad incomparable es. Dígalo.

Sí, Señor, así es. Tu palabra es viva y eficaz, penetra, entra a lo más profundo de nuestra alma. Y cuando escuchamos tu palabra, viene

0: e con propósito de edificarnos, de exhortarnos, de hacernos ver las cosas. Todos los llamados de tu nombre, todos los llamados, Señor, se presentan dificultades, pero tú en tu bondad y en tu misericordia das la salida a cada una de nuestras necesidades y de las cosas que se presentan que no nos convienen. Nos das la capacidad de discernir entre lo que me conviene y lo que no me conviene, porque todo me es lícito, pero no todo conviene. Gracias por tu palabra. Gracias, Señor. Amén, amén. En la bondad, siéntese. Bueno, hemos escuchado una palabra que reflexiona y yo saqué una conclusión de lo que el pastor Peñaranda dijo. Que uno como pueblo de Dios siempre va a tener dificultades. Lo que pasa es que Dios no nos va a permitir una dificultad que nosotros no seamos capaces de soportar. Mire lo que dice la Biblia. Vamos a ministrar a Dios las ofrendas, los diezmos. Los hermanos pueden pasar. Sí, pueden pasar. Y Marilu está aquí con el datáfono. Pero el hermano Peña, el pastor Peñaranda me hizo caer en cuenta algo, me hizo entender algo. Que es que nosotros, como hijos de Dios, la Biblia dice que a través de muchas dificultades entraremos en el cielo. Entonces se presentan dificultades. Y mire lo que dice Daniel, capítulo 11, versículo 32. Yo quiero que lo leas conmigo para referirme a lo que el pastor Peñaranda dijo. Eso es una realidad en nuestra vida, que vienen las dificultades, vienen las enfermedades, vienen cosas a nuestra vida. Pero está haciendo una aclaración que el pueblo que conoce a Dios, la actitud frente a una cualquiera dificultad es diferente al que no conoce. Mira lo que dice. Con lisonjas seducirás a los violadores del pacto, mas el pueblo que conoce a su Dios se esforzará y actuará. El que conoce. El que no conoce se esfuerza para hacer cosas indebidas, cosas que no le, porque no tiene discernimiento. Y yo creo que estos tiempos que se están viviendo son tiempos para buscar la presencia de Dios en todo tiempo, porque las señales que se están viendo a nivel mundial indican muchas cosas. Y lo que está apuntando es a la venida del Señor Jesucristo, viene pronto. Y tenemos que prepararnos. Pero el pueblo que conoce a su Dios se esforzará y actuará. Yo quiero con esta palabra orar a Dios y ministrar la ofrenda en esta mañana. Pero hay una información para las personas que están con nosotros en la transmisión, para que ellos puedan ofrendar también para la extensión del reino. Porque el pueblo que conoce a su Dios se esforzará y actuará. Padre bendito. En esta mañana venimos delante de ti agradecidos por el valor de la vida que nos das, Dios. La palabra tuya que ha sido predicada, Dios, que nos hace reflexionar un poco, que nos hace ver la realidad de la vida, Dios. Oh, en el mundo tendréis aflicciones, pero confiad, yo he vencido al mundo. Padre, aquí está este pueblo, la gente que está con nosotros en la radio, en la televisión y en las redes. Hoy es un día para reflexionar, porque la venida tuya se acerca y queremos estar preparados. Pero el pueblo que conoce a su Dios se esforzará y actuará en lo que hacemos. Padre, hoy te agradecemos tu bondad y tu misericordia y la palabra tuya, Señor, especialmente, que nos hace ver la realidad de nuestra vida como hijos tuyos. Padre, muchas gracias. Recibe la gloria, la honra y el honor desde ahora y para siempre. Amén. Pasen los servidores. Bien. Mirando un poco el mensaje, la palabra, son cosas que Dios permite en la vida de un ser humano. Si Dios te llamó con un propósito. La Biblia dice que Dios da dones a los hombres que Él llama. Entonces, si Dios te dio dones, algo tiene que pasar en tu vida hoy. Que hay dificultades, sí, Señor, pero es más grande el poder que está en nosotros que el que está en el mal, el que está en el mundo. Entonces, vamos a reconocer una vez más y a meditar, a interiorizar esto que hemos escuchado. Porque una cosa es escuchar el mensaje que el pastor dijo, pero otra cosa es memorizarlo, interiorizarlo. Porque estos tiempos que se están viviendo son tiempos, sí, en el espíritu muy buenos, pero si no es en el espíritu hay inseguridad. La gente se siente insegura, inconforme. Mira las llamadas que hacen, lo que la gente pide oración, la gente se siente inseguro. Pero el pueblo que conoce a su Dios se esforzará y actuará. Vamos a escuchar las informaciones de la iglesia con el pastor Eliad.
1: Bendiciones, amada iglesia. Dios les bendiga. Me alegra mucho verles y la iglesia también que camina con nosotros en la virtualidad. Sobre todo recordarles que nuestras reuniones con habitualidad están en nuestra transmisión y usted puede vincularse a cada una de ellas. También ahorita inicia nuestro tiempo de ayuno a partir de las 8 de la mañana. Hoy martes tenemos la reunión de mujeres a las 3 de la tarde y también a las 7 de la noche la reunión de cielos abiertos con la pastora Omaira Portilla, así que usted puede disponerse y participar. Póngase de pie y oramos al Señor. Y al orar vamos a presentar las peticiones, las necesidades y cubrirle a usted también y presentarnos ante el Señor. Cierra sus ojos, amante y soberano Dios, tomamos este tiempo de nuestro devocional para presentarnos ante ti con una oración intercesora, oh Dios, clamando por la vida de todos aquellos que en esta hora esperan de ti tu favor, tu fortaleza, tu benevolencia, a los necesitados, a los menos favorecidos, a los que hoy están en circunstancias adversas y no tan favorables, a los que hoy se sienten en desventaja o en una condición de pérdida. Señor, clamo por ellos y los guardo en la oración. Que sean aumentada su fuerza y su capacidad, y que seas tú alentándoles y vivificándoles en el nombre de tu Hijo Jesucristo. Hoy guardo en la oración los que están en situaciones de convalecencia o enfermedades, aquellos que están en tratamientos médicos, en caminos de exámenes, consultas, tratamientos, que están con profesionales, con especialistas, apartando citas, programados para cirugía, a aquellos que ya están en procesos de recuperación postquirúrgico. Señor, clamo para que sean sus cuerpos vitalizados en el nombre de Jesús. También a la familia que acompaña al que está convaleciente, la familia que cuida, la familia que suple y que no abandona al ser querido en este momento de dificultad en su salud. Fortalece, oh Dios, el área económica para que tengan provisión de los recursos de manera oportuna y completa. Señor, bendice la familia, al familiar que es generoso, que sostiene, que cuida, que da provisión. Señor, bendícele en gran manera. Guardo en esta hora a las familias que atraviesan tiempos de luto. Señor, porque han dado sepultura a un familiar, a un ser querido. Señor, que tus promesas los consuelen, que tus promesas los reconforten. Clamo en esta hora para que caminando ellos en tu voluntad, la fe en tus promesas, oh Dios, sea reconfortándoles en el nombre de Jesús. Puedan replantear su vida, puedan replantearlo por venir y continuar. En el nombre de Jesús sea fortalecida su alma, su espíritu. Los guardo en la oración. Bendigo en esta hora al hombre y la mujer trabajadora que sale a laborar, elaborando un producto con sus manos para luego ofrecerlo y venderlo. Guarda en la oración aquellos que son comerciantes en la ciudad, que tienen locales, Señor, comerciales, y venden un producto o ofrecen un servicio. Los guardo en la oración, donde quiera que estén, al abrir sus puertas, al atender a sus clientes, al recibir a sus proveedores, al negociar aún con sus socios. En el nombre de Jesús, muestra tu cuidado y muestra tu favor. Te bendiga el Señor y no quedes en descrédito, que no quedes en vergüenza, tus negociaciones sean correctas. Y te bendiga Jehová el Señor. Guardo en la oración a los empresarios que negocian en otras ciudades, que negocian en otros países, que negocian en otra moneda. Guárdales a ellos también. Bendigo a los empresarios que traen progreso y desarrollo, oportunidades de trabajo, puertas laborales, al que está esperando ser contratado, al que está buscando para contratar, al que está buscando quien le ofrezca un servicio, al que está esperando una oportunidad, a los bancos, a los que trabajan en las entidades bancarias. Bendícelo, fortalece, oh Dios, esa economía, al que se acerca a las entidades buscando un crédito, una aprobación, oh Dios. Señor, guíales y abre puertas tanto al uno como al otro. Te guardo en la oración y te bendigo al que está en el campo, al que está en sus tierras, al que atiende sus cultivos, al que prepara la semilla, al que cuida sus ganados, sus ovejas, sus rebaños, sus hortalizas. Oh Dios, los bendigo en esta hora. Envía la bendición sobre esa tierra y aleja la mortandad, aleja la plaga, que tus hijos sean bien bendecidos y se sientan bienaventurados cuando van al pueblo, a la ciudad, para vender sus productos. Oh Dios, reciban ganancias, tengan utilidades en el nombre de Jesús. Te bendiga el Señor en este día. Padre, guardo en la oración en esta mañana, antes de terminar, la vida de nuestro pastor misionero, nuestra pastora misionera, pastora Nair, pastor José. Los guardamos en la oración y los bendecimos. Sean aumentadas sus fuerzas, sean afirmados sus pasos, sean bendecidas toda buena obra de sus manos. En su boca no falte la palabra que orienta, que vivifica, que bendice, la palabra que predica, y el poder del Espíritu acompañe sus vidas con señales, con prodigios, y su fe sea respaldada con señales del cielo. Así que en esta hora guardamos la obra misionera. Donde quiera que haya un misionero, donde quiera que haya un predicador estableciendo iglesia, clamo por la plantación de nuevas iglesias, clamo por la formación de nuevos obreros, pastores, evangelistas. Guardo por la generación de jóvenes que hoy, oh Dios, son para la iglesia fuerza y voluntad. Los bendigo y sean guardados. A los profesionales que sirven en la expansión del reino, a las manos generosas que contribuyen para la edificación de nuevos templos, los guardo, los bendigo en la oración. No tengan falta de ningún bien. Bendigo la ciudad, el pueblo, la vereda, la ribera del río. Oh Dios, en lo bajo de una montaña, también en lo más alto, en lo bajo del valle, en las colinas, donde quiera que haya un hombre, una mujer predicando la palabra, en medio de la selva, en las comunidades indígenas, en medio de las etnias, largas horas de viaje, a pie, en moto, en auto, aún sobre el lomo de bestia. Señor, guárdalos y que se establezca la obra del Señor. Guárdalos de enfermedades, y si la enfermedad llegare a tocarles, trae sanidad sobre ellos, que sean recibidos en las comunidades, en los pueblos, en las veredas, en la ciudad, en las entidades donde necesitan manos amigas para tramitar documentos, permisos, sellar visas, oh Dios, pasaportes. Pon ángeles alrededor de ellos y que prospere tu propósito en este viaje. En el nombre de Jesús, Padre, guardamos la obra misionera con la oración. En el nombre de Jesús. Y tus hijos, al salir de tu casa, saldrán en tu bendición, guardados en tu nombre. Harán lo que hoy les compete en sus asuntos y lo harán bien. La palabra recibida prosperará en sus corazones y dará luz a su caminar. Entonces tu palabra sea bendita desde ahora y para siempre. Lo creemos, y que tus hijos tengan la oportunidad de hacer el bien y volver a tu casa una vez más. En el nombre de Jesús. Amén. Brindo un fuerte aplauso al Señor. Les bendigo. Al salir, ocúpese en su día de sus asuntos, hágalo bien y que Dios le bendiga. Recuerde que Puerto Seguro le espera para que desayunando haga misiones, y también nuestra librería para que lleve todo el material de contenido espiritual. Nos vemos mañana una vez más en nuestro devocional. Bendiciones.
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6: Las 7 de la mañana con 28 minutos, 7 de la mañana 28 minutos, cordial saludo para todos, bienvenidos a Frecuencia F, el espacio informativo, somos La Noticia a través de la 95.7 FM, la 1370M y 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Hoy es 22 de septiembre, año 2026. Hoy es martes y hay una información muy importante y urgente a esta hora de la mañana. Nos conectamos con nuestra alianza informativa de Blue Radio porque siguen los incendios forestales en Boyacá. El fin de semana hubo evacuación de algunos habitantes y residentes en el municipio de Villa de Leyva. Y los incendios que continúan a esta hora en Boyacá amenazan con dejar sin agua a municipios como Sáchica, Santurbán y también Sutamarchán y allí el propio Villa de Leyva. Escuchemos la información a esta hora. Noticia importante, los incendios en Boyacá.
7: A esta hora no para la amenaza de incendio justo aquí en el departamento de Boyacá. El mismo incendio que comenzó en el municipio de Villa de Leyva se ha propagado a zonas como Chiquiza, que es donde estamos. Hemos llegado a la vereda Villa Rosita, donde los habitantes claman por ayuda. Y es que son varias columnas de humo, varios focos encendidos con llamas durante toda la noche. Se han propagado no solamente en las laderas de este municipio de Chiquiza, sino también de Sáchica, y sobre todo lo que más preocupa es el santuario de fauna y flora natural, esta reserva que hace parte de parques nacionales que se llama Iguaque. Se sigue extendiendo el humo, las llamas por las diferentes laderas, mientras los habitantes siguen pidiendo que haya ayuda precisamente. Y es que esto es lo que nos hemos encontrado, además del fuerte olor a quemado. Los habitantes han llegado acá y nos encontramos con Julián Lucero, habitante de esta vereda Villa Rosita, muy cerca a estas llamas. Don Julián, ustedes intentaron en la noche disipar estas llamas, pero no ha sido posible.
8: Sí, ayer nosotros estuvimos en la parte de arriba ayudando, pero no fue. Necesitamos mucha gente y ayuda del gobierno porque las llamas nos ganaron, totalmente nos ganaron. Y por lo que es allá harto pendiente, eso para subir toca bregar, pero toca buena ayuda para poder, porque es que arriba es donde nacen todos los aljibes, todo. Entonces, donde nos llegue más para arriba, mejor dicho. se queda agua, de esa chica sin agua, todo se queda sin agua. Entonces ayudar porque se está quemando todo el cerrito.
7: Y es la amenaza que se ve hasta ahora, don Julián, sí, muchas gracias.
8: Bueno, sí, señora.
7: Se clama por ayuda en diferentes municipios a esta hora del departamento de Boyacá, donde el incendio sigue activo.
6: 7:32 a.m. y esto para que nosotros tomemos conciencia y estemos allí muy precavidos y proactivos en cuanto a nuestras viviendas. Mire, por favor, no deje botellas de vidrios por ahí tiradas en el patio, no deje botellas de vidrios por ahí tiradas en la calle, porque eso con los rayos del sol produce un efecto que se provoca el incendio. Si usted va a ir al río, que porque tiene calor, vaya, báñese, métase al río. Si va a hacer sancocho de olla, hágalo, pero cerciórese, y con la misma olla que le sirvieron el sancochito, con esa ollita usted llega, va al río, camina unos 5 pasos, 10 pasos y le echa al mismo fogón y se cerciora. Agarra el chamizo con que usted prendió, el leño con que usted prendió la olla y lo toca. Si no se quema, váyase tranquilo. Pero si todavía está caliente, sígale echando agua, porque así es que se producen los incendios. 7:33 a.m. Después de este consejo viene la reflexión de nuestro amigo y director de deporte, Jorge Enrique Rico Orduz. Muy buenos días, Jorgito. Feliz mañana de martes 22 de septiembre. La reflexión a esta hora en la noticia, Jorge.
9: Muy buenos días, mi querido y apreciado pastor James Francini Sánchez Díaz, a Giovanni Serna, nuestro coordinador técnico. Sí, señor, con mucho gusto. Aquí está la reflexión para el día de hoy. Tome lápiz y papel. Todos tenemos un capítulo que no hemos leído en voz alta en nuestra vida. Le repito, ¿cuál es su capítulo que no ha leído en voz alta? Todos tenemos un capítulo, James. 7:34.
6: 7:34 a.m. Nos vamos al desarrollo de la información. Si usted tiene noticias, al 320-844-9617. 320-844-9617. 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Ya venimos, vamos al desarrollo. Hay agenda política hoy en la noticia.
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6: 7:35 a.m. 7:35 a.m. El gobierno de nuestro presidente Abelardo de la Estrella sigue dando golpes contundentes a la inseguridad y a los grupos al margen de la ley. En esta ocasión, los operativos militares y en contra de las personas fuera de la ley fue en el Caribe. Y hoy se tiene previsto un puesto de mando unificado, una reunión de altos mandos militares junto al presidente en Santa Marta. Pero escuchemos qué pasa con los operativos en el Caribe. Esta es la noticia.
10: Muy buenos días. En alerta amanece en Magdalena, La Guajira y Cesar por retaliaciones que puedan estar tomando las autodefensas conquistadoras de la Sierra Nevada tras estos operativos que desarrolló la Fuerza Pública en zona rural de Santa Marta contra esa estructura, donde fue abatido alias Cholo, segundo cabecilla y responsable del manejo financiero de esta organización criminal. Desde la tarde de ayer, tras los operativos, hubo alteraciones del orden público. Uno de los hechos más graves ocurrió en el sector del barrio 11 de noviembre, donde hombres armados interceptaron e incendiaron dos buses de servicio público propiedad del consorcio Ciruma. También se reportaron bloqueos en la troncal del Caribe en sectores como Calabazo y Huachaca. Todo esto afectó la movilidad entre Magdalena y La Guajira. A esta situación se sumaron amenazas de un paro armado de 48 horas atribuidas a esta estructura criminal, mediante las cuales se habría exigido hasta el cierre de establecimientos comerciales. Sin embargo, el presidente Abelardo de la Espriella, una vez conocido la situación, convocó a un Consejo de Seguridad Extraordinario que terminó casi a la medianoche. Allí anunció que el operativo habría dejado varios combatientes muertos, entre ellos alias Cholo y también un hijo de alias Pinocho. Advirtió él que no permitirá ningún paro armado. Escuchemos.
11: Desde Santa Marta, me permito como presidente de la República informar un resultado operacional excepcional de nuestra fuerza pública. Uno de los bandidos más temibles y sanguinarios de la región fue dado de baja, alias Cholo, del grupo narcoterrorista Los Pachenca, de las autodenominadas autodefensas conquistadores de la sierra. Este delincuente ha sido dado de baja junto a 6 narcoterroristas más. Según reportes de miembros de nuestra fuerza pública, en el lugar del combate quedaron cerca de 6 cuerpos más. Este, sin duda, es un golpe contundente contra esta estructura narcoterrorista. Y lo he dicho de manera clara, insistente e inequívoca. Cuando el Estado se decide, los criminales siempre caen. Cuando los criminales están empoderados y hacen lo que les da la gana, sojuzgan al pueblo, cometen toda suerte de delitos, es porque el Estado está asociado con ellos. Esos tiempos de asociación.
10: Según el balance entregado por el presidente Abelardo de la Espriella, el operativo también dejó 3 capturados y la incautación de 10 fusiles, 2 lanzagranadas, 2 pistolas, 8 granadas y otros elementos de guerra. Para evitar afectaciones al orden público, la gobernadora del Magdalena, Margarita Guerra, también instaló un puesto de mando unificado donde está coordinando toda la respuesta institucional. Como prevención ante la alerta, se prohibió la circulación del patrullero hombre en Santa Marta y los colegios ubicados en zonas rurales de Santa Marta y Cénega decidieron suspender las clases este martes.
6: 7:38 7:38. Siguen los operativos en el país en contra de las personas que están fuera de la ley. Mucha atención. A esta hora nos vamos con noticia política. Tiene que ver con Ricardo Roa, expresidente de Ecopetrol, a juicio por tráfico de influencias. Este muy amigo allegado, cercano del gobierno de Gustavo Petro. Escuchemos la noticia.
12: Buenos días. Como el penthouse perfecto, están promocionando en un video inmobiliario el apartamento 901 del edificio Entre Parques en el sector El Chico en Bogotá, que vuelve a llamar la atención por su relación con el proceso judicial que enfrenta Ricardo Roa, expresidente de Ecopetrol. El inmueble que Roa comparte con su pareja tiene cerca de 400 metros cuadrados y actualmente aparece publicado para arriendo por un canon mensual de 40 millones de pesos. La propiedad cuenta con 3 habitaciones, oficinas, terraza privada y una cocina italiana, entre otros espacios, según se ve en el video promocional. Pero más allá de sus características, este apartamento es uno de los elementos centrales de la investigación que llevó a la fiscalía a imputar a Roa por el presunto delito de tráfico de influencias. Según la hipótesis presentada por el ente acusador, Roa habría adquirido el inmueble por 1.800 millones de pesos, pese a que su valor comercial estimado era de 2.720 millones de pesos. En el proceso, la fiscalía también ha señalado a Juan Guillermo Mancera como un supuesto intermediario y garante del pago relacionado con la adquisición. La hipótesis plantea que los beneficios derivados de esa operación estarían relacionados con actuaciones posteriores de Roa que habrían favorecido intereses de Mancera. Entre los elementos mencionados están reuniones y actuaciones vinculadas con un proyecto de Jocol, filial de Ecopetrol. Laura Alejandra Moreno, Blue Radio.
6: 7:40 7:40. Investigación para todos aquellos que estuvieron obrando de mala fe y endeudando y dañando y también quedándose con la plática que tenía que llegar hasta los territorios. Miren, mucha atención, noticia económica a esta hora de la mañana. Escúchela bien esta noticia económica porque conviene. Conviene la noticia económica. Nuestra alianza informativa de Blue Radio y Víctor Grosso, el que sabe la economía en el país.
13: Buenos días. Nunca antes habíamos comprado tanto desde Colombia al exterior como en julio de este año, y eso se mide a través de las importaciones. En dicho mes, las compras externas pegaron un brinco de casi el 23% hasta los 7.968 millones de dólares. Jamás las importaciones se habían acercado tanto a los 8.000 millones de dólares como en julio. Analdex explicó que el dólar barato tiene mucho que ver en todo esto porque impulsa las compras de los colombianos individualmente, pero también de las empresas en el exterior. Destaca la disparada que están teniendo las importaciones de gas ante el declive que ha presentado la industria nacional. En lo que vamos del año hasta julio, las importaciones superaron los 46 mil millones de dólares, aumentando un 15%, lo que muestra que no ha sido un fenómeno de un solo mes, sino que llevamos varios con notables incrementos. También se han visto empresas aprovechando la tasa de cambio para renovar sus maquinarias y equipos. Lo malo de todo esto, si se quiere, es que como estamos comprando mucho más de lo que estamos vendiendo al exterior, se ha ampliado esa brecha que se conoce como el déficit comercial o el hueco en el comercio exterior, que este año viene creciendo a tasas del 23%. Víctor Grosso, DataIFX.com.
6: 7 de la mañana con 42 minutos, 7 con 42 minutos, noticias internacionales. Todas tienen que ver con Estados Unidos porque el señor Donald Trump, el presidente de los Estados Unidos, está de pelea con los medios de comunicación. Y esa pelea ahora se une una importante cadena de noticias internacionales a las demás equipos noticiosos con los cuales el señor Donald Trump señaló y le están haciendo boicot. No lo van a seguir sacando en cámaras ni en televisión. Y Donald Trump dijo, bueno, no importa, y tomó una decisión. Escuchamos la noticia.
14: Buenos días, y la consecuencia de este pulso es que el presidente de los Estados Unidos va a tener menos cámaras que lo cubran y que le transmitan al mundo sus desplazamientos y declaraciones. Ya se evidenció ayer tras el bloqueo a CNN, MS Now y Político. Otros medios decidieron boicotear el cubrimiento al mandatario en dos frentes. Primero, en el llamado pool, que es la rotación del grupo de medios que acompañan al presidente a todos sus eventos. Fox News, ABC, NBC y CBS tomaron la decisión ayer en solidaridad con los otros medios de no cubrir para televisión lo que hiciera el presidente a partir de desde el día de ayer, y hoy tampoco habrá cubrimiento con cámaras del pool. Pero el boicot también se extendió a prensa escrita. El Washington Post y el New York Times expidieron comunicados asegurando que no iban a publicar fotografías del presidente durante ningún evento el día de ayer. Entre esos, una reunión que tuvo con Zoran Mamdani, alcalde de Nueva York, reunión desde la que precisamente desestimó la reacción de los medios en su contra.
15: It's interesting because they said they were going to boycott me, but they never boycott me. So I wasn't very worried about that. Look at all that press.
14: Es interesante, dijeron que me iban a boicotear, pero a mí nunca me boicotea nadie, entonces yo no estaba preocupado por eso. Miren a todos los medios que están aquí, decía el presidente Trump. Para hoy, de acuerdo a la agenda del presidente, tampoco habrá una de las cámaras que usualmente debe acompañarlo en sus desplazamientos en un día extremadamente importante, porque tendrá varias reuniones en el marco de Naciones Unidas, donde por cierto interviene alrededor de las 9 de la mañana de Colombia. Tendrá reuniones con primer ministro de Dinamarca, de Groenlandia, también con el primer ministro de Reino Unido, la de Japón, el presidente de Ucrania. Estará también en un encuentro del Escudo de las Américas, donde estará presente el vicepresidente José Manuel Restrepo. Y a las 7:40 de la noche será su encuentro con Delcy Rodríguez. Cabe destacar que ante toda esta controversia, la Casa Blanca anunció ayer el lanzamiento de su propio canal para compartir los contenidos del presidente. Trump TV es el nombre.
6: 7 de la mañana con 45 minutos, y a propósito de Delcy Rodríguez, la presidenta encargada de Venezuela, llega a la Asamblea General de la ONU y tiene voz y palabra el próximo miércoles en el puesto número 11. Mañana 11, en el puesto 11 tendrá Venezuela su intervención en la voz de Delcy Rodríguez. Escuchemos la información de esta Asamblea de la ONU con la participación de Venezuela después de caer, bueno, después de que se muriera Hugo Chávez y se llevaran a Maduro para los Estados Unidos preso. Esta es la noticia.
16: Buen día, puesto 11 en los discursos de la tarde del miércoles 23 de septiembre. Esa es la posición que ahora ocupa Venezuela para su participación en la Asamblea de Naciones Unidas que se desarrolla esta semana en Nueva York. En un principio se informó que sería el día jueves, pero anoche se actualizó la agenda y el orden del día, y calculando que cada discurso dura aproximadamente 15 minutos y que las sesiones de la tarde inician a las 3 p.m., esa intervención de Delcy Rodríguez debería iniciar alrededor de las 6 de la tarde de este miércoles. La presidenta encargada, como tú decías, tuvo una agenda bastante movida en las últimas 24 horas antes de verse esta noche con Donald Trump. Primero sostuvo reuniones con los directores del FMI, Banco Mundial y Banco Interamericano de Desarrollo, y anoche se vio con el secretario de Naciones Unidas, Antonio Guterres. De todos esos encuentros, Ricardo, solamente imágenes, pero el equipo de prensa del canal del Estado que viajó con ella sí le declaró unas breves palabras mientras caminaba por Manhattan. Escuchemos.
17: Bueno, aquí llegamos de pie, caminando, frente en alto. Vinimos a este 81 periodo de sesiones de las Naciones Unidas buscando el destino común de la humanidad, la paz, la estabilidad, el desarrollo humano, los equilibrios en el mundo de todo tipo. Así que le deseo a este periodo todo el éxito y que el multilateralismo reivindique sus principios fundadores.
16: Según nota oficial, en la reunión con el secretario de Naciones Unidas se abordaron temas como las reformas económicas en curso en Venezuela, la reestructuración de la deuda, iniciativas de diálogo político. Sobre la reunión de esta noche con Donald Trump, de parte de Venezuela Total Hermetismo, más allá que será a las 7:40 de la noche, informó la agenda del presidente de Estados Unidos, solo que además se entiende que ocurre en un contexto muy distinto a lo acostumbrado. Han pasado 8 meses de la captura de Nicolás Maduro y ese cambio de relación entre Caracas y Washington. Desde la Casa Blanca se elogia constantemente a Delcy Rodríguez, y desde Miraflores pues se resalta que lo que han llamado diplomacia de paz para justificar la nueva relación con Estados Unidos. La última vez que se vieron un presidente de Estados Unidos y de Venezuela, Ricardo, fue en Panamá, año 2015, en aquel momento Barack Obama y Nicolás Maduro.
6: 7:48 Nos vamos a pauta comercial. Que las noticias que acaba usted de escuchar no se conviertan en un dolor de cabeza, en un trauma, en una preocupación, sino que por el contrario sean una razón para orar, para pedir a Dios que bendiga la ciudad, el territorio donde usted se encuentra, y trabajar al lado del pastor y misionero José Satirio Santos para hacer de Colombia una tierra feliz y de Cúcuta la ciudad de la esperanza. 7:48, pauta comercial. Y vienen los deportes, porque hoy me cuentan, me dicen que hay un partidazo de Champions League y que el sábado también hay otro partidazo aquí en Cúcuta. Cúcuta Deportivos contra Llaneros. Un partidazo, ojalá empate, por lo menos empate. Bueno, pero Jorge es el que sabe los deportes. Pauta y volvemos.
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9: 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Hoy continúa la eliminatoria del evento futbolístico más importante del mundo a nivel de clubes, la UEFA Champions League. Hoy tendremos 6 partidos, 11 y 45 de la mañana. En Alemania jugará el equipo de Luisito Díaz, el estelar jugador de la selección colombiana, el Bayern Múnich frente al Manchester City de Inglaterra, partidazo de carácter mundial. El Inter frente al Hachen a las 2 de la tarde, el Arsenal frente al Coge a las 2 de la tarde, la Juventus de Turín de Italia frente al Benfica de Portugal y a las 2 de la tarde, partido mundial de extraordinaria categoría en Madrid. El Real Madrid se enfrentará al Paris Saint-Germain, actual campeón de la Champions, a las 2 de la tarde. Mucha atención que la selección colombiana de fútbol ya tiene 16 jugadores en Filadelfia, Estados Unidos, donde se está concentrando de cara a los 3 partidos que tendrá entre el mes de septiembre y comienzo de octubre frente a México, Paraguay y la selección de Perú. Los 16 jugadores que llegaron ya a Filadelfia en los Estados Unidos por parte de la selección colombiana son los siguientes: Aldair Quintana, Luis Suárez, Daniel Muñoz, Davison Sánchez, Matías Orozco, John Solís, Edier Campo, Roger Caicedo, Richard Ríos, Kevin Mier, Oscar Perea y Álvaro Angulo. Hoy en la tarde llegarán los demás jugadores de la selección colombiana, que tendrá 3 partidos de la siguiente manera, con horario colombiano. Primer juego entre Colombia y México, este sábado 26 de septiembre a las 8 de la noche. Jugará Colombia frente a la selección de México en Baltimore. Baltimore, ¿no? ¿Se pronuncia así, don James?
6: Sí, bueno, muy bien.
9: Baltimore, Baltimore es la palabra exacta.
6: Sí, señor.
9: Juego sábado 26, ¿no? 26 de septiembre, 8 de la noche, Colombia frente a México. El segundo partido, viernes 2 de octubre, 7 de la noche. Viernes 2 de octubre, 7 de la noche, Colombia frente a la selección de Paraguay. Y cierra esta gira internacional nuestra selección colombiana, justamente en Miami. Martes 6 de octubre, 6:45, martes 6 de octubre, 6:45, Colombia frente a Perú. Repito los horarios de los partidos de la selección colombiana absoluta. Este sábado 26, 8 de la noche, Colombia-México. Segundo juego, viernes 2 de octubre, 7 de la noche, Colombia-Paraguay. Martes 6 de octubre, en Miami, Colombia frente a la selección peruana. Mucha atención que el Cúcuta Deportivo se debate junto con Boyacá Chicó en la zona del descenso del fútbol colombiano. Ayer se enfrentaron Once Caldas y empató con el Deportivo Pereira 2-2. Los resultados de la fecha número 11 del Campeonato Colombiano de Primera División fueron los siguientes: Millonarios 3, Boyacá Chicó 0, Alianza 1, Independiente Santa Fe 4, Pasto 1, Caldas 0, Fortaleza 1, Atlético Junior 4, Atlético Bucaramanga 2, Inter 0, Tolima 1, América 1, Llanero de Villavicencio 2, Atlético Nacional 0. Llanero será el rival del Cúcuta Deportivo este sábado a las 6:15 en el Estadio General Santander. Como les digo, anoche Caldas y Pereira empataron a 2 goles. La tabla de posiciones del fútbol colombiano de primera división tiene en la primera ubicación al América de Cali, 21 puntos para América. Segundo, Millonario 19, tercero Nacional 18, cuarto Bucaramanga 17, quinto Tolima 17, sexto Santa Fe 16, séptimo Medellín 16 y octavo Deportivo Cali con 15. Están en los 8 mejores equipos del fútbol colombiano, James, los equipos que invierten,
6: sí,
9: los equipos,
6: claro,
9: que ponen plata.
6: Ahí
9: no
6: está
9: como el
6: resultado.
9: Cúcuta que no invierte. Ahí están los resultados.
6: Sí, señor.
9: América metió dinero, Millonarios, Nacional, Bucaramanga, vea, Tolima, Santa Fe, Medellín y Cali meten buenos jugadores.
6: Mire, Jorge, y hay, sí, algo que decía mi abuelita y tiene toda la razón. La plata llama plata.
9: Pues sí.
6: Si le invierte en plata el equipo, viene todos los premios de la liga, vienen todo el
9: Copa
6: tema comercial, Copa Libertadores, sí, el nuevo, bueno, viene la plata, llama, sí, plata, pero si no le invierten plata,
9: sí, muy difícil.
6: Al Cúcuta, muy complicado.
9: Pueden cambiar de técnicos, pueden cambiar de jugadores cada semestre, pero si no hay plata,
6: si no hay plata, no.
9: A propósito de
6: invertir,
9: ello, James,
6: invertir, señor.
9: Mucha atención, derechos de televisión del fútbol colombiano, nuevo capítulo. La división mayor del fútbol colombiano avanzó en la negociación de los derechos audiovisuales y digitales para el periodo 2027-2030 en la asamblea de ayer en Bogotá. Por el Cúcuta Deportivo estuvo el intocable José Augusto Cadena. Los 36 clubes del fútbol colombiano, los 20 de primera división y los 16 de segunda división. Win Sport mantiene un derecho de preferencia para igualar la oferta seleccionada. Según versiones periodísticas, tendría 60 días Win Sport para hacerlo. El nombre del nuevo oferente y el monto permanece en confidencialidad.
6: Ajá.
9: Es decir, hay confianza. Todavía no se dice quién será el
6: en
9: que
6: reserva,
9: va a pelear.
6: En reserva, está en reserva.
9: Es reserva de confidencia.
6: Ajá.
9: Se dice que es Caracol, se dice que es RCN, se dice que son canales internacionales que comprarán el fútbol colombiano por 100 millones de dólares. Una versión periodística señala que una propuesta sería aproximadamente 50% el confirmado oficialmente por la DIMAYOR. El valor actual del fútbol colombiano es de 60 millones de dólares y pasaría en el 2027 al 2030 en 100 millones de pesos, en 100 millones de dólares. También está la discusión sobre el modelo de distribución de los dineros entre los clubes del grupo de los 8, donde están Nacional, Millonarios, América, Deportivo Cali, Junior, Santa Fe, el cuadro 11 Caldas, que plantean a los directivos de la DIMAYOR cambiar los derechos de entregar los dineros. Dicen que no es justo que los equipos que invierten mucho dinero en Colombia, como Nacional, Millonarios, América, Cali, Junior, Santa Fe, Once Caldas, ganen lo mismo que gana el Cúcuta Deportivo, Boyacá Chicó y los equipos que pelean el descenso. Así que ahí sí tienen razón los señores dirigentes del fútbol colombiano.
6: No, total, sí.
9: La DIMAYOR había acordado la revisión del sistema de distribución que se realizará conjuntamente con los 36 clubes del fútbol colombiano. Así que no está claro, James, si el canal WIN continuará manejando los derechos del fútbol colombiano a partir del 2027. Ellos tienen plazo de 60 días para igualar o mejorar la propuesta que ha hecho un canal nacional o internacional de televisión.
6: Ahí entonces, cuando llegue el nuevo operador, quien vaya a transmitir los partidos del fútbol profesional colombiano, ¿viene la revisión nuevamente de la parte de luminarias?
9: No, porque ya las luminarias del estadio...
6: Pero si Santander... cambia, a ver, si cambia el que transmite, llega con nuevos equipos, sí, nuevas cámaras y todo lo demás, yo creo que viene otra vez revisión de ese tema, ¿no? Esperemos, sí, pero, a ver qué sucede.
9: Yo no creo que la alcaldía de Cúcuta le vaya a meter más plata a las iluminarias, a las luminarias del estadio.
6: No, porque... no, sino que el tema es que quedaron bien, sino la calibración de la luz y todo ese tema.
9: Sí, seguramente, pero a mí me da la impresión, James, que el canal WIN, que es de RCN, y va a continuar manejando los derechos de televisión. Claro que los dirigentes del fútbol colombiano, ellos no ven sino pesos, no ven sino dólares, y ese es el negocio. Cerramos la información deportiva, 8 de la mañana, un minuto. Muchas gracias, permiso.
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6: 8 de la mañana, un minuto. Las 8 de la mañana, un minuto. Hoy es martes y viene a continuación Mujeres D a través de la 1370 AM, a través de la 95.7 FM. Viene Frecuencia F Televisión con la buena música. 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Por el contrario, allí está con la buena programación para acompañarle. A todos y cada uno de ustedes, un abrazo, gracias por estar en la sintonía y hasta aquí la noticia. Mañana, 7:30 de la mañana, estaremos nuevamente con toda la información. Un abrazo.
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Hola, muy buenos días, audiencia bonita de la 1370. Qué gusto saludarles en esta mañana, abrazarlos desde esta mesa de trabajo y darles la bienvenida a nuestro magazine Mujeres D dentro de la parrilla de la frecuencia F. Para nosotros es una bendición, un regalo de Dios poder llegar a sus corazones como portadoras de vida para su vida, como las voces que le impulsan en la fe y como testimonio del poder del Evangelio en la vida de mujeres que se disponen. Gracias por estar en sintonía, por seguir.

0: seguir con nosotros, por conectarse y conectar a otras personas que necesitan saber que hay un espacio para la mujer y su familia. Y bueno, súper bienvenidos. Esto es Mujeres Day. Me acompañan esta mañana Marilsa Maya y Yamira Taborda, quienes les saludan en este momento. Marilsa, muy buenos días. Yo la voy a describir para nuestros oyentes. Como ustedes no nos están viendo, pues yo les voy a contar que Marilsa viene con un atuendo que reconoce nuestra marca corporativa, que es con fucsia, y está con sus crespos originales, porque cuando usted la ve lisa es que está planchadita, ¿no? Hoy viene con crespos originales.
1: ¡Qué así buena que... definición, pastora! Hoy no hay engaño.
0: Muy descriptiva, ¿no?
1: Muy buenos días, pastora Nubia, buenos días, Yame, toda la audiencia bonita, el equipo aquí de Frecuencia F. Feliz de poder estar aquí transmitiéndose una palabra, un saludo, nuestras más sinceras felicitaciones, porque usted en este día ya el Señor obró el primer milagro igual que nosotros, y es estar en pie junto a nuestra familia. Es algo que se hace cotidiano, pero cuando nosotros asentamos nuestra vida en el Señor, o miramos la, o tomamos la mirada del Señor, sabemos que nuevas son sus misericordias. Y esta mañana yo quiero decirles qué lindo es el día que hizo el Señor para todos nosotros. Nos alegraremos y nos gozaremos en Él. Bueno, en esta mañana también queremos saludar a nuestra pastora Nair de Andrade Dos Santos, a todo el equipo del Departamento de Mujeres Determinantes, un equipo hermoso, un equipo de bendición, y que cada día Dios nos sorprende añadiendo jóvenes, añadiendo caballeros y añadiendo los que han de ser salvos.
0: Muy bien, y por acá tenemos de vuelta Yamira Taborda, nuestra compañera, que siempre está presta, pero en los últimos tiempos con otras actividades laborales, y hoy la tenemos de cumpleaños, así que feliz día, Yamira, y bienvenida nuevamente a la mesa de trabajo.
2: Gracias, pastora Nubia, gracias Mari, y a toda la audiencia hermosa de Frecuencia F. De verdad, para mí es un privilegio en este día, como usted lo dijo, de cumpleaños, servirle al Señor en lo que tanto amo. La radio es uno de los medios que amo y doy gracias a Dios por eso, porque es un privilegio comenzar el día sirviéndole al Señor en estos espacios. Es maravilloso para mí, es un gozo, y bueno, esperemos que podamos seguir, ¿verdad?, haciendo la obra del Señor en todo tiempo. Así que a toda la audiencia hermosa, bendiciones, damos gracias a Dios porque usted se conecta con Frecuencia F en un tiempo especial de Mujeres de a esta hora.
0: Así es, y a toda nuestra audiencia bonita, muchísimas gracias por el honor, por el privilegio que nos da. Y bueno, vamos a iniciar, porque para nosotras las mujeres que dicen que hablamos bastante, pues el tiempo en la radio también se pasa de manera muy rápida. Y queremos abordar una reflexión de la Escritura, que usted la puede encontrar en Deuteronomio capítulo 28, versículo 15, que dice: pero acontecerá que si oyeres la voz de Jehová tu Dios para procurar cumplir todos los mandamientos y sus estatutos que yo te intimo hoy, que vendrán sobre ti todas estas bendiciones y maldiciones. Escúcheme, me encanta comenzar el día pensando que en Dios siempre hay oportunidad de decidir qué clase de vida vamos a vivir en Él, ¿no? Que Dios siempre tiene la posibilidad, siempre se abre a la posibilidad de dejarnos operar en nuestras decisiones. Ciertamente Dios tiene un plan para todos nosotros, ciertamente Dios tiene un proyecto para cada vida, para cada familia, pero será el ser humano el que determine qué tanto quiere vivir en esa realidad de Dios. Dios no va a cumplir su plan en ninguno de nosotros, aunque lo conozcamos, si no es porque nosotros decidimos caminar en la palabra, caminar en obediencia, caminar en fe, caminar en avance, caminar determinadas, caminar queriendo ser mejor en todo, queriendo añadir, queriendo mejorar, ¿verdad? Entonces me encanta mucho porque el capítulo 28 para su pueblo tenía que ver con el llamado de Dios, y es un llamado de amor, de gracia, de bondad, para decir: va a pasar un acontecimiento, va a pasar un resultado. Dice: acontecerá que si oyes atentamente la voz de Jehová para guardar y poner por obra todos sus mandamientos que yo te prescribo hoy, también Jehová tu Dios te exaltará sobre todas las naciones de la tierra. Y esto fue verdad para el pueblo de Israel, y eso es verdad para nosotras hoy. Es verdad que si nosotras determinamos cada día caminar con Dios, pues Dios se va a manifestar de una manera extraordinaria, lo cual no significa que necesariamente no vamos a tener las experiencias propias de la vida, los procesos y lo que llamamos tan cristianamente los desiertos, ¿no? Que son experiencias de la vida cotidiana. Seguramente lo vamos a seguir teniendo, de ahí venimos, de esos paseos, ¿verdad? Pero el acontecimiento es que hemos oído atentamente la voz de Dios. Cuando hay una mujer, hablándole al corazón de la mujer, que se decide atender la voz, escuchar la voz, pues conoce los planes de Dios, se interioriza en su espíritu la obediencia y se activa en el mundo natural para poder ver que la vida con Dios sí vale la pena, ¿verdad? Entonces, cuando hay una mujer que se dispone, cuando hay una mujer que camina con Él, dice, para guardar y poner por obra todos sus mandamientos. Me encanta pensar que Dios no nos mandó a ciegas. Me encanta pensar que Dios nos dejó la palabra para que nosotros podamos saber realmente el qué piensa, cómo lo establece. Y que Dios, siendo Dios, nos dejó la libertad de decidir. El llamado es hoy, mujer determinante, a que volvamos a la palabra, nos cimentemos en la palabra, nos afirmemos en la palabra, porque tienen un resultado interior que es el poder de la obediencia que ejercita libertad y que ejercita éxito. De verdad, una mujer exitosa es aquella, como de Proverbios 31, que puede decir, me desarrollo en todas las áreas, tengo una familia potencial, tengo una empresa, pero también tengo una vida con temor a Dios. ¿Qué está pasando entre la palabra y usted? Sería la pregunta. Y qué bonito, porque si este es el día que hizo el Señor para gozarnos y alegrarnos en Él, pues es una oportunidad de decisiones, ¿verdad? De pronto hay algún área que dice, yo necesito que la palabra aquí me impulse a tomar una determinación. Quizás hay un área oscura, tal vez hay un pecado guardado, una conducta incorrecta, un área que entendemos que no es lo que deberíamos hacer y que se puso más fuerte que nosotros. Qué bonito poderle decir, Señor, yo entiendo que esta área es difícil y necesito su poder para hacerlo. Yo entiendo que esto es pecado, necesito que me perdone, quiero apartarme, alcanzar su misericordia. Hoy es el día que hizo el Señor y acontecerá. Hay acontecimientos del cielo para cada mujer, para cada familia que ama la palabra, que consume la palabra y que vive la palabra. Vamos a orar por su vida, para que el poder de Dios le ayude a reflexionar que Dios tiene un propósito, un proyecto, un plan, pero que el ser humano aquí, la mujer de fe, el hombre de fe, la familia de fe, determina qué hacer con eso que sabe. Si caminamos en obediencia, acontecerá que cosas extraordinarias viviremos. Oremos por la familia.
2: Gracias te damos, Señor, en esta mañana hermosa. Gracias por tu palabra, Señor. Porque es tu palabra, Señor, la que a nosotros nos dirige, Señor. Gracias porque en esta mañana cada oyente, cada mujer y cada familia, Señor, que está sintonizando, Padre, en el nombre poderoso de Jesús, este espacio, recibe, Señor, la bendición. Que la palabra de Dios penetre, Señor, en cada mente, en cada corazón, Dios amado, recordando que en ti hay propósito, que tú tienes un diseño especial para cada una de nosotros, Dios. Y en el nombre poderoso de Jesús, hoy nos determinamos, Señor, y cada mujer se determina, cada familia, a vivir en obediencia, a vivir cumpliendo tu palabra, Señor, anhelando más de ti, Señor, anhelando tu presencia, a la búsqueda de tu rostro, Señor amado. Te doy gracias junto con la pastora, junto con Marilsa, por cada oyente, por cada hogar, por cada familia, Señor. Y declaramos en esta mañana, Señor, que cosas maravillosas acontecerán, que ellos determinarán caminar por la palabra, Señor, en obediencia, y verán, Señor, tu gloria, en el nombre poderoso de Jesús. Amén y amén.

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0: Muy bien, estas mujeres de le damos muchísimas gracias a Dios por la oportunidad que tenemos de tenerle conectado en radio, en el Facebook, por las plataformas de la 1370. Envíe el link para otras personas, haga que nuestra voz durante todo el día y todos los días llegue más lejos. Avancemos siendo comunicadoras de bendición. Quiero enviar un saludo en esta mañana a la pastora Andrea Gómez, Centro Cristiano Misión Global en Zipaquirá. La vamos a tener por acá en el Congreso. Está la hermana Noraide Rivera, Villa del Rosario presente, Norita, bendiciones. La hermana Clarita aquí está con nosotros. Está nuestra hermana Carmen Cecilia Martínez también. ¿Usted ya tiene más saluditos por ahí?
1: Ya tengo saluditos aquí. Estamos los chicas del Departamento de Mujeres Determinantes aquí teniendo, primero felicitaciones a la pastora Magali, saludamos a la pastora Magali, pastora Nubia, está felicitando a Yamira y pues está también conectada con Frecuencia F. Carolina Jiménez desde Caño Fisto, Los Moros Carreales, está por aquí, vamos a ver, se me fue, Yané Navarro, que siempre es fiel sintonía, y desde aquí también saludamos a la hermana Nayibia Arteta, a la hermana Nice, a todas las mujeres esforzadas, determinantes de Salazar de las Palmas, pero también a los hombres que oyen Frecuencia F. Un mensaje bonito, un mensaje espiritual que Dios ha preparado para todos ustedes, y en esta mañana sé que va a ser de bendición, pastora, porque todo lo que hacemos es guiado por el Espíritu Santo.
0: Por acá dice Carmen Cecilia Martínez, hola mis preciosas mujeres determinantes, feliz y bendecido día para todas. Un fuerte abrazo para Yamira, la hermana Yami, en su cumpleaños. Le quiero mucho. Muy bien. Por acá dice Mónica Reales. A ver, que se me fue.
1: Por aquí abajo.
0: Mónica. Buenos días, bendiciones en sintonía. Feliz cumpleaños, Yami. Eddie Díaz, sí, es la verdad, Dios nos rejuvenece. Bueno, ahí están súper conectados, qué lindo. Luz Maldonado, Noraide, bendiciones, acaba de cumplir 50 años, bien vividos, qué lindo. Bueno, y creo que todo esto tiene la plataforma, chicas, de llevarnos a lo que por este tiempo, dentro de el marco de nuestro congreso, nos lleva, ¿no? Para vivir una vida en madurez, en avance. Pues nosotros, para llegar al rango de ser mujeres que avancen siendo mejor en todo, pues tenemos que revisar precisamente todas estas líneas que parecen triviales, jocosas,
1: a veces que se obvian,
0: o que queremos excusar, o que queremos ponerle ahí el fonday para disimular, pero son cositas que están arraigadas a nuestro carácter, y nuestro carácter pues nos da nuestro comportamiento, y eso es lo que tenemos que colocar a la luz de la palabra del Señor para caminar siendo mejor en todo. Hoy vamos a hablar de las mejoras. Para mejorar, pues la idea es intervenir lo que está, intervenir lo que ya se vive, intervenir de aquello que le hace falta una mejora, una inversión, un cambio, una transformación, ¿verdad? Entonces vamos a hablar un poco del Congreso. Conectémonos con Siendo Mejor en Todo para hablar de cómo es una ventana, es un portal que se nos abre con el propósito de recibir las herramientas para ensancharlos. Y para eso, Marilsa, hablemos de la mujer de Proverbios 31. Porque la mujer de Proverbios 31, el Espíritu Santo, nos la presenta como una mujer virtuosa. La palabra virtuosa pues tiene que ver con una mujer con unas líneas en su carácter que le da un comportamiento diferente y que le trae unos resultados. Dentro de ella dice que su estima, su valor sobrepasa las piedras preciosas. Habla de el comportamiento de ella, lo que repercute en este caso a su prójimo, que es su esposo. Dice que el corazón de su marido, el interior de su marido, por dentro su esposo, está en ella confiado. O sea, no es un hombre que está con nerviosismo y con esa mujer que me toca poner cámaras, me toca estar pendiente, porque cuando no la hace entrando, la hace saliendo. No, este es un hombre que está confiado. O sea, estamos hablando de esa mujer que tiene un hogar formalmente constituido con un varón, ¿verdad? Tiene su hombre. Dice que ella busca lana y lino y con voluntad trabaja con sus manos, trabajadora. Es como nave de mercader que trae su pan de lejos, o sea, hace negociaciones incluyendo distancias. Se levanta aún de noche y da comida a su familia. No tiene pereza, no la tumba el sueño y pierde el año la gente que lo rodea, ¿no? Ella está como una avispa, ella está en la jugada, levantada siempre, siempre atenta, siempre despierta, siempre. Esto tiene que ver con ánimo pronto, esto tiene que ver con vitalidad, esto tiene que ver con veeduría, ¿no? Esto tiene que ver con estar siempre atenta y despierta a su realidad familiar. Dice que considera la heredad y la compra, planta viña y bueno, sigue teniendo unos rasgos. Yo les cuento que esta mujer de Proverbios 31 me chocaba, me molestaba, yo no quería tenerla de vecina y no era un texto de los que yo quisiera tomar, hasta que por fin la palabra hace un trabajo dentro de uno y tenemos que mirar que este es el estándar visto por Dios para la mujer, ¿no? Cómo tenemos competitividad y cómo tenemos posibilidad de tener familia, de tener trabajo, de tener empresa, de movilizarnos sin dejar de tener temor de Dios. O sea, una mujer que tema a Dios, que camine en la palabra, que obedezca a la palabra, no es alguien raquítico que no puede hacer lo demás. No, al contrario. El temor a Dios, la fe en Dios, el caminar en el Evangelio hace que la mujer se desarrolle. Esta mujer siempre tuvo que hacer mejoras en su vida para llegar a tener estos rasgos característicos. Hablemos un poco de la ventana de ser mejor en todo, de siendo mejor en todo.
1: Sí, de verdad que cuando pensaba en eso, Paz, en el Congreso, ¿no? El lema de este año, siendo mejor en todo. Yo reflexionaba en algo, ¿no? Es decir, nosotras debemos hacernos esa pregunta. Yo me la hago, ¿no? ¿Cómo yo puedo ser mejor en todo? Y esto tiene que ver, porque hablábamos de la mujer de Proverbio 31, una mujer integral, ¿no? Es una mujer que entonces a mí, Yamira, me dice, ¿cómo yo puedo ser mejor madre? ¿Cómo yo puedo ser mejor esposa? ¿Cómo yo puedo ser mejor sierva de Dios, hija de Dios? ¿Cómo puedo ser mejor en mi profesión, en la oportunidad que Dios me está dando en un escenario distinto hoy como laboral? Es decir, en cada escenario en donde Dios me permite estar y en cada rol, ¿cómo yo puedo ser mejor en todo? Entonces la invitación es a que no todo ya está hecho, que en Dios siempre hay algo más que aprender, más que dar, algo más que mejorar, porque vamos en ese camino y en esa ruta, ¿verdad? Hasta llegar a la estatura de Cristo, nos falta muchísimo. Entonces, cada mujer tomar esa conciencia, y es la conciencia que yo personalmente estoy tomando. ¿Qué me quiere decir Dios a mí con ser mejor en todo? Y es la invitación para todas, para que desde ya tengamos esa expectativa en Dios. Que este Congreso de Mujeres Determinantes en el año 2026, siendo mejor en todo, de verdad Dios quiere hablar a la mujer de manera integral, para ser esa mujer en la visión perfecta, para ser esa mujer determinante en todas las áreas de su vida, pastora.
0: Y Marilsa, cuando uno piensa en eso, primero lo que habla Yamira, ¿no? La madurez para decir, bueno, ¿cómo llego ahí? ¿No? Y cuando lo vemos a la luz de la palabra de la mujer de Proverbios 31, en lugar de que pase como me pasaba a mí, que de pronto quiero distanciarme del perfil de esto, es para tener estos rasgos se tuvo que hacer mejoras. O sea, creo que nadie nace con estos rasgos. Estos rasgos se tienen que ir formando, se alcanzan, sí. Se tienen que ir dando en nuestro carácter. Entonces creo que revisarlo y decir, oiga, aquí me hace falta ceñirme de fuerza, aquí me hace falta tal cosa. Es una construcción,
2: María. Claro, siendo mejor en todo es un lema que nos lleva a reflexionar, a mirar hasta aquí cómo lo hemos hecho, no porque lo hayamos hecho mal, sino mejorar día a día, ¿no? Creo que cada uno, cuando nuestro corazón abre para que Cristo entre y Cristo está en nuestras vidas, queremos siempre agradarle a Él, solo que hay cosas que debemos renunciar, que debemos quitar, que debemos aboler en nuestras vidas. Y yo hago nuestra comparación como la obra que el Señor hace en construcción, y si hay que volverlo a hacer, en sus manos estaremos seguras, ¿sí? Entonces, renovar nuestro pensamiento día a día, ¿sí? Saber qué es lo que quiere Dios, cuál fue el diseño de Dios para nosotras como mujer, porque aquí hay un ejemplo excelente en todas las áreas. Entonces, ay, no, yo puedo ser, vamos a decir, muy buena en la parte laboral, pero en mi casa no. Yo puedo ser muy buena en la parte, vamos a decir, de la palabra, pero no la aplico. Muchas cosas, porque los dones y talentos están ahí, pero debemos desarrollarlos acorde a lo que la palabra nos revela en nuestra vida. Cada uno sabemos que debemos volver a retomar, dejar y empezar un nuevo tiempo. Entonces, esas mejoras de pronto van a confrontarnos y decir, oiga, pero yo cómo está. A mí me pasa, Paz, me pasa que yo siempre digo algo. Uno cuando siente que hizo mal o no está bien, uno tiene que analizarse, claro. Porque ya no es la conciencia, es el Espíritu Santo que redarguye. Entonces, a mí me parece que esta mujer de Proverbios 31 nos enseña el paso a paso, cómo siendo mejor, ser mejor en todo, y este año con el lema, revisarnos, mirar y empezar, bueno, como cuando hacemos la casa. La
0: evaluación.
2: No, la casa, vamos a la obra. Usted va a la casa, usted la casa está terminada, ¿no? Yo creo que los que hemos podido experimentar cuando terminamos una casa, nos pasó a nosotros, y queríamos la cerámica, quería todo y tan bonita que se ve. Pero usted al año mira la casa y hay que hacerle una mejora, hay que hacerle una reforma, ya sea que porque hubo el estuco, que porque hubo una grieta, que porque de pronto se sale. Cualquier cosa hay que hacerle a la casa. Y usted ve en noviembre, diciembre, la gente buscando para reorganizar. Yo creo que hoy es el tiempo, a puertas del Congreso, que todas las mujeres que están viendo en esta mañana digan delante de la palabra y delante de Dios, oiga, qué bonito que vamos a ir mejorando cada día, qué bonito que nosotros vamos a experimentar ser mejor en todo y vamos a tomar lo que Dios tiene para nosotros a partir de lo que nos está enseñando a través de la palabra.
0: El texto que nos acompaña en este sí. Congreso Siendo Mejor en Todo está Colosenses 1:10 y dice, para que anden como es digno del Señor. Ahí está hablando del comportamiento, ¿no? Ese andar es para que su día a día, porque uno día a día camina, anda, se desplaza, va, viene. Entonces, para que ejecuten la vida como es digno del Señor. Uno ahí tiene que hacer un alto y decir, ¿cómo yo estoy ejecutando mi día a día? ¿Será que en qué preciso mejorar? ¿Cierto? Agradándole en todo. En serio, si yo llego en la noche, si todo lo que pensé, si todo lo que hablé, si todo lo que organicé, si mis motivaciones agradaron al Señor. Lo lindo con Dios es que la gracia, Yamira Marilsa, la gracia del Señor no nos pone a hacer esta evaluación para sacarnos del reino. Es para que en el reino aprovechemos la máxima fructificación.
3: Claro, claro,
0: jamás, total. Jamás que yo haga una pausa, tenga el tiempo con Dios, es para que lo que yo encuentro en mí que necesita las mejoras me vayan a excluir del amor de Dios, de la gracia de Dios o de la planificación de Dios. Si hay algo que uno encuentra en la Escritura es cómo Dios está por encima de nuestros pecados y de nuestros errores.
3: Total.
0: Dios perdona al pecador. Y Dios, a pesar que los errores traen unas consecuencias, Dios jamás deja de cumplir su plan en nosotros. Por lo tanto, la idea con Dios, la idea de la gracia, es que cuando nos invita a reflexionar y a revisarnos, no es para excluirnos, es para lavarnos, limpiarnos y acompañarnos para avanzar siendo mejor en todo. Esto es Mujeres de. Vamos a una pausa y ya volvemos.
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0: Hoy celebramos una vida de fe, servicio y legado. Hoy celebramos al hombre que decidió hacer de su vida una semilla para alcanzar generaciones.
1: Pastor José, el ministerio agradece a Dios por tu vida, por tu existencia. Que tu vida siga siendo luz en un mundo que tiene demasiadas tinieblas y que tu vida siga siendo ese monumento a la fe que solo viene de Dios. Que tu nombre nunca sea olvidado en las generaciones y siempre te veamos fuerte en el Señor. Tus pasos sean afirmados, tus manos sean bendecidas y sobre tu boca siempre rebose la palabra de ciencia, de revelación y de discernimiento. Y que el ministerio se alegre contigo y tu familia en este día. Feliz cumpleaños.
0: Misionero José Satirio dos Santos. Celebramos su vida con gratitud. Felices 80 años. Que la gracia de Dios siga acompañando cada nuevo capítulo de su historia.
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0: Muy bien, gracias por continuar con nosotros. Estamos en Mujeres del Magazine, que representa a la pastoral femenina, y recordándoles que nuestro congreso les espera. Versión número 19 años, con un espacio abierto para atender especialmente el corazón de las mujeres de todas las edades. Ya tenemos nuestra página abierta para sí, que usted ingrese. Muchas me escriben y me dicen: pastora, tiene linda inscripciones, por favor, por la web ingrese a la página Centro Cristiano Misión Global. Ahí teclea, se despliega, hay tres rayitas en la parte izquierda de su celular, ahí le da clic, se le despliega un menú y en la parte inferior dice determinante 2026, ahí teclea y se le abre absolutamente todo lo que tiene que ver con el congreso. Sube, porque hay información, ve las fotos de las conferencistas, ve saludos, ve orientaciones y al final dice deseo inscribirme y ahí hace todo el protocolo para inscribirse. El día domingo 27 de septiembre ya estará abierta nuestra oficina presencial, pero en esa oficina usted no viene a inscribirse, en esa oficina usted viene porque ya se inscribió, entonces ahí viene a completar todo el proceso y a reclamar un detalle de ingreso que le damos para el congreso. Entonces, a la oficina usted no viene a inscribirse, a la oficina usted viene porque ya se inscribió y ahí viene esa certificar que ya usted hizo el proceso y que puede avanzar. En cada culto vamos a tener atendimiento. Marilsa, hablemos un poquito, que usted es la encargada con la pastora Rujimena de este trabajo.
1: Así es, se ha dispuesto el atendimiento gracias a la guía pastoral de nuestra coordinación y todo, obviamente, todo lo relacionado con lo que tiene que ver lo del Departamento Mujeres junto a nuestra pastora Nair. Y hemos estado desde el día domingo teniendo un atendimiento especial en todas las reuniones. El día domingo fueron tres reuniones, estuvimos en dos, se dio el atendimiento, mujeres que todavía no saben cómo es la parte de preinscripción, inscripción se organizó, se alineó, y bueno, ayer también en la tarde también se hubo ese atendimiento. Entonces,
0: perdón, Marisa, explíquele cómo es el atendimiento, qué es lo que ustedes hacen.
1: Bueno, hay mujeres que todavía no nos preguntan cómo es, o piensan que solamente se puede inscribir con el dinero, de una preinscripción con el dinero. Nosotros le hacemos la aclaratoria, porque esa pregunta sí hubo el domingo, hubo muchísimas preguntas sobre eso, y obviamente nosotros le dijimos, primero hay que hacer la preinscripción. Algunas dicen, yo las hago en casa, otras nos piden el favor de que le colaboremos, y el paso a paso, como su merced acabo de decir, ir a la página de Centro Cristiano, ahí abrir las tres rayitas, ahí muestra el paso a paso inscribirme, y también tenemos información relacionada de las plenarias, el día de la noche blanca. Nosotros damos como un atendimiento personalizado y especial de todo lo que se va a gestar. Entonces, hemos tenido obviamente respuesta favorable y hoy invitamos a las mujeres, estamos a las 3 de la tarde, ya desde las 2:40 está ya ahí la chica que, si usted gusta, está cerca del Centro Cristiano, puede venir a hacer la preinscripción, ahí le ayudamos, y si no, desde aquí de los micrófonos, a través de nuestra línea, nosotros podemos ir y decir el paso a paso, usted nos escribe y estamos contentos, pastor, porque lo que estamos haciendo es una atención integral para que cada una de nosotros, a lo último, cuando ya sea la hora de entrar de las plenarias, no se quede, obviamente, que no pude, sino que todo con anticipación, con anterioridad, y todo el equipo prestando, obviamente, esa ayuda para nosotras mismas nos sirve, y para gestionar todo lo que tiene que ver con nuestro congreso. Va a ser de bendición.
0: Muchísimas gracias, Mari. Entonces, en conclusión, en cada culto usted va a escuchar el anuncio de nuestro congreso y le van a decir en la parte posterior del templo, afuera, en la zona comercial, hay un equipo que le ayuda con la inscripción. Ese equipo no tiene la facultad, como Marisa le dice, de recibirle dinero, pero sí de ayudarle a ejecutar la inscripción. Ahí ellas toman el equipo y hacen la inscripción y usted ya queda inscrita. Eso no quiere decir que usted puede llegar al congreso a decir, es que yo me inscribí aquí y no volvió. No, eso quiere decir que a partir del domingo 27, que se abre la oficina, usted sube para completar el proceso. Lo que nosotros le ayudamos es a la inscripción. Usted sube a la oficina para completar el proceso, y ahí entonces las encargadas de oficina la buscan en el equipo y se dan cuenta que usted ya está inscrita y que a su celular debió llegarle un mensaje que le dice: bienvenida al Congreso, usted ya está en determinantes. Y ahí le envían un QR cuando ya usted hace la cancelación. Entonces, sí tiene unos pasos. El primero es, nosotros le estamos ayudando a que en los cultos usted puede salir y ahí afuera encuentra un equipo que le va a ayudar a agilizar. ¿Cómo? Inscribiéndola. Pero si usted pertenece a una red, a una unidad de evangelismo, a una zona, obviamente usted debe es dirigirse a su pastora y decirle: pastor, yo voy a participar en el congreso, le entrega el aporte que son 60 mil pesos y su pastora la ingresa con un listado que ella va a cancelar ese listado y va a reclamar el material de ese listado. Entonces ese es el procedimiento que estamos haciendo en todos los cultos. Agradecemos a los pastores que nos ayudan acá en la central. Ese es el trabajo para la central. Usted que me está oyendo en su zona, usted que me está oyendo en su territorio, usted que está en cualquier ciudad del país, pues usted lo hace desde la plataforma o desde el equipo de trabajo que está en su congregación para hacerlo. Está la gente diciéndome: ¿qué hago si tengo niños? ¿Qué hago? ¿Los puedo llevar? ¿Tengo que pagar? ¿Qué tengo que hacer? Bueno, el Congreso le ofrece atendimiento para niños de 3 años a 11 años, desde las 8 de la mañana hasta las 12 del mediodía, que pretendemos que a las 12 y 30 ya tengamos todo lo que es del altar concreto cada mañana, de miércoles, jueves y viernes. El atendimiento va a ser en el Colegio Ebenezer. Allí van a tener los niños la oportunidad de ser atendidos por 12 maestros bajo la coordinación del pastor Uber Sánchez, quien tiene la viabilidad de nuestra casa, nuestros pastores y todo un equipo altamente capacitado para atendimiento de niños, ¿verdad? ¿Qué hay que traerle? La lonchera. Nosotros no le damos refrigerio a los niños, no le damos lonchera. Si el niño está acostumbrado a tomarse un juguito en la mañana, usted se lo trae.
1: Agüita.
0: Se le trae agüita, le trae su merienda, porque nosotros le ofrecemos con todo el amor el atendimiento, pero lo que su niño necesita sí lo trae. Tengo una niña de 12 años. Mire, yo creo que nosotras como maestras del bien, es una muy buena edad para nosotros hacerle la inversión a esa niña y que esa niña esté en el evento, que esa niña ingrese al evento, porque nosotras las mujeres grandes, al frente de este trabajo, estamos orando por una generación que se dañe menos que lo que muchas de nosotras nos afectamos en la vida por no conocer lo que hoy conocemos. Por lo tanto, si usted tiene una niña entre 12 años en adelante, y llévela al Congreso, hágale la inversión creyendo que lo que esa niña va a ver, lo que va a percibir y lo que va a recibir va a ser semillas preventivas. Algo del Espíritu la va a marcar para decir: esa es la vida que yo quiero vivir en mis años por venir. Entonces, que no hayan excusas, que no haya algo que diga: no, es que yo no voy porque tal cosa. Yo estoy segura que su esposo hace un arroz delicioso, déjelo hacer el arroz de esos días, deje la casa que no se le va a caer, despéguese de lo que tenga que despegarse, solo es mediodía por 3 días, sí, para usted, se vale, inviértase, deje que la casa funcione, delegue, organice, agende, y que tengamos este tiempo para nosotras. Eso es lo que nuestra casa ofrece, eso es lo que nuestra casa necesita. Entonces, lo que nuestra casa tiene para ustedes. Por acá tengo más saluditos. Mire, Yami, Cari. Hola, Yami, buenos días, corazón. Feliz cumpleaños, amiga. Que Dios te bendiga hoy y siempre. Que tus días estén llenos de lindos motivos para sonreír. Te deseo lo mejor en esta etapa de tu vida. Dios, me fue, Dios la siga bendiciendo.
1: Amén,
0: imagino.
1: Gracias.
0: Acá. Que Dios la siga sorprendiendo. Te quiero un resto. Muy bien. Por aquí vi Doris, Olver,
1: Ernest,
0: Oliver. y la pastora Ana Milena Puche.
1: Ay, mi esposo también está conectado.
0: Está la pastora Ana Milena desde Medellín. Ay, pastora, cómo me encanta saludarla, pues sabe que le amamos. Qué rico que usted se pegue su rodadita nuevamente a nuestro congreso y nos podamos nutrir juntas de lo que Dios tiene para nosotros.
1: La recuerdo mucho, pastor.
0: Karina Villar, hola, pastora Nubia, muchas bendiciones desde Bogotá. Bogotá.
2: Karina, te
1: ay, la morena.
2: Karina,
1: la
2: morena, está linda.
1: La morena, está hermosa.
0: Jesús sí. David Oviedo, bendiciones. Reini Anaya, Rubén Darío Reynosa. Muy bien. Eddie Díaz. Muy bien. Aquí están súper conectados.
1: Envíen nuestro link. Feliz sí. cumpleaños, mi pastora Yami. Aquí dice Doy Ramírez, bendiciones. Está también Mónica, Karina, desde aquí la recordamos. Y la pastora, realmente qué bonito qué que se conecten. Y bueno, recuerdo bonito, ¿no? De Moniquira. Estamos aquí conectaditos y seguimos con nuestro tema, pastor, siendo mejor en todo, aterrizando en todo lo que Dios nos entrega, ¿no? Creo que somos bendecidas en esta casa,
2: amén,
1: madre,
2: amén.
1: Donde piensan en el corazón de la mujer, en ese entrenamiento que la mujer necesita para nosotros, experiencias lindas en un congreso, es saber que Dios nos llena de su palabra y con eso tomamos las herramientas, amén, para seguir adelante. Creo que todas, absolutamente todas, hemos sido bendecidas. Las que ya completan sus 19 años aquí, ¿no? El 19º, sí, en el congreso, y nosotras, ¿no? Yo estoy desde 2014, ya, mire, ¿desde cuándo está asistiendo al congreso?
2: Desde que estoy acá, hace 15 años.
1: 15 años, bueno, ahí estamos, yo por casi por 12 años, y para mí ha sido de bendición. Realmente no he visto evento más grande aquí en la ciudad de Cúcuta. No he visto evento tan hermoso que atiendan a la mujer de un espacio totalmente integral, un espacio hermoso. Y saber que Dios tiene grandes cosas para nosotros, saber que Dios se va a glorificar. Y como decía nuestra pastora, que no haya excusa. Si tenemos nuestras preadolescentes, nuestras adolescentes, si tenemos nuestras nueras, nuestras cuñadas, nuestras tías, hacerle la invitación. Dios obrará. Y bueno, y usted que está conectado con la casa central, con las redes, está en una unidad, está en cada uno de los trabajos, creo que es imperdible, ¿no? Es imperdible nosotras como ministras, como líderes, como el equipo, obviamente, que Dios tiene para ir a llevar la palabra. Entonces nosotros debemos alimentarnos de la palabra y retomar lo que tiene el Señor para las mujeres. Yo no sé, yo estoy
2: de verdad.
1: Ni siquiera digo estoy a expectativa, estoy bendecida porque se llena más las expectativas, sobrepasa las expectativas cada vez que vemos. Y este año vamos a estar, mejor dicho, súper, súper bendecida con ese panel de mujeres hermosas.
2: Sí, señor, así es.
0: Permítame saludar acá por el interno, por el 328-44-9617, que es en la línea de la frecuencia. Nos dicen buenos días, bendecidas, preciosas, princesas de nuestro Señor Jesucristo, escuchando siempre todos los días con full sintonía. Soy Gloria Judith Agudelo, bendiciones a todos, a todas. Estamos en La Libertad, sector de Bellavista. Gracias por escribir al 320-844-9617, en la línea de la frecuencia. Por ahí pueden hacer sus peticiones. Recuerde, pertenecemos a la pastoral femenina. Estamos orándole al Señor por hombres, por mujeres y por familias, por mujeres que digan, yo quiero dedicarle un poco de mi tiempo a servirle al Señor. ¿Qué hacemos? Nos dedicamos a alcanzar vidas, nos dedicamos a ir a hogares, a familias, a dar esperanza, a acompañar. Podemos aperturar una casa de vida familiar, grupal o empresarial. Así que haga contacto con nosotros. Si usted le parece que con nosotros pudiera caminar un tramo y aportar sus dones, su llamado, su interés por servirle al Señor, nosotros estamos en el 313-262-3856 y ahí podemos disfrutar de mujeres que quieran seguir en este camino de fe sirviéndole al Señor, y desde ahí también ser mujeres que sirven siendo mejor en todo. Que me aleje mucho. Bueno,
1: es que ya está haciendo dos cosas a la vez, sí. Y qué lindo, pero pastora, sabemos que Dios va a traer el equipo.
2: Bueno, yo quiero también animar a todas las mujeres que nos escuchan. ¿Por qué estar en el congreso, no?
0: Sí.
2: Y en el congreso de verdad que suceden cosas lindas y maravillosas. Hay mujeres que uno escucha, quiero buscar de Dios, quiero intimar con Dios, quiero una palabra de oración, quiero una bendición. Este es el tiempo, pastora. Sí. Este es el tiempo en el cual usted debe agendar del 6 al 9 de octubre. Sí. ¿Por qué estar? Yo doy testimonio. En el Congreso suceden cosas maravillosas. Hay palabra, hay sanidad, hay milagros financieros. Dios nos habla de una manera maravillosa. Vamos siempre a agradarle al Señor y vamos siempre a recibir dirección de Dios. Pero yo quiero dar un testimonio porque en el Congreso hace 3-4 años, me ayudan a recordar, Marilce, pastora Nubia, que estuvo la pastora Yani Medrano en ese año, Congreso de Mujeres. De verdad, yo amo estar en el Congreso. Y yo siempre que vengo al Congreso, me gusta sentarme, que nadie me hable, me distraiga, ser una esponja, tomar todo lo que Dios tiene, porque es grande lo que Dios hace.
0: Ay, yo ya sé que no tengo que hablar.

0: el año pasado. Cuando ella hablaba de papeles y papeles, bueno, lloraba. Yo decía, señor, ¿qué me quieres decir? Yo le dije a mi esposo, eso es una oportunidad laboral para mí. Y efectivamente, el año pasado, que comencé a trabajar desde septiembre, hasta este tiempo, por mi mano pasan muchísimos papeles. Y tengo fotos donde están en el escritorio, estoy como con 1,000 hojas que yo tuve que revisar en diciembre del año pasado. Entonces, esa palabra la recibí en un congreso de mujeres determinantes. En el congreso hay sanidad, tenemos milagros de sanidades allí. Tenemos testimonios de empresarios nuevos, en gente que Dios ha levantado. En el congreso hay bendición, en el congreso hay poder de Dios, hay respuesta. Y mire que la palabra que recibí se vino a cumplir 3 años después. A veces, cuando Dios nos da una palabra, queremos que se cumpla en segundos, en horas, en días. Pero el tiempo de Dios es perfecto y Él sabe cuándo se va a cumplir. Pero cuando tú tienes una palabra, como ha dicho nuestro pastor, por eso yo lo digo siempre, tenemos palabra, tenemos promesa y destino. Y Dios a cada mujer en su diseño le ha dado una palabra y una promesa. ¿Qué estás haciendo tú para caminar en obediencia a Dios, en la dirección de Dios y recibir lo que ya Él te dio? Vas a vivir pruebas, vas a vivir desiertos, momentos difíciles, pero eso no te debe menguar. Por eso estamos llamadas a ser esas mujeres determinantes que creen en la palabra de Dios, que no abandonan los procesos, sino que por el contrario crecen a través del proceso para lograr lo que Dios dijo. Es que lo más lindo de nuestra historia es que ya Dios lo dijo y nosotros vamos en camino hacia allá y a recibir lo que ya Dios entregó y la victoria que ya Él tuvo en la cruz por cada una de nosotras.
1: A mí me parece interesante, pastora, y qué bonito hablar hoy, y también pues obviamente a la audiencia, pues puedes estar dentro del cuerpo obviamente de Cristo, venir a oír palabra, pero hay momentos que el Señor escoge para liberarnos, ¿no? Bien sea un milagro, hacernos libres. A mí me pasó cuando vino la pastora Connie y la pastora Marcela, no recuerdo quién otro,
2: 2014,
1: dos cosas recibí. Primero, yo siempre, cuando uno llega muy quebradito, uno no se hace muy visible, sino quiere como que nadie lo mire, y yo no sé, el trato de Dios fue diferente. Y yo me senté en la última banca, en la parte de la central, pero en la última banca. Y yo sabía que estaba llore, pero la pastora Marcela lanzó una palabra desde allá y dijo, hay mujeres que hoy están atrás, pero un día estarán adelante, porque vendrá la restitución para su vida, para su casa, bueno, y todas esas cosas. En el mismo orden, nosotros vinimos en las noches con la familia, porque sí, la parte, vamos todos, yo les compré a todos la entrada al congreso. Eso fue una locura, porque yo no sabía cómo se manejaba todo, y venimos todos en las noches. Y la pastora Connie, no sé si fue ese año o al siguiente, ella hace ella tuvo 2 años, ¿no? La pastora Connie.
2: Sí, dos.
1: 2 años.
2: Cada
1: seguido.
2: Una dos.
1: Sí, cada una dos. Y hubo algo que ella hizo con un velo, que las chicas danzarinas pasaban el velo. Y los esposos en ese momento, después tenían que colocar la manito aquí a las esposas, aquí y obviamente orar. Mire, pastora, yo ese día realmente entendí que la vida espiritual con el Señor es en serio, y que hay cosas que así estemos dentro del templo, debemos nosotros depurar de nuestras vidas. Y en esa historia yo digo que hay un avance en nuestra vida espiritual, porque reconocemos. ¿Sabe qué me pasaba? Que a mí no me gustaba sujetarme, y le decía a mi esposo, sí, no me coloque la mano ahí. Entonces, qué bonito saber que en un congreso tú puedes realmente intimar con el Señor, pero también, yo digo, es como ir, cuando tú tienes algo en el cuerpo, vas al médico, y después del médico vas al especialista, y aquel que necesita aquel que tiene la sabiduría para eso, ¿no? Venimos al mejor especialista, al Rey de Reyes, al Señor de Señores, que usa a estas mujeres para hablarnos a nosotros, y el corazón de la mujer y nuestra mente se ha movido a seguir siendo mejor en todo.
3: Qué total. Lindo, porque es la propuesta de nuestra pastora Nair, y es ofrecer un altar lleno de palabra. Obviamente los dones fluyen, sí, y aparece lo profético, aparece la ciencia, aparecen los milagros. En la centralidad del efecto de la palabra, siempre habrá una palabra que cuando venimos con el espíritu abierto para recibirla, cuando venimos.

0: con la expectativa de Dios, haga conmigo conforme a tu voluntad, viene una palabra y nos hace libre, viene una palabra y nos da dirección, viene una palabra y trae luz donde hay tinieblas. Una mujer esposa que ama a su esposo, que tiene un esposo maravilloso y no tiene la capacidad de sujetarse, pues hay una tiniebla que está gobernando en una mujer con buenas intenciones, trabajadora, amando su familia, pero como una palabra viene y liberta, porque sigue siendo realidad. La palabra es la única herramienta que a nosotros nos hace libre, que a nosotras nos santifica. Dice el Señor Jesucristo, conocerán la verdad y la verdad las hará libres. ¿Qué nos hará libre? No es lo profético, es la palabra escrita que dice Pedro, que es la mejor profecía que nosotros debemos recibir, sin que eso excluya el fluir eventualizado de los dones, ¿verdad? Pero nosotros no podemos irnos como la hermana Lola, que la hermana Lola vino al culto, vio que a todo el mundo le decían una palabra, de esos cultos donde Dios no habla y no habla es el profeta, y entonces ella estuvo todo el tiempo en el ayuno y salió aburrida porque a ella no le tocaron la cabeza y no le dijeron una palabra. Entonces yo le dije, ¿pero no predicaron? No predicaron. Sí, señora, predicaron. Bueno, en ese texto algo tuvo que Dios hablarle a nuestra vida, porque toda la escritura es inspirada por Dios y útil para redarguir, para enseñar y para corregir en justicia, a fin de que el hombre y la mujer de Dios sea perfecto y enteramente preparada para toda buena obra. Así entonces, es la escritura, es la palabra, sí. Es aquí en la Biblia donde yo conozco el carácter de Dios, donde está el pensamiento de Dios, donde está Dios hablándonos, donde está Dios instruyéndonos, donde está Dios trayéndonos luz, sin que eso excluya un momento particular donde hay un don que fluye y hace el testimonio de la experiencia con Yamira y hace la experiencia con Marilsa y ha hecho experiencias conmigo. Entonces, pero nuestra pastora Nair, si algo ella ha propuesto por estos 19 años y lo seguirá haciendo, es tenernos maestras de la palabra.
1: Total.
0: Este año está una mujer inspiracional, dedicada, llena de palabra, metida en la palabra, es la pastora Elizabeth Guidini, una maestra, una mujer que sintoniza la palabra de una manera extraordinaria, se la recomiendo. Es una mujer que ministra desde la palabra, es una mujer que permite que la palabra sea el cordón que nos saca del hoyo, que permite que la palabra sea, es una expositora de la palabra. Entonces, venir con esa expectativa de la palabra que me hace libre, de la palabra que me da el argumento celestial de cómo desarrollarme. Entonces ahí se cumple Colosenses 1:10, claro, cuando dice que así caminamos es, agradándole a Dios en todo. Una Marilsa que no tenía la capacidad de sujeción, pues que eso lo sigue diciendo la palabra, sí, también para las mujeres de este siglo, ¿verdad? Entonces viene una palabra acompañada por un don y ella es libre, escuche. Cuando Dios nos liberta, no necesariamente es que nos revuelca sacándonos un demonio. Es una forma de pensamiento que nos tiene amarradas y que no nos permite vivir la vida en conformidad al Evangelio. Entonces, ahí volvemos a la palabra del inicio. Acontecerá que si escuchamos atentamente la voz de Jehová y la ponemos por obra, Jehová también estará por nosotros para hacernos bien. Es así de sencillo, Señor, ¿cuál área de mi vida? A veces ya sabemos cuál es el área. Y a veces el área nos es, yo no me he dado cuenta. Sí. Pero la luz de la palabra viene y alumbra esa tiniebla. Pero a veces sí ya somos sí, somos conscientes. Este es el área que en mí me gana, este es el área que me gobierna, este es el área que todavía me falta que Jesucristo haga la obra. Bueno, qué lindo que sean 3 días dedicados a que Dios haga algo extraordinario y que siga la verdad haciéndonos mujeres libres, que vivamos agradándole en todo, que sigamos mujeres que avanzan, que crecen, que caminan con Dios y que le creen a Dios. Hábleme de Yachira Guidini.
1: Pero pastora,
0: Ah, bueno, bueno, listo.
1: Antes de hablar de eso, unido a Colosenses 1:10, mire que el verso anterior, el 9, dice: le pedimos a Dios, estoy leyendo en la Nueva Traducción Viviente, le pedimos a Dios que les dé pleno conocimiento de su voluntad y le conceda la sabiduría y la comprensión espiritual. Ajá. Mire qué lindo.
0: Aquí habla de inteligencia espiritual.
1: Y dice, entonces, ajá, es decir, después de aquello,
0: resultado,
1: la forma en que vivan siempre honrará y agradará al Señor. Y sus vidas producirá toda clase de buenos frutos. Mientras tanto, irán creciendo a medida que aprendan a conocer a Dios más y más. Entonces, para ser mejor en todo, yo necesito conocer a Dios más y más. Esa es la fuente. Entre más intimidad tenga con Él, entre más conozca del Señor y de su palabra, y tenga esa inteligencia espiritual y esa comprensión espiritual, más voy a ser mejor en todo, porque tengo la fuente correcta, la dirección correcta. Y aquí está el texto claro que me encanta. Me encanta. Y yo creo que es nuestra oración, pastora y Marilsa. Nuestra oración hoy es pedirle a Dios que a todas nos dé esa sabiduría y esa comprensión espiritual para ser entendidas en los tiempos. Porque necesitamos, estamos viviendo unos tiempos en los cuales necesitamos mucha sabiduría
0: sobre y esa todo, comprensión ya, mira, espiritual. Que hoy día nos dan muchas ofertas de cómo caminar,
1: exacto,
0: con Dios. Relativizando lo que ya la palabra estipula. Uh-huh. Entonces, nos dan ofertas, nos dan otros códigos, nos dan otras orientaciones, nos quieren dar otra fascinación de pensamiento de cómo caminar con Dios. Pero como usted toma el contexto en el versículo 9, dice, para que sean llenas del conocimiento de su voluntad. Si yo quiero conocer la voluntad de Dios, mi fuente no pueden ser las redes sociales.
1: Total.
0: Y lo que las redes sociales, total, me digan. Mi fuente no puede ser los motivadores, los facilitadores de Dios le ama, como usted sea. Sí, Dios me ama, pero Él me está llamando a que Él trabaje dentro de mí. Cuando nosotros vemos nuestra angustia, nuestras situaciones difíciles por dentro, cuando no nos ajustamos a la vida, yo meditaba en estos días cuando el apóstol Pablo dice: yo he aprendido a vivir cualquiera sea mi situación. Así. Cuando uno puede tener esa expresión,
1: total,
0: es porque hay una vida llena,
1: total,
0: de la plenitud de Cristo.
1: Total.
0: Porque vivir cualquiera situación es lo que nos desespera. O sea,
1: sí,
0: yo no voy a decir que yo vivo igual de feliz teniéndolo todo o faltándome todo. Por Dios, no, porque hay una diferencia. Nos asusta, nos
2: paraliza,
0: nos achicopala, nos angustia, nos atemoriza. Para yo decir, yo vengo de tener lo suficiente, yo vengo de reírme porque podía entrar y salir y no me dolía nada. Pero ahora yo tengo un dictamen en contra y he aprendido a vivirlo igual que cuando mi salud estaba en plenitud. Por Dios, eso solo se puede lograr siendo una mujer que está plenamente llena del conocimiento de la voluntad de Dios.
1: Total.
0: Lo cual lo experimentó Pablo. Eso no se nace, eso se va obteniendo por búsqueda, relación, por búsqueda,
1: total,
0: por conocer a Dios en la palabra. ¿Qué nos dicen los medios? Que a nosotros nunca nos va a pasar absolutamente nada de lo que sí nos pasa. Entonces la idea es que las mujeres llenas del conocimiento de la voluntad de Dios son plenamente capaces de poder seguir fortalecidas. ¿Por qué tenemos mujeres que un día caminaron con Cristo, le sirvieron, adoraron, hicieron parte de, pero luego ya no están, luego se desmotivaron, se aburrieron, salieron corriendo? Porque les faltó esa consistencia. Lo lindo y la buena noticia es que nunca es tarde en Dios, ¿no? Dios
1: así
0: siempre
1: es,
0: da oportunidad. Pero esto es para nosotras. Nosotras podemos perder el rumbo, podemos desubicarnos. Satanás sigue estando al acecho para dañar una mujer porque sabe que se afecta a una Eva, cae un Adán. Y si cae un Adán, pues va a caer una familia y se va a dañar una generación. Ahora nosotras estamos llamadas para ser mujeres advertidas, claro, para ser mujeres tipo lámpara llenas del aceite de Dios, para ser mujeres que no solo vienen a un templo, sino que tienen... Es triste vernos que nosotras estamos en un templo y estamos chateando, estamos en otras actividades... Créame, la palabra va a pasar es por el intelecto, no va a perforar el espíritu, no va a haber cambios, no va a haber transformación, porque la palabra de pronto agarra algo, es la mente, pero no agarra se conecta, nada del espíritu, porque no se está respetando la palabra, no se está teniendo sed de la palabra, no se está teniendo humillación ante la palabra, no se está teniendo reverencia ante la palabra. Los medios, las redes nos están dando, y lo peor, uno encuentra gente consumiendo YouTube y Facebook, alimentándose de todos los profetas, y cuando uno ve, tienen una vida marchita. Ojo con eso, mujeres, es tiempo de caminar siendo mejor en todo. Ajústese a un ministerio, ajústese a un liderazgo, ajústese a lo que le van a formar, la van a orientar, porque usted y yo no somos territorios secos. Perdóneme, pero usted y yo fuimos pensadas por Dios para ser territorios fértiles, vidas abundantes, vidas frescas, vidas productivas, vidas que aman a Dios, independiente de las arrugas que tengamos, independiente del tiempo que vivamos.
1: Paz, Marisa, y fíjese algo que...
0: Pero antes... Permítame, porque Marisa está que se habla, sí, también.
2: No, me encanta, porque en esta mañana estamos recibiendo una palabra directriz para nosotros. Esto no se trata de cuántos años lleves, sino cuál es tu relación con el Señor. Y es verdad, a veces nosotros nos distraemos, hay distractores, pero nosotros no lo permitimos. Y en esta mañana es colocarnos un alto y decir, ¿no?, decidir seguir caminando juntos con el Señor y seguir retroalimentando. Es importante nosotros, cuando llegamos a casa de Dios, cuando estamos en una casa de vida, cuando nosotros estamos en una reunión espiritual, tener el contacto con la palabra. Si tú no tienes el contacto con la palabra y te distraes, pues ¿qué va a pasar? ¿Qué va a pasar, Yami, cuando nosotros vamos a una universidad y están dando la clase y nos distraemos? Pues
1: te desenfocas. Te desalineas.
2: Entonces, pierde la clase.
1: Pierde,
2: ¿no?,
1: la materia.
2: Y es tan interesante.
1: Te toca repetirla.
2: Pierde la materia. Entonces, yo no sé, en esta mañana Dios primero nos habla a nosotros. Total. Y también está haciendo un alto para nosotros, para decirnos a las mujeres, no nos dejamos entretener por la comida chatarra, por esa comida chatarra, por esa distracción. Bueno, que es que yo, mire, mientras que usted está pensando en muchas cosas, solamente el Espíritu Santo en esta mañana le está diciendo, piensa que pegada ahí al lado del Señor, con el Señor, nada, todo así, no hacer, claro, nada separado del Señor. Eso que tú piensas, eso que tú necesitas resolver, eso que tú de pronto ves que no hay camino, en eso no pongas tu mirada, no te entretengas. Pon la mirada en la promesa que Dios te entregó desde el día uno. Pon la mirada en la palabra. Necesitas una respuesta. No busques a la profeta, no busques al profeta, no busques. No, busca a Dios en la palabra. Ahí hay. No porque ellos no puedan hacerlo, es porque hay momentos de intimar con el Señor. Y en ese intimar con el Señor vas a obtener respuesta. Entonces, Yami, no podemos seguir creyendo que nosotros vamos a estar en esta tierra y no va a haber alguna dificultad. Es como vivir, pero como Pablo, en medio de todo, aprender a vivir. Porque créalo, que eso que habla la palabra, de la paz que sobrepasa todo entendimiento, sí se puede experimentar,
1: claro,
2: conectada con la fuente divina que es Él.
1: Mari, y quiero unir a lo que tú dices, que me encanta, porque estamos en Colosenses 1:10, y dice aquí, mientras tanto irán creciendo a medida que aprendan a conocer a Dios más y más. Uno escucha a las mujeres, quiero crecer. Pues aquí está el secreto, ¿no? Conoce a Dios más y más, intima con Dios, porque es que una cosa es, si debemos congregarnos, venir a la iglesia, escuchar cultos, todo, lo de las redes, escuchar eso, tanto TikTok, tanto aquello, tanto lo otro, pero a veces eso a las personas no los enfoca en lo que Dios quiere. Usted quiere conocer, usted y yo necesitamos conocer a Dios, es la única manera de crecer. No te conformes con que el testimonio que dijo otro, la palabra que dijo otro, no, vive, que tengas tu vivencia íntima, vida espiritual, intimidad con el Señor. De esa manera construimos en la roca. Lo demás es construir con hojarascas, lo que el fuego se lleva así de pronto. Por eso pasa lo que usted decía, porque hay mujeres que adoraban, que servían, que esto. ¿Cómo está el fundamento? ¿Yo construyo sobre la arena o sobre la roca? Cuando construimos sobre la arena, eso se va, viene la prueba, el momento difícil, el temblor, y se llevó todo. Pero cuando estamos sobre Cristo, la fuente, nuestro ADN es Cristo, pues la cosa es distinta. Entonces esa es la invitación, a nosotros conocer a Dios más y más.
0: Totalmente. Lo lindo de todo esto es hacer una revisión, un tecnomecánico espiritual. Mirar dónde estamos flojos, mirar dónde suena el asunto, mirar dónde ya acabó el aceite, mirar dónde se motorea, mirar dónde hacer un tecnomecánico, mirar, porque lo lindo es que Dios sigue teniendo oportunidad. Siendo mejor en todo, es un espacio de oportunidad, seguramente para reforzar, seguramente para ajustar o seguramente para volver a comenzar. Bueno, sí. Nosotras sabemos. Vamos a entrar al tecnomecánico de Dios, vamos a entrar al taller que nos revise, que nos ajuste lo que está flojo y que nos refuerce, porque queremos más de Dios. Esto es Mujeres de, y nosotras ya volvemos.

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0: Muchísimas gracias por continuar con nuestro magazine Mujeres D, un programa desde la pastoral femenina, liderado por nuestra misionera, la pastora Nair, y respaldado por todo el equipo de determinantes en lo local, en lo regional, en lo nacional y en lo internacional. Nos place mucho saber que este ministerio está alcanzando a mujeres de todas las edades y les está llevando hacia la palabra, les está colaborando para que seamos una generación de mujeres que creen a Dios, que se determinan a caminar la vida con Dios, que ven a Dios en sus procesos y que luego pueden contar del poder de Dios en sus vidas, que les ayudó, que les llevó a vivir una nueva historia. Congreso versión número 19, siendo mejor en todo. Este año del 6 al 9 de octubre, con referentes de la palabra extraordinarios, la pastora Ingrid Reyes, una pastora que también Dios le usa de manera extraordinaria, amada por nuestros pastores, la conocen desde chiquita, a sus padres, a su familia, y bueno, que también se sienten complacidos de ver una generación de hijos, de ministerios que le creen al Señor. Con ella también muchas mujeres han tenido experiencia desde la palabra y desde sus dones, ¿no? En lo profético Dios también la usa de manera extraordinaria. Así que tenemos la pastora Elizabeth Guidini, tenemos a la hermana Yachira Guidini, que este año no solo viene como salmista, sino como conferencista, y también tenemos la pastora Alexandra Guerra, desde Venezuela, y la pastora Ingrid Reyes, y por supuesto el salmista, el pastor Jair Páez, con Determinante, Refuerza Tus Estacas, Odres Nuevos, Vino Nuevo, Pisa, Conectoras Generacionales. Bueno, ha sido de verdad una bendición contar con él para todo un repertorio que ha sembrado en nuestro congreso, y este año también estará con nosotros. Le tenemos noticias, como tenemos esa agenda robusta, porque tenemos bastantes predicadoras y a todas las queremos aprovechar al máximo. Queremos decirle que normalmente nosotros tenemos como agenda un devocional de 8 de la mañana a 8 y media. ¿Qué pasa con esta media hora? Normalmente las mujeres dicen, bueno, ahorita va a empezar, es a las 8:30, y muchos se quedan en Puerto Seguro, en la zona comercial, haciendo lobby, o llegan más tardecito porque tenemos la generosidad, por así decirlo, de esa media hora. Bueno, este año no vamos a tener esa media hora de devocional porque tenemos un altar bastante copado, así que las conferencias van a iniciar a las 8 en punto. ¿Eso qué significa? Que usted debe inscribirse en estos días para que pueda hacer la ejecución de su inscripción rápido, y el día miércoles a las 7:30 usted ya está haciendo, a las 7 de la mañana ya está haciendo su fila para tener su ingreso, para que no se pierda por cuenta de las filas o por cuenta de las colas, no se pierda el ingreso y empezar. Si usted va a traer niños, pues usted tiene que estar muy en punto de las 7 para entregarlos y alcanzar a hacer todo el protocolo de ingreso. Que usted no se pierda ninguna conferencia, es el llamado de nuestra pastora. ¿Usted ama a nuestra pastora? Yo estoy escuchando, sí, claro. Yo estoy escuchando. Que todo el que nos escuche nos dice
1: allá
0: que
1: están,
0: sí.
1: Están todas las mujeres.
0: Bueno, el amor se lo vamos a representar en estar, en inscribir, en respaldar y en llegar temprano. Claro. Porque ella dijo, quiero que tengan toda la mañana de conferencias y que empiece a las 8 de la mañana. Por tanto, vamos a hacer escuchas, vamos a ser sensibles a la voz directriz, vamos a inscribirnos, ya está la plataforma habilitada. Esta mañana la pastora Albertina me mandó el captura y me dijo, mire, yo ya estoy inscrita, qué bonito, y lo hizo muy temprano. Entonces, activarse en la inscripción, no lo deje para última hora. Por favor, a lo último no nos digan, no, allá no me atendieron rápido. No, porque le estamos atendiendo desde ahora. A veces, si usted ve colapsada la plataforma, si no le ingresó la inscripción, sigue insistiendo durante el día. Vuelva a reiniciar su celular, porque a veces, si usted lo hace varias veces, es posible que se bloquee y entonces, pero insista como cuando está enamorada. Insista como cuando a usted le interesa algo, pero mucho, mucho y remucho, que nos soltamos, que no, así como somos nosotras las mujeres cuando queremos algo, quiera la inscripción, quiera estar adentro, motive a sus amigas, motive a las mujeres de su casa, de su familia, de su casa de vida, y vamos a tener ese encuentro extraordinario. Recuerde que nuestra inauguración es el día martes 6 de octubre a las 7 de la noche, también llegue temprano. Van a haber direccionamientos de los sugieres, el equipo que nos ayuda, porque van a haber unas zonas que están apartadas. Aquí es importante hablarlo, y es que como pastores nosotros estamos acostumbrados a ciertas zonas, porque en los superbeas ahí nos acomodamos. Esta vez no va a poder ser así, porque van a haber, por ejemplo, viene Venezuela, y a Venezuela le damos unas naves que usualmente están ocupadas por otras redes, pero esta vez por el Congreso esa ubicación va a sufrir un efecto de modificación. Entonces también estar preventivos en esto, también saber esta parte. Y es la noche blanca. ¿Eso qué significa? Que venimos de traje blanco, la zona de Cúcuta, invitados nacionales e internacionales, pues vienen con una cheline o con una bufanda roja. Pastora, y si no tengo todo eso, ¿qué pasa? Pues se viene con algo que no sea una pijama, con un vestido bien lindo, ¿verdad? Pero no deje que eso también vaya a obstaculizarle el estar en el open, el estar en la apertura. Creo que esos son los direccionamientos. Si usted tiene alguna pregunta, si algo no está claro, si algo necesita saber, pues usted haga contacto a nuestra coordinación al 313-262-3856 y con gusto allí le esperamos, porque nuestro anhelo es seguir avanzando, siendo mejor en todo.
1: Nuestro anhelo es dar toda la información, seguir avanzando y bueno, todo lo pertinente al Congreso. Ya nuestra pastora dio su número. Pastora, hay algo que las personas nos están preguntando y es la parte de internacional, ¿sí? Entonces, también en la preinscripción usted hace su aclaratoria, todo lo internacional, y ahí concierne todo lo que hemos hablado en esta mañana. Yo creo que en esta mañana hemos tenido un programa de bendición, un programa donde nos lleva a reflexionar y sobre todo trabajar ese lema, siendo mejor en todo, alineado con nuestra amada visión. Terminamos una mañana en bendición, seguimos un día en bendición y caminamos una mañana en bendición. No, todavía no nos hemos ido, sino vamos terminando una mañana con nosotras conectadas en bendición. Entonces, ustedes, mujeres que nos están oyendo, mirar en ese siendo mejor en todo, ¿qué mejoras podemos nosotros hacer en nuestra vida? Mirar dónde, en qué oportunidad el Señor nos está dando para decir, bueno, ya hasta aquí lo hemos hecho de una manera, vamos a hacerlo mejor para el Señor, diferente. Y como digo nuestra amada Yamira, como dice la palabra, llegar a la estatura del varón perfecto. Y hoy, pastora, en ese siendo mejor en todo, tenemos una grandiosa invitación a las 3 de la tarde. En nuestra reunión, Mujeres Determinantes y sus familias, allá hay un equipo espiritual, un equipo guiado por el Señor, está ahí nuestra pastora Nair, estamos todo el equipo para atenderles, y mire, una palabra de Dios que sale del altar, guiado por el Espíritu Santo, y cada uno necesitamos, obviamente, llenarnos de su palabra. Pero si usted tiene en casa de vida personas, mujeres, que pueden asistir hoy a las 3 de la tarde, por favor, al templo se va con un amigo, al templo se va obviamente con un invitado, ¿sí? Y si no pueden venir hoy, pues seguir orando, porque Dios estará ahí alineado y añadirá a quienes que ha de ser salvo. Entonces yo estoy feliz, pastora, porque 3 de la tarde no es un horario muy fácil, pero es un horario donde Dios nos ha bendecido y donde ha multiplicado ese trabajo tan lindo que hacemos como departamento, como equipo de Mujeres Determinantes de M02. Entonces cada uno en sus redes sabe cómo está apalancando y cómo estamos respondiendo con esa asignación que nos ha entregado el Señor.
0: ¡Qué lindo! Eso nos satisface, poder ser voces de Dios para llegar a su vida, tener diferentes espacios con propósito. En este caso, nuestro espacio los martes a las 3 de la tarde, que representa el culto oficial de nuestro departamento, pues tiene como propósito albergarle el equipo que nos acompaña, pero también traer un invitado, traer una amiga. Nosotros estamos en funcionabilidad de hacer la gran comisión, de hacer la gran tarea, de alcanzar vidas, y ese es el momento donde podemos invitarle, porque una palabra puede cambiarle la historia a una vida. Una palabra nos cambió la historia, una palabra nos dio esperanza, una palabra nos dio vida, y ese es el espacio para que nosotros también accedamos. Hoy a las 3 de la tarde, un encuentro determinante. La mujer y su familia tiene el espacio. Pues para nosotros ha sido muy, muy hermoso ver que, pese a ser un horario tan particular, pues nosotros hemos podido perseverar. Nosotros estamos ahí, asumimos la tarea con gratitud y con honra, y ahí estamos. A veces nos hace calor y a veces también, pero ahí estamos. A veces el calor es mucho y a veces es más, pero ahí estamos, ¿verdad? A veces vienen muchos, a veces no tan muchos, pero ahí estamos. Entonces, no somos de mejor material ni de mejor calidad, sencillamente hemos determinado que no tiene que ver con factores externos, tiene que ver con factores internos. La realidad de qué bonito poder encontrarnos los martes, de poder disfrutar juntos de ese avance de fe, de poder caminar. También tenemos nuestras casas de vida. Oiga, yo estoy en Villa del Rosario. Si usted me está oyendo y si usted me está escuchando y tiene personas allá para atender, si tiene necesidades en el campo de crecer en la palabra, yo tengo casa de vida en Villa del Rosario. Y puede hacer contacto conmigo si tiene personas que usted dice, o si está en Villa del Rosario y dice, mira, a mí me gustaría que me atiendan en una casa de vida. Bueno, haga contacto con nosotros, recuerde al 313-262-3856, pero también tenemos a Marilsa ahí en Lomitas, tenemos a Marilsa
1: Américas,
0: en las Américas, en el Nuevo Escobal, ya tiene 3 casas de vida. Así que estamos por la ciudad donde nos permiten, tenemos un equipo que está en diferentes lugares y bueno, como siempre, diciendo qué bendición que alguien quiera caminar con nosotros y ayudarnos a hacer la obra del Señor. Hoy a las 6 de la tarde una predicación que sin lugar a dudas va a seguir reforzándonos para ser mejor en todo, Yami.
2: Claro que sí, a las 3 de la tarde siempre hay una palabra de bendición, así que no puedes faltar. Esta tarde te invitamos para que te unas al equipo de Mujeres Determinantes y su familia con una palabra de direccionamiento, siempre orando por los hogares, por la mujer, por la familia, un tiempo de palabra, de oración y de clamor. Así que no puede faltar, invita a un amigo, trae una persona, sé que hay un compañero de trabajo, un vecino, alguien que está necesitando una palabra. Y cada martes a las 3 es un tiempo especial para que puedas compartir, para que puedas crecer en el Señor. Así que te esperamos. Y desde ya, pastora, que también comiencen a inscribirse. Ya está la prescripción, como usted lo decía, en el Congreso. Así que hay mucho tiempo para ser mejor en todo y seguir edificando nuestras vidas como Dios así lo quiere para nosotros. Yo dije, Señor, mi mejor regalo de cumpleaños es asistir al Congreso. Eso es lo que yo quiero. Entonces, que Dios me dé la gracia para estar y el tiempo con la ayuda del Señor, porque es imperdible, es una gran bendición.
0: Pero fíjese que nosotras somos intencionales, ¿verdad? Nosotras cuando queremos nos organizamos. Digamos, usted está en un tema donde tiene que gestionar permiso de su jefe, organizar horarios y lo demás, pero está determinada en ello.
2: Sí.
0: Ayer me llamó una pastora de Bogotá y ella estaba, obviamente, ella es gerente de una alta empresa en Bogotá, y me dice, mi pastora, ¿cómo le parece que hice la presentación que me dieran 3 días, negocié 3 días y me voy para el Congreso con mi esposo y con mis 2 niñas? Eso sí, voy a trabajar desde el hotel, voy a estar trabajando en algunos horarios. Y yo digo, esas somos nosotras.
2: Esas
0: somos nosotras. ¿Sabe cómo hago el paralelo? Cuando nosotras no consumimos el Congreso porque no hay quien le haga el almuerzo a su esposo.
2: Ay, no.
0: Entonces uno dice ahí, Pastora Omaira, uno dice ahí, terrible.
2: Terrible.
0: Terrible, porque nos amarramos como el elefante a una estaca chiquita. Cuando nosotros vemos de verdad mujeres que se desplazan, mujeres que invierten dinero, mujeres que vienen, mujeres, ¿por qué? Por la valoración que le damos a un tema que usted habló. ¿Cuánto cuesta mi crecimiento? ¿Qué estoy dispuesta a darle a mi vida para que crezca? Total. Esto no es Frutiño creciendo. Esto no es que yo destapo un papel, una bolsita, ajá, y meto crecimiento y revuelvo, ¿y qué? Me lo consumo y crecí. No, en Dios hay que consumir Dios.
2: Claro.
0: En palabra hay que consumir palabra. Claro. Y eso tiene que tener una inversión de tiempo, de intencionalidad, de actitud correcta, de espíritu correcto, de desaprender para aprender, de pagar, de dar un aporte, de movilizarme.
2: Y de sacrificio, paz. Porque si el esposo no hace el almuerzo, se pueden levantar a las 4 de la mañana. Yo lo hacía.
0: O comprarlo.
2: Por ejemplo, mire, mi esposo, yo le dije, desde ayer me olvido de la cocina. Ayer me hizo la cena, hoy me hizo el desayuno. Entonces, igualito va a ser para el Congreso.
1: Yo creo que esos son amarres que debemos nosotros mirar cómo quitamos, ¿no? La familia es un equipo, la familia es un gran equipo y nosotros debemos aprender a liderar ese equipo, porque si tú lo haces sola, si tú sopesas toda tu carga en casa, pues obviamente vas a vivir desgastada y creo que lo de Dios va a quedar de último. Entonces, saber que todos somos un gran equipo, que las mujeres, esas mujeres que Dios ha dado sabiduría, esa mujer de Proverbios 31, poco a poco, sin obviamente ser autoritaria, vas a poder liberar tu familia y llevarla a una manera mejor. Y qué lindo cuando nuestros hijos, nuestro esposo, nuestro círculo sabe que hay una semana de mujeres determinantes de Congreso donde vamos a estar. Creo que ellos son bendecidos. Bueno, hasta aquí somos bendecidas, ellos seguirán siendo bendecidos, porque una mujer que cree en Dios, una mujer que empieza a trabajar de la palabra de adentro hacia afuera, pues se ven los resultados, ¿no? Total. Que la autoridad de Dios hablará cuando ella da una directriz. Entonces, vamos adelante, mujeres. De verdad nos damos muchos gustos en todo, en una ropa, de pronto una cartera, en unos zapatos, quizás en una cena que queremos hacerle a nuestros hijos. Esa intencionalidad, que es bueno, porque atender a nuestra familia es bueno, pero también hagamos intencionales estar en el Congreso. Hagamos intencional, no hay excusa, como dijo Yamira, si de pronto no hay nadie que pueda organizar, o bueno, como se sientan y organicen, pues tú te paras temprano, claro, y haces el almuerzo y lo dejas, no hay problema, te disfrutas, no salgas corriendo, que es que son las 12 y no sí, puedo porque tengo que servirle el almuerzo a mi esposo, a mis hijos, tengo que hacer esto, tranquila. A las 12 así salga, mire, la congestión es tan tremenda que vas a llegar igualmente tarde. Entonces, vamos a hacer objetivos y a pedir al Espíritu Santo que nos quite ese afán y que nos dé esa tranquilidad, porque lo que estamos recibiendo, vamos a recibir, son herramientas poderosas para seguir adelante.
0: Claro, así es. Lo coloco en las siguientes palabras. Si fuese en presencialidad, el Señor Jesucristo que le pregunte, ¿usted por qué es que no va a ir al Congreso?
1: Está bonita.
0: Porque a uno le... tenemos amarres. No, imagínense que justo esa semana me salieron 3 cirugías. No, fíjese que justo en esa semana, en serio, tendría usted el corazón para decirle esa misma respuesta a su Redentor. Usted no lo ve, no lo va a ver físicamente, pero digamos, hágale la pregunta a la luz de él. Oiga, ¿yo por qué es que no llevo mi equipo? Porque es que yo no estoy promocionándolo en mi red, en mi congregación, en mi área, porque es que yo no estoy teniendo esta actividad. Pero respóndaselo al Espíritu Santo. Mire que el texto dice, para que anden como es digno del Señor, agradándole en todo y llevando fruto en toda buena obra y creciendo en el conocimiento que da Dios. Si yo digo mentiras piadosas, pues no estoy caminando en el proceso de Dios. Todo esto para decirle, mujeres, animémonos a ser parte de una generación de mujeres que vienen a recibir lo que el Espíritu está acondicionando para nosotros. Valoramos mucho que el pastor José Satirio, que nuestra pastora Nair, que el ministerio pueda seguirnos dando la bondad de este tiempo. Pastor, en todos los cultos las mujeres reciben, amén. Imagínese que fuera cada año nomás. No. Total. En todo lugar. Pero un espacio como este es un mover extraordinario dirigido específicamente para la mujer. Bueno, yo espero que ya empiece esa plataforma, empiecen aquí a decirme, pastora, ¿cómo detenemos las mujeres? Porque ya no tenemos más dónde meterlas. ¿Cómo detenemos las inscripciones? Yo espero que se estén movilizando, que le digamos a nuestra pastora que la amamos, y se lo demostremos en las inscripciones, y que podamos aprovechar. Queremos mínimo 2,000 mujeres. Y si usted no viene, pues van a ser ¿cuántas? 1999.
2: Así es.
0: Se nos quedó una por allá atrapada en Arandela. Esto fue Mujeres de. Gracias por estar con nosotros, gracias por hacer parte. Feliz cumpleaños, Yamira Taborda, nos invita a la torta. Y gracias, Marilsa, gracias por estar con nosotros. Está ya ante el micrófono y en esta mesa de trabajo para recibirnos la pastora Omaira Portilla, la mujer de los cielos abiertos, la mujer de la noche a las 7. Pastora Omaira, buena amiga, está usted muy bonita. ¿Cómo está? Muy buenos días.
3: Muy buenos días a ustedes, mujeres de. Es de verdad un privilegio poder estar acá.
4: Y ya uniendo este programa también con un milagro en tu casa y un aporte para las mujeres que sacan excusas, ¿sí? Sabe que nosotros debemos ser mujeres muy esforzadas y valientes y que programamos de antemano lo que queremos lograr. Como decía Yamira y aquí mi amiga Marilsa, nosotros tenemos una familia, la familia es un equipo. Si no hemos formado un equipo en la familia, este es el tiempo de aprovechar. Rompamos con los miedos, rompamos con, ¿qué tal que mi esposo? ¿Qué tal que mi hijo? Y ahora, no, vamos a hablar, porque a ellos les conviene que tú vengas y recargues tu vida en la presencia de Dios, sea sanada, restaurada, levantada en el poder de Dios para llevar esa bendición a su hogar, a su familia, a sus hijos. Así que no hay excusa, tenemos que estar allí en este tiempo de mujeres determinantes y siendo mejor en todo, que es nuestro lema para este año.
0: Gracias, pastora Omaira, nuestra compañera de labor, de ministerio. Bueno, ahí está el llamado. Por lo pronto y lo más inmediato, nos vemos hoy a las 3 de la tarde. Gracias por estar con nosotros. Dios les bendiga.
2: Amén.

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martes 22 de septiembre y en este momento quiero darte la bienvenida a Un Milagro en tu Casa, a ti que estás allí ya conectadito desde muy temprano. Este es el tiempo de la oración, este es el tiempo de las peticiones, es el tiempo de la celebración de ese aniversario de boda o también de ese cumpleaños, así que envía tus mensajes, envíalos ya al 314-320. Ay, está dando mi número, perdón. 314-472-006. No. Ese no es el número de acá, de nuestra emisora, 320-844-9617. Le repito.

0: Toca de mal que usted dé el número telefónico para que si alguien que está ahí en la sintonía dice, yo quiero un tiempo de consejería con la pastora Omaira, yo quiero una oración, yo quiero discipulado, yo quiero una casa de vida, pues lo pueda tener. ¿Cómo es su número, mi pastora?
1: Bueno, ahí sí te digo, al 314-472-0206, tú me puedes escribir y con mucho gusto estaré atendiéndote como tú lo mereces. Sí, y aprovecho, señora, en ese momento para decirte que hoy tenemos a las 7 de la noche una reunión muy especial. Muy bonita. Cielos abiertos, los cielos se abren a tu favor para que venga sobre tu vida esa presencia de Dios y llene tu casa del gozo, de la alegría, de la esperanza y tu fe se fortalezca en la palabra de Dios. Hoy con una invitada especial, la pastora Mari Guillén, estará dando, ajá, la palabra de Dios allí en Cielos Abiertos, 7 de la noche, auditorio auxiliar de nuestra iglesia Centro Cristiana Misión Global acá en Los Pinos.
0: Sí, señora, eso le iba a comentar, pastora, que la reunión de los martes es una reunión especial porque es una reunión bíblica, ¿no? Sí, señor. Es una reunión de contenido bíblico, es una reunión donde la palabra llega a nuestras vidas y la palabra es la que hace que los cielos, sí, se abran. Así, amén, que la invitación muy especial, 7 de la noche, para que usted se dé cita y si desea, necesita hablar con la pastora Omaira, pues llega más tempranito, 15 minutos, uh-huh, antes, porque ellos están desde las 6:30 de la tarde y puede hablar, puede conversar con ella, darle un abrazo y recibir una palabra especial todos los martes, ¿no?
1: Sí, todos los martes, todos los martes estamos allí en el auditorio auxiliar, así que ya agéndate si no puedes estar a las 3 de la tarde en la reunión de mujeres de... Puedes estar a las 7 de la noche, de acuerdo a tu agenda. Aquí hay un espacio en nuestra iglesia Centro Cristiano para ti, un espacio muy especial. Bueno, James, vamos a lo que vinimos.
0: Sí, señora, vamos a hablar acerca del diccionario de la vida abundante que estamos hablando esta semana acerca, bueno, ayer se habló de un tema muy importante, muy bonito, y fue el tema de seré feliz cuando, ¿no?
1: Ay, sí. Sí.
0: Pero el martes, hoy nos corresponde hablar de bienaventurados, uh-huh, bienaventurados. La extraña idea de felicidad de Jesús.
1: Así
0: Jesús
1: es.
0: Habló, uh-huh, acerca de las bienaventuranzas. Uh-huh. Y cuando yo me imagino, ¿no?, que apenas apareció ese término, esa palabra, la gente comenzó a preguntarse, bueno, ¿y qué es ser bienaventurado? Uh-huh. ¿O por qué Jesús está mencionando el término de bienaventuranzas? ¿Eso qué es bienaventurados? Pues déjeme decirle que la palabra bienaventurado habla acerca de esa felicidad que viene del cielo, esa alegría, ese gozo que nada lo puede quitar y que se produce por un acto, una acción, un comportamiento que tenemos como seres humanos, ¿no?
1: Así es.
0: Las bienaventuranzas, ser bienaventurado no es algo que se produce por algo externo, sino por algo propio, no innato, sé, de uno mismo, una acción.
1: Así es. Bueno, así como ayer el tema fue, sería feliz, sí, uh-huh, tal cosa, si me casara, si tuviera hijos, si fuera a la universidad, si tuviera mi casa, si tuviera mi coche nuevo, no, yo sería feliz y esto y aquello. Y resulta de que vemos que las personas muchas veces logran todo esto y no son felices.
0: Total.
1: Por eso tú estás diciendo algo que es clave, y es que la felicidad no viene de lo externo, viene de lo interno, de nuestro corazón. Y por eso el tema es la extraña idea de felicidad de Jesús, porque a veces cuando leemos la palabra de Dios, mucha gente dice, wow, ¿cómo así? Esto no me cuadra, no entiendo esto. Uh-huh. ¿Por qué el Señor nos coloca en estos asuntos? Alguien dijo que venga y me pida perdón a aquel que me ofendió. Pero el Señor Jesús dice, es que yo vaya y le pida perdón, ¿no? Eso no me cabe en la mente, eso no me cabe en el cerebro, ¿cómo así? Bueno, pues el Señor Jesucristo, a través del Sermón del Monte, Él allí nos deja ver tres cosas, y una de ellas es bienaventurado, otra de ellos es dichosos, y otra de ellos es felices.
0: Felices.
1: O sea, nos está hablando en términos general de la felicidad.
0: Total, siempre que nos acercamos a Jesús y que leemos lo que Jesús nos dejó a través de la palabra, lo que está en la Biblia, siempre Jesús habló fue de felicidad, uh-huh, de alegría, sí, de

0: Gozo. Pocas veces Jesús habla acerca de tristeza, y cuando habla de tristeza, de llanto, de crujir de dientes, es para aquellas personas que se alejan de Él y que no encuentran ese propósito y reciben lo que Él viene. Pero lo que Dios quiere para tu vida, tú que estás a través de nuestros medios de comunicación, es gozo, es paz, es felicidad. Así nos creó Dios, nos creó hombres y mujeres productivos, sí, para vivir felices, en armonía. Así que esa situación que estás pasando no viene de parte de Dios. Si produce llanto, tristeza, duda, inquietud, frustración, no viene de parte de Dios. Siempre lo que viene de parte de Dios para nuestra vida es gozo, es paz, es alegría, es algo que te produce y te hace dichoso, feliz, bienaventurado. ¿Qué está pasando? Bueno, necesitas hablar con un pastor, necesitas congregarte. Esta noche, 7 de la noche. Y el tema de gozo que nos da Jesús, esa extraña idea de la felicidad de Jesús, pues viene acerca de un contenido que está en la palabra del Señor en el libro de Mateo, capítulo 5, del versículo 1 al versículo 12, que ya es muy conocido. Y es cuando Jesús está en el monte y ve a la multitud. Y me llama la atención esa primera frase que dice: viendo la multitud, Jesús subió al monte y sentándose vinieron a él los discípulos, y abriendo la boca les enseñaba diciendo: bienaventurados los pobres de espíritu. ¿Por qué? Porque ellos verán, de ellos es el reino de los cielos. O sea, las bienaventuranzas vienen para afirmar algo que Jesús te está prometiendo, que Dios te está prometiendo. La bienaventuranza viene de algo que está el Señor provocando. Así que esa es la idea general, pero la vamos a desglosar a esta hora, 10 y 15 de la mañana. ¿Le parece si nos vamos a pauta comercial?
1: Claro que sí.
0: Y ya regresamos.
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0: mueve montañas.
1: Bueno, y aquí estamos en un milagro en tu casa, dando gracias al Señor por tu vida, gracias a Dios por este nuevo día y gracias al Señor porque nos permite compartir con ustedes este tema maravilloso. Y bueno, esperamos que usted envíe allí su mensaje y nos diga para usted qué es la felicidad, ¿sí? Ya como hemos estado compartiendo, la felicidad no tiene nada que ver. Nada que ver con aquellas cosas materiales que muchas veces nos enfocamos en ello. La felicidad no tiene nada que ver con eso, sino que la felicidad es un estado del alma. Uh-huh. Sí, es un estado de plenitud, es un estado de mi alma. Y depende la felicidad de esa relación que yo tengo en intimidad con Dios. Sí, esa relación que yo tengo con la palabra del Señor. Porque por eso decimos que el concepto de felicidad que nuestro amado Jesús nos muestra allí en este pasaje de Mateo 5, porque es el pasaje que vamos a leer, Mateo capítulo 5, versículo del 1 al 12, es una extraña idea de felicidad que Jesús nos deja ver a través de este pasaje. ¿Y esto para qué? Para que nosotros recordemos siempre, porque muchas veces nosotros nos confundimos en el concepto. Sí, en el concepto de qué es la felicidad. Y dice la palabra que cuando él vio las multitudes, subió a la ladera de una montaña y se sentó, y sus discípulos se le acercaron, y él tomó la palabra y comenzó a enseñarles diciendo: dichosos los pobres en espíritu. Oiga, feliz, bienaventurado el pobre en espíritu, porque el reino de los cielos le pertenece, dichosos los que sufren, oiga, porque serán consolados, dichosos los humildes, porque recibirán la tierra como herencia, dichosos los que tienen hambre y sed de justicia, porque serán saciados, dichosos los compasivos, porque serán tratados con compasión, dichosos los de corazón limpio, porque ellos verán a Dios, dichosos los que trabajan por la paz, porque serán llamados hijos de Dios. Dichosos los perseguidos por causa de la justicia, porque el reino de los cielos les pertenece. Y el verso 11 dice:
2: bienaventurados sois cuando por mi causa os vituperen y os persigan y digan toda clase de mal contra vosotros mintiendo. Y dice: gozaos y alegraos, porque vuestro galardón es grande en los cielos, porque así persiguieron a los profetas que fueron antes de vosotros. Nótese, pastora, que la felicidad, la bienaventuranza, el gozo viene a la vida nuestra en circunstancias, en el modelo de Jesús, en circunstancias que parecen adversas a nosotros, ¿no?
1: Exactamente.
2: Porque dice: bienaventurado los que lloran, uh-huh, porque ellos recibirán consolación. Entonces uno dice: no, pues qué gozo puede tener una persona que llora. Pero allí está, ajá, Jesús mostrando una faceta diferente, algo contrario a lo que humanamente parece razonable, y Jesús está allí dando a entender que el gozo está en medio de la adversidad.
1: Exactamente, es que cuando viene el consuelo de Dios a nuestra vida, cuando nosotros entendemos que muchas veces en medio de la adversidad es donde Dios manifiesta su poder, es donde Dios manifiesta su amor, es donde hay una intervención sobrenatural del Señor en nuestras vidas, entonces el gozo se convierte en alegría. La tristeza se convierte en alegría. Entonces dice allí, aquí Jorgito nos ayuda y dice: depende de por qué estás llorando, Jorgito.
3: Lágrimas de dolor.
1: Exacto.
3: Las lágrimas, ajá, de alegría es un nacimiento de un hijo. Ajá. Por lo menos. Las lágrimas de alegría es que no esté lloviendo y de pronto Dios nos mande la lluvia temprana y tardía. Eso es, ajá, alegría.
1: O puede ser un logro, aunque que se alcanzó y le da mucha alegría y llora, sí, una de la eso, felicidad.
3: Aunque leí que las lágrimas son el lenguaje mudo del dolor también, ¿no?
1: Sí es. Entonces, igual la palabra nos dice: si es por dolor, el Señor es nuestro consuelo.
2: Así es.
1: Él vendrá para consolarlo y el consuelo de Dios nos restaura, nos liberta, nos sana y nos coloca en el lugar correcto.
2: Mire, aquí lo que Jesús nos está dando a entender es que las circunstancias no pueden venir a afectar lo que hay en nuestro interior después de una relación con el Espíritu Santo y con Él. Las circunstancias externas no pueden venir a dañar y afectar, a oprimir, a cerrar una alegría, un gozo después de tener una comunión en oración, leyendo la Biblia, escuchándolo a Él. No puede una circunstancia adversa, diferente, externa, provocada por otra persona, dañar lo que Dios ya dijo de nosotros. Eso es lo que Jesús nos quiere decir. Jesús allí nos quiere decir que una vida bendecida no depende exclusivamente de circunstancias agradables. Una vida de bendición no depende de que todo esté bien. El gozo no depende de que todo esté marchando a la perfección. El gozo depende de lo que tú escuchas y de la fuente de la información, de la fuente de lo que tú estás escuchando. Mateo capítulo 5 está allí para recordarnos que hay ciertas circunstancias que van a llegar a los hijos de Dios, que hay ciertas circunstancias que van a llegar a los que aman la palabra de Dios. Pero esas circunstancias allí, esas circunstancias nos graduarán como bienaventurados. Esas circunstancias nos van a dar el título y a otorgar el título, no derrotados, perseguidos, sino por el contrario, de hombres y mujeres bienaventuradas que por medio de la palabra han alcanzado allí la plenitud en Cristo Jesús.
1: Sí, usted lo está diciendo, James, que el certificado de graduación para aquel que está pasando ese momento difícil justamente es una respuesta de Dios.
2: Sí, señora.
1: Sí, yo recuerdo en los tiempos en que me enfermaba mucho, pasé unos episodios terribles de asma, de casi muerte, y cada vez que salía de un culto, de una administración, bueno, de un servicio donde yo estaba allí, valga la redundancia, sirviendo en una iglesia, entonces tenía que irme a la clínica para que me pusieran oxígeno, para que me inyectaran, hasta que un día entendí el propósito de Dios, de permitir que yo me enfermara a esas horas, ¿sí? Y pudiera entrar a urgencias. Cuando entendí el propósito de Dios, entonces yo empecé a predicarle a todos los enfermos que estaban allí junto a mí en urgencias, y empecé a llevarlos a Cristo, a hacerles la oración de fe, ¿sí? Y empecé a notar que disminuía poco a poco esas secuencias de asma en mí, esos ahogos, hasta el punto de que hoy ya no volví, hace muchos años, más de 10 años, no volví a visitar las urgencias en esa condición de enfermedad. Pero entendí que en medio de la adversidad Dios tenía un propósito de usarme a mí para salvar almas en ese lugar, que no hay otra forma para entrar allá, sino estar enfermos en la misma condición de ellos. Entonces, cuando dice la palabra que la tristeza se convierte en gozo, entonces es cuando Dios manifiesta su poder y podemos entender con claridad el propósito de él, James.
2: Totalmente, pastor. Allí encontrar el propósito de Dios nos va a generar a nosotros esa plenitud, ese gozo, ese vivir dichoso, estar tranquilo, sentirnos bienaventurados, porque son las circunstancias lo que nos permite a nosotros entender, las circunstancias adversas nos permite entender que vamos por el camino y el propósito que Dios nos ha señalado. 10 de la mañana con 37 minutos. Cuéntenos, escríbanos su petición al 320-844-9617, 320-844-9617, queremos escucharlo. Ya hay peticiones que han llegado a nuestra línea de
1: señor,
2: WhatsApp.
1: Señor, ya está Elisa Contreras pidiendo oración por Yolainé, por la sabiduría y la salud de ella también. Por Ana Pacheco, oramos por su hermana María Pacheco, por la salud de ella también. Estaremos orando en unos minutos por el niño Lan Durán Lara, por la salud y la restauración de su salud. También Yané Navarro felicita a nuestra cumpleañera Yamira Taborda y también a Cleidy, allí de Mujeres Determinantes, y también reporta su sintonía. Así que aquí estamos, desde Un Milagro en tu Casa, recepcionando tus peticiones, tus mensajes, pero también déjanos saber para ti qué es la felicidad. Total. ¿Qué estás entendiendo en este pasaje que Dios nos permite desglosar para compartir contigo a través de Mateo capítulo 5? ¿Por qué? Porque es una extraña Es una, sí, de verdad que sí, sí. Es extraño cómo Jesús nos habla de la felicidad de la forma extraña en que Él lo enseña, ¿sí? Es una forma no usual. La idea de la felicidad que Jesús muestra en este pasaje es totalmente diferente a la que tú y yo acostumbramos a ver.
2: Es totalmente diferente, extraña, pero eso, ese es el evangelio. Uh-huh. Entender que no estamos direccionados, no estamos directamente como influenciados por lo que pasa en el exterior, uh-huh, sino más bien por lo que hay en nuestro interior. Y depende de lo que tú has recibido, de lo que tienes adentro, pues va a ser tus acciones afuera. Depende de lo que tú has escuchado, va a ser el tamaño de tu sonrisa. Depende de lo que tú has podido entender y conocer del propósito que Dios tiene para tu vida, va a ser el estado de ánimo que tú vivas. Entonces, si has tenido esa comunión con el Padre y viene una adversidad de persecución, una adversidad de repente de injusticia, de llanto, de tristeza, pues la misericordia y la bienaventuranza, el gozo, la alegría se van a manifestar en tu vida. Eso, ajá, es lo que hoy queremos entender y con darte a entender de qué es lo que Dios quiere para tu vida, que tengas una vida bienaventurada.
1: Bueno, y si miramos en nuestra cultura, es difícil, difícilmente colocarían de pronto que la felicidad es llorar, que la felicidad, sí, es pasar hambre, que la felicidad es vivir en injusticia, que la felicidad es cuando uno está siendo perseguido. Nadie colocaría eso, nadie, no, diría, uy, qué felicidad, me botaron de mi trabajo, qué felicidad, tengo problemas con mi hijo, qué felicidad, mi esposo me dijo que me iba a dejar, que me pidió el divorcio, uy, qué felicidad. Nadie va a publicar eso.
2: No.
1: Pero la idea que Jesús nos da en este pasaje, lo que queremos que usted entienda allí y reciba a través de la palabra, es que esas circunstancias que de pronto nosotros hoy estamos viviendo y que para nada se compara a la felicidad, lo que Dios nos está diciendo es: no mires el hoy, mira lo que yo voy a hacer mañana a través de esta situación, mira lo que yo estoy haciendo ya, mira la palabra, la promesa que hay sobre tu vida, y no mires esto que hoy está aconteciendo, porque esto es pasajero.
2: Pasajero.
1: Pero lo que Dios nos ha dado, su palabra es eterna y ella tiene un peso de gloria para ti y para mí. Así que hoy queremos moverle allí la alfombra al enemigo que te ha hecho creer que solo somos felices cuando todo está bien. Mm-hmm. No podemos ser felices en medio de una tormenta sabiendo que en cualquier momento Dios va a intervenir y todo esto pasará. Y vendrá un día lleno de sol, un día lleno de tranquilidad para nosotros.
2: La palabra del Señor de Mateo capítulo 5 del 1 al 12 nos quiere proyectar es a después de pasar el momento adverso. Mateo capítulo 5 del 1 al 12 lo que nos quiere dar a entender y nos quiere proyectar y lanzar a después de pasar esa adversidad. Después de toda tormenta viene la calma, después de toda situación difícil, en Cristo Jesús viene un tiempo de gozo, de alegría, y te graduarás como el bienaventurado que dice la palabra. Amén. Que eres.
1: Entonces, la respuesta de Jesús en este pasaje que le estaba enseñando este Sermón del Monte a todos sus seguidores, nos deja ver que una vida profundamente bien orientada delante, pues, de Dios, una persona puede ser de repente que esté triste en un momento, uh-huh, y no tener pues la vida destruida, sí, porque la tristeza es pasajera.
2: Total.
1: No dejemos que se quede en nuestra vida, porque recuerde que mientras Jesús esté en nosotros, nuestra vida estará llena de paz, de esperanza, nuestra vida estará llena de gozo. Entonces puede ser que estés atravesando el dolor por algo, una pérdida, una situación difícil que estás enfrentando, pero usted sigue siendo amada por Dios, así amada es, por sus hijos, amada por su esposo, amada por sus hermanos, aunque estés atravesando un momento de dolor. Puede ser que estés experimentando una pérdida, pero sobre ti reposa una palabra de esperanza de parte de nuestro amado Dios. Entonces, ¿qué es felicidad? Pues vamos a mirar, escríbenos si estás entendiendo el mensaje que Dios está hablando hoy a tu corazón.
2: Sí, señora, al 320-844-9617, 1045, vamos a una pauta comercial, ya regresamos. Esto es Un Milagro en Tu Casa, estamos hablando de las bienaventuranzas, de gozo, de la paz, de la felicidad que Dios nos quiere transmitir. Y tú, a través de nuestra línea de WhatsApp, te puedes comunicar 320-844-9617 y nos dejas saber su opinión, su petición también, su mensaje, y nosotros le leeremos. Ya regresamos. Esto es Un Milagro en Tu Casa.
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0: 10 de la mañana con 50 minutos. Esto es Un Milagro en Tu Casa. Hoy martes, martes, no cualquier martes, porque es martes de cielos abiertos. Y a las 7 de la noche estará la pastora Mari Guillén junto a la pastora Omaira Portilla y todo su equipo de trabajo en cielos abiertos, con una palabra, con un tiempo especial de mover, de alabanza del Espíritu Santo, de también respuestas de Dios para tu vida. Cuando el pueblo se une, cuando hay oración, la oración eficaz del justo puede mucho. Y esta noche puede ser la noche de tu milagro, de tu respuesta. Esta noche puede ser la noche donde vas a recibir esa palabra que te empodera, que saca la tristeza de tu corazón y se empodera y se entrona Cristo Jesús en tu vida y te llena y te hace una vida bienaventurada y llena de gozo. Recuerda, 7 de la noche, Centro Cristiano Misión Global Los Pinos. Usted que acaba de llegar a la radio, espéreme, no vaya a cambiarle el dial. Espéreme, déjeme invitarlo para esta noche a las 7 de la noche frente al Hospital Erasmo Meoz en la ciudad de Cúcuta, donde tú estás sintonizando. Aquí en la ciudad de La Esperanza hay una reunión, 7 de la noche, Centro Cristiano Los Pinos. Y recuerde, si tiene que hacer alguna actividad, no se desconecte de nuestro dial 1370M a través de www.frecuenciaf.com, www.frecuenciaf.com. Tú vas allá, sigue mirando el chat, sigue trabajando en la tablet, en el computador, www.frecuenciaf.com, pone la señal de la 1370M, escucha la programación, la buena música y sigue trabajando ahí, sigue trabajando común y corriente. Y eso te va a ayudar a dar luces e ideas. Y cuando escuchan la palabra de Dios, pues te va a venir una sabiduría especial de lo alto. Así que esa es nuestra doble invitación. 7 de la noche y cielos abiertos. Y a que sigan la buena programación de 1370M a través de la página de internet www.frecuenciaf.com. Estamos con el mensaje de gozo, paz, alegría, pero sobre todo basado en Mateo capítulo 5 del 1 al 12, que es como el Señor nos presenta el después de la tormenta, el después del momento difícil. Bienaventurados los pobres de espíritu, porque ellos es el reino de los cielos. Bienaventurados los que lloran, porque recibirán consolación. Bienaventurados los mansos, porque ellos recibirán la tierra por heredad. Bienaventurados los que tienen hambre y sed de justicia, porque ellos serán saciados. Bienaventurados los misericordiosos, porque ellos alcanzarán misericordia. Los de limpio corazón, porque ellos verán a Dios. Y bienaventurados los pacificadores, porque ellos serán llamados hijos de Dios. Bienaventurado, ojo, versículo 10, bienaventurados los que padecen persecución por causa de la justicia, porque de ellos es el reino de los cielos. Así que hay un tiempo, no un estado, no una condición, no una vida abundante de gozo, de paz, de felicidad, de sentirnos dichosos en plenitud, como dice nuestro pastor y misionero José Satirio dos Santos, cuando estamos pasando por momentos y tribulaciones. Pero todo eso viene al oír la palabra, al oír la palabra del Señor. Así que eso es lo que Dios te está ofreciendo hoy y lo que a las 7 de la noche vamos a hablar acerca de esa vida abundante que Dios tiene para tu vida hoy en nuestra iglesia Centro Cristiano Misión Global Los Pinos.
1: Así es, James, así es. Hay una palabra ya preparada para dar en el altar. Y es Dios el que estará allí ministrando sobre tu vida a través de este instrumento que Él ha escogido para esta noche en cielos abiertos, que es nuestra amiga y hermana pastora Mari Guillén. Así que ustedes de ya prepárese, porque es un tiempo de crecimiento, es un tiempo de bendición, es un tiempo de cielos abiertos para ti y para toda tu familia. Así que ese es el momento de crecer, es el momento de avanzar, es el momento de soltar, es el momento de creer, es el momento de amar, de perdonar, y allí en cielos abiertos la palabra siempre está direccionada para ese crecimiento espiritual tuyo y el de toda tu familia.
0: Sí, señora. Mire, queremos que usted nos escriba al 320-844-9617, 320-844-9617, para saludar a los amigos, para saludar a la familia, para pedir oración, para contarnos un testimonio. Dios ha hecho hace y seguirá haciendo cosas grandes y poderosas con tu vida y con todo aquel que crea, porque para el que cree, todo, todo le es posible. ¿Es posible tener una vida de bienaventuranza? Sí, es posible tener una vida de gozo, es posible tener y vivir en plenitud, sí, es posible que las bienaventuranzas vengan a nuestras vidas, sí, es posible que las circunstancias externas nos produzcan en nosotros gozo y paz, sí, claro. Porque sabemos que después de esa circunstancia, Dios se va a mover y se va a glorificar. Así que queremos dejar que usted, a través del 320-844-9617, nos deje saber desde dónde nos está sintonizando. Mire, la fe cristiana no glorifica el sufrimiento. Nuestra fe cristiana no le da espacio al sufrimiento, pero tampoco enseña que una vida abundante o una vida buena depende de eliminarlo completamente. Jesús permite una comprensión más reciente de la felicidad. Una vida feliz no es aquella donde nunca se llora, sino aquella donde incluso en medio de las lágrimas del dolor tiene un lugar que no destruye la esperanza. Así que eso es lo que usted tiene que tener claro. Las circunstancias difíciles no vienen para que usted se ahogue entre las lágrimas. Las circunstancias difíciles y la situación adversa, lo que estás viviendo, no viene para que usted quede ahí. No, vienen para graduarlo, graduarlo como un bienaventurado, graduarlo como un hombre de fe, una mujer de fe, graduarla con una mujer dichosa, un hogar, una familia bienaventurado. A eso vienen las circunstancias que en algunas ocasiones se nos presentan. Hay que tener claro eso. Que las circunstancias vienen es para que nosotros entendamos que hay allí gozo y paz en medio de ellas. Queremos dejarle eso en su corazón.
1: Bueno, sí, la felicidad verdadera, sí, como lo dice el Señor Jesucristo en este Sermón del Monte, no es una emoción pasajera que depende de pronto de las circunstancias materiales. Ajá. O las circunstancias externas, sino que es un estado de plenitud, es un estado de paz profunda que proviene de vivir esa comunión íntima con el Señor, donde todo se aclara, donde recibimos nueva fuerza, donde el Señor nos levanta, donde Dios toma nuestra carga, donde Él nos ministra. Entonces esa relación con Dios es cuando tú lo conoces más, cuando tú eres capaz de soltarle a Él ese problema del hogar, de la economía, ese problema de los hijos, esa injusticia que están cometiendo contigo. Pues el Señor se levanta por ti para hacer justicia, Él se levanta por ti para sanar, Él se levanta por ti para abrir las puertas que han estado cerradas en tu economía, Él se levanta por ti, por mí. Mire lo que la palabra de Dios dice en el Salmo 144:15, dice: feliz el pueblo cuyo Dios es el Señor. Si Dios es nuestro Señor, si Él es nuestro Padre, pues bueno, Él en cualquier momento va a intervenir en esa situación a favor de nosotros, ¿sí? Entonces sigamos en obediencia y los mandamientos del Señor, sigamos bajo la guianza divina del Espíritu Santo. Esto va a producir en tu vida y en mi vida estabilidad y va a producir bendición para cada uno de nosotros.
0: Sí, señora, mire, hay dos formas de ver las cosas, hay dos maneras de mirar lo que está sucediendo. Una, mirar el problema en primera instancia y luego lo que viene después del problema. Pero la otra perspectiva, sí, es ver lo que va a pasar, ver primero lo que va a pasar después del problema. ¿Sí me estoy dando a entender? Es el orden de las cosas como tú las veas. El Señor Jesús aquí en el Sermón del Monte primero nos muestra lo que va a pasar después de la situación difícil. Él no dice: mire, vas a llorar, vas a lagrimear y después vas a ser bienaventurado. No, dice primero: bienaventurados los que lloran, porque recibirán consolación. Entonces, es lo que quiero que tú entiendas. Cuando tenemos al Señor en nuestro corazón, cuando recibimos la palabra, nosotros vamos a poder cambiar nuestra manera de ver las cosas, nuestra perspectiva de la vida. Primero vamos a ver lo que viene después de la tribulación. y por eso nos dará la esperanza, amén, de pasar ese momento triste y amargo. 11 de la mañana en punto y nos vamos a una pauta a identificar nuestra estación de radio y volvemos.
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0: bienaventurado. Puedes tener una vida bienaventurada, puedes tener una familia feliz, dichosa, alegre. Puedes tener y tener allí, en medio de las circunstancias difíciles, paz y tranquilidad. Como dice la canción, paz en medio de la tormenta. Bienaventurados son aquellos que entienden que lo que está pasando es pasajero. Bienaventurados son aquellos los que entienden que el Señor está en control de todo y que en medio de la tormenta el Señor está allí, que no te ha dejado, no te ha abandonado, que en medio de la situación difícil es el Señor el que va dirigiendo tu vida. Bienaventurados aquel que entiende que tus hijos, aunque hoy no los veas en el altar o entrando al recinto, a la iglesia, esos hijos tuyos pertenecen al cielo, están allí con una promesa, bajo una promesa. Bienaventurado es cuando entendemos y estamos nosotros conscientes de que esta leve tribulación no se compara a la gloria venidera. Eso es estar, ser, conocer y saber y sentirse uno ¿qué? Bienaventurado, pastora.
1: Hablando de la palabra del Señor allí en estas bienaventuranzas, el Señor no se equivoca en lo que Él deja escrito. Todo viene con un propósito, y cuando nosotros aprendemos en el Espíritu a leer cada línea de esta bienaventuranza allí en Mateo 5, entonces allí el Señor nos enseña que la verdadera dicha se encuentra cuando usted es humilde, que la verdadera dicha se encuentra cuando usted es misericordioso, que cuando la verdadera felicidad se encuentra aún cuando en medio de que esa injusticia que estamos viviendo, usted no se va por otro camino, usted no hace su venganza, sino usted descansa en Dios y pide al Señor que Él haga la justicia por usted. Entonces allí nuestro corazón descansa y recibe pues esa paz que tanto necesitamos en ese momento difícil.
0: Total, y hoy queremos recordarte que en este tiempo, cuando estamos inundados de tantas noticias negativas, de tanta situación complicada, todavía es posible alcanzar esa felicidad, ese gozo, esa paz que Dios te está ofreciendo. Cuando encontramos un mundo lleno de problemas, de sinsabor, de engaños, de competencia, todavía es posible alcanzar la vida abundante en Cristo Jesús. Todavía es posible. Cuando nos encontramos rodeados de tantas malas noticias, de tanta enfermedad, cuando nos encontramos rodeados de tantas amenazas, todavía es posible alcanzar la paz, el gozo, la felicidad en tu hogar, en tu familia. Queremos recordarte que aunque hayan pasado los años, aunque esté pasando el tiempo y veas a esa persona que amas alejada del altar, todavía el propósito, la promesa de Dios está sobre esa persona, está sobre esa vida, está bajo esa cobertura del cielo, y vas a ser dichoso, vas a tener la paz, el gozo, la alegría que Cristo y que Dios te ha prometido. Así que es posible. Es posible. Nuestra invitación para irnos ahora a un pequeño corte es que hoy a las 7 de la noche, la predicadora.
1: Sí, la pastora Mari Guillén está preparada para ser usada por el Señor esta noche en nuestra reunión de Cielos Abiertos. Así que le invitamos 7 de la noche a Auditorio Auxiliar de nuestra Iglesia Centro Cristiano. Un tema muy especial que estará tratando es cómo enfrentar lo que yo no entiendo.
0: ¿Cómo enfrentar lo que no entiendo?
1: Justamente es lo que estamos hablando. Entonces, total, qué bueno que usted se prepare con su familia y vengan juntos y reciban ese rema de la palabra de Dios a través del Espíritu Santo.
0: Total. Pastora, mensajes que nos han llegado a nuestra línea de WhatsApp, vamos a mencionarlos allí.
1: Bueno, estaremos orando por Madeline Becerra. Ella primero coloca de cumpleaños allí a su nieta, creo que es. Y también queremos orar por la paz de Madeline, por la paz de su alma, para que el Espíritu Santo ministre allí. Erika Chapinero, ella también allí coloca a Daniela Mojilla, que está de cumpleaños, y también oración por el pago de las deudas y que Dios dé sabiduría. Fabián Álvarez, sí, él también.

0: también pide oración por su sobrino, por la salud mental de Santiago, y estaremos orando por él, Santiago Machado. Ana Elvia pide oración por el pago de las deudas de su hija y que Dios llene a su hija de paz y le dé la sabiduría para administrar bien la parte financiera. Oraremos por Solveida Agudelo allí en Colinas. Ella pide oración por su salud, por sus hijos y por la economía de su hogar. Así que aquí está su petición. Escríbanos y escríbanos también un testimonio de cómo usted ha vivido las bienaventuranzas del Señor.
1: Sí, señora, mire, queremos saludar de manera especial a la familia Guate, nuestros amigos, la familia Guate, Alexander Guate, a nuestro amigo Justo Guate y a toda la familia Guate en la pérdida, muy sentida pérdida de uno de sus hermanos. Un abrazo para ellos, bendiciones, que el Espíritu Santo les dé paz, tranquilidad, les dé fortaleza en medio de esta situación de la partida de uno de su hermano allí en la casa de la familia Guate. También saludar a nuestro amigo Luis Barrios, Luchito, nuestro amigo Luis Barrios, nuestro compañero de Frecuencia F, está ahí en la móvil, así que para nuestro amigo Luis Barrios, un abrazo grande a nuestro amigo. Las 11 de la mañana con 15 minutos, vamos a cumplir con un compromiso comercial. Buena música en Un Milagro en Tu Casa y ya estaremos orando por las peticiones. Envíe el mensaje, envíe la nota de voz. Por aquí está la pastora Omaira escuchando, con una oreja pegada en el celular y la otra escuchándome para seguir allí con la sintonía. Ya regresamos, 11:15 minutos, 320-844-9617, 320-844-9617 en nuestra línea de WhatsApp. Recuerde, si tiene que salir, a través de www.frecuenciaf.com, www.frecuenciaf.com/1370M, nos escucha, nos sintoniza ahí con la programación de siempre acompañándolos. Ya venimos.
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0: 11:20, 11:20 dentro de 15 días, me hace el favor, ese vallenato tiene que sonar más duro, más fuerte, wow, y más largo. Dentro de 15 días. Tranquilo, dentro de 15 días saque cuenta, porque anunciamos, sí, dentro de 15 días está de cumpleaños nuestro pastor y misionero José Satirio dos Santos, 6 de septiembre. Entonces, de octubre, 6 de octubre, dentro de 15 días nuestro misionero está de plácemes y toda la familia de la fe con corazón agradecido y manos generosas a felicitarlo, a saludarlo, a abrazarlo, a expresarle el amor y cariño por tanto que nos ha dado el misionero y tanto que nos sigue dando. Así que dentro de 15 días ese vallenato que suene duro, fuerte y largo y contundente, para que lo escuche nuestro pastor y misionero José Satirio Santos, que cumple años el 6 de octubre. Apenas, ¿no? Pero hoy hay cumpleañeros. Hoy
1: sí,
0: hay cumpleañeros. ¿Jorge está cumpliendo años? No, Jorge no cumple años ahorita.
1: Bueno, cumpleaños, sí, tenemos cumpleañeras y cumpleañeros. Está Yamira Taborda, la hermana Clady también, Daniela Mojilla y el líder allí en la unidad evangelismo de Galán, de R21, David Zapata, que Beatriz Uriza hoy los saluda en su día especial y que suene esa canción hermosa.

Sí, señor, feliz cumpleaños a todos los cumpleaños, que Dios los bendiga, conceda el deseo de su corazón y les dé una vida bienaventurada. Les dé una vida de plenitud, de gozo, de paz, que encuentren hoy el propósito de Dios para sus vidas y que no se aparten de ella. Así que, pastora, creo que allí podemos escuchar un poquito más de la canción. Vamos, porque nos están pidiendo a través de nuestra línea de WhatsApp, nos están diciendo, póngamela completa. Les vamos a regalar un poquito más de la canción. Si la quiere escuchar completa, dentro de 15 días. ¿Listo? Un poquito más de la canción.

0: Aprende a reconocer, recibir y construir una vida buena sin exigir que todo sea perfecto para poder disfrutarla. A eso significa querer y tener esa vida de bienaventurado, pastora.
1: Así es.
0: Gracias por este tiempo y bueno, seguimos en un milagro en tu casa.
1: Sí, señor, y seguimos en un milagro en tu casa y quiero dejarte allí algunas preguntas. Primeramente, quiero hacerte esta pregunta para ti y para todos los que quieran enviar allí una respuesta, porque es importante que nosotros tengamos claro qué es de verdad la felicidad. Por ejemplo, una familia unida que está atravesando alguna dificultad económica, ¿es una familia feliz o no? Entonces, mándame tu respuesta. Dos, hacer un trabajo que poco es reconocido y que produce bien a muchas personas, ¿esto te trae felicidad o no trae felicidad? Tener una, de pronto, mucho dinero, mucho, pero no tener ninguna relación con mi familia y con Dios, ¿esto trae felicidad o no? Así que envía tus respuestas allí, envía tus respuestas, tú que estás conectadito, ¿por qué? Porque son preguntas que nos llevan a la reflexión, a cada uno de nosotros, y que tenemos que comprender lo que la palabra de Dios nos quiere decir, porque recuerde, la fe cristiana no glorifica el sufrimiento, pero tampoco enseña que una vida buena depende de eliminar completamente el sufrimiento, porque quiero decirle que el sufrimiento muchas veces nos hace bien, nos acerca a Dios, nos lleva a la reflexión, nos lleva a hacer cambios, nos lleva a ser más prudentes. Muchas veces el sufrimiento nos lleva a tomar decisiones radicales. Entonces, si no hay prueba, pues no habrá gloria. Entonces es importante que nosotros le pidamos al Señor que nos dé esa sabiduría de lo alto para poder comprender esos momentos difíciles que muchas veces llegan a nuestra vida. De pronto tú estás pasando por alguno de esos momentos que nadie quiere vivir, y lo que dice la palabra allí es que somos dichosos nosotros cuando de pronto en medio del sufrimiento recibimos el consuelo de Dios, ¿sí? Y yo lo hablo pues a manera personal, porque en el proceso que he vivido por casi 13 años, me he dado cuenta que en el principio de este proceso sí había muchos interrogantes en mí, como que ¿qué va a pasar? O ¿qué dirá la gente? Me preocupaba mucho por eso, pero cuando Dios empezó a hablar a mi vida, empezó a hablar a mi corazón en medio de ese proceso difícil y doloroso que estaba viviendo, y que todavía pues no hay una respuesta todavía a favor, pero sí estoy viendo ese destello de luz que el Señor está permitiendo, el para qué Dios ha permitido este proceso en mi vida, en mi casa con mi hijo, es para él mostrar su gloria, para él mostrar su gloria y enseñarle a la gente que en esta vida, cuando caminamos con Dios, nada se sale de las manos de Dios, todo tiene un para qué, un propósito. Y cuando entendemos claramente en medio de la crisis, de la dificultad, de la adversidad, de la tempestad que azota nuestra casa, en algunos momentos, en cualquier área financiera, de salud, emocional, con los hijos, entonces nosotros, cuando tenemos el propósito claro, cuando entendemos que hay una palabra rectora en nuestra vida, entonces en medio de la dificultad, de la tristeza, de todas estas cosas, aprendemos a descansar en el Señor y en su palabra, y a declarar en medio del momento difícil, a declarar lo que dice la palabra y no lo que estamos viendo en ese momento. Entonces es importante comprender por qué el Señor, cuando vio a las multitudes allí, él se sentó para enseñarles a sus discípulos la palabra de Dios, y empezó esta extraña expresión de felicidad diciendo: dichosos los pobres en espíritu. Recuerde que un pobre espíritu es ausencia de orgullo, es ausencia de altivez, es ausencia de arrogancia. El pobre espíritu es ese hombre, esa mujer que reconoce que sin Dios no puede hacer nada, que reconoce que Dios es el autor y consumador de todas las cosas en su vida, que Dios es el único que puede cambiar los tiempos, los diagnósticos, es ese hombre o mujer que es capaz de humillarse delante de Dios y decirle: Señor, sin ti nada puedo hacer. Ese es un pobre de espíritu y es un bienaventurado, es un dichoso, porque está reconociendo la soberanía y el poder de Dios en su vida. Cuando la palabra habla de dichosos los que sufren, es las circunstancias que estamos viviendo, si están trayendo sufrimiento, seremos consolados. ¿Qué dice la palabra? Si esas circunstancias están trayendo sufrimiento, no va a ser eterno, es temporal, es pasajero. Como lo dice a su momento, lo eterno es la palabra, ¿sí? Y lo que vivimos hoy es algo circunstancial o pasajero. Entonces, dichosos somos cuando estamos sufriendo, porque vendrá el consuelo de Dios, y esto me dice que vendrá una respuesta, que vendrá una solución, que vendrá un resultado, que Dios traerá juntamente con la prueba la salida para usted y para mí. Ahora, en el verso 5 dice: dichosos los humildes. Dichosos los humildes, los que reconocen la necesidad de Dios en su vida, los que son capaces de reconocer sus errores, los que son capaces de decir: yo necesito a Dios, pero también necesito consejo, yo también necesito el direccionamiento de ese consejero, de ese líder, de ese pastor, necesito ayuda. Ellos recibirán la tierra como herencia. ¿Por qué? Porque son capaces de reconocer su condición delante del Señor. ¿Y dónde vendrá la dicha? Cuando reciban la tierra como herencia. ¿Por qué? Porque reconocen que todo es de Dios y que Dios nos permite a nosotros disfrutar mientras estemos en nuestra vida de todo aquello que Él creó para nosotros. Dichosos, dichosos los que tienen hambre y sed de justicia. Son aquellas personas que no se venga, ¿sí? Porque recuerde que la palabra de Dios dice: mía es la venganza, yo pagaré. La venganza es de Dios, y la venganza de Dios tiene una forma diferente de trabajar. No es como nosotros pensamos. Entonces, cuando yo descanso en el Señor, cuando esa injusticia que yo estoy pasando, que estoy recibiendo de X persona, ¿sí? Cuando de pronto nosotros estamos de pronto pasando un momento difícil en el lugar de trabajo, porque si hacemos las cosas bien, pero la respuesta del jefe, del compañero de trabajo, del esposo, de la esposa, del vecino, del hijo, y haciendo yo todo bien, mire la injusticia, mire cómo me tratan, mire lo que estoy recibiendo. Bueno, pues la palabra de Dios te dice: dichoso eres tú que estás en ese momento difícil. ¿Por qué? Porque dice: será saciado. Porque si lo colocas en las manos de Dios, Dios es el que transforma ambientes, Dios es el que transforma corazones, Dios es el que transforma las atmósferas y las coloca a favor nuestro. Entonces, es importante que reconozcamos por qué Jesús estaba enseñándole esto a sus discípulos, porque ellos iban a ser los mensajeros de las buenas noticias a todas las generaciones después de ahí. Y nosotros, los que estamos recibiendo la palabra, también Dios lo que está diciendo es: reflexionemos. Reflexionemos, porque ninguno estamos exentos de pasar en esos momentos difíciles, de pasar esas circunstancias, ninguno estamos exentos. Entonces, es importante que nos conectemos con la palabra, con el espíritu de la palabra, para poder comprender lo que Dios quería enseñar allí a sus discípulos.
2: Así es, pastora. Buenos días todavía. Un poquito como tarde aquí atrasadito, pero siempre expectante y oyente de este tema tan interesante en el que se puede abarcar en esta semana, que es la felicidad. A mí me gustaría, pastora, de pronto hacerle una pregunta. Si sí, cabe la, claro. La posibilidad.
1: ¿Aló?
2: De que la pueda responder aquí en esta hora, y es: la felicidad para usted, ¿qué significado tiene? Realmente, ¿cómo es la perspectiva que usted tiene acerca de este concepto?
1: Bueno, lo que dije hace un momento, que la felicidad no depende de las cosas ni de las circunstancias. Lo dije, que la felicidad es un estado de plenitud y de paz profunda en mi corazón. No depende de lo que tenga o no tenga, ¿sí? Depende de lo que yo adentro tengo. Y si tengo a Dios, entonces Él es mi paz, Él es mi plenitud, Él es el único que me llena todo y en todo. Entonces yo vivo feliz todo el tiempo, a pesar de que afuera todo está en contra, todo esté, como dice mucha gente en el argot popular, todo esté patas arriba, pero sé que Dios me dará la sabiduría, me dará el gozo, me dará la paz, me dará todo lo necesario para que esas circunstancias no ahoguen en mi vida esa paz y esa felicidad que tengo de tenerlo a Él en mi corazón.
2: Pues es un poco interesante, ya que surgen, bueno, a mí me surgen en lo personal muchas
1: interrogantes.
2: Como muchos interrogantes. El tiempo no nos da para poder abarcarlos todos, pero entonces creo que hay uno muy importante que usted como autoridad pastoral podría también responder, y es: entonces las personas que no tienen a Dios en su corazón, ¿cómo es que experimentan la felicidad? Y si la felicidad que experimentan en los días buenos o en las circunstancias buenas de la vida de esas personas es algo genuino o es algo, podríamos decir, superficial.
1: Pues eso justamente es lo que ayer acá en Un Milagro en tu casa se estuvo tratando, y nos hablaba acerca de que yo sería feliz si estuviera casado, si tuviera hijos, si tuviera casa, si me pudiera graduar de la universidad, si tuviera, y todo lo resumen a cosas materiales, a cosas de acá, ¿sí? Pero Jesús está hablando de la dicha, la felicidad y el gozo que hay en una vida cuando lo tienen a Él. Entonces las personas cuando no tienen a Dios buscan llenar ese vacío de Dios a través de cosas materiales, de personas, y en realidad la felicidad de ellos es circunstancial. Sí. Pero la felicidad de aquel hombre, de aquella mujer que tiene a Dios, no tiene nada que ver con las circunstancias. Vuelvo y le digo, ese estado de plenitud y de paz profunda que gozamos los que estamos en esa plena comunión con el Señor cada día.
2: Entonces la invitación para esta mañana y el tema que estamos tratando esta semana, la felicidad, es que nosotros, ustedes, la amable audiencia de la Frecuencia F, las personas que nos están escuchando a través de donde sea, de la 1370, a través de www.frecuenciaf.com.co, a través de la 95.7, es que puede acercarse un poco más a Dios. Ese es el resumen que estoy sintiendo. Esa es como la síntesis que le puedo dar al tema de hoy, a cómo se abarca la felicidad en lo que se ha hablado hoy, pastora. Acerquémonos más a Dios.
1: Así es.
2: Porque yo, bueno, creo que las personas que, cuando las personas viven un día malo, o tienen una mala mañana, una mala tarde, o un mal día en general, como que lo primero que ven o lo que se encierran, y creo que es completamente normal dentro del el ámbito y el aspecto psicológico, ya que pues somos humanos y sentimos, es enfocarnos o encerrarnos y encapsularnos en el problema o en lo malo que haya pasado. Y eso nos enferma, nos entristece, nos estresa, nos agarra y nos da tres vueltas, nos sacude en el suelo y no sé, nos pone mal. Nos da muchas cosas malas que sentir. Pero las personas que conocen a Dios, las personas que tienen a Dios en su corazón, las personas que conocen del Evangelio, las personas que tienen una comunión con nuestro Señor y Salvador,
1: así es,
2: puede que, a pesar de sentir lo malo, no se quedan en lo malo.
1: Exacto.
2: Sino que entienden que lo que pasa, la prueba, lo malo, la circunstancia que sucedió así, rapidito, que no estaba premeditada, que salió y surgió y fue un imprevisto.
1: Así es.
2: Se entiende como una prueba, se entiende como una forma de que nosotros acudamos a Dios. Yo, pues, en más de una ocasión sí he como flaqueado en dejarme robar la felicidad.
1: Ajá.
2: en dejarme robar como el buen día, la buena tarde.
1: Porque de pronto no has entendido el concepto claro de felicidad, vuelvo y te digo. Sí, yo quiero dejar esta frase, Daniel, con todos nuestros oyentes. Una vida feliz no es aquella donde nunca se llora, sino aquella donde incluso las lágrimas tienen un lugar que no destruye la esperanza. Así que yo quiero dejarle esta frase en tu corazón, en esta mañana, a ti que estás allí conectado. ¿Por qué? Porque el desafío de esta semana es que usted lea atentamente Mateo capítulo 5, versículo del 1 al 12, y que usted mismo pregúntese a usted mismo, usted cómo está viviendo la vida con Dios. Porque la vida con Dios no está exenta de pruebas. Al contrario, la palabra dice que sí vamos a tener pruebas, pero dice que justamente con las pruebas Él nos dará la salida. Y eso es lo que tenemos que tener claro.

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0: Bueno, y aquí seguimos en un milagro en tu casa y llegó el tiempo más hermoso de este programa, que es la oración. Así que usted que envió su mensaje, usted que estuvo allí colocando su petición, vamos a creer que en Dios está la respuesta que tú y yo necesitamos. Padre amado, en esta mañana nos unimos en el nombre poderoso de tu Hijo Jesús, primeramente para felicitar a cada cumpleañero y darte gracias a ti, mi amado Rey, por darles este día especial, un año nuevo de vida, cargado de abundantes bendiciones, de salud, de plenitud para cada uno de ellos, Señor. Hoy los bendecimos y nos unimos a la felicidad de la familia y de los amigos que los están saludando. Oramos, Dios, en esta mañana y colocamos a Yolainé delante de tu presencia, Dios, para que tú la llenes de esa salud, de esa sabiduría que ella necesita cada día, a ella y a toda su casa, Señor. Oramos por Ana Pacheco, por su hermana María Pacheco Yáñez, por la salud de esta mujer, Dios, para que en tu poder tú seas sanando y restaurando su cuerpo. Coloco también la vida, Señor, de Andelfo, Señor. Coloco la vida, Señor, de Cristina Landines, de Víctor Julio Liscano. Toda enfermedad que ha querido destruir su salud, hoy sea, Señor, en el nombre de Jesús, reprendida por tu poder y reciba su cuerpo esa restauración, esa sanidad, esa libertad, en el nombre poderoso de Cristo Jesús. Oramos, Dios, por Lan Durán Lara, por este niño, Señor, por la sanidad de su cuerpo, para que allí su defensa sean restauradas en su cuerpo, en el nombre de Jesús. Bendito Dios, colocamos los hijos de Solveida Gudelo delante de ti. Oramos por su salud, por su economía, para que en ti ellos encuentren esa provisión y esa puerta abierta de bendición, Señor. Fabián, ora por su sobrino Santiago, Dios, por la salud mental de este jovencito, Señor. Lo colocamos delante de tu presencia. Todo espíritu que está allí afectando su salud, aturdiendo su mente, hoy en el nombre de Jesús sea reprendido. Este niño reciba esa libertad, esa sanidad que solo tú puedes traer sobre aquellos que creen en ti, Señor. En el nombre poderoso de Jesús, oramos por un milagro financiero para Ana Elvia, Señor, oh Dios, para la vida de su hija, Señor, en este momento. Bendito Rey de la Gloria, tú eres el Dios que abre puertas que nadie cierra, Señor. Oramos para que en ella, Señor, haya, Señor, un milagro financiero en esta mañana, en el nombre poderoso de Jesús. Por ese milagro, Señor, que espera allí Maribel, Señor, por Carolina, Señor, por esa protección divina, Señor, para ella y toda su familia. Señor, creemos en tu poder que es sobrenatural. Para ti no hay nada imposible y cada petición, cada necesidad de tus hijos hoy está delante de ti, Señor, que en todos ellos se haga tu santa y perfecta voluntad. Padre bendito, y te damos gracias. Amén. Y amén. Gloria a Dios, usted que está allí conectado, reciba esta palabra de vida, porque la misma palabra de Dios dice que Él envía su palabra y te sana en el nombre poderoso de Jesús. Bueno, aquí está Jorge Enrique Ricorduz y estamos listos. Listos para recibir toda la información de la red deportiva. Hermano Jorge Enrique, buenos días.
1: Muy buenos días, mi apreciada y querida pastora Omaira Portilla. Para mí es un placer realmente estar aquí escuchándole, aprendiéndole todos los días. Yo me quedo calladito aquí, anoto y aprendo. Bueno, pues mire, la actividad deportiva tiene que ver con los partidos de la Champions League hoy. Hoy jugará un clásico mundial a las 2 de la tarde. En España, Real Madrid enfrentará al Paris Saint-Germain a las 2 de la tarde, partido de la Champions. También vamos a tener otro partido muy interesante a las 2 de la tarde entre la Juventus de Turín de Italia frente al Benfica de Portugal. Y ya llegan 22 jugadores de los 26 convocados por el técnico de la selección colombiana para su partido del sábado, partido de preparación de la selección colombiana absoluta. Muchos participaron en el pasado Campeonato Mundial de junio. El partido contra México será justamente en los Estados Unidos, Colombia-México, el sábado a las 8 de la noche. El segundo partido de preparación será en Nueva Jersey el día 2 de octubre, viernes 2 de octubre, 7 de la noche. Jugará Colombia frente a Paraguay y el tercer partido de preparación será justamente en Miami, martes 6 de octubre, Colombia frente a la selección de Perú. Estamos hablando del equipo colombiano que se prepara para la próxima Copa América y próximos eventos internacionales.
0: Bueno, aquí tenemos toda la información en la red deportiva con nuestro hermano Jorge Enrique Rico y todos aquí los que lo acompañan en esta mañana. Y sé que aquellas personas que les encanta el fútbol, bueno, a mí me encanta el fútbol también, pero usted recibe la información precisa para este tiempo, estará bien informado acerca de todo lo que tiene que ver con la parte deportiva. Bueno, hasta aquí llegamos con un milagro en tu casa, damos gracias al Señor y aquí quedamos todos conectados con toda la información de la red deportiva.

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1: Son las 12 en punto.
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0: Hola, ¿qué tal mis amigos? Muy buenas tardes, bienvenidos a la Red Deportiva. Hoy es martes 22 de septiembre del año 2026. Aquí estamos para presentarles el programa número 1 de las 12 del mediodía. La Red Deportiva, a través de frecuencia F1370 y la 95.7. Con la coordinación técnica satelital de don Daniel. En la coordinación técnica, él está ahí trabajando. La información deportiva con Javier Monte de Oca, el doctor Eduardo Jáurigui y la dirección de quienes habla, su amigo de siempre de la Asociación Colombiana de Periodistas Deportivos ACOR, Jorge Enrique Rico Orduz, nacido en Durania, norte de Santander, pero criado en Cúcuta desde los 9 años. Me siento cucuteño por adopción, pero mi tierra hermosa es Durania. Aquí está una reflexión para el día de hoy, antes de arrancar la Red Deportiva. Si miras la luna, ves la belleza de Dios. Si miras el sol, ves el poder de Dios. Si te ves en el espejo, verás la mejor creación de Dios, el hombre. Profesor Javier Monte de Oca, tenga usted muy buenas tardes. ¿Cómo le va, Javiercito? Me alegra mucho saludarlo.
1: Sí, señor. Buenas tardes, Jorge, para usted, para todos los oyentes de la 1370 que a esta hora sintonizan la parte deportiva hasta las 12:30, pura información deportiva. También ahí saludamos a Daniel en la parte técnica y nuestro compañero Andrés, que es la parte periodística también.
0: Sí, señor, doctor Andrés Jáurigui, tenga usted muy buenas tardes, me alegra saludarlo, ¿cómo le va?
2: Muy buenas tardes, Jorge, un saludo muy especial a los radioescuchas en Frecuencia F y la Red Deportiva. Efectivamente, venimos cargados de noticias. Hoy Champion.
0: Con razón que lo vi cojeando de tantas noticias que tiene cargadas.
2: No, y aún un poquito, Jorge, pasando el guayabo del Cúcuta Deportivo. Sabe que uno como hincha, como analista deportivo.
0: Mire, el hincha del Cúcuta tiene que aprender a sufrir.
2: Pues dicen que el amor es sufrido, ¿no? Igual sí, que la vida.
0: Sí. Pero el amor de padre es muy diferente al amor del fútbol. Y el amor de los hermanos es diferente.
2: Sí.
0: 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Bueno, vamos a hablar un poco del fútbol colombiano, fútbol internacional y por supuesto también del Cúcuta Deportivo. El Once Caldas empató 2-2 con el Deportivo Pereira. Hoy jugará Jaguares, ¿no? Que lucha por el descenso con Cúcuta Deportivo y Boyacá Chicó.
2: Sí, juega Jaguares Independiente Medellín.
0: Partido que hay que ver todos. ¿En Montería?
2: No, en Medellín.
0: Pierde Jaguares.
2: Sí, y me preocupa, Jorge y Javiercito, el tema de Llaneros ganando y el próximo rival Pereira empatando.
0: Sí, con pero, Once Caldas. Pero Llaneros ya salió del descenso. A Llaneros no lo metamos ahí. Llaneros ya salvó la categoría del 2027.
2: Sí,
0: ya
2: quiero decir con relación a que son los próximos partidos de local que tiene Cúcuta Deportivo.
1: Y ya está el sexteto arbitral para el para el partido del sábado de Cúcuta Deportivo.
0: Muy bien, atención que el partido es 8:15, ¿no? No a las, perdón, 6:15.
1: 6:15,
0: no,
1: claro.
0: 6:15 y no a las 8. Bueno,
1: 6:15.
0: Entonces, con los resultados que se han dado, ya se cumplieron todos los partidos, falta el de hoy. Jaguares frente al conjunto deportivo independiente Medellín o Medellín Jaguares. En la tabla de posiciones tiene en las primeras posiciones a los equipos que han invertido.
1: Claro, sí, claro.
0: América 21, claro, invirtió, sí, dinero.
2: Y tiene buenos jugadores.
0: Jorge, Millonarios 19 puntos, invirtió plata Millonarios. Nacional 18, invirtió, claro, millones Nacional. Bucaramanga 17.
1: Ha invertido y ha mantenido.
0: Invirtió y ha dejado una nómina.
2: Sí, siempre. Sí, el secreto de eso, mantener. Sí.
0: Tolima invirtió, Tolima 17 puntos, siempre. Santa Fe invirtió 16, Medellín invirtió 16, Cali invirtió 15, Llaneros invirtió 14, Once Caldas 12, no invirtió mucho, Inter de Bogotá.
1: Pero mantiene el técnico.
0: Pero mantiene al técnico, sí. Inter de Bogotá no trajo muchos jugadores, pero los que tiene más o menos los extranjeros son buenos, y el Cúcuta puesto 13, que no invirtió. Puesto 13 con 9 puntos. Ahí está la diferencia entre los equipos que invierten y los que no invierten, mi querido doctor y Javier.
2: Claro. No, yo creo que, Jorge, yo me hago siempre la pregunta cada vez que veo la tabla de posiciones del 2006 para acá, cuando nos tocó la final con Tolima. ¿Qué sería el Cúcuta Deportivo, Javier, si hubiésemos mantenido una estructura administrativa seria, como lo dijo el senador Camargo con el Tolima? Tolima siempre está entre los 8. Tolima siempre va a Libertadores. Y de eso basan su proyecto deportivo. Recordemos que ahí jugó un gran ex Cúcuta Deportivo como fue Miranda. Y han jugado varios, digamos que, jugadores importantes a nivel nacional.
1: Sí, lo que pasó con el Cúcuta Deportivo 2006-2007 era que era muchas personas, muchos socios, y todos le metían la mano, como el cuento, y esto es difícil. Y cuando ya se le presentó la situación al señor Ramiro, pues todo se derrumbó como el disco y prácticamente tuvieron que venderle al señor Cadena y tome.
0: Se lo regalaron.
2: Sí,
0: regalaron.
2: No hay.
0: Sí. Eso no se lo vendieron, se lo regalaron. Bueno, me escribe el doctor Juan Vianey Arias, gran médico cubuteño, sí, y sobre todo yo lo hice comentarista. El doctor Juan Vianey hoy ocupa un cargo muy importante en la salud y me dice lo siguiente: Jorge Enrique, un permanente defensa de 5 con los 3 centrales son muy malos jugadores. No ganan un duelo aéreo los jugadores del Cúcuta. No saben perfilarse, no anticipan. Y sin una sola idea ofensiva, pues sale a jugar con 3 volantes de marca en una clara invitación a que lo ataquen. Su mayor debilidad es la defensa. No se entiende cómo el técnico juega con 5 defensores y 3 volantes y pocos atacantes. Yo estoy de acuerdo con el doctor Juan Vianey Arias.
2: No, hay algo importante, Jorge, decirle al compañero y oyente que nos escucha que hay que recordar a la afición, que nos hemos caracterizado por eso. El día de ayer hacemos una estadística. Sería muy importante ver que Richard Páez llegó con un módulo táctico de 4-4-2, ¿cierto? Pero, si bien es cierto, Nicolás Chiesa ha querido en el ataque tener 5, es, digamos, que la formación más difícil del fútbol. ¿Por qué? Porque al tener 5 defensores, al momento en que el otro equipo ataca, tenemos que saber salir y cubrir las espaldas. Es decir,
0: no hay trabajo.
2: Armamos un 3.
0: Es que no hay trabajo.
2: Es el trabajo, Jorge. Sí. El famoso escalonamiento y algo muy importante, la armonía.
0: Sí,
2: no hay sincronización. No existe.
0: Mire, me escribe don Lionel Carvajalino, dice lo siguiente: hola, don Jorge. Creo que el técnico del Cúcuta Deportivo es muy versero, con el cual,
1: sí,
0: con el cuento de las finales, de las 16 finales, si no ganamos mínimo 7 puntos ante Llaneros, Pereira y Chicó, estamos graves. Mínimo debe sumar 15 puntos para tratar de mantener la categoría de los partidos que quedan, para completar 40 en el año. ¿Eso está bien? Dice don
1: Leonel, 25?
0: Dice don Leonel Carvajalino que hay que ganar 7 puntos de 9 posibles a Llaneros, Pereira y Chicó. Estoy de acuerdo con
2: eso. No, pero para mí es más, Jorge.
0: ¿9?
2: No, para mí deberían ser mínimo 9. Para mí, lo hablábamos ayer, y lo que es lo de local, Cúcuta mínimo tiene que ganar.
0: Sí,
2: ya, pero ya no es como antes, que será que de pronto ganamos, será que no.
0: Sí, es obligatorio.
2: Ya no se puede.
1: Y ese partido con Chico no se puede perder.
2: No, para mí tampoco se
1: puede perder.
0: Pero yo ese partido

0: que hay más fluidez de oxígeno que en la tarde, ¿no? Mire, eso lo dicen ellos, ¿no?
1: En la ciudad de Tunja, en Tunja hemos jugado a las 11, a las 3, a las 5, a las 6, a las 7, a las 8, y por lo general perdemos. Espero que en esta oportunidad los médicos del Cúcuta Deportivo hagan un trabajo especial, porque mire, si el Cúcuta le gana a Llaneros y se le gana al Pereira, son 6 puntos trascendentales. Hay que buscar el partido del año. El partido del año es con Boyacá Chicó, Javier.
2: No, y usted conoce, no sé si Andrés conoce el estadio que queda ahí en la lomita. No, y el viento que hace impresionante.
1: El viento, no solamente el viento, sino la altura.
2: La altura y el viento.
0: Yo pienso, compañeros, que lo que ha hecho Nicolás Chiesa con el Cúcuta es simplemente volver un equipo competitivo, pero sigue teniendo los mismos problemas de Ricardo.
1: Yo no creo que el Cúcuta sea competitivo.
0: Jorge, yo le digo competitividad, es que armó línea de 5, evitando que supuestamente nos vendió la idea del cero, pero el Cúcuta le están llegando más por las bandas debido a que no hay trabajo.
1: Pero usted no puede jugar siempre con 5 jugadores en el fondo cuando no ha tenido realmente preparación y trabajo.
0: Sí, es verdad.
1: Trabajar con línea de 5 es complicado si usted no tiene los jugadores.
0: Es más difícil.
1: Usted puede jugar con 4-4-2 en defensa, pero jugar con 8 defensas y nos meten 3 goles, ese sistema no sirve.
2: Bueno,
1: mire, yo quisiera tocar este tema, compañeros, y es el tema de los refuerzos del Cúcuta. Mire, John Quiñones llegó este año.
0: Lo ha hecho bien.
1: De 1 a 10, ¿en cuánto califica John Quiñones, doctor?
0: Yo le pongo un 7.
1: ¿Usted, Javier?
2: Yo le pongo 5.
1: Yo le pongo 4 a John Quiñones. Brian Montaño, de 1 a 10, ¿en cuánto lo califica?
2: Ese muchacho ha venido de menos a más. Le pongo 6 puntos.
1: 6, usted.
0: 5.
1: Yo le pongo 4 a Brian Montaño. Hernán López.
2: Uy, no.
1: El argentino, 2 partidos y medio. Partido y medio. Yo lo rajo.
0: No, con todo el respeto.
1: Se va de raja. Kevin Tamayo. Kevin Tamayo.
0: Yo pienso que es lateral, uno de los buenos refuerzos.
1: Le quitó el puesto a Mauricio.
0: No, yo creo que es uno de los buenos refuerzos, Jorge, cuando él ingresa, abre bandas, corre y lucha por el balón, la verdad. Yo le daría ni es un 10, pero sí le daría un 8.
1: Dejo en 6.
2: Sí, a Kevin Tamayo. Yo le doy 7.
1: Lo que
2: pasa es que él tiene buena salida.
1: Samir Mayo.
2: No, se lesionó.
1: Por eso, no refuerzo. Yo no lo puedo calificar. Jesús Díaz, el que nos trajeron de Polonia.
0: Tampoco.
1: Ni dos puntos. Gustavo Torres.
0: Los
1: primeros 4 partidos mal. Después
2: de
1: que mejoró.
2: Yo creo
1: que Gustavo Torres viene de menos a más.
0: Y le ha dado mucha.
1: Ha marcado goles.
0: Y le ha dado mucha consistencia al ataque.
2: Yo a ese muchacho le pongo 7 puntos.
1: Bueno, a Gustavo Torres yo lo dejo en 6 puntos. Nené Correntería, para mí es la mejor contratación.
0: Excelente.
1: A Nené Correntería sí lo dejo en 8 puntos. Sí.
0: Neneco siempre le ha cubierto la espalda a Verdugo o a Ríos cuando juega y hace ver mejor el juego del Cúcuta. No,
1: y hace goles.
2: Ha hecho goles.
1: Marlon Carabalí, 0 pollito.
2: Sí, no.
1: Carabalí.
2: Sí,
1: no, Jader Mayoma.
0: No lo hemos visto.
1: Pocón.
2: Entonces,
1: usted tiene 12 refuerzos y de los 12 refuerzos, 10 no rinden, estamos en la posición donde estamos. ¿Me entiende? Y aparte de ello, no rinde Lucas Ríos, no rinde Mauricio y no rinda Jonathan Agudelo.
2: Tenemos
1: 14 jugadores, Javier, que no le han aportado nada al Cúcuta Deportivo, salvo Kevin Montaño, salvo Nené Correntería. Los jugadores que trajeron no han sido solución. Y los que estaban, como Lucas Ríos, como Mauricio Duarte y Jonathan Agudelo, tampoco han sido solución. Entonces, ahí está el desbalance del Cúcuta Deportivo. Ahí está la última posición del equipo en el descenso y el puesto 13 del campeonato del fútbol colombiano. Esa es la gran verdad del Cúcuta Deportivo.
0: No, Jorge, y los refuerzos extranjeros no vienen a marcar diferencia, Jorge. Para eso prefiero jugar con los sub-20.
1: Yo no entiendo al señor Cadena. Javier. Yo no entiendo al señor Cadena. Cambio un muchacho como Edgar Arizala, de 20 años, por uno de 35, como el argentino Hernán López. Eso yo no lo entiendo de los dirigentes del fútbol. Cambiar un pelado de 22 años por uno de
0: 35. Que le faltaba mostrarse acá.
1: Por uno de 35, Javier. Eso no es una buena contratación. No. Eso es un desastre.
0: Y deja ir a Córdoba tan fácil para la América sin decirle, negociar. Tenía la primera opción. Córdoba se fue
1: pensando. Pero es que el error viene desde el primer torneo. El error viene de cuando el Cúcuta siente que se hayan ido Jopito Álvarez y se haya ido
0: Pizano.
1: De ahí comenzó la hecatombe del Cúcuta. Si usted mantiene esos 3 jugadores, Orozco, Pizano y Jopito Álvarez, este Cúcuta hoy, con Nené Correntería, con el propio Tamayo. Gustavo Torres, Tamayo estaría peleando los 8
0: esos
1: lugares.

0: tres, con esos tres estaremos bien.
1: Pero no, cambiaron todo. Vamos a la publicidad. Tenemos exactamente las 12 con 15 minutos aquí en la Red Deportiva. Primer publicitario en el programa número 1 de las 12.
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0: las 12:18 minutos en la red deportiva, a través de frecuencia F1370 y la 95.7. 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Bueno, tenemos las 12:19 minutos. Se viene, le pregunté al presidente del Cúcuta, al doctor Wilmar Sánchez.
1: Hubo asamblea, ¿no?
0: Que sí, uy, sí, es que ya vamos a hablar tema, sobre ese sí. tema. Que si había 2-1 para el partido con Llaneros. No me respondió. Me dijo mañana el de aviso. Para ese partido contra Llaneros deben colocar 3-1, no 2-1, 3-1.
2: Sí, pero
0: no,
2: y sabe que lo,
1: no, estaba estipulado, no, de todas maneras estaba estipulado. No,
2: sabe que lo difícil, Javier y Jorge, es lo que vio la gente. Es que sí, lo que vimos fue un equipo desastroso, como el Cali, un equipo que no tenía alma.
1: Es el peor partido que
0: jugó. Un equipo poco competitivo.
2: No, y es que no bajaban un balón, no abrían, ahí lo que podía hacer Neneco se hacía, oye, lo que Kevin podía hablar, abrir.
0: Ahora,
2: no podía.
0: Pregunto, ¿será que hay indisciplina de los jugadores? Bueno, yo cuando hablo de indisciplina no es que estén libando licor, no, esas cosas no.
1: Hay muchas formas.
0: Hay muchas formas del entrenamiento invisible.
1: La comida.
0: Si acuestan temprano o duran hasta las 2, 3 de la mañana chateando con sus amigos, viendo televisión. Se está cumpliendo lo que dice el técnico, el profesor Chiesa, se está cumpliendo con la labor de profesionales, porque a mí me parece muy triste que un equipo de fútbol profesional tenga tres cámaras para saber si se portan bien o si se portan mal. Yo creo que no. El fútbol tiene que tener profesionales íntegros. Y hay una cosa clara, estos muchachos tienen limitaciones como jugadores de fútbol, tienen limitaciones como jugadores, porque por eso juegan en el Cúcuta Deportivo. Porque yo le digo una cosa, de esos 11 o 12 refuerzos que llegaron para el Cúcuta, no los contrata sino el Cúcuta, no los contrata Nacional, ni Junior, ni Medellín, ni Millonarios. Los contratamos aquí porque vienen sin contrato, porque vienen de una para, eso es lo que contrata el Cúcuta, y ahí están los resultados, doctor.
2: Sí, Javier, es que estamos viendo, Jorge, con la era de los nuevos directivos, yo veo que el Cúcuta está tomando decisiones de jugadores que están en el extranjero, le dan ritmo competitivo y se lo llevan otros equipos. El Cúcuta está en eso en el fútbol colombiano,
0: pero
2: cuando era
0: qué?
2: Un histórico.
0: Pero ¿sabe por qué? Mal. Porque el Cúcuta no contrata bien desde enero. Si usted contrata bien desde enero, ya en junio no puede contratar.
1: Sí, por lo menos ese muchacho Castañeda venía una para, ¿no?
0: Sí,
2: sí, señor.
1: Mire, aquí lo armamos y se lo dimos a...
2: Vienen a buscar ritmo competitivo.
0: El propio Brian Córdoba, que se fue al América.
2: Otro sparring.
0: Tenía un año sin jugar, vino al Cúcuta, lo prepararon y se lo llevó al América. Entonces, ese es el problema del Cúcuta, que no hay una planificación. No hay una planificación seria, correcta. El día... En gracia de discusión tengo que decirlo con franqueza, porque tengo que decir la verdad. Cuando el señor José Augusto Cadena armó el equipo del 2018 de Pucineri, le dejó una base del 2017, y esa base hizo con los refuerzos que Pucineri hiciera una gran campaña y se clasificara a la primera división. En el 2018, cuando el Cúcuta fue campeón, ¿no? 2018 campeón de la B, cuando se fue Pucineri, el señor Cadena dejó una base, trajo refuerzos, entre ellos a Tutunendo Valencia, e hizo un equipo en el 2019 que pudo pelear el título.
2: Sí,
0: Ese equipo le ganó al Atlético Nacional 3-2 en Medellín, pero después vinieron los problemas económicos
1: y
0: el equipo
1: se
0: desbarató. Entonces, cuando Cadena ha querido, Cadena ha cumplido en ese aspecto, en el 2018, comenzando en el 2017,
1: sí,
0: para
1: sí,
0: clasificar
1: equipo,
0: en el 2018.
1: Sí.
0: No, pero vamos más atrás. Cuando el Cúcuta hace, cuando la Dimayor hace los dos cuadrangulares en Bogotá, el gol de Marcos Lazaga, dejó una buena base, lo reforzó con Bedoya, con Franco, el que jugó en Boca.
1: Sí.
0: Bueno, armó un equipo competitivo, el equipo se lo llevó para Bogotá un mes y el Cúcuta clasificó a la... En el 2018 dejó una buena base que venía de Zipaquirá y el equipo clasificó a primera. En el 2019 y dejó la base del 18, lo reforzó, pero lastimosamente se cayó. En esta oportunidad, con el equipo del 2025, no dejaron la base, sacaron los mejores jugadores. Y ahí está el desastre del equipo.
2: No, yo no entiendo algo, Jorge. Yo no entiendo cómo una persona que jugó en el Cúcuta, que fue campeón en el Cúcuta, le hizo esa situación. No sabemos la verdad, como usted mismo. En gracia de discusión, no sabemos si fue entre directivos y el técnico, pero lo que hizo el Rolo Flores con el Cúcuta Deportivo a principio de año fue nefasto.
0: Para mí fue compartido.
2: Sí. Por eso.
0: No le podemos echar solamente la culpa al Rolo. Porque el Cúcuta tiene unos dueños. Claro. Y si a mí me sacan los mejores jugadores, es con la complacencia mía. Porque si a mí me dice el Rolo Flores, voy a sacar a Jopito Álvarez y voy a sacar a Pizano, le digo, un momentico.
1: No me desbarate el equipo.
0: No me desbarate el equipo. Y ahí faltó la mano dura del presidente.
2: Y sabes que la otra cosa es que es claro, porque recordemos que tanto Jopito como Pizano firmaron de último los equipos actuales que se encuentran. Sí, digamos, no fue inmediato el negocio. Entonces ellos no esperaban salir del Cúcuta Deportivo.
0: Ahora le digo una cosa, tampoco Jopito ha sido muy, un refuerzo importante en Jaguares. Juega ya.
1: Juega de pedacito.
0: Pizano también.
2: Pero es que venían jugando ambos.
0: Sí, pero el problema es que quitaron esa base. Yo digo una cosa, si el Cúcuta 2025 que clasifica, que es campeón de la B, saquen 4 o 5 jugadores y métanle 5 de nivel. Este equipo del 2025, el que clasificó el Rolo con otro técnico, el equipo estuviera hoy peleando la casilla número 7, número 8. Pero lastimosamente desbaratan todo lo bueno que hacen con el codo. Esa es la gran verdad, ¿o no, mi querido
1: Benito? Sí, Javier. No, y tiene usted razón, Jorge. Si había el empleado, pues no está funcionando, me está desbaratando la empresa, yo le digo, un momentico.
0: Sí.
1: Pare ahí.
0: Sí, claro. Sí, totalmente. Entonces, uno ve que en el Cúcuta Deportivo se cometen muchos errores, pero ¿cuándo van a aprender? Usted ayer me mandó una información sobre quién va a transmitir el próximo año 2027, cuando son 100 millones de dólares que le van a caer a los 36 equipos del fútbol colombiano, ¿no? Con la venta, porque todo parece indicar que el canal Win no seguirá transmitiendo el fútbol profesional.
2: Sale, sí,
0: entonces, mire, cuando a usted le llegan 100 millones de dólares para repartir entre 20 equipos de la A, eso es mucha plata, eso es mucho dinero, y ningún presidente, ningún dueño vende el equipo. Es que el fútbol es un negociazo, mi querido doctor. El fútbol es un negociazo. Si hoy a los directivos del fútbol colombiano les entran 7,000, 8,000 millones, para el 2027, hasta el 2030 le van a entrar el doble, 15, 16 millones.
2: Y es algo importante, Jorge, porque a pesar de que entran 11 millones de dólares, que es el negocio que están haciendo, se arma algo que
0: 11.
2: Se llama 100 millones de dólares, se arma algo que llama G8.
0: Sí.
2: ¿Qué es el G8? Quiero decir a la afición que está Nacional, Millonarios, América, Deportivo Cali, Junior, Medellín, Santa Fe, Once Caldas, que empiezan a incorporar, Jorge, lo que pasa a nivel internacional con el fútbol.
0: ¿Sí?
2: Criterios deportivos y comerciales.
0: Sí, el día, yo estoy de acuerdo con los 8 equipos del fútbol colombiano, el día que la DIMAYOR le quita esa sinvergüenzura de darle tanta plata como a un equipo grande, a los que están ahí en las últimas posiciones, el día que diga, bueno, si usted no asciende en 3 años, le quitamos los derechos. Porque es que así cualquier dirigente de los que están en el ascensor, suben 1 año, bajan 2 años, suben 3 años, se quedan 8 años en la B y le siguen pagando la misma plata, los mismos aportes. El día que la DIMAYOR realmente diga, señores, si en 2 años usted no sube, le quitamos los derechos, por lo menos en el 50%. ¿Qué hacen los dueños? ¿Armar buenos equipos o vender los equipos?
1: Sí.
0: Esa es la única solución, pero como entre ellos se arropan con la misma cobija, ¿no, Javier? Con la misma ruana se arropan los dirigentes.
1: Y uno se da cuenta que son los mismos equipos, Patriotas, Cúcuta,
0: Unión Magdalena, Cartagena, Chico. Cúcuta, Chicó, Jaguares, los mismos equipos.
1: Le dan la vuelta.
0: Y de todos esos equipos, ninguno tiene hincha sino el Cúcuta.
1: No,
0: por eso es que me duele a mí por la afición rojinegra.
1: Exactamente.
2: No, y ¿sabe qué es lo más difícil? También hay que entender algo con relación a esto de los derechos, ¿no, Jorge y Javier?
0: Sí.
2: Vuelve Mauricio Correa.
0: Correa es el hijo de Jorge Correa Pastrana. Pastrana.
2: No, ¿quién es Mauricio Correa? Era el exdirectivo quien fundó Win Sport en Colombia.
0: Sí.
2: Ellos vendieron y llegan con una nueva idea que se llama Go Sport.
0: Bueno, pero Win.
2: Esa es la verdad, no es ni Disney.
0: Pero este chico Correa es hijo de Jorge Correa Pastrana, que fue presidente de la DIMAYOR y fue presidente del Huila.
2: Entonces no viene ni Disney.
0: Él tiene su grupo armado, su empresa armada.
2: Sí, no viene ni con Disney, ni con Paramount, ni con Dance. O sea, llegan directamente a formar un nuevo canal llamado Go Sport.
0: Exactamente.
3: ¿Y Win sale?
2: Win no vuelve porque Win fue creado
0: para Go Sport. ¿No es DirecTV?
2: No.
0: ¿No?
2: No, es Sport. Entonces no viene con DirecTV, ni viene
0: ahora,
2: con Disney.
0: ¿Por qué los dos canales prestigiosos de Colombia, como Caracol y RCN, no entran a pelear? A mí me gustaría que el fútbol colombiano no fuera exclusivo solamente de un grupo económico.
3: Exacto.
0: A mí me gustaría que el fútbol colombiano lo transmitiera Caracol, RCN, Televisión, lo transmitiera la señal abierta de Colombia, el canal del gobierno.
1: No, y acuérdese que eso sucedía.
2: Sí, había RCN,
1: Caracol abierto, sí, Caracol. Y canal cerrado, y había partido de todo.
0: Sí.
1: Y no se apoderaron como se apoderaron estos que no nos dejan a los periodistas ni arrimar.
0: Sí, sí,
1: ellos se apoderaron de todo. Sí.
2: Y eso pasa mucho en la rueda de prensa.
0: Perdóneme, el que hizo la afición deportiva de Colombia es la radio, no la televisión. Sí. La televisión tiene 5 o 6 años. La radio, todas las cadenas de radio, las emisoras independientes, hicimos la afición deportiva de Colombia. Y llegó un grupo que está entre DirecTV, RCN Televisión y el canal Win, y montaron el canal Win Sport. Y no le permiten a nadie hacer una entrevista. Ellos son los primeros, los segundos, los últimos y los terceros, y la radio quedó allá postrada. La radio ya no sirve.
2: Por eso uno ve en entrevistas, Jorge, o cuando existe temas después de partido, cómo los medios digitales tienen ese roce con la gente de Win, sin tener la culpa. O sea, no tienen la culpa los periodistas que manejan Win, pero Win tiene la partida siempre, tanto en entrevistas con técnicos, tomas de video,
0: sí,
2: y todo lo manejan es exclusivo.
0: Por una razón, porque ellos son los que pagan, ¿no? Pero debería ser un poco más de pluralidad.
2: Pero a pesar de que hablamos de que son entes privados, Jorge, sí, lo que siempre hemos dicho en este programa, tienen un patrimonio social que es la afición, y es muy complejo.
0: Muy bien, la terna o los 6 árbitros para el partido del sábado frente a Llanero, 6:15 de la tarde, General Santander.
1: Sí, señor, nos han enviado un árbitro de Nariño, Jorge, se llama Jonathan Ortiz. No lo conozco.
0: Hasta de pronto sale bueno, ¿sí?, por ahí Jonathan Ortiz, porque lo que hizo Wilmar Roldán fue un desastre.
1: Sí, número uno.
0: Árbitro FIFA Wilmar Roldán, sí, fue un desastre aquí.
1: Número uno, Sebastián Vela, este sí ha venido bastante veces acá desde Bogotá. El número dos, Jonathan Paneagua, también de Antioquia, ha venido, sí, bastante. El cuarto hombre, José Ortiz. Paradito en la mitad.
0: José Alexander Ortiz de Cúcuta.
1: José Alexander, paradito en la mitad. José
0: Alexander, ayuda al equipo, José Alexander Ortiz.
1: Bueno, Nicolás Rodríguez también es conocido de Bogotá.
0: Dígame en el bar.
1: El bar, Nicolás Rodríguez. Y también está Juan García de Antioquia.
0: Bueno, muy bien, señoras y señores, ya pasando al tema de la selección colombiana que se prepara para enfrentar 3 partidos.
2: Le tengo los convocados, Jorge.
0: En los Estados Unidos ya han llegado 23 jugadores.
2: De los 26.
0: De los 26 a Filadelfia, donde está concentrada Colombia. Le recuerdo los partidos para que usted me dé la nómina de Colombia. Los partidos, los horarios en hora colombiana. Primer juego, sábado 26 de septiembre, 8 de la noche.
3: Este sábado.
0: Colombia-México.
2: Qué buen partido.
0: Colombia-México, 8 de la noche, hora colombiana. Segundo juego de Colombia, viernes 2 de octubre, 7 de la noche, en Nueva Jersey. 7 de la noche, Colombia-Paraguay. Y el martes 6 de octubre, hora colombiana, en Miami, 6:45, hora de Colombia. Colombia frente a la selección peruana.
2: Listo, los convocados, Jorge, son arqueros, Aldair Quintana, Álvaro Montero y Kevin Mier.
3: ¿Está bien?
2: Listo. Defensores, Álvaro Angulo, Daniel Muñoz, Davinson Sánchez, Edier Ocampos, John Lucumí, Kevin Andrade, Roger Caicedo y Samuel Velázquez. Hay como 5 personas nuevas ahí.
0: Sí.
2: Me parece interesante, sí, ese recambio.
1: Están dando promoción a la sub-20.
2: Mediocampistas, Daniel Arciniegas, Gustavo Puerta, Hamilton Campaz.
3: ¿Daniel Arciniega o Daniel Arcila?
2: Daniel Arcila, perdón.
0: Daniel Arcila.
2: Sí. Gustavo Puerta, Hamilton Campaz, John Arias, John Solís, Juan Manuel Rengifo, por fin es Rengifo, que la gente lo pedía.
0: El de Kevin, Nacional, el volante,
2: sí,
0: de Nacional.
2: Sí, Kevin Castaño, Matías Orozco, Richard Ríos y Yair Asprilla.
0: Bueno, de esos jugadores han llegado ya a Filadelfia los siguientes jugadores de la selección colombiana. Ya están entrenando. Están entrenando Gustavo Puerta, John Lucumí. Está entrenando Daniel Arcila, Aldair Quintana, Juan Manuel Rengifo, Luis Suárez, que ya llegó de Portugal, Daniel Muñoz, que llegó de Inglaterra, Davison Sánchez, que llegó de Turquía, Matías Orozco, John Solís, Eddie Ocampo, Roger Caicedo, Richard Ríos, que llegó del Lejano Oriente, Kevin Mier, Oscar Perea, Álvaro Angulo, Hamilton Campaz de Rosario Central, son los 23 jugadores que ya están en Filadelfia trabajando en Filadelfia, Estados Unidos, trabajando con la selección.
2: Y también es importante mencionar el tema de los delanteros que también son nuevos. Carlos Andrés Gómez,
0: hizo un golazo,
2: Camino Durán, Kevin Viveros, Luis Suárez y Oscar Perea.
0: Ahí falta John Hader Durán.
2: No, es falta de la OS. De la OSA.
0: De la OSA.
2: Que dijeron
0: de
2: que OSA, trajeron, de OSA, perdón. De OSA. Que dijeron que trajeron a Richard Ríos, que se fue para otro continente donde sí. Hay poco fútbol y le dio la oportunidad.
0: Hay
2: de
0: poco fútbol, pero mucha plata. Sí. Bueno, nos vamos, Javier. Despida la red deportiva por el día de hoy.
1: Sí, señor. 12:34 minutos. Nos vamos. Daniel en la parte técnica, en la parte periodística, Andrés y Javier, y el aire general, Jorge Enrique Rico Orduz. Nos veremos, Dios mediante, mañana a las 12 puntos en la red deportiva.
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6: Toda gran cosecha comienza con una semilla. Recuerda separar desde ahora tu primera ofrenda de la espiga. Un acto de fe, gratitud y obediencia que honra a Dios y bendice su obra. Lo primero siempre le pertenece al Señor. Y cuando ponemos a Dios en el primer lugar, Él se encarga del resto. 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
1: Son las 12 y 45 minutos.
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Tuyo es el reino.

0: Es la una en punto.
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4: En la primera carta de Pedro, capítulo 1, versículo 17 a 21, dice: Y si invocáis por Padre a aquel que sin acepción de personas juzga según la obra de cada uno, conducíos en temor todo el tiempo de vuestra peregrinación. Note, ¿cuánto tiempo? Todo el tiempo. Y es todo el tiempo en que uno camina en la fe y por la fe. Y luego él dice: sabiendo que fuisteis resgatados de vuestra vana manera de vivir, la cual recibisteis de vuestros padres, no con cosas corruptibles como oro o plata. Entiéndase, esta obra que fue hecha no podía ser hecha con bienes materiales. Y que no hay recurso humano que pague la deuda que teníamos con Dios. Entonces, dice él, no es con oro ni es con plata que usted y yo fuimos rescatados de la manera vana de vivir. Entonces, si no es con oro, no es con plata, ¿con qué es? Con la sangre preciosa de Cristo, como de un cordero sin mancha y sin contaminación, ya destinado, atención aquí, desde antes de la fundación del mundo, pero manifestado en los postreros tiempos por amor de vosotros. Está previsto antes de que el mundo fuese creado, pero se manifestó en su tiempo por amor. No hay otra causa ni otra razón, sino el amor. Por eso cuando nosotros decimos que Dios ama, es más que, porque Dios ama, porque Dios es amor. No solo ama, Él es amor. En el versículo 21, el apóstol pone este nivel: y mediante el cual creéis en Dios, quien le resucitó de los muertos y le ha dado gloria, para que vuestra fe y esperanza sea en Dios. Estos pasos que el apóstol pone, es bueno verlo dentro de su contexto. Mediante el cual creéis en Dios. De que cuando una persona cree en Dios porque Jesús manifestó el amor de Dios. Porque Jesús es la prueba de este amor. Pero este que amó tanto a su Hijo y lo entregó a nosotros por amor a nosotros, luego permite que sea muerto por nosotros. Y siendo muerto por nosotros, Dios lo resucita y le ha dado gloria.

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2: Yo no sé si todo mundo está consciente del significado que contiene esta palabra, gloria. ¿Y por qué? Porque, ¿qué es gloria? Y uno, para poder entender, pues tiene que conocer. Por ejemplo, en el deporte, hay personas que representan gloria del deporte. Si usted mirara a Colombia, ¿quién representa la gloria? O puede ser que vea en él la gloria del deporte. Del fútbol, por ejemplo, del tenis, y en cualquier otro deporte. Y así vamos por el mundo, y vamos intentando, es por esto. Pero cuando se habla de Dios y se habla de Cristo, aquí trascende, porque está hablando de lo eterno. No es algo que termina allí, porque él es un mortal. Está hablando de aquel que es inmortal. Entonces, cuando la palabra viene para decir que Dios da gloria a su Hijo, está diciendo tres cosas. Primero, gloria es dominio en la abundancia. No puede haber gloria en pobreza.

sufrió hasta la muerte, muerte de cruz. Y por haber hecho esto, el Padre lo exaltó hasta lo sumo y le dio un nombre que es sobre todo nombre. Eso significa honra. Y por causa de esto, toda rodilla se dobla. Los que están en el cielo, estamos hablando de ángeles, arcángeles, querubines y serafines. Y luego los que están en la tierra, hasta los más grandes de la tierra que parezca ser, un día se inclina porque se inclina. No hay cómo, tiene que inclinarse, por las buenas o por las malas. Yo me acuerdo de un extraordinario hombre en el mundo llamado Reza Pahlavi, el Shah de Irán, y su prepotencia en un tiempo. Y de repente un virus, una enfermedad lo tocó y lo desplomó. Y tuvo que andar por el mundo buscando recursos, aquí, allí, allá. Y por cuanto era tan prepotente, los países donde llegaba no lo querían recibir, porque traía a sus médicos, y los médicos de los lugares no aceptaban así. Y hubo una controversia en el mundo. Finalmente, Reza Pahlavi se rindió. Escuchen, nadie escapa. Por eso, cuando habla de honra, hay quienes no entienden el valor de la honra. De pronto está dispuesto a honrar las piedras, a honrar cualquier cosa y a personas mortales. Ignora a Dios. Bienaventurado es usted que ver a Dios y a su Hijo amado Jesucristo digno de toda honra. Entonces, en la tierra se dobla toda rodilla. Y los que están debajo de la tierra también se dobla para reconocer a Jesús, que es el Señor. Y aquí viene la expresión otra vez, es el Señor, ¿para qué? Para la gloria del Padre. Tercero, esta expresión gloria es también majestad, pues Él es el Señor del universo. Él es Rey, no de rey, es Rey de reyes. Y es Señor de señores. Entonces esa expresión gloria va con esos tres significados. Diga conmigo: abundancia, honra y majestad. La bienaventuranza suya y mía es tan grande que Él con todo ese esplendor dice: yo quiero estar en medio de ustedes. Porque cuando dos o tres se reúnen, ya fue dicho esto acá con la oración que hizo el pastor Pedro, ahí estoy yo en medio de ellos. Ahora, esta expresión dice: para que vuestra fe y esperanza sea en Dios. No podemos poner la fe y la esperanza en otra dirección, sino en Dios. Y divido el mensaje en cuatro partes. La primera, la seriedad del pecado. ¿Por qué entonces entra el factor de la sangre? Porque el pecado es algo serio. El pecado es un tema serio en la relación Dios-hombre. El pecado es desobediencia. Por favor, préstame atención a eso, todos los que son rebeldes. Y cuando digo eso, no quiero ofenderte, sino que nuestra naturaleza, ella ya viene incubada a la rebeldía. Y desde la niñez se ve manifestada la rebeldía. Y crecemos en la edad de niño, adolescente, joven y adulto, y seguimos ahí. Es difícil para muchos dominar su rebeldía, ¿sí? Pero la manifestación de la rebeldía en desobedecer es pecado. El pecado no comienza con adulterio, no comienza con robo, no comienza con algo que pueda avergonzar a la persona y a su familia. El pecado comienza con la desobediencia. Y esto abre la puerta a todo lo otro. Así que si alguien es desobediente, cuidado, porque tarde o temprano va a actuar de manera que nunca se imaginó. Porque la desobediencia abrió la puerta y lo va a llevar a una condición de sujeción al pecado. Por eso es cuidado. Y para usted que está escuchándome,

A veces dentro de la familia de la fe se levanta personas aún con liderazgo, pero con liderazgo activado por rebeldía. Y los que siguen al rebelde será contaminado por su rebeldía. Y luego será contaminado por su pecado. Y esto es lo que causa daño al crecimiento espiritual de las personas. La naturaleza del pecado es engañosa. Por eso muchas personas después que cometen dicen, no pensé que tenía severas consecuencias. Sí lo tiene. El pecado destruye la confianza y bloquea la comunión con Dios. Así que con el pecado no se juega, porque él bloquea esta comunión que el hombre tiene con Dios. El pecado produce vergüenza y aísla a la persona, en este caso frente a Dios. Su actitud, su comportamiento cambia. Mire, Génesis. Y oyeron la voz de Jehová Dios que se paseaba en el huerto al aire del día. Y el hombre y su mujer se escondieron de la presencia de Jehová Dios entre los árboles del huerto. Hasta aquí todo iba bien, pero en el momento que desobedecieron, ya sintieron vergüenza de presentarse a Dios. Vergüenza de tener que ver a Dios, oír a Dios, responder a Dios. Antes no, pero ahora sí. Te digo algo como pastor, y con eso no quiero que se generalice, que es para todos iguales, pero es lo que frecuentemente se ve. Hay personas que siempre están adelante, y luego poco a poco se va yendo para atrás, hasta que se sienta en la última silla, y luego desapareció. Y uno pregunta, ¿y qué pasó? El mínimo caso que yo he conocido es que se llenó de, por algún motivo, se chocó contra A, B y C, o contra el altar, o contra el pastor, o contra la forma, o contra lo que sea. Y poco a poco eso va tomando fuerza hasta que termina aislándose. Porque esta es la propuesta del pecado, aislar. Y aun cuando la persona tenga todo el argumento para justificar eso, el único que ganó fue aquel que lo incitó.

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3: Caso de Adán y Eva. ¿Quién fue que lo incitó? Ahora mire las palabras. Mas Jehová Dios llamó al hombre y le dijo: ¿Dónde estás tú? Y él respondió: Oí tu voz en el huerto y tuve miedo. Antes no había miedo porque estaba desnudo. Pero siempre estuvo desnudo y me escondí. El pecado lo hizo ver su propia vergüenza. ¿Qué fue lo que vio? Su vergüenza. Entonces, el pecado trae dolor, maldición y sufrimiento a la vida, acortando el tiempo de la existencia. En Génesis sigue: Y al hombre dijo, por cuanto obedeciste a la voz de tu mujer y comiste del árbol de que te mandé, diciendo, no comerás de él, maldita será la tierra por tu causa. Con dolor comerás de ella todos los días de tu vida. Espinos y cardos te producirán, y comerás plantas del campo. Con el sudor de tu rostro comerás el pan hasta que vuelvas a la tierra, porque de ella fuiste tomado, pues polvo eres, y al polvo volverás. Una sentencia bravísima, porque acortó el tiempo de su existencia. Y ahí está usted y estoy yo, aún sufriendo estas consecuencias. Ahora, el Dios que tiene un proyecto, tiene un plan, restaura la confianza a Adán y a Eva, provocando el primer sacrificio con sangre para vestirlos con una túnica de piel. Estoy desnudo y cero. Tomaron hojas de higuera y se taparon, un taparrabo, pero con hojas. ¿Eso cuánto le puede durar? ¿Cuánto le puede proteger? Y Dios los ve. Y miren, el invento del hombre es tan simple y es tan temporal y es tan mezquino y es tan pobre. Y Dios ve que el pecado bajó la condición de elegir. Cuando una persona peca, no sabe elegir. No tiene sentido de valor. No tiene. Si hay oro en sus manos, no lo sabe para qué. Si hay diamantes, no sabe para qué. Si hay perlas preciosas, no sabe para qué. Porque el pecado ciega. Y lo único que satisface es el orgullo y la avaricia. Y esto no contribuye para nada a lo eterno. Si alguien muera y le llene su tumba de perla, ¿le sirve para algo? Las caletas de dinero que han quedado tapadas en algún lugar, ¿sirve para algo? No sirve. Pero Dios dijo, este no es el camino. Y para sacarlo de eso, sacrifica un animal. Y luego con la piel del animal lo viste. ¿Sabe lo que vi aquí? El profundo cuidado divino. En la vulnerabilidad de la vida humana por causa del pecado, Dios está dispuesto a cubrir tu vergüenza. Y lo cubrió, los vistió, pero primero se derramó sangre. Pero este animal que fue sacrificado ahora es un prototipo, un símbolo de lo que ha de venir. Y Jehová Dios hizo al hombre y a su mujer túnica de pieles y los vistió. Tómelo como una palabra profética. Tu vida y mi vida está arropada. Pero ya no con la piel de un animal. Está arropada con la sangre del Cordero de Dios, que es Jesucristo. Tercero. La reconciliación de la humanidad hoy es por medio del sacrificio de su Hijo, Jesús. En Colosenses, Pablo dice a esta iglesia, por cuanto agradó al Padre que en él habitase toda plenitud, y por medio de él reconciliar consigo todas las cosas, así las que están en la tierra como las que están en los cielos, haciendo la paz mediante la sangre de su cruz. Porque por la cruz él derramó su sangre para que usted y yo pudiésemos estar aquí. Y a vosotros también, que erais en otro tiempo extraños y enemigos en vuestra mente, haciendo malas obras, ahora os ha reconciliado. Y en su cuerpo de carne, por medio de la muerte, para presentaros santos y sin mancha y irreprensible delante de él, sabiendo que fuiste rescatados de vuestra vana manera de vivir, la cual recibiste de vuestros padres, no con cosas corruptibles como oro y plata, sino con la sangre preciosa de Cristo, como de un cordero sin mancha y sin contaminación, ya destinado desde antes de la fundación del mundo, pero manifestado en los postreros tiempos por amor de vosotros, y mediante el cual creéis en Dios, quien le resucitó de los muertos y le ha dado gloria, para que vuestra fe y esperanza sea en Dios, habiendo purificado vuestras almas, vamos, por la obediencia a la verdad, mediante el Espíritu, para el amor fraternal, no fingido, amaos unos a otros entrañablemente de corazón puro. Si confesamos nuestros pecados, Él es fiel y justo para perdonar nuestros pecados y limpiarnos de toda maldad. ¿Creen en eso? Todos los que estamos aquí ya fuimos limpiados. No hay uno solo bueno. Yo dije, ninguno es bueno. Todos fueron malos. Pero la sangre de Cristo nos limpió de toda maldad y nos limpió de todo pecado. Esta rebeldía, esta desobediencia, aquello que estaba llevándonos a la destrucción, fue quitado. Y terminamos diciendo, por la sangre de Cristo tenemos redención.

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2: Y en Efesios capítulo 1, 7 dice, en quien, todos conmigo diga, y en quien tenemos redención por su sangre, el perdón de pecados, según la riqueza de su gracia. Pero luego también tenemos regeneración. Creo que todos entienden la redención y entienden la regeneración, transformación de una vida dudosa, manchada, contaminada, a una vida limpia. Por eso usted y yo tenemos que saber seleccionar las amistades, porque desde afuera la gente que nos ve limpio dice, huele a bien. Por eso los jóvenes, cuídense. Las señoritas, cuídense. Usted no tiene idea del valor que hay en ti por causa de la pureza. La regeneración, ¿sí?, es algo que marca la diferencia. Tito 3:5 nos salvó no por obra de justicia que nosotros hubiéramos hecho, sino por su misericordia, por el lavamiento de la regeneración y por la renovación del Espíritu Santo. Sí, nos regeneró. También nos restauró. Tuvimos el proceso de la restauración. En Hechos, capítulo 3, verso 21, a quien de cierto es necesario que el cielo reciba hasta los tiempos de la restauración de todas las cosas de que habló Dios por boca de sus santos profetas, que ha sido desde el tiempo antiguo. Así que nosotros estamos en un tiempo oportuno de restauración. Y cuando hablamos de restauración, esta es una restauración integral. Todo lo que perdiste por causa del pecado, lo recupera ahora por causa de la restauración. Perdí la paz, pero me fue restaurada. Perdí el amor, pero me fue restaurado. Perdí el propósito, pero me fue restaurado. Perdí mi familia, pero me fue restaurada. Perdí mi economía, pero me fue restaurada. Perdí mi honor, pero me fue restaurado. Perdí la confianza, pero me fue restaurada. Oh, perdí mi dinero, mi capital, me empobrecí, pero Él me restauró en riqueza, en abundancia y en prosperidad. Levanta tus manos a Él. Señor, te damos gracias. Este es un tiempo extraordinario en que estamos sumergidos en tu palabra. De este momento en el cual se manifiesta tu amor aún. Y estamos recibiendo la instrucción de la palabra, mostrándonos el valor de la sangre que fue derramada en el Calvario y fue hecho por mí, aun cuando no lo merecíamos. Esta sangre limpia, sin contaminación alguna, esta sangre que tenía suficiente recurso para cubrir nuestras vidas desnudas, pero también recurso para pagar la deuda semejante que contraímos por causa de nuestros pecados y desobediencia. Hoy y ahora, aquí somos libres y estamos dándote honra y gloria, reconociendo que nuestro enemigo Satanás, por causa de tu muerte y de la sangre que derramaste en la cruz, fue despojado de toda autoridad, fue vencido, y con él también la muerte fue vencida. Y aquí está el pueblo que sabe que Satanás, siendo vencido, está debajo de nuestros pies. Por lo tanto, hoy todo lo que hacemos lo hacemos en libertad plena, porque nos hiciste libre, y en nuestra libertad declaramos amor eterno, declaramos gratitud a ti, la gloria que es tuya en toda la abundancia y en toda la autoridad y dominio que hay en el cielo y en la tierra y debajo de la tierra.
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0: Quiero invitarle a que cierre sus ojos conmigo y que cantemos juntos al Señor esta oración. Que le digamos: Señor, yo quiero ser como eres tú. Pon en mí tu corazón, di conmigo.
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0: Son las 2 en punto.
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1: Mateo capítulo 3, versículo 3.

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Dice su palabra: dad gracias en todo, porque esta es la voluntad de Dios para con vosotros en Cristo Jesús. ¿Cuántos pueden decir amén? Hay que dar gracias en las buenas y en las malas, porque Dios conoce todas las cosas y Dios tiene el control. Amén. Y qué bonito cuando expresamos nuestra gratitud hacia el Señor. ¿Por qué no cantan con nosotros una vez más esta linda canción?

0: Aleluya. Denle un aplauso al Señor por la vida de Susi.
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0: Son las 3 en punto.
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0: Son las 4 en punto.
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3: Bendiciones, pastor, agradecida por su vida y felicitarlo en este día de cumpleaños, dando gracias a Dios por su vida y lo que ha hecho en nuestra casa. Con mi esposo, con mis hijos, ha sido de referente para nuestras vidas, y el evangelio que trajo a esta ciudad transformó la ciudad, la familia, y ha hecho de nosotros esos líderes que ahora somos y ministros también de todo lo que ha sido su ministerio, pastor. Qué más que gratitud, y desearle un feliz día de cumpleaños y que los días que Dios le dé en esta vida sean largos, de buena salud y rodeados de una gran multitud de quienes lo aman con un corazón sincero. Cero, pastor, y que los días que le falten en esta tierra, como usted nos ha enseñado, que vaya por más, porque benditos son los pies de los que anuncian la paz.
2: Misionero José Satirio dos Santos, celebramos su vida con gratitud. Felices 80 años. Que la gracia de Dios siga acompañando cada nuevo capítulo de su historia.
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0: 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Hoy celebramos al hombre que decidió hacer de su vida una semilla para alcanzar generaciones.
1: Mi pastor pasaba por aquí para desearle un feliz cumpleaños y darle las gracias de todo corazón por haber formado parte de la base que fundó mi niñez, de lo que soy. Gracias por estar ahí, gracias por venir, gracias por estar con nosotros. Te quiero mucho, Karime.
0: Misionero José Satirio dos Santos. Celebramos su vida con gratitud. Felices 80 años. Que la gracia de Dios siga acompañando cada nuevo capítulo de su historia.
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0: Son las 5 en punto.
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3: Hola, mi pastor misionero José Satilio Santo, muy agradecido con Dios por esta gran oportunidad de poder enviar un saludo y decirle un feliz cumpleaños y que sea Dios bendiciéndolo en todo tiempo y en todo momento. Y que siga así, pastor, con ese ímpetu y, como usted dice, en plenitud. ¡Qué nivel!
2: Misionero José Satirio dos Santos, celebramos su vida con gratitud. Felices 80 años. 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
1: Feliz cumpleaños, misionero. Gracias por el amor, el cariño hacia nuestra familia y esperamos que Dios retribuya en vida, en salud y en paz todo lo que ha hecho por nosotros. Dios lo bendiga y feliz cumpleaños, pastor.
0: Misionero José Satirio dos Santos. Celebramos su vida con gratitud. Felices 80 años. 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

0: Son las 6 en punto.
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2: Pastor y misionero José Satirio dos Santos, para mí, para mi familia, para mi casa, para mi generación, ha sido de gran bendición su vida, el tiempo que ha estado aquí con nosotros en Cúcuta, la ciudad de la esperanza, el ministerio donde llegó la salvación, la bendición, la restauración y el propósito para mi casa. Le deseo que cumpla muchos, pero muchos años de edad, lleno de vida, lleno de alegría, lleno de proyectos, de propósitos, donde todos estaremos a su lado. Que el Señor lo colme de bendiciones y de mucha, mucha felicidad.
1: Misionero José Satirio dos Santos, celebramos su vida con gratitud. Felices 80 años. 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

0: 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Hoy celebramos al hombre que decidió hacer de su vida una semilla para alcanzar generaciones.
1: Hola, misionero, Dios me lo bendiga, feliz cumpleaños. Soy Brian y me alegra mucho tenerlo a mi lado todo este tiempo. Muy agradecido por lo que usted representa para mí, por todo lo que me ha enseñado, por su sabiduría, por su respaldo, no solo en lo profesional, en lo personal. Lo amamos mucho, mi esposa y yo, y muy agradecidos por todo lo que nos ha enseñado. Feliz cumpleaños.
0: Misionero José Satirio dos Santos, celebramos su vida con gratitud. Felices 80 años. Que la gracia de Dios siga acompañando cada nuevo capítulo de su historia.
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0: Son las 7 en punto.
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